0: donde cientos de armies pues han llegado desde muy temprana hora y en estos momentos pues se concentran, están intercambiando lo que le llaman freebies, que son memorabilia hecha a mano. Algunas de ellas tienen algunas postales con las imágenes de los miembros de BTS y también tienen pues algún recuerdito, una paletita, alguna impresión en 3D, pero esto es un regalo de amor entre las armies y para las armies. Pero durante este día lo que hemos también podido recabar son diferentes testimonios de personas que aún están esperando poder conseguir un boleto. En las imágenes de Alejandro Elizalde y de Julio Reyes, Pepe, tú puedes ver a las afueras de esta puerta 6 diferentes pancartas y muchas de ellas insisten en que quieren ver un boleto, pero también hay gente que está revendiendo y haciendo esta reventa. Y Tan Solís fue pues una compradora que buscaba un boleto y sin embargo no lo adquirió porque había una sobreventa de estos boletos que podían ir desde los 2,000 pesos hasta los 17,000 aproximadamente, casi 20,000 pesos por cobros. Y esto fue lo que nos dijo sobre la reventa de boletos el día de hoy y para los conciertos de BTS.
1: Llegamos temprano para pues ver si de alguna forma podemos conseguir, pero la verdad es que aparte de que es muy peligroso, los precios no saben, o sea, están de más de 10 veces del precio original.
0: ¿En cuánto te están vendiendo un boleto?
1: Me ofrecieron hace rato un naranja C, o sea, en las gradas arriba, en 25,000. El más caro que me han ofrecido hoy, ¿cuánto? ¿50,000?
2: 50,000.
1: 50,000, el más caro de hoy.
0: ¿Me muevo? Pepe, déjame decirte que en estos momentos, pues, las personas arriban desde el metro, también llegan en carro, todas ellas pues con la esperanza y con la emoción de ver a BTS en este su primer concierto que darán en nuestro país, sobre todo porque ha pasado una larga espera desde el 2016 que empezó esta banda a tocar en Corea del Sur, y pues ahora es un momento bastante importante, pues han llegado a nuestro país. Hola, ¿me puedes regalar una entrevista? ¿Cuál es tu canción favorita de BTS?
3: De este álbum es Hooligan.
0: Oye, y platícame para todos nosotros, ¿cuál es la canción que debemos escuchar de BTS?
3: Airplane, parte 2.
0: Ok, sí, ¿por qué?
3: Porque dice en Mexico City, entonces siente que sería una gran canción para abrir el concierto del día de hoy.
0: Oye, ¿y conseguiste boletos para el concierto?
3: No, de hecho estoy buscando boleto. Aún sigo viendo si en Ticketmaster liberan alguno o ver si alguien está vendiendo algún boleto.
0: Oye, ¿te has enterado de la reventa aquí de los boletos?
3: Sí, sobre todo de pues de los que han estafado, de que pues les dan el dinero y al final pues es un boleto falso. Entonces también he estado teniendo como cuidado con eso.
0: Oye, pero bueno, vemos muchísima gente aquí. ¿Qué decir a todas las armies que ya están reunidas, que están intercambiando los freebies?
3: Pues que disfruten el concierto, ya sea adentro o afuera. Y la verdad es que es un momento muy bonito para todas, porque es la... Bueno, sí, es el primer concierto después de mucho tiempo de ellos, entonces que lo disfrutemos todos.
0: Muchas gracias. ¿Cuál es tu nombre?
3: Allison.
0: Gracias, Allison. Pepe, pues es parte de estas vivencias que están a las afueras del estadio GNP, que sin duda alguna pues han electrizado a la llegada de este grupo alrededor de la 1:30 de la tarde a las inmediaciones de esta coloso de la Magdalena Michuca. Pues hubo un enorme griterío porque pasaron en esta vía que está detrás de nosotros, una arteria muy importante de la capital como lo es Viaducto, y pues pasaron con acompañados de 5 motopatrullas de la Secretaría de Seguridad Ciudadana a través de la Subsecretaría de Tránsito, y con el sonar de los sirenas y también de los claxon de estos vehículos, pues fue un enardecer, tanto así que ahora en estos momentos pues el equipo de tarea de las Ateneas están haciendo una valla para resguardar a todas las armies que ya están pues formándose, están cruzando estas avenidas desde metro, bajando en carro, y por supuesto para evitar algún accidente vial que se pueda registrar durante esta jornada. El primero de los 3 conciertos, el próximo será el siguiente sábado y domingo 9 y 10 de mayo. Mientras tanto, Pepe, mucha emoción, mucha energía en este estadio para ver BTS en punto de las 9 de la noche, cuando BTS salga al escenario de este estadio. Pepe, es el reporte que te tengo muy desde completo, las calles.
2: Muy completo, Ulises Soriano. Un saludo a Alejandro Elizalde con la cámara. Pues por ahí quedarás. Hay, de veras, hay un hambre tremenda por defraudar y por verle la cara a muchas ARMYs que se están acercando sin boleto, y hay quienes quieren negociar con precios que están, por supuesto, muy por encima de lo que son en realidad. Oscar, ¿tú qué precios has detectado?
4: Mira, en taquilla originalmente, bueno, en la plataforma de Ticketmaster, se ofrecieron originalmente los más baratos, en lo más alto de este lugar, en 1,767 pesos. Agrégale los cargos, las comisiones, vamos a ponerlo en 1,800. Pero en la reventa, ese mismo boleto se estaba ofreciendo en 11,000 pesos ayer. Hoy ya aumentó de precio. El boleto VIP en plataforma, 17,782 pesos. En reventa ayer, hasta 130,000 pesos. Hoy se reportó que ese boleto VIP se estaba, en una plataforma que permite la reventa, se estaba ofreciendo en 400,000 pesos. Muy temprano circularon imágenes de revendedores que compraron la mercancía que se vende afuera para revenderla en la noche, pero la compraron toda, arrasaron. O sea, la reventa está a la orden del día.
2: Pues las autoridades, por supuesto, muy pendientes. Mientras tanto, la presidenta de la República, ¿se acuerda? Ayer recibió en Palacio Nacional a los 7 integrantes del grupo BTS, de K-pop y demás, y los invitó a asomarse a la Plaza de la Constitución desde un balcón del Palacio Nacional. Allí estuvieron recibiendo la ovación, la presidenta estaba junto a ellos. Entonces, hoy en la mañanera, la presidenta Sheinbaum dijo que no hay que politizar la visita de BTS a Palacio. Es lo que señaló la presidenta de la República, que no era su interés politizar la visita.
5: O sea, no debemos politizar la visita de BTS aquí, no lo debemos hacer. Porque no tiene ese sentido. ¿Qué sentido tuvo? O sea, ¿recuerdan cómo fue que pasó? BTS viene a México, anuncia el foro GNP, ¿no? Se llama ahora. Y el estadio GNP. Y abren tres conciertos, si mal no me equivoco, tres conciertos. Y se acaban en 5 minutos los boletos. Y viene un enojo del... Todos los jóvenes que querían, o todas las jóvenes que querían entrar, grandes.
2: La presidenta dijo que no le interesaba politizar el asunto. Sin embargo, hoy se publica en algunos medios una carta en X, precisamente, de las ARMYs, que agradecen el interés hacia la agrupación musical, pero exigen no vincularla con la política. Todo esto alrededor de esta banda, que es todo un fenómeno de mercadotecnia, un fenómeno de presentación musical en todo el mundo. Creo que ha roto todos los récords habidos y por haber.
4: Son números que no se habían visto en mucho tiempo. Déjame, aquí tenía justamente la información acerca de la numeralia que ha logrado en un par de años. Mira, es el grupo masculino más escuchado en la historia de Spotify. 48,000 millones de reproducciones. ¿Te puedes imaginar esa cantidad? Es el primer grupo de K-pop en alcanzar el número uno del Billboard. Récord de más debut en el número uno del Billboard. Su álbum logró la semana pasada el mayor número de escuchas como álbum, ya no solo como canción. Es el primer grupo de K-pop en dominar simultáneamente el top 10 del Billboard. Y el álbum más vendido en la historia de Corea del Sur. Estos son solamente algunos récords. Ya si hablamos de cuestiones económicas, es otro
2: boleto. Eso explica claramente la locura por estar en el estadio. Hay puñaladas, pues, para poder entrar y poder escuchar este concierto número uno. Son tres en total, pero todo está totalmente vendido. Si anda usted por ahí, cuídese. Cuídese porque también andan los malosos que le quieran vender un boleto en reventa, carísimo y además falso. Vamos a una pausa muy breve. Regresaremos para hablar de la respuesta brutal que le pone la presidenta de México al señor Donald Trump, quien ayer amenazó con intervenir si México no combate a los narcos de manera clara y contundente.
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0: BTS. Vamos directamente con la información realmente trascendente e importante enseguida, comenzando por la orden del presidente Donald Trump de los Estados Unidos, quien dice que habrá que revisar los 53 consulados de México en el territorio estadounidense. Esto lo reveló la cadena CBS de noticias. Esto podría provocar incluso el cierre de algunas representaciones de nuestro país. Armando Guzmán, desde Washington, donde son las 7:08 de la noche con 17 minutos, tú tienes información sobre esto. Vaya, qué alarma. ¿Cómo te va?
1: Y totalmente. Muy bien, muchas gracias, Pepe. Fue Dylan Johnson. Dylan Johnson es uno de los portavoces del Departamento de Estado que se le ocurrió, no sé si se le ocurrió, le pidieron que se lo filtrara a CBS. Y entonces él, eso es lo que hizo. Le dijo a CBS que este tipo de revisión del Departamento de Estado en los 53 consulados que México tiene

0: consulado general que se parece mucho a este, que está en Houston, y es el consulado general de China, que en el 2017 el gobierno de Donald Trump, el presidente Donald Trump, ordenó cerrar porque había una serie de disputas en cuanto a falta de respeto a la propiedad intelectual estadounidense. Como no se podían de acuerdo, entonces cerró ese consulado. Y lo mismo hizo con los rusos. A los rusos se les cerró el consulado en el 2020 en la ciudad de San Francisco, porque tenía problemas con el gobierno de Moscú. Entonces, este tipo de cosas es el consulado en Nueva York. Entonces, este tipo de cosas son las que hacen la situación mucho más tirante y mucho más distante. De acuerdo con lo que dice Johnson, no solamente es la cuestión esta de revisar y de ver si está alguno de los consulados mexicanos demás, sino que habrá que hacer una evaluación de si sirven o si no sirven. Y la verdad es que Estados Unidos les sirve mucho, porque los consulados en Estados Unidos, los consulados mexicanos, Pepe, vamos a acordarnos que son, en primera, es el país que más ciudadanos de ese país viven en Estados Unidos. No hay ninguno que tenga más de 13 millones de gentes o 30 millones de personas de origen mexicano. Y la relación es extremadamente especial. Y esos consulados no solamente dan visas y pasaportes y actas de nacimiento, dan permisos de importación y de exportación, promueven una gran cantidad de negocios, promueven también y ayudan a los negocios estadounidenses a navegar por toda la burocracia mexicana, como lo mismo ocurre en México para navegar la burocracia estadounidense, cuando se trata de permisos de importación, de exportación, cuando se trata de licencias de algún tipo, licencias de operación. Estados Unidos y México tienen una relación extremadamente fuerte y extremadamente ágil en cuanto al comercio. Entonces, estos consulados ayudan y son un instrumento extremadamente útiles para los Estados Unidos y para el sector privado de los Estados Unidos, obviamente, para el sector privado de México también. Pero en este caso, si hay algún cierre de algún consulado, le van a pasar a pegar a los estadounidenses y a la gente que tiene negocios en México por todo el Tratado de Libre Comercio, etc. Ahora, vamos a hacer todo esto a un lado, porque la realidad de las cosas es que aparentemente a lo que al señor Trump no le gusta son todos estos reclamos acerca de qué es lo que estaba haciendo la CIA en México. Ese episodio en Chihuahua ha tenido muchos descalabros y muchas consecuencias, y esta parece ser una de ellas. No solamente eso, sino también la reticencia por parte del gobierno de México en cuanto a detener y extraditar a todo el grupo de Sinaloa del que hemos sabido y del que hemos hablado hasta la saciedad durante los pasados días. Entonces, ahí está también parte de la situación. Y te voy a decir, hay cosas que se dicen en las mañanas en México que aquí se malinterpretan o no se interpretan correctamente o no se traducen bien, y entonces ese tipo de cosas crea ese malestar y esa efervescencia. Y lo que estamos viendo no es más que una forma típica en la que el presidente de los Estados Unidos, el presidente Trump, activa este tipo de cosas. Son 53, vamos a ver hasta dónde llega todo esto, pero como te digo, en el pasado ya han hecho esto, no con amigos, no con socios, sino con adversarios y con enemigos, Pepe.
1: Pues muchas gracias, Armando. Gracias por tu comentario compartido. Gracias, que estés bien.
0: Gracias, Pepe. Buenas noches.
1: Gracias, muy buenas noches. Armando Guzmán desde Washington. La presidenta de la República responde y exhibe al presidente de los Estados Unidos con una mezcla de desafío, de presión diplomática, de contraataque político. Lo hace con datos, no con bravatas, mientras la Casa Blanca agita el fantasma de una intervención militar. Así se expresó la presidenta.
2: Esto no lo ha dicho varias veces el presidente Trump, no es la primera vez. Pero nosotros estamos actuando. Hay una reducción casi del 50% en homicidios dolosos, 2.500 laboratorios deshabilitados, destruidos, personas detenidas.
1: Ayer lo explicamos aquí ampliamente, el presidente de los Estados Unidos desde la Casa Blanca amagó al gobierno de México diciendo que si México no hace su trabajo contra las drogas, nosotros lo haremos. Habló y dejó una frase incendiaria.

0: incendiaria suspendida como un cuchillo sobre nuestras cabezas. Dijo, si México no ataca al narco, lo hará Estados Unidos. Fue el ultimátum arrogante de máxima prioridad y vendió la idea de que él es el policía del mundo, pero omite un detalle esencial. El apetito de drogas está en Estados Unidos y el flujo de armas que alimenta a los cárteles mexicanos también está en Estados Unidos. La amenaza no solamente es militar, es política y moral. Un presidente que presume golpes quirúrgicos abre la puerta a errores civiles, asesinados, violaciones a la soberanía, todo envuelto en el discurso simplón de que México no hace su trabajo. Y convierte Trump la cooperación en chantaje. Ante todo esto, hoy la presidenta de la República pues le responde y exhibe al presidente con una mezcla de, le digo, de desafío, de presión diplomática, de contraataque político. Lo hace con datos, no con bravatas. Mientras la Casa Blanca agita el fantasma de una intervención militar en territorio mexicano, la presidenta exhibe una verdad incómoda. México pidió la extradición de 6 operadores ligados al huachicol. Y Washington no ha movido un solo dedo. Cero respuestas. La narrativa del México omiso cae por su propio peso. Quien ignora la cooperación no es Palacio Nacional, es la oficina oval de la Casa Blanca. Los números desmontan el discurso del presidente. México ha desmantelado, hoy se dijo con toda claridad, más de 2.500 laboratorios clandestinos de drogas sintéticas. Una cifra que ningún país del continente puede presumir. Mientras tanto, Estados Unidos sepulta cada año a más de 70.000 adictos por sobredosis de fentanilo. La pregunta es elemental entonces, ¿de qué lado de la frontera está el problema sin resolver? Aquí se incautan precursores, se destruyen cocinas, se persigue al crimen, allá se vende, se consume y se mira hacia este lado. El fentanilo no cruza el río Bravo por arte de magia, lo demanda un mercado de millones de adictos que ni Trump se atreve a confrontar. Eso es un hecho muy, muy concreto que la presidenta está respondiendo. La presidenta le exige a Washington entonces, en pocas palabras, la misma cooperación para extraditar, le digo, a esos criminales huachicoleros, 4 huachicoleros y 2 vinculados al caso Ayotzinapa.
1: Ahora, también queremos que ellos cooperen. México ha enviado más de 90. Personas perseguidas por Estados Unidos que estaban en las cárceles mexicanas. Nosotros hemos pedido que ellos envíen a cerca de 4 personas vinculadas con el tema del huachicol. No han enviado a nadie.
0: Mire, no es accidental, pero el director del FBI, Kash Patel, ha informado el desmantelamiento de una red de tráfico de drogas que operaba en Kansas City y que estaba relacionada con un grupo criminal mexicano dedicado al trasiego de metanfetamina. En redes sociales, Kash Patel del FBI dijo que el operativo fue encabezado por la oficina del FBI en Kansas City en coordinación con agencias locales y federales. Y de acuerdo con información de autoridades, obviamente de Estados Unidos, las investigaciones iniciaron en enero de 2020 cuando agentes federales detectaron una red dedicada al transporte de metanfetamina líquida desde Sinaloa hacia el estado de Kansas. Las indagatorias se dirigieron a José Santos Macías Román como presunto líder de la organización criminal encargado de coordinar la distribución de droga en territorio estadounidense. Esto lo subraya también hoy el embajador de los Estados Unidos, Ronald Johnson, quien dice que la desarticulación de la red de tráfico de metanfetamina vinculada a México por parte de la Oficina de Seguridad Interna por el FBI es otro ejemplo del compromiso del presidente de Estados Unidos para desmantelar a los cárteles y hacer que las redes criminales transnacionales rindan cuentas. Bueno, ante todo este clima, entre todo este contexto, hoy la presidenta de la República citó en Palacio Nacional a todos los legisladores de su partido, de Morena, así como a los legisladores de los partidos aliados a Morena, que son el del Trabajo, el PT y el Partido Verde Ecologista. Israel Aldave, tú estabas ahí muy pendiente y presente, fue casi a puerta cerrada, pero bueno, luego se filtró todo lo que ahí sucedió. Te escuchamos con interés, Israel.
2: Sí, así es, Pepe, ¿qué tal? Gracias. Muy buenas tardes. Como tú muy bien lo señalas, esta reunión que se llevó a cabo ahí en Palacio Nacional tenía el firme objetivo, Pepe, dijeron los legisladores, senadores y diputados antes de ingresar a Palacio Nacional, que se iba a hacer un balance del periodo ordinario de sesiones recién concluido en ambas cámaras del Congreso de la Unión, las iniciativas, las leyes que fueron aprobadas, pero terminó siendo Pepe un cierre de filas en torno a la presidenta de México, Claudia Sheinbaum, quien le pide Pepe a los senadores, diputados de Morena, el Verde y el PT, los aliados políticos que no le aprobaron su plan B electoral, pero que hoy sí acudieron muy contentos Pepe a la cita. Despide la presidenta Sheinbaum Pardo que recorran el país casa por casa, que informen a los ciudadanos, a Pepe, a todos y a cada uno de los mexicanos de los embates de los que está siendo víctima el gobierno de nuestro país por fuerzas del extranjero y con cualquier acción injerencista. Así lo dijo Ricardo Monreal, el líder de los diputados de Morena, al término de esta reunión que tuvo una duración de cerca de 2 horas.
3: Nos pidió a todos regresar a territorio, explicar lo que está pasando en el país, el alcance de la lucha por mantener nuestra soberanía, nuestra independencia, nuestros principios en materia internacional. Caminar a territorio en villas, provincias, rancherías, para explicarle a la población qué es lo que estamos defendiendo frente al poder conservador, al conservadurismo y a la amenaza constante de injerencia, intervencionismo y de actitudes hostiles contra México.
2: Ahí está Pepe, la instrucción presidencial, que regresen al territorio, que no se duerman en sus laureles y que le expliquen a los mexicanos la batalla que está librando el gobierno de nuestro país en favor de defensa de la soberanía. Estuvo presente Pepe, los legisladores, como lo comentábamos, son los aliados políticos, y también estuvo muy presente el fantasma del gobernador con licencia de Sinaloa, Rubén Rocha Moya. A todos se les preguntó, Pepe, a Cuauhtémoc Blanco, diputado de Morena, si no tenía estar en esta lista de los que son investigados por el gobierno de los Estados Unidos. No dio ninguna respuesta, simple y sencillamente con su mirada dijo todo. Se enojó ante la pregunta hecha por un reportero. También estuvo Adán Augusto López, el coordinador de los senadores de Morena, ex coordinador de los senadores de Morena. Se le hizo la misma pregunta a Pepe, si no entraba en la lista, y él salió con su ya clásico: ya saben que no doy declaraciones. Fue parte, Pepe, de lo ocurrido esta tarde ahí en Palacio Nacional, con la instrucción presidencial precisa, que ya escuchamos, que salgan al territorio, que no se duerman en sus laureles, y que le expliquen a los mexicanos todo lo que está ocurriendo, principalmente con los embates del gobierno norteamericano.
0: Un llamado de atención necesario por parte de la presidenta de la República para la bola de diputados, legisladores, senadores, en fin, que integran el bloque que tiene el poder, encabezado, claro, por Morena, pero acompañado siempre por el Partido Verde y el Partido del Trabajo. Muchas gracias por la información, Israel.
2: Continuamos pendientes, pero buenas tardes.
0: Continuamos pendientes, buena tarde. ¿Y qué le digo? El gato oculto de Efrén hoy se paseó por la barda de la catedral, donde se sientan ahí los que ejercen diferentes oficios, carpinteros, yeseros, albañiles, y se llevó una enorme sorpresa. Se encontró un destapacaños.
4: En el Zócalo capitalino, junto a Palacio Nacional, es decir, frente a la casa de la presidenta de México, el metiche Donald Trump está parado con un letrero que dice: se destapan cloacas a domicilio, como si él no tuviera trabajo en su país.
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0: asunto que también es de mucha polémica, por donde lo vea usted, es el caso Sinaloa y el caso Chihuahua, el de los agentes que fueron muertos, y todavía no tenemos un peritaje de por qué murieron. Se dijo que porque en un accidente de un vehículo que se desbarrancó y explotó. Hay otros que aseguran, no, los mataron. No tenemos todavía un peritaje acerca de lo que sucedió. Lo único que tenemos son los aspavientos desde Palacio Nacional, señalando que la gobernadora del estado, la panista Maru Campos, es traidora a la patria porque permitió violar la ley de seguridad nacional. Pero bueno, hoy la presidenta de la República vuelve a exigir pruebas a Estados Unidos, ya no sobre el asunto de la CIA, sino sobre Rubén Rocha Moya, a quien señalan como un gobernador con licencia, corrupto y coludido con el crimen organizado. Lo dijo así.
1: Pruebas, las que hemos tenido hasta ahora. ¿Qué hemos dicho? Envíen pruebas. Porque el tratado de extradición o de confianza mutua, de colaboración, pues tiene que ver con que se envíen pruebas.
0: También la presidenta rechazó las observaciones comentadas hace un momento de parte de Maru Campos, la gobernadora de origen panista allá en Chihuahua, sobre la protección a Rocha Moya. La gobernadora dijo que el gobierno está protegiendo a Rocha Moya y está persiguiendo y acusando de traidora a la patria a la gobernadora de Chihuahua. Insiste Maru Rojas que, insiste la presidenta de México que Maru Campos violó la Constitución.
1: Lo que hay en Chihuahua es colaboración con el gobierno de México. Ellos decidieron colaborar con el gobierno de Estados Unidos fuera de la Constitución y de la Ley de Seguridad Nacional. Entonces, por eso la Fiscalía abre una investigación.
0: Y efectivamente la FGR asegura que el narcolaboratorio de La Discordia en la Sierra de Chihuahua, donde se destapó el operativo de la CIA, incautó más de 55 mil litros y 50 toneladas de precursores químicos, así como 2 mil litros de metanfetamina con un valor incalculable en el mercado. Juan Antonio Jiménez, adelante.
2: Gracias, Pepe. La Fiscalía General de la República informó que como parte de las investigaciones que se realizan por el caso Chihuahua, en el narcolaboratorio se localizaron 55 mil litros de precursores químicos y 50 toneladas en estado sólido. También aseguraron cerca de 2 mil litros de metanfetamina, además de diversos artefactos para la confección de drogas sintéticas, consistentes entre otros en cilindros de gas LP, contenedores, reactores y centrifugadoras. Asimismo, se han realizado diversos dictámenes con la finalidad de determinar el valor comercial y la descripción de los objetos, así como para identificar cantidades, tipo de sustancias y obtener la ubicación exacta del laboratorio y sus características generales. Indicaron que continúan realizando diversos actos de investigación que aporten mayores datos para robustecer la indagatoria y permitan dar con los responsables, toda vez que de acuerdo con los reportes de la FGR, en el lugar no había personas, por lo que no hay detenidos. Mencionaron que se inició el proceso legal de destino final de los precursores químicos asegurados, para lo cual se mantiene en coordinación con una empresa especializada en manejo de productos peligrosos y precursores químicos encargada de ello, para que así se lleve su debida destrucción. Pepe, el reporte.
0: Muchas gracias, gracias Juan Antonio por la información. Esto es en lo que va la indagación de lo de Chihuahua, pero no hay nada todavía, no hay peritaje acerca de por qué murieron los dos agentes de la Agencia Central de Inteligencia, que sí, está confirmado, estaban participando en el operativo, llevando incluso uniformes de la Policía Ministerial del Estado de Chihuahua. Un incendio en la Feria Tabasco 2026 que ha dejado 5 muertos y la destrucción de 200 locales. Pedro Cano, estamos contigo. Buenas tardes.
3: Pepe, buenas tardes. Así es. Esto ocurrió la madrugada de hoy mientras se desarrollaban actividades en el Parque Tabasco. Cabe señalar que esta nave ya estaba cerrada para los visitantes, sin embargo, en una zona cercana se celebraba un concierto al cual se estima llegaron 130,000 personas. Esta nave se incendió, se desplomó y dejó estos 5 muertos, por lo cual la Coordinación Nacional de Protección Civil designó una misión de enlace y coordinación. En rueda de prensa la mañana de este jueves, el gobernador Javier May Rodríguez indicó que estas 5 personas fallecidas son expositores foráneos que se habían quedado a dormir dentro de la nave. Esto no debía ser así. Y que habrá de implementarse un programa de apoyo económico para los comerciantes afectados en base a un seguro por 500 millones de pesos con los que cuenta el gobierno federal. Cada uno de estos locatarios había pagado 22,000 pesos por concepto de local y 1,500 pesos por estacionamiento, que era cobrado aparte. La madrugada de hoy lo perdieron todo. Continúa la remoción de los escombros tras haber controlado el incendio hacia las 3 de la mañana de hoy. Y se espera que en un par de minutos inicie una rueda de prensa en la cual habrá de informarse si la feria se cancela de manera definitiva. Ya no habría actividades de aquí al domingo como se tenía programado. Hoy se suspendieron las actividades, pero en unos 10 a 15 minutos podría estarse anunciando la cancelación total del evento a partir de los hechos ocurridos esta madrugada.
0: Por favor, Pedro, no dejes de informarnos de la decisión que toman las autoridades. Esto ocurrió en la madrugada de hoy. El saldo que tenemos aquí es de 5 muertos y la destrucción de 200 locales. Cualquier novedad, te la vamos a agradecer.
3: Con gusto, Pepe.
0: Hasta luego, gracias. Esto pasó ayer en Tabasco. Los mismos asistentes a la feria grabaron con sus teléfonos celulares. Le digo, hoy por hoy el tema de la información es relevante desde el punto de vista de que cualquiera que tenga un teléfono celular se puede convertir, aunque sea momentáneamente, en un reportero e informar a todo el país. Uno nunca sabe. Hay que llevar el teléfono siempre encendido y listo, porque cualquier cosa que pueda pasar se consigna y esto ayuda eventualmente a las indagatorias. Y también se registró otro incendio. Este fue en el centro comercial Fiesta Las Palmas de Los Mochis, Sinaloa. Felicitos Trujillo, tengo entendido que ha aumentado la cifra de muertos a 5. Buenas tardes.
4: Desafortunadamente, pues, así como lo señalas, van 5, 3 hombres, una mujer ya confirmado. Falta verificar de qué se trata el otro cuerpo que está al interior, porque todavía las llamas están sofocándose precisamente en esta plaza comercial Fiesta Las Palmas en Los Mochis. Un incendio de grandes magnitudes que se originó desde el mediodía de este jueves, ocurriendo pues desafortunadamente ahí en este centro comercial, en el área de la comida, y está propagado por otros más comercios que se encuentran en la zona. Las autoridades pues intentan pues apagarlo y rescatar a más personas que hay atrapadas, pero desafortunadamente pues podría registrarse más víctimas mortales. Esperaremos ver a las autoridades que terminen de apagar todo y que la vicefiscalía pues haga esta contabilización final desafortunada de esto que está ocurriendo.
0: Gracias, Felicitos Trujillo, gracias por la información. Buena tarde mientras tanto.
4: Quedamos al pendiente, te actualizamos. Buenas tardes.
0: Buenas tardes, sí, nos permite, vamos a hacer una pausa para regresar con el doctor Luis Carlos Ugalde, director general de Integralia Consultores, una empresa de análisis de riesgo político, y con él vamos a hablar de la relación México-Estados Unidos en un momento por demás tenso. Volvemos.
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0: Tenemos aquí la fortuna de recibir en estudio al doctor Luis Carlos Ugalde. Él siempre, bueno, últimamente, estas últimas meses, ha estado desde Harvard en Boston, en Estados Unidos. Desde ahí platicamos, pero hoy decidió visitarnos, está en México viendo otros asuntos, entre ellos estar con usted y con nosotros en vivo, en directo. Doctor, como director general de Integralia Consultores, una empresa de análisis
1: de riesgo político.
0: Hablando de riesgos políticos, dimos una nota hace un rato respecto al interés que tiene la Casa Blanca de que se revisen, bueno, lo dijo un
1: CBS,
0: lo dijo la cadena CBS, lo dijo un funcionario a la cadena CBS, revisar los 53 consulados que tiene México a lo largo del territorio estadounidense. Esta no es una nota menor.
1: No, esto es una amenaza de una presión que puede ser larga, dolorosa y costosa para México, porque México es el país que más consulados tiene en Estados Unidos y de cualquier país en otro país del mundo. Es la red consular más grande. Y por cierto, debo decir, porque yo tuve el privilegio de haber trabajado en el Servicio Exterior Mexicano hace algunos años en Washington y de conocer de cerca que la mayoría de los funcionarios de carrera del Servicio Exterior Mexicano es gente extraordinaria, dedicada y profesional. Y lo que hacen es defender a nuestros paisanos que viven en Estados Unidos. Lo que Estados Unidos y la administración Trump están diciendo es que voy a revisar. ¿Qué significa revisar? Cualquier cosa, pero significa que el día de mañana agentes de ICE y agentes de la DEA pueden empezar a visitar los consulados, entrar, ver las medidas de seguridad, ver si no hay una conspiración, por cierto.
0: ¿Cree que hay espías mexicanos?
1: No, por supuesto que no hay espías, pero hace algunos meses, tú recordarás, Peter Schweizer publicó un libro que se llama El Golpe Invisible, en donde argumenta que México, a través de sus consulados y a través de los migrantes que presuntamente son como instrumentos de guerra silenciosa, estamos queriendo derribar o socavar los cimientos de los Estados Unidos y reconquistar el territorio. Este libro, que es un libro pues que no tiene ni pies ni cabeza, pero que tuvo resonancia en medios como Fox News, es parte de una idea que ahora va a retomar vuelo. Y entonces lo que simplemente está haciendo Estados Unidos es poner sobre la mesa todas las cosas que pueden ocurrir si Sheinbaum mantiene su postura de que no hay pruebas. Y esto lo que te pone sobre la mesa es un dilema. ¿Quieres defender la presunta soberanía o a la gente de Morena? ¿O quieres defender a los millones de paisanos que están en Estados Unidos? Porque si empiezan a cerrar consulados, con que cierren uno, dos, o generen este temor, quienes salen afectados son los paisanos en Estados Unidos. Entonces, expresión es exhibición, pero imagínate que van mañana al consulado en Atlanta y pasado mañana al de Los Ángeles, la prensa local se junta fuera del consulado, salen agentes del ICE, dicen que encontraron algunas cosas, y entonces se empieza a generar un discurso antimexicano que nos puede afectar, sobre todo, a la gente que vive allá.
0: Vaya que es importante entonces esta información, sobre todo en el clima que se ha generado a partir primero de las amenazas de Donald Trump ayer, señalando que si no actuamos en consecuencia, si lo combatimos al crimen organizado, etcétera, lo hará él, diciendo voy a entrar y voy a hacerlo yo. Y hoy le pregunto hoy le contesta a la presidenta con sus cifras, con sus datos. A mucha gente no le pareció lo que dijo la presidenta.
1: Bueno, es que...
0: ¿Tú qué opinas?
1: La presidenta le preguntaron que sobre el caso de Rocha y ella contestó algo diferente. Dijo que han reducido los homicidios, lo cual es cierto y qué buena noticia. Ha dicho que se han desmontado laboratorios de fentanilo, qué bueno. Pero el tema es otro, es un tema más profundo. Lo que está sobre la mesa de discusión es la confabulación y la colusión entre políticos y crimen organizado, la construcción de lo que se conoce regímenes criminales en donde el Estado y los criminales se vuelven uno solo. Eso es lo que está sobre la mesa. Que haya menos homicidios en México es algo positivo, por supuesto, pero no tiene nada que ver con este, que es un problema más estructural, más complejo, que socava las bases del Estado mexicano. Los homicidios afectan a la gente en las calles, pero el régimen criminal, que es lo que estamos viendo en Sinaloa, socava al Estado, socava la soberanía. Eso sí socava la soberanía del país, la soberanía de los territorios. Esa es la discusión de fondo. Entonces, La presidenta está tratando de dar argumentos, pero en realidad lo que está haciendo es o comprar tiempo para saber cómo hacerle, b, querer legitimarse con su base electoral política, o c, simplemente empezar a preparar el no rotundo o el entregar a Rocha en algún momento en las próximas semanas. No sé, pero esto sin duda tiene consecuencias y termino con esto, Pepe. El tema México, migrantes, narco, sí tiene un consenso en Estados Unidos entre la base MAGA. Así como Irán es un tema lejano.
0: La base MAGA, Make America Great Again.
1: Exacto.
0: El grupo sólido de Trump.
1: De Trump, que es un porcentaje significativo de la población americana. Eso sí ven que México está invadiendo, la migración es una fuente de invasión cultural, personal, y las drogas son parte de esa invasión. Por eso el discurso de Trump de vamos a combatir a los narcos en México tiene resonancia política real. Lo dirán, no tiene resonancia, eso no, esto sí, por eso Trump sí se puede dar el lujo de sostener una batalla latente, continua, larga con México, que le va a redituar a él, pero a nosotros como la parte débil nos va a someter muy.
0: ¿Cómo debió haber respondido entonces la presidenta de la República? Porque yo lo agarré por la parte, hablo de algo que escribí, lo agarré por la parte de que México ha destruido narcolaboratorios, ha realizado operaciones para desactivar la actividad del crimen, aunque sabemos en el fondo que el crimen sigue operando y sigue mandando.
1: Bueno, si partimos de la base, como yo parto, por la evidencia que existe de que en Sinaloa hay un régimen criminal que gobierna y que Rocha Moya es culpable, que es lo que yo creo, entonces la presidenta está bien que diga, señores, necesitamos pruebas, necesitamos seguir el debido proceso, necesitamos hacerlo bien. Eso está bien. Pero el problema es que después de decir eso, la presidenta ha empezado a subir el tono de un discurso nacionalista, cuestionando las pruebas, incluso mofándose ligeramente de Estados Unidos, y luego ha empezado a alentar una respuesta, reacción de protección de la base de Morena. Entonces, esto es lo que presagia, Pepe, es que está construyendo la base política para decir no y para construir un discurso de una soberanía que, reitero, el discurso de la soberanía más importante es la soberanía en México, con los territorios, con la gente que está siendo desplazada por los criminales. Entonces, a mí me preocupa porque mucha gente piensa que en realidad es una cosa táctica de la presidenta para poder justificar con su base que eventualmente entregará a Rocha. La otra posibilidad es que esto la vaya enredando en una vertiente nacionalista de los duros de su partido y que al final eso la forza a decir no. Porque te voy a decir, Pepe, si mañana Trump sale a hacer una declaración ofensiva contra ella, ella va a estar obligada necesariamente a subir el tono y esto se puede salir de control.
0: Muchas gracias, Luis Carlos. Gracias por tu comentario. Bienvenido.
1: Gracias, Pepe.
0: Buena estancia en México.
1: Gracias.
0: Gracias. Es un gusto enorme recibir a Luis Carlos Ugalde. Nosotros vamos a ir a un corte. Regresaremos en nuestra segunda hora a través de YouTube y de nuestras estaciones de radio, la 970 y la 103.3 en FM. Y se quedan con Juan Becerra.
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0: El doctor Francisco Moreno, Paco Moreno, infectólogo, él entiende muy bien toda esa cuestión de los virus y las bacterias y lo que hay, para que nos explique qué tan peligroso es el hantavirus que ha sido detectado en un crucero que se realizaba desde el sur de África hacia, pues no sé a dónde iba, pero no lo dejaron llegar. Y ahora lo están regresando a las Islas Canarias, pero las Islas Canarias no lo quieren que ahí atraque. Vamos a explicarle esto, pero primero un resumen con lo más importante, un corte de caja informativo con Oscar Olguín.
1: Desde luego, Pepe, ordena a Estados Unidos la revisión de 53 consulados mexicanos. Esto podría provocar el cierre de algunas representaciones de nuestro país. La presidenta de la República responde a amenazas de intervención de Donald Trump. Nosotros estamos actuando.
2: Esto no lo ha dicho varias veces el presidente Trump, no es la primera vez. Pero nosotros estamos actuando. Hay una reducción casi del 50% en homicidios dolosos, 2.500 laboratorios deshabilitados, destruidos, personas detenidas.
1: La presidenta de la República exige de nuevo pruebas a Estados Unidos contra Rubén Rocha Moya.
2: Pruebas, la que hemos tenido hasta ahora. ¿Qué hemos dicho? Envíen pruebas. Porque el tratado de extradición o de confianza mutua, de colaboración, pues tiene que ver con que se envíen pruebas.
1: Acuerdan México y Canadá fortalecer asociación económica binacional con miras a renegociaciones del T-MEC en Toronto. Adelanta la SEP el cierre del ciclo escolar para el 5 de junio. Esto por la hora de calor e inicio del Mundial.
3: Por distintas circunstancias y distintas peticiones que hemos tenido, adelantaremos el cierre del ciclo para el siguiente 5 de junio. Las labores administrativas que hacen las y los maestros en cada cierre de ciclo terminarán el 12 de junio.
1: Por el momento, el riesgo global de una epidemia de hantavirus es bajo, afirma la Organización Mundial de la Salud.
4: La Organización Mundial de la Salud sigue pendiente del brote de hantavirus detectado en un crucero en el Atlántico. El jueves, el jefe de la organización indicó que se han confirmado 5 casos de hantavirus entre los 8 sospechosos reportados y advirtió que es posible que haya más.
5: WHO is aware of reports of other people with symptoms.
6: La OMS está al tanto de informes sobre otras personas con síntomas que podrían haber tenido contacto con uno de los pasajeros. En cada caso mantenemos un estrecho contacto con las autoridades competentes. Dado el periodo de incubación del virus de los Andes, que puede ser de hasta 6 semanas, es posible que se notifiquen más casos. Aunque se trata de un incidente grave, la OMS evalúa el riesgo para la salud pública como bajo.
5: WHO assesses the public health risk as low.
4: De todas formas, la OMS cree que el brote puede ser limitado siempre y cuando se apliquen las medidas de salud pública necesarias y se muestre solidaridad en todos los países. Y subrayó que no es el comienzo de una epidemia.
1: Por cierto, el crucero con los pasajeros confinados por hantavirus va rumbo a Canarias, pero se ha perdido el rastro de 23 turistas.
7: Adiós playa, publicaban algunos pasajeros en sus cuentas de Instagram, como este turco. Han contado el viaje con sus etapas desde el principio, también cuando la aventura y exploración se ha transformado en una crisis sanitaria. Les dijeron que no era una muerte infecciosa, denuncia este pasajero, también turco, cuando el capitán los reunió para comunicar el primer fallecido. Ha habido 3 hasta ahora. Continuaron la rutina normal y así lo muestra, reunidos para comer en la zona común, sin mascarillas, muchos de ellos mayores.
8: Se están siguiendo las medidas y protocolos indicados para cuidar de la salud.
7: Sus publicaciones están tranquilos y controlados. Es la voz de Aitana, oceanógrafa valenciana.
8: El ambiente en el barco sigue siendo positivo y estamos cuidándonos unos a otros.
7: A bordo viajan 2 médicos neerlandeses. Dice la compañía que no hay nadie con síntomas. Ahora la naviera se centra en localizar todos los movimientos de los pasajeros y tripulantes que ya no están en el barco. Las paradas desde que se inició la primera fase de viaje el 20 de marzo. Con una mortalidad del 40%, sin vacuna ni tratamiento y con transmisión de persona a persona, el rastreo es fundamental.
1: Visitó Argentina.
0: Estábamos sacando cuentas de dónde salió. Salió de Sudamérica.
1: Salió de Sudamérica, realizó una travesía por el Atlántico, visitó zonas de Argentina y la Antártida. La investigación apunta a que el paciente cero pudo contagiarse antes de abordar, precisamente en Argentina, y habría sido aparentemente por contacto con roedores infectados.
0: Está en la línea telefónica, lo agradezco muchísimo, él lo sabe muy bien, el doctor Francisco Moreno Sánchez. Paco Moreno, epidemiólogo e infectólogo, director de línea de servicio de medicina interna del Centro Médico ABC. Paco, muchas gracias por tomarnos la llamada, muy buenas tardes.
9: Buenas tardes, Pepe, un gusto estar contigo y con toda tu audiencia.
0: Muchas gracias. ¿Qué es el hantavirus? ¿Cómo se le dice? ¿Hantavirus o hantavirus?
9: Se dice hantavirus, aunque se escribe con H, por la cuestión anglosajona que hace que la H suene como J, pero es hantavirus. El primer caso de hantavirus, te platico, Pepe, se descubrió en China en 1931. Y esto es importante porque no hablamos de un virus nuevo, como cuando pasó COVID, que al haber un virus nuevo para el ser humano, pues todos éramos pues susceptibles. Se trata de un virus, sí, agresivo, como lo comentaron, con una mortalidad alrededor del 30% de los casos. Entonces, pues sí, evidentemente eso ha puesto en alarma a la ciencia. Pero no es un virus que se contagie fácilmente. La mayor parte de los casos que se han documentado a través de la historia se suceden porque se ponen en contacto con el roedor, que es el vector que transmite este virus. Ahora, en el año 2018 se descubrió en Argentina que había una variante del hantavirus que se llama Andes. Y esta variante puede transmitirse de humano a humano. Entonces ahora tenemos la película ya bien entendida. El caso cero, como lo comentaban ahorita, ocurrió seguramente en tierra, en un pasajero que venía, que estaba en Argentina y que se expuso al roedor. Ahora, como el tiempo de incubación es largo, pues este pasajero se subió sin tener síntomas y el crucero partió el primero de abril del sur de Argentina. De ahí empezó con síntomas, se enfermó. A la primera que contagia es a su esposa. Es decir, para que veamos que el contagio tiene que ser por un contacto estrecho. Y desafortunadamente ambos fallecieron. Aquí lo que hay que hacer es, uno, guardar la calma. No se trata del inicio de una nueva pandemia. Dos, afortunadamente se sabe que los posibles casos pues venían en ese crucero. Por eso es muy importante que la gente que se baja del crucero sea vigilada por un tiempo, porque vuelvo a decir, el periodo de incubación es de 45 días.
0: 45 días tarde en manifestarse. ¿De qué manera se manifiesta el contagio?
9: Mira, Pepe, inicialmente, como todas las infecciones virales, se trata de un cuadro de fiebre, malestar general, dolor de cabeza, pero después de 3-4 días, el virus daña lo que llamamos capilares. Los capilares son esos vasos sanguíneos más delgaditos en donde se realiza el intercambio de oxígeno, y al ocurrir ese daño en los capilares hay fuga de líquido. La mitad de nuestra sangre está en el cuerpo, la otra mitad está en el pulmón. Entonces, el daño de los capilares pulmonares produce una fuga de líquido que provoca un edema pulmonar. Eso es lleno, se llenan los pulmones de agua y la persona fallece de insuficiencia respiratoria. Es un virus agresivo, pero insisto, ni es nuevo, ni tampoco es un virus que se contagie fácilmente.
0: Correcto. ¿No hay vacuna?
9: No, no hay vacuna ni medicamento, y me han preguntado eso, y la razón es muy sencilla, Pepe. Más o menos se documentan 100 casos al año en el mundo. Entonces, pues ninguna farmacéutica va a desarrollar un medicamento de millones de dólares para que se use en 60 personas al año. Ellos están interesados en vender medicamentos para pues enfermedades comunes. Y tampoco implicó esto que hubiera la necesidad de hacer una vacuna. Se están haciendo pues investigaciones en vacuna para VIH, hepatitis C, enfermedades mucho más comunes. Entonces, en el momento no hay ni vacuna ni medicamento. Pero insisto, creo que esto va a ser autolimitado y lo único que tenemos que estar es muy vigilantes de que los casos que se presenten tengan un cerco, vigilen a los que llegan a tener contacto con ellos.
0: Lo decía el presidente, el director de la Organización Mundial de la Salud, Ghebreyesus, decía hace un momento, no es para pensar que va a haber una pandemia como la que provocó el SARS-CoV-2, el coronavirus famoso, ¿no?
9: Así es. Recordar que COVID era un virus nuevo para el ser humano, era altamente contagioso, y si te acuerdas, Pepe, además se contagiaba en periodos asintomáticos. Entonces la persona ni siquiera sabía que estaba enferma y andaba contagiando. Entonces es muy diferente la situación de COVID-19. Tenemos un estrés post-pandemia, que yo digo el estrés postraumático, es estrés post-pandemia, pero pues es lógico, ¿no? Y esto ha hecho que pues cualquier virus que se presente en una forma como lo que pues está sucediendo en el crucero, que ha tenido además mucha difusión, pues ponga en alerta a la gente. Pero no hay que preocuparse, hay que estar tranquilos. También me han preguntado que si para el mundial, que va a venir tanta gente, hubiera riesgo. Es muy difícil que esta enfermedad se siga diseminando y por lo tanto vamos a tener un mundial contentos y felices.
0: Pues muchas gracias, Paco Moreno. Gracias, doctor, por explicarnos y tranquilizar los ánimos inquietos siempre con este estrés post-virus, post-pandémico.
9: Así es, Pepe. Pues muchas gracias por dejarme participar y mucha salud a todos.
0: Muchos saludos. Gracias. El doctor Francisco Moreno Sánchez, epidemiólogo e infectólogo, director de la línea de servicio de medicina interna del Centro Médico ABC. Entonces, el crucero salió del sur de Argentina y surcando el Océano Pacífico iba rumbo a África.
1: Es correcto. Y el 6 de abril, el primer pasajero, el paciente cero, comenzó con síntomas. El 11 de abril muere el primer caso sospechoso, ¿sí? Y posteriormente enfermaron otros pasajeros y tripulantes. El barco hace una escala en Santa Elena, en donde algunos pasajeros se bajan, siguió su rumbo hacia las Islas Canarias, mientras las autoridades internacionales iniciaban el rastreo de contactos, pero hay 23 de los que no se sabe absolutamente nada.
0: Pues que se reporten, por favor, el señor posible contagiado, favor de reportarse al departamento de Cumbres. Pues sí, ¿no? Hay que...
1: Y lo delicado de esto es que las autoridades sanitarias han rastreado a estos pasajeros y se teme que se hayan ido a 12 países, por lo menos Reino Unido, Países Bajos, Alemania, Estados Unidos, Canadá, Suiza, Sudáfrica, España y otros. Entonces, pues el temor de la población es ese, de no conocer exactamente de qué se trata este virus hasta ahora que nos lo están explicando las autoridades, y que se haya difuminado por el mundo, ¿no?
0: Pues esperemos que todo vaya en orden con vistas al Mundial de Fútbol, como bien decía el doctor Paco Moreno, Francisco Moreno. Vámonos a una pausa breve, volvemos enseguida.
10: En instantes regresa José.
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0: también de última hora de Petróleos Mexicanos sobre la refinería Olmeca, la refinería de Dos Bocas. ¿Qué dice Pemex, Oscar?
1: Petróleos Mexicanos informó que se registró una emanación de vapor en un tanque de almacenamiento, ahí donde tú bien comentas, la refinería Olmeca. Informa que no se presentó ningún incendio, que no hay afectaciones al personal, a la población o tampoco a las instalaciones. Dice Petróleos Mexicanos que la refinería opera en estos momentos con total normalidad.
0: Pero sí, son varios alertas y varias veces que tenemos que referirnos a la refinería Olmeca, la refinería de Dos Bocas allá en Tabasco. Tenemos el contacto y me da mucho gusto. Tenemos el enlace con el maestro Alfonso Zárate. Él escribe su columna, muy leída por cierto, en el diario El Universal, Los Usos del Poder. Él es sociólogo, conferencista, presidente de Grupo Consultor Interdisciplinario, una firma especializada en estrategia y comunicación política, y claro, por supuesto, colaborador en este espacio de noticias. Maestro Zárate, Alfonso, gracias por acompañarnos como todos los jueves. Bienvenido, muy buenas noches.
2: Buenas noches, Pepe.
0: A ver, hay información donde se dice que Rocha Moya, el famosísimo Rocha Moya, impronunciable e impresentable, no es la pieza mayor, que el objetivo en el fondo de parte de Estados Unidos es Andrés Manuel López Obrador. ¿No es una vacilada esto?
2: No, Pepe, yo creo que es una percepción correcta. Yo empiezo ofreciendo algunos elementos de contexto que nos ayudan a sustentar mi análisis. Decir, en primer lugar, que las evidencias del pacto de Morena con los chapitos son muchas y muy sólidas. En las elecciones del 2000

0: cuando le dijo al periodista Salvador García Soto que no se podía gobernar Sinaloa sin un acuerdo con los narcos. Ahora bien, ¿quién hizo este pacto con los chapitos, con esta fracción del cártel de Sinaloa? ¿Lo hizo Américo Villarreal, que era el delegado de Morena? ¿Lo hizo Rubén Rocha, el candidato a la gubernatura en ese momento? ¿Lo hizo el gobernador Quirino Ordaz? ¿O lo hizo el presidente de Morena, Mario Delgado? Yo creo que ninguno de ellos tiene el poder, la jerarquía, para poder haber suscrito un acuerdo con los chapitos. El que lo hizo fue Andrés Manuel López Obrador. Y a cambio de este apoyo, Rubén Rocha les ofreció a los chapitos ubicar a gente en posiciones clave de acuerdo a lo que ellos dispusieran. En un momento de definiciones, Rocha decidió ponerse al lado de los hijos de Joaquín Guzmán y traicionar al Mayo Zambada. En aquel encuentro en que Zambada fue secuestrado y llevado a Estados Unidos, y en donde también fue asesinado Melesio Cuen, enemigo político de Rocha, esa traición de los hijos del Chapo a Ismael Zambada desató esta guerra civil en Sinaloa que no cesa. Como es sabido, Pepe, además del Poder Ejecutivo del Estado, el Judicial y el Legislativo también fueron puestos al servicio de esa facción del cártel de Sinaloa. Pero para las agencias norteamericanas, el actor principal de este acuerdo, que ha permitido que las drogas y en especial el fentanilo lleguen a su territorio, no es Rocha, sino Andrés Manuel. Solo él pudo pactar o autorizar ese pacto. Pero el tema, creo yo, rebasa al estado de Sinaloa. La frase "abrazos, no balazos" no fue meramente un eslogan, sino la descarada oferta de impunidad al crimen organizado. El Estado se replegaba para dejarles hacer de las suyas. Y por eso hoy los cárteles han suplantado al Estado en muchas regiones. Cobran impuestos, quitan y ponen autoridades, pero van más allá. Desaparecen y asesinan a quienes se resisten, como ocurrió recientemente con Carlos Manso, el alcalde de Uruapan. Y en medio de esta ofensiva desde Estados Unidos, judicial, diplomática y política, el gobierno mexicano muestra que no tiene propósitos de enmienda. Mientras el país está en vilo, la presidenta luce extraviada y desestima los impactos devastadores de ponerse del lado de Rocha y llamar a defender la soberanía que dice está amenazada, pero está amenazada sobre todo por las organizaciones criminales en el territorio mexicano. La doctora Sheinbaum tuvo la oportunidad de separarse del apoyo que López Obrador le dio a Rubén Rocha. Yo estoy seguro que los reportes del Centro Nacional de Inteligencia y de las áreas de inteligencia de las Fuerzas Armadas y de la Fiscalía le informaron, le advirtieron sobre lo que ocurría en Sinaloa. Y sin embargo, ella decidió meter las manos a la lumbre y mantener posturas que le resultan irritantes a Donald Trump. Lo más probable es que en el expediente de Rocha, la Fiscalía General de la República no emprenderá una investigación seria y exhaustiva. Va a indagar y a resolver según las instrucciones que reciba de quien realmente manda. Pero si una investigación es una farsa, que concluye que no hay evidencias contundentes contra los indiciados, estará confirmándole a las autoridades estadounidenses el encubrimiento y la complicidad del régimen con el crimen organizado, y se abrirá entonces para los gringos la opción extrema y muchas cosas se descompondrán en México.
1: De acuerdo, Alfonso, entonces me queda claro que el comunicado del Departamento de Justicia de los Estados Unidos, en donde se menciona a Rubén Rocha Moya, al senador Enrique Insunza, al presidente municipal de Culiacán y otros 7 funcionarios, no es el objetivo ni es la acusación principal, sino el Departamento de Justicia simplemente está señalándolos y diciendo, y este es solo el principio, porque saben muy bien a lo que se refiere.

0: refieren cuando el gobierno decide proteger a narcopolíticos.
1: Sí, Pepe, y yo creo que como mexicano es muy irritante escuchar del presidente de Estados Unidos la advertencia de que si en México no hacemos lo que nos corresponde frente a los grupos criminales, ellos lo harán. Pero creo que no menos irritante es tener que reconocer que el gobierno de López Obrador renunció a su obligación primaria, el uso de la fuerza legítima contra quienes delinquen, y que en su obsesión por alcanzar el poder, López Obrador decidió venderle su alma al diablo. Y yo creo que por eso, quizá la indecisión que se percibe en la presidenta Sheinbaum, que debe estar consciente de que si cae Rocha, Moya, van a seguir otras figuras prominentes de Morena, y que las acusaciones pueden alcanzar a Palenque, o puede estar pensando que si deja de proteger a quienes tienen arreglos con el crimen, su gobierno se tambalee. Pero bueno, Pepe, protestó guardar y hacer guardar la Constitución. Tomar la decisión de sacudirse de esos lastres requiere de la presidenta mucha inteligencia política y mucha valentía. Ojalá que las tenga.
0: Y la presión de Estados Unidos se suma justamente a todos los obstáculos que se atraviesan justamente en el desarrollo de la presidencia de Claudia Sheinbaum. El camino se ve claro, ¿no? Rocha, sí, Moya, camino, Morena, Rocha Moya, Morena, López Obrador.
1: Así es, yo creo que va hasta Palenque. Y lo extraordinario es que a lo largo de mucho tiempo, de meses y diría de años, el gobierno norteamericano fue advirtiéndole al gobierno mexicano su preocupación por los vínculos, por la falta de acción en esta materia que involucra a las dos naciones. Y sin embargo, los gobiernos mexicanos, lo mismo el de López Obrador, que hoy el de Claudia Sheinbaum, hicieron oídos sordos. Esta decisión reciente de inspeccionar a los 53 consulados mexicanos va en el mismo sentido. Y yo creo que si hay estrategas en el cuarto de situaciones de Palacio Nacional, tendrán que hacerle ver la enorme asimetría política, económica, financiera, militar que hay entre Estados Unidos y México. Y que en la medida en que, en vez de atender estos reclamos que debieran ser atendidos primeramente en México, los pospone, los difiere, no les da la atención, lo que se está configurando es un escenario realmente muy duro que yo no dudaría en llamar un escenario que pone en riesgo la gobernabilidad de nuestro país.
0: Muchas gracias, gracias Alfonso. Maestro Zárate, gracias por tu comentario en este tu espacio de los jueves.
1: Un abrazo con mucho afecto, Pepe.
0: Igualmente con afecto de aquí para allá, exactamente en la misma proporción, Alfonso Zárate. Los usos del poder. Una pausa breve, volvemos enseguida.
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0: CONACYT para no especular sobre este asunto de suspender el año escolar en las escuelas oficiales el 5 de junio. No crea que ha caído muy bien la... Bueno, a los niños les cae re bien porque pues no tienen clases, descansan. Sí, pero para su educación, perder 7 semanas, es una montaña de tiempo. Tenemos contacto con el doctor Israel Sánchez Martínez, estamos enlazados con él, es presidente de la Unión Nacional de Padres de Familia. Doctor Israel, gracias por aceptar la invitación, muy buenas noches.
1: ¿Qué tal, Pepe? Muy buenas noches, muchas gracias por el espacio.
0: Gracias. ¿Qué te parece lo que dijo el secretario de Educación, Mario Delgado, de suspender el año escolar el 5 de junio, con N?
1: Pues sí, justo esta cancelación, porque no se le puede llamar de otra manera, esta cancelación del ciclo escolar, pues no es justificable en ningún contexto. Tenemos 15 millones de niños que no, jóvenes, adolescentes y jóvenes que no terminaron la escuela, no terminaron su escuela secundaria, de ellos 4 millones que no saben leer ni escribir. Tenemos un rezago educativo que ya supera, ya prácticamente vamos a llegar a niños década, que van a tardar una década en abatir su rezago educativo. Entonces es lamentable que ante esta situación, la imagen que estemos dando a nivel internacional es: no nos interesa la educación. Y la verdad es que tenemos dos problemas, justo lo que ya comentabas, se deja... un problema a todos los papás, sobre todo a aquellas madres de familia que trabajan, que tienen que cambiar sus ejercicios de logística. Muchas de ellas terminarán su empleo y tendrán que cambiar a otro. Así ha sucedido en otras ocasiones. Y bueno, a los maestros, ¿no? Les dejamos una carga. No son buenas noticias para los maestros porque van a llegar con más carga de trabajo. Llegan en un contexto también donde van a recibir nuevos niños que no sabemos cómo van a terminar, porque hoy está prácticamente esta cancelación es terminar de manera abrupta y empezar de manera abrupta, y eso no se hace en un ciclo escolar. Como lo hemos visto en varias ocasiones, estas improvisaciones no dejan nada bueno ni a nuestro país, ni al sistema educativo, y sobre todo a los más de 30 millones de niños que deberían de estar en la escuela.
0: Bueno, pero no se da, Israel, doctor, no se da que esto es por un asunto más bien político, dado que no han terminado a cabalidad las obras que se necesitan para la movilidad en torno al proceso del mundial. Las cosas no están bien en su sitio, hay problemas en el metro. No obedece todo eso a una especie de protección para el gobierno de la Ciudad de México.
1: Pues mira, si es así, también es lamentable, porque si lo vemos en un contexto nacional, solamente en 3 ciudades de los 2.500 municipios en donde hay escuelas, solamente son 3 ciudades las que se ven afectadas. Efectivamente, la logística y todo lo demás, entendemos esa situación, pero se resuelve de otra manera: clases virtuales, reprogramaciones, en fin. Pero la verdad es que yo creo que no se pensó de manera adecuada, y en cualquier situación, lo que no se pensó fue en los padres de familia. No se dialogó con maestros, no se dialogó con las comunidades educativas, pues para poder aportar soluciones mucho más claras, mucho más concretas y mucho más eficientes que estas. Si eso fue así, pues es lamentable, porque otra vez hay una falta de logística y de planeación, cuando pues bueno, estos eventos se hacen, se programan cuando hasta con 3-4 años, y hoy vemos esta situación, y lamentablemente la vamos a sufrir todos, de que vamos a sufrir y no vamos a poder disfrutar estos eventos. Eso es un hecho. Y desgraciadamente vamos a tener que prepararnos para ello, porque creo que la mayoría de los padres de familia, de lo que hemos estado recibiendo de hoy, cientos de llamadas, es más de preocupación que de celebración.
0: Más de preocupación que de los que tengan razón. Es decir, si se hace una encuesta, la gente está en contra de que se corte la educación el 5 de junio. Está más en contra de eso, porque no le importa el asunto del mundial, pero al gobierno de la ciudad sí le preocupa mucho el orden en la ciudad, y entre menos autos haya, pues mejor para lucir un orden, porque ya sabemos que cuando no van los niños a la escuela, se reduce de manera muy notable, muy sensible, el tránsito vehicular por los autobuses, los coches particulares, los taxis, en fin.
1: Sí, y además creo que es algo muy normal de una ciudad turística, obviamente de que todo el mundo quiere vivir la Ciudad de México, pero eso no, vaya, el resto de los 2.500 municipios no son más afectados que una sola ciudad. Lo entendemos, lo emblemático que es también la ciudad, con todo respeto, lo que se hace en Guadalajara y lo que se hace en Monterrey, la gran inversión que cuesta, la gran generación de empleos, eso lo fomentamos y estamos de acuerdo porque también se alimentan familias. Pero siempre hay que ver el bien mayor por los bienes menores. Entonces, creo que esto, volvemos a lo mismo, la falta de planeación, la improvisación, nunca va a generar nada bueno. Alguien va a quedar, va a tener que pagar los platos rotos, y eso en este contexto van a ser los niños y los padres de familia. Y la verdad, créanme, lo que ha sucedido ahorita es que ya es un enojo, no es un fastidio, ya es un enojo con tono de preocupación, y eso creo que los padres de familia ya vamos a tomar cartas en el asunto, en el tema educativo, yo creo que como no se ha visto anteriormente.
0: Una más de Mario Delgado, ¿no?
1: Una más, y bueno, pues se siguen sumando, desgraciadamente, no baja el termómetro, siguen y se agravan los problemas educativos, y bueno, esta es una muestra de ello, ¿no? No puede ser posible que demos esa imagen al mundo. Nos preocupa más un tema del mundial en tres ciudades que toda la educación en 2.500 municipios. Eso no es concebible en una agenda educativa.
0: Muchas gracias, doctor. Gracias, Israel, por habernos acompañado con tus comentarios.
1: Gracias, Pepe. Un saludo y bueno, estaremos en comunicación y en contacto.
0: Sin duda. Por supuesto, doctor Israel Sánchez Martínez, presidente de la Unión Nacional de Padres de Familia, que está, por supuesto, levantando la voz, rechazando esta decisión de la Secretaría de Educación Pública, anunciada por Mario Delgado, el secretario, diciendo que el ciclo escolar va a concluir el 5 de junio, ahorrándole a los niños 7 semanas de clases, casi 2 meses. ¿Qué es más importante? El fútbol, por supuesto, el mundial de fútbol. Políticamente, que la jefa de gobierno, Clara Brugada, quede muy bien, que haya menos autos circulando en la ciudad para que los visitantes puedan estar más a gusto conociendo la maravilla de ciudad que tenemos. Eso es lo que se está manejando políticamente. Es un error.
2: Y fíjate, hablando de...
0: Para 5 partiditos, para 5. En esta ciudad 5, que ya luego le daré las fechas. El primero, el día 11, claro.
2: Hablando de la movilidad en la Ciudad de México, las autoridades del metro informaron que varias estaciones de la línea 5 están suspendidas y presentan servicio provisional. Esto debido a trabajos que se realizan por una presunta falla. Adrián Rubalcaba, el titular del sistema de transporte colectivo, informó que el tramo que va de Hangares a Terminal Aérea se encuentra afectado. Es decir, que no hay servicio de trenes de Oceanía a Pantitlán. Las autoridades dicen que las unidades de RTP van a brindar apoyo a los usuarios afectados, pero pues esto ya ha generado un gran caos en la zona.
0: Vamos a una pausa, volvemos enseguida, hay más que comentar.
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0: comunicación telefónica en este momento con Eduardo Guerrero. Él es consultor en materia de seguridad pública, es socio fundador de Lantia Consultores, es un experto en estos temas, a quien nos da mucho gusto saludar esta noche otra vez. Eduardo, bienvenido.
1: ¿Qué tal, Pepe? El gusto es mío, como siempre.
0: Muchas gracias, Eduardo. ¿Cómo interpretas este cambio de tono en la comunicación de la Presidenta de la República al responder directamente a Trump, como lo hizo, ya lo habrás leído? ¿Marca una ruptura política, marca una pausa, o es prudencia, o es miedo? ¿Cómo lo lees?
1: Pues mira, yo lo que he visto es un tono confrontativo. Me parece que la presidenta posiblemente está buscando lanzar una señal a la 4T, a su partido político, de que ella está dispuesta a tensar la relación con Estados Unidos para proteger a líderes que están siendo, según ella dice, acusados probablemente sin pruebas. Yo creo, Pepe, francamente, que para que las autoridades ministeriales estadounidenses hayan acusado a este grupo de políticos y funcionarios es que hay un expediente muy grueso de pruebas atrás de las acusaciones, y me parece que muy seguramente en las próximas semanas van a empezar a filtrar por probablemente algunas de esas pruebas en caso de que la relación siga tensándose. Yo creo que más que tensar la relación debería haber un acercamiento de las autoridades, dejar esta retórica confrontativa y empezar a mostrar algunas de estos testimonios, seguramente intercepciones telefónicas que hay detrás, grabaciones, en fin, yo creo que hay gran información detrás de esto, Pepi. ¿Sabes por qué además? Y yo creo que la presidenta está consciente, estos 92 capos que mandamos a lo largo del último año a Estados Unidos en condición de expulsados o trasladados, algunos extraditados, cada uno de ellos es una enorme base de datos que está siendo seguramente explotada por la inteligencia de Estados Unidos, y por eso es que en este resumen de 30 y tantas páginas que se hizo público, pues las acusaciones, las incriminaciones son tan puntuales y tan detalladas. Es obvio que hay muchísima información detrás de esto, y a mí me parece que la presidenta debe tener mucho cuidado también en que ella no vaya a convertirse y aparezca frente a Estados Unidos como protectora de un grupo de personas acusadas de integrar una red terrorista, porque de eso estamos hablando, Pepe. Acuérdate que fue designado Sinaloa como una organización terrorista, y aquí la persecución y las penas son extremas, y quien cubre, protege, bloquea las investigaciones o las acusaciones contra este tipo de personas, pues también se arriesga que en un futuro próximo sea acusado justamente de esta protección. Entonces yo también creo que la presidenta debe actuar con mucha cautela y con mucha prudencia en este tema, y más bien ya bajarle el volumen en los medios y empezar a trabajar de manera muy estrecha con las autoridades estadounidenses para ver cuáles son estas famosas pruebas, que por cierto, la obligación que hay por parte de las autoridades de Estados Unidos en esto, Pepe, es demostrar plausibilidad en las acusaciones. No se trata de tener otro juicio previo en el tema, simplemente mostrar que hay pruebas plausibles, y eso bastaría para que se tome la decisión administrativa por parte de la Cancillería de extraditar a estas personas. Yo no veo, Pepe, un escenario en donde se niegue esta extradición, francamente. Yo creo que esto se tendrá que hacer, y quizás todo este teatro que estamos viendo no es más que un procesamiento político de estas extradiciones, que yo las veo francamente inevitables.
0: Correcto, pero también estamos viendo que en la línea de los hechos, en la línea de tiempo de los hechos, Rubén Rocha Moya es una pieza sin duda importante, pero más de fondo, detrás de todo esto, puede ser la presión de Estados Unidos para descubrir lo que hubo detrás de la presidencia de López Obrador en contra de Estados Unidos.
1: Bueno, sí, no podemos descartar también que el Estados Unidos, mira, Pepe, cuando tú le niegas algo, y esto no solamente es Trump, también sucedió con Biden, recordemos que cuando ellos estuvieron pidiendo la entrega del Mayo Zambada y no se les entregó el Mayo Zambada, lo que hicieron ellos fue tener un trato con el ahijado del Mayo, ¿no?, con Joaquín Guzmán López, y a través de esa comunicación buscar una manera de tener un trato, digamos, de benevolencia con Guzmán López, una vez que se trasladara a Estados Unidos y aceptara ser testigo protegido, con tal de que llevara o ayudara, coadyuvara a la captura de su padrino, el Mayo Zambada. Y finalmente este joven tuvo el arrojo y la inteligencia para poder engañar a su padrino, repito, y llevárselo para allá, ¿no? Entonces, ellos actúan de una manera muy, yo diría, audaz, agresiva, estratégica, cuando no se les entregan, digamos, por las buenas y por las vías oficiales y diplomáticas a los blancos prioritarios que tienen para combatir el narcotráfico, en este caso el terrorismo. Entonces, yo creo que si esta extradición se niega, se bloquea, Estados Unidos no va de ninguna manera a bajar la guardia y a bajar la presión, al contrario, creo que vendría posiblemente una serie de acusaciones adicionales, y buscarían otros mecanismos, no necesariamente este tema de que vengan a invadir el país o que haya una acción extraterritorial. Repito, ellos tienen maneras de manejar las cosas para que personajes aquí en México entreguen a los acusados, ¿eh? Entonces, veamos qué sucede, Pepe, pero creo que se está tensando la situación de manera innecesaria, aunque quizás este sea un cálculo político, repito, de la presidenta y de sus asesores, para asegurar que el partido no vaya a fracturarse y que no tengan la señal ellos de que la presidenta está siendo entreguista y está cooperando sin condiciones con las autoridades estadounidenses, ¿no?
0: Eduardo Guerrero, muchísimas gracias por contestarnos, por tomar la llamada y por tu comentario y de análisis. Gracias.
1: Encantado como siempre, Pepe. Un abrazo.
0: Un abrazo igualmente. Gracias, Eduardo Guerrero, consultor en seguridad pública, socio fundador de Lantia Consultores. Pues sí, la Casa Blanca está usando una no sé qué piense usted, una táctica de pinzas, ¿no? Por un lado está presionando por el asunto de Rocha Moya. Luego, lo que le dimos hoy como nota importante, sin duda, si no es que principal, la presión para vigilar los consulados mexicanos, luego de las amenazas de intervención militar, todo convergiendo hacia un solo mensaje: o México entrega a su clase política corrupta, o Estados Unidos le expone a México internacionalmente. López Obrador no tiene cargo, pero sí tiene influencia sobre Real, sobre Morena y sobre Claudia Sheinbaum. Hacerlo políticamente inviable es parte del cálculo de Washington. Esto es lo que se está complicando en la relación más que nunca. Tenemos en ese momento con José Luis N, alias El Pintor. Tenemos contacto. José Luis, ¿cómo te va? Buenas noches. Hablemos algo de deporte. Ya todo listo, la selección mexicana. Ya todos cenaron anoche a las 8 de la noche y ya se acabó el problema. Y ahora viene la final de la Conca Champions en mexicana con un Toluca falto de sus figurones contra un Tigres que se ve más fuerte. ¿Cuál es tu pronóstico? ¿Cómo te va?
2: ¿Cómo estás, Pepe? Qué gusto saludarte. Buenas noches. Saludos al auditorio. Sí, así como lo comentas, ayer ya concentraron los 12 seleccionados junto con los 8 que serán sparring. Son 20 seleccionados totales. Mañana estarán abriendo hacia los medios de comunicación y se estará llevando a cabo el entrenamiento por la mañana. Ahí también destacar que Javier Aguirre pues ha mandado de alguna manera una gran cantidad de mensajes con todo esto, porque el foco y la presión la terminó absorbiendo él en conferencia, no tanto para preguntas y respuestas, pero sí que cada día de trabajo pues es un día menos para el debut y estamos a 35 días en ese sentido. Y lo que comentabas, Pepe, en CONCACAF, lo de Toluca ayer muy bien, el equipo de Antonio Mohamed gana 4-0, va a estar enfrentando al equipo de los Tigres el próximo 30 de mayo y la gran final va a ser en el Estadio Nemesio Díez. Fue la final de la Liga MX pasada y los dos equipos tienen opciones de seguir avanzando en liguilla, o sea, se pudieran enfrentar en Liga y en CONCACAF en prácticamente la diferencia de una semana, Pepe, así que vamos a ver qué es lo que termina sucediendo en dicha situación, Pepe.
0: ¿Y qué fue lo que sucedió por último en el estadio, en los vestidores del estadio del Real Madrid, allá en la capital española? ¿Hubo golpes?
2: Sí, Pepe, así como lo comentas, terminó por explotar la presión de 2 años sin ganar absolutamente nada para un equipo como el Real Madrid. Es un auténtico fracaso lo que se ha vivido. Aparentemente hoy Aurélien Tchouaméni, futbolista francés, se habrá encarado y se habrá dado algunos golpes con Federico Valverde, futbolista uruguayo. Terminó en el hospital Valverde, por eso nos enteramos todos que terminó pasando con él, una contusión del golpe que sufrió al caer. Aparentemente habría caído noqueado en los vestidores y eso hizo que el futbolista tuviera que ser atendido de emergencia, lo que nos deja muy mal parado al equipo de Arbeloa para encarar el domingo el Clásico Español, que va a ser la estocada final del Barcelona para ganar el título de Liga, Pepe.
0: Pues te agradecemos mucho, nos pones en el interés y en el morbo de ver en qué termina todo esto. Que estés muy bien, José Luis, buenas noches.
2: Abrazo, Pepe, buenas noches.
0: Abrazo, muchas gracias. Al cierre, Oscar.
3: Al cierre, Pepe, pues Donald Trump, siendo Donald Trump, advirtió que podría utilizar más fuerza y más violencia contra Irán si no se firma un acuerdo pronto. De regreso en nuestro país, la Fiscalía General de la República detuvo a un sujeto presunto responsable de la desaparición de personas en los hechos ocurridos en el rancho Izaguirre, allá en Jalisco.
0: Hasta aquí llegamos con lo importante, la información. A nombre del equipo, gracias por su atención, su confianza, su opinión. Aquí le damos poder a su voz, desde luego, y lo sabe perfectamente. Lo esperan en radio mis compañeros de la Fórmula Financiera, Mari Carmen Cortés, Pepe Yuste, Marco Antonio Mares, y en Telefórmula el doctor Leonardo Curcio, con el apoyo de Cintia Dávalos. Hasta mañana, 6 de la tarde, ya viernes.

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0: conste que yo no tengo ni nietos ni hijos chiquitos en edad escolar. Es esta decisión de la SEP, de Mario Delgado, secretario de Educación Pública, de adelantar el periodo de vacacional por el fútbol. Dice que por el calor, pero realmente es por el Mundial de Fútbol, que bueno, ahí lo puedo entender, en lugar de que sea el 11 de junio arranca el fútbol, todas las clases terminan el 5 de junio, pero los niños van a regresar hasta fines de agosto. Van a tener casi 3 meses más de vacaciones y esto implica un dolor de cabeza para las madres y padres que trabajan y no saben qué hacer con sus criaturas. Si a pretexto hace fútbol, ¿por qué no adelantaron el regreso a clases? O sea, yo entiendo que adelante en el cierre de clases, pero el regreso, y luego se quejan de que en este país no hay competitividad, y luego se quejan de que los niños no están bien preparados. Pues ¿cómo? ¡Viva la pachanga y viva el fútbol y viva la... Marco Mares, buenas noches.
1: ¿Qué tal? ¿Cómo estás, Mari Carmen Cortés? Muy buenas noches. Pepe Yuste, muy buenas noches.
2: Hola,
1: Marco Mares, ¿cómo estás? Bienvenido, Mari Carmen, muy buenas noches. La verdad es que sí llama la atención este cambio de calendario. Dicen que por el fútbol y que por el calor, que porque el calor está muy fuerte, entonces van a recortar este calendario escolar a los niños. Pues la verdad es, yo creo que es una decisión que llama la atención, por lo menos. Y bueno, otra decisión que llamó la atención y que también preocupa es esta del Banco de México. En una decisión dividida de la Junta de Gobierno del Banco de México, se realiza un nuevo recorte. Anuncian que es el último recorte de este ciclo bajista, que ya está cumpliendo pues prácticamente 2 años, o sin el prácticamente 2 años, de que con pausas y todo, pero se ha venido realizando una reducción importante de la tasa de interés de referencia, que llegó a un máximo de 11.25%. Y que con todas estas reducciones, pues ha venido buscando atajar a la inflación. Sí ha logrado desacelerar el nivel de la inflación, pero no ha permitido toda esta batería de disminuciones en la tasa de interés de referencia, no ha permitido que se alcance el objetivo inflacionario. Y lo que sí es evidente, y lo reconoce el propio Banco Central, es que continúan las presiones inflacionarias. De hecho, como ya lo mencionabas, Mari Carmen, vuelve a modificar sus pronósticos para lo que resta del año el Banco de México en torno a la inflación, sus pronósticos trimestrales de inflación, y en consecuencia, pues, no se entiende mucho cómo es que si hay estos nuevos pronósticos de una mayor inflación, se continúa, se mantiene esta tendencia de baja de las tasas de interés, a pesar de que hay dos subgobernadores del Banco de México que opinan lo contrario. Su voz ha sido escuchada, pero no ha sido atendida desafortunadamente. Y hoy la declaración de la presidenta Claudia Sheinbaum, en el sentido de que pues le dio un espaldarazo a las decisiones del Banco de México para reducir sus tasas de interés, y dice que es positivo porque alientan la inversión. Aquí lo que hay que decir es que el objetivo...
0: ¿Se adelantó el Banco de México como López Obrador?
1: Lo dijo hoy en la mañana, lo dijo hoy temprano. Lo que hay que decir es que el Banco de México tiene como mandato único pues el de mantener la estabilidad, y bueno, pues obviamente esta es su misión principal. Pero bueno, esos son los temas. Pepe Yuste, ¿cómo estás? Muy buenas noches.
3: Marco Mares, ¿cómo estás? Muy buenas noches. Mari Carmen Cortés, ¿qué tal? Buenas noches. Pues hoy, desde luego, la nota del día es esta del Banco de México. Un Banco de México autónomo, que como que la autonomía le da precisamente porque él tiene que preservar el valor adquisitivo de la moneda, bajando la inflación. Ahí para que se preserve el valor adquisitivo. Pero estamos en un entorno donde hoy se da a conocer la inflación de 4.45. Incluso le quitamos la parte volátil, la inflación subyacente fue de 4.26%. En los dos casos la inflación está por encima de la meta del Banco de México. La lógica sería que el Banco de México, pues viendo que hay inflación elevada y presiones inflacionarias, pues desde luego, pues o mantuviera la tasa de interés o la elevara, mantenerla. Era la parte como de precaución, que la mantuviera. Pero no, el Banco de México, el Banco Central autónomo, se da el lujo de decir, no, pues sigo bajando la tasa de interés. Pues ¿con qué motivo? Pues para reactivar la economía. Pero en efecto, la misión del Banco de México no es reactivar la economía, es preservar la estabilidad de la moneda. Y aquí, pues sí, la verdad está fallando, porque para preservar la estabilidad de la moneda, tú requieres mantener una tasa de interés en este momento de precaución. Si quieres no bajarla, pero por lo menos mantenerla en el 6.75, no reducirla cuando hay presiones inflacionarias. Argumenta el Banco de México que con esto su ciclo de fin de baja de tasas, pues lo puede haber hecho después, el final del ciclo en baja de tasas. También argumenta el Banco de México que hay baja actividad económica, desde luego, y ahí sí tiene razón, ahí le doy la razón al Banco de México, hay baja actividad económica, de hecho hay contracción en el primer trimestre del año, eso no presiona los precios, ¿no? Que hay un buen nivel de tipo de cambio, que tampoco presiona los precios por vía de importación, tampoco, desde luego. Pero, ¿y qué me dices de todos los demás precios, que hay un choque inflacionario? No sabemos cómo va a estar el precio de los hidrocarburos. Nadie sabe realmente si la guerra del Medio Oriente se va a frenar. Y aunque se frene, ya sabemos que va a haber hidrocarburos caros todo el año. O sea, va a haber presiones inflacionarias por ahí. Pero hay presiones inflacionarias por el precio de la tortilla, donde se ha tenido que meter el gobierno. Hay presiones inflacionarias por el precio del jitomate, se ha tenido que meter el gobierno. Por el PASIC, que ya de plano se metió. O sea, ahí de verdad esta inflación de segundo orden que le llaman, y hay presiones inflacionarias, y el Banco de México pues sí se dio un lujo que yo creo que no se debió haber dado el día de hoy. A mí la verdad esta decisión de hoy del Banco Central pues no me gustó, porque su misión constitucional es preservar el valor adquisitivo de la moneda, no reactivar la economía, y la verdad es que ahí sí, pues esta vez sí les falló, con dos excepciones. Otra vez Galea Borja junto con Jonathan Heath, bueno, pues votan en contra de esta decisión.
0: Y bien por ellos, hay que felicitar a Galea Borja y a Jonathan Heath por su pues no es fácil estar en contra de una gobernadora tan estricta como es Victoria Rodríguez Ceja, y desafortunadamente todos los trimestres, cada vez que está la decisión de política monetaria, no cada trimestre, sino cada vez que hay junta política monetaria, podemos hablar con Victoria Rodríguez Ceja. Hoy tienen un nuevo director de comunicación social y salió junto con Pegado porque hoy nos dejaron la entrevista. O sea, qué horror, menos mal. Supuestamente era un director de comunicación para que todo fuera más ágil, y pues no, que tiene una agenda muy complicada. Yo creo que lo que no quiere es exponerse a críticas, porque ¿qué está pasando? Que se está perdiendo la credibilidad en el Banco Central, y eso es preocupante. Ni crece la economía, y nadie le cree ya en esos pronósticos de inflación, en las decisiones que está tomando, porque en lugar de demostrar más autonomía, pareciera que estuviera supeditada a la Secretaría de Hacienda, y que lo único que le interesa es quedar bien con Edgar Amador, y para tratar de reactivar, dijo a la presidenta, desde luego, para tratar de reactivar la economía. No se va a reactivar así, con estas tasas. Si se cree que porque las tasas bajaron a 6:30 mañana va a llegar a la hilera de empresas pidiendo un crédito, pues no.
1: Pues no ha ocurrido, no lo hemos estado viendo, a pesar de todos estos recortes que se han venido realizando por parte del Banco de México, no ha tenido un impacto específico, directo, en el nivel de crecimiento económico de México. Lo hemos dicho aquí, lo hemos informado cotidianamente, como el rostro de la economía es un rostro de debilidad. Así lo marcó el primer trimestre de este año, y bueno, pues en consecuencia lo que estamos viendo es sí, pues una pérdida de credibilidad por parte de los participantes en el mercado de lo que viene realizando el Banco de México.
3: Lo cual desde luego pues sí tiene su riesgo de porque el Banco Central es presente autónomo, porque es autónomo del gobierno. Al gobierno siempre le va a importar, le va a interesar tener una tasa de interés más baja. ¿Para qué? Para reactivar la economía. Es el interés del gobierno de manera natural. Pero la del Banco de México es precisamente pues ser el malo de la película. ¿Cómo? Alzando la tasa de interés o manteniéndola elevada. ¿Para qué? Para que esa tasa de interés elevada pues restrinja los créditos, restrinja la actividad económica y restrinja con esto las presiones inflacionarias. Y entonces, pues al bajar la inflación, preservas el valor adquisitivo de la moneda. Esto hoy no lo estamos viendo en el Banco de México. Esto sí llamó la atención. Dicen que bueno, pues ya con esto prometen que fue su ciclo bajista, que ya se va a preservar así. Pues
0: yo creo que por menos un año. Llama la atención que la anuncia desde ahorita. Ya faltan que va a ser cinco juntas.
3: Por lo menos un año que vamos a tener 6.50% ya de tasas, pero pues ya quisieran reactivarlo. ¿Por qué? Porque la transmisión de la tasa de interés baja a los créditos se tarda por menos un año. Entonces yo creo que lo quisieran hacer desde
0: ahora. ¿Y qué va a pasar si hay mayores?
3: O sea, se preocupó más por reactivar la economía.
0: Sí, claro, parece que trabaja para Edgar Amador y no para que sea independiente. Es lo que yo digo, parece más preocupada en quedar bien con la presidenta que en bajar la que eso es lo que está preocupando a los analistas. Y luego, y si sube la inflación, que ya no va a subir las tasas, se va de ya. Me llamó la atención que con tanta claridad diga que es la última baja, que se siente muy a gusto el Banco de México con esta baja.
1: Pues sí, llama la atención, sobre todo ante la incertidumbre mundial. Vamos a un corte, regresamos con más aquí a Fórmula Financiera.
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1: Tenemos en la línea Gaby Sillager, la directora de análisis económico financiero de Banco Base. Gaby, ¿cómo estás? Muy buenas noches.
2: Muy buenas noches, Mari Carmen, me da mucho gusto saludarlos.
1: Oye, a ver, tú ya, bueno, tú y todo el mundo ya está, nosotros todos anticipamos que las tasas iban a bajar, lo anticipó la propia gobernadora del Banco de México ante el Senado, una decisión que me sorprendió, porque como que un banquero central nunca va y dice, voy a bajar las tasas y las voy a dejar sin cambio, y se los dijo a los senadores. ¿Qué opinas, Gaby? Nosotros estamos pensando aquí que está perdiendo cada vez más credibilidad el Banco de México, pero ¿cómo la ves tú?
2: Fíjate que, pues sí, ya era una decisión que se anticipaba por las minutas, por esto que dijo también la gobernadora Victoria Rodríguez Ceja, pero llama la atención porque la inflación, pues, está claramente fuera del objetivo del Banco de México, tiene muchos riesgos todavía al alza, y además, pues, como hemos platicado en otras ocasiones, la tasa de interés está en un terreno neutral en donde no se está combatiendo activamente la inflación. Y además, si uno compara contra otros periodos, por ejemplo, diciembre del 2019, la inflación estaba más baja y la tasa de interés era más alta, ¿no? Entonces, pues como que sí llama la atención de por qué siguen recortando la tasa de interés. Dentro de todo lo malo, creo que lo bueno es que dijeron como que ya van a parar. O sea, como que ya fue el fin del ciclo de recortes actual. Pero, pues, esto hace pensar que ante una política monetaria así, pues la verdad es que la inflación no va a regresar al objetivo del 3%, no nada más el siguiente año, como lo está pronosticando el Banco de México, sino, pues yo creo que nunca, a menos que se dé una fuerte recesión en México o una crisis que haga pues que los precios vayan para abajo, pero de otra forma no se ve cómo. Llama también la atención pues que suben los pronósticos de la inflación general y que recortan la tasa, pues no tiene sentido, ¿verdad? A lo mejor ahí, pues, justifican diciendo que están esperando que sea el componente no subyacente el que lleve al alza la inflación, pero basta ver, pues, cómo están los dos componentes, tanto mercancías como servicios, sobre todo servicios que están por encima del 4%, con una inflación por encima del 4%, y que, pues, si le creemos a la teoría económica, que dice que la subyacente es la que determina la trayectoria de la inflación en el mediano y en el largo plazo y sigue por encima del 4%, pues entonces no se ve de dónde pueda bajar y dirigirse realmente al 3% objetivo del Banco de México.
3: Claro, Gaby. ¿Cómo estás? Te saluda Marco Antonio Mares. Muy buenas noches, Gaby.
2: Muy buenas noches, Marco. Me da mucho gusto saludarlos.
3: Cuéntanos respecto del tema de la credibilidad del Banco de México, que pues ha sido puesto sobre la mesa no solamente por analistas independientes al gobierno, sino al interior de la propia Junta de Gobierno, por el subgobernador del Banco de México, Jonathan Heath. En alguna ocasión ha dicho que el Banco de México, con esta política de continuos recortes a la tasa de interés, lo que ha venido haciendo es mermar de alguna forma la credibilidad que tiene Banxico frente a los mercados. ¿Cómo ves tú estas argumentaciones?
2: Híjole, la verdad es que es algo súper, súper fuerte, porque para México uno de los principales canales de transmisión de política monetaria es el de expectativas. Y entonces, si las expectativas no están ancladas y no se cree en lo que el Banco de México está pronosticando, pues va a ser más difícil que realmente la inflación se pueda regresar al 3% objetivo. Y hace algunos años, los analistas, no sé, yo por ejemplo, pues hacía mis pronósticos de inflación y volteaba a ver lo que estaba pronosticando el Banco de México, y si yo pronosticaba algo muy distinto, me preocupaba, ¿no? Porque pues sentía que el Banco de México tenía toda la autoridad para decir, pues yo creo que la inflación va a comportarse de esta forma. Y ahora los pronósticos del Banco de México son mucho más optimistas que el mercado. Basta ver que los cambian, pero luego esperan que mágicamente la inflación baje al 3% en el siguiente año, pero como que siguen pateando y pateando y pateando este objetivo. Entonces, como que han dejado de ser un referente. Y esto es, pues, es muy peligroso, porque entonces

0: importante, porque el combate activo para la inflación, pues yo creo que es una de las principales cosas que se tienen que hacer en la economía. La alta inflación es el peor de todos los problemas económicos. Ya México nos costó mucho tener una inflación baja y estable. México era una economía con mucha inflación y bueno, pues la inflación resta poder adquisitivo a las personas, cambia las decisiones de cuánto consumo ahorita, cuánto ahorro, y entonces esto también hay que recordar que los precios son señales que se emiten al mercado de qué se debe producir y demás, y una alta inflación distorsiona todo, entonces a nadie le conviene.
1: A nadie le conviene, Gaby. Te saluda José. ¿Y usted cómo estás? Buenas noches.
0: Muy buenas noches, Pedro, un gusto saludarte.
1: El gusto es mío, desde luego, Gaby. Oye, Nen, le conviene, y déjeme quizás llegar a un escenario extremo, pero que pues es posible. Si realmente se mantiene la inflación elevada como la vimos hoy, de 4.45 e incluso 4.26 en la subyacente, o sea, la inflación está por encima del rango que de la propia meta y el objetivo del Banco de México, está por encima. Si se mantiene esa inflación y seguimos sin crecer, ¿es posible un escenario de estanflación?
0: Sí, estaríamos hablando de un escenario de estanflación que más cada vez se ve más probable, porque además también, fíjate, quitando todos los riesgos de la inflación, pero con el simple hecho de que en México se van a jugar algunos partidos del Mundial y que eso va, pues, va a venir, van a venir extranjeros, van a comprar, van a gastar, eso va a incentivar el sector servicios. ¿Qué va a pasar? Sube la demanda del sector servicios, suben los precios. Entonces, con eso tenemos nada más para que el sector servicios, que no ha terminado de bajar la inflación, suba todavía más. Y entonces, y ya sé que mucha gente va a decir, bueno, pero es temporal, porque luego el Mundial pues nada más son algunos días de junio y de julio, por eso, pero los precios luego, o sea, como que se quedan con cierta inercia. Y por otro lado también pues están las tarifas autorizadas por el gobierno, que aunque forman parte de la inflación no subyacente, donde la política monetaria no tiene una incidencia, pero pues también se suman a la alta inflación. Mercancías alimenticias, ahí está el caso, si nos vamos ya así como que muy al detalle, este rubro de loncherías, torterías, vaya, lo que uno come en la calle tiene una inflación acumulada desde el 2019, o sea, si nos vamos a niveles prepandemia, de más del 60%, ¿no? Entonces, o sea, no podemos hablar de que la inflación sea controlada y que por lo tanto, bueno, pues se podían dar el lujo de recortar la tasa de interés. Yo creo, voy a decir algo muy fuerte, yo creo que fue un error. Y que eso, como lo vamos a ver, es que la inflación simplemente no va a regresar al 3% y que van a seguir pateando y pateando y pateando hacia adelante cuando cree la Junta de Gobierno que la inflación va a regresar al 3%.
2: Y está el factor del diferencial de tasas frente a Estados Unidos.
0: También.
2: La dejaron ahorita en 3.50, 3.75, ¿no? En Estados Unidos. Y pero ya estás hablando de diferencial de 3 puntos, hasta dónde va a bajar. El tipo de cambio, lo que sí, pues, no parece muy, despeinarse mucho. 17.30, el intervalo de 7.25. Pero no parece muy despeinado por esta decisión.
0: Ahora, sí, el diferencial con esta decisión bajó a 275 puntos base. El mercado ya esperaba la decisión, por eso es que no reaccionó. De hecho, se bajó 2 centavos, podríamos decir, porque como que dieron la señal de que ya le van a parar con los recortes. Pero hacia adelante hace más vulnerable al tipo de cambio, porque con un menor diferencial de tasa de interés, pues hay un menor incentivo para hacer carry trade, es decir, para que pidan prestado en una parte del mundo y que vengan a invertirlo en México. Y entonces, pues como si se pagara menor rendimiento por cada unidad de volatilidad, y pues ante cualquier cosa que suceda en el exterior o aversión al riesgo sobre México, se deja más vulnerable el tipo de cambio a que muestre depreciaciones desordenadas y que entonces inclusive esto se convierte también en mayor inflación y que distorsiona otras cosas de la economía como la parte de las exportaciones, importaciones y demás. Entonces es como dejar más vulnerable a la economía, al tipo de cambio, y obviamente sí constituye un riesgo, porque también inclusive cuando uno habla de la inflación, ya así como que yéndonos muy teóricos, pues las divisas no están respaldadas por nada más que por la economía que las emite, ¿no? Y entonces esa economía que las emite, pues se debe de tener cierta confianza, donde pues el Banco Central es un pilar fundamental. Claro. Y esa confianza mucho radica en que la inflación esté baja y estable. ¿En cuánto? Pues en el objetivo que ha puesto el propio Banco Central, que además para México es 3%, pero luego como que se comete el error de pensar que ese más menos 1% de error es tolerancia. Entonces decimos, bueno, pues mientras que esté debajo del 4, aunque esté en 4%, no sé, está
1: claro,
0: bien, ¿no?
1: Sí,
0: tiene
1: sí,
0: que
1: sí.
0: estar en 3% todos los meses, ¿no?
3: Gaby, en un minutito y medio, si nos ayudas, ¿cuáles son los riesgos?

0: con este escenario de débil crecimiento económico e inflación persistente?
1: Bueno, uno, pues se incrementa la probabilidad de vivir una estanflación y que no se pueda salir rápidamente de ella, porque México ya está en un estancamiento económico, y que le agregaríamos pues también tener inflaciones arriba del 3% objetivo por un periodo largo de tiempo. Sería otro factor más también estructural que frena el crecimiento económico, porque si suben los precios a la gente obviamente no le alcanza, compra menos y se vuelve un círculo vicioso, ¿no? Entonces, la alta inflación puede convertirse en un riesgo para la economía mexicana estructural también, de freno de la economía, y por otro lado el menor diferencial de tasa de interés hace más vulnerable al tipo de cambio de sufrir alta volatilidad o depreciaciones desordenadas que terminen también afectando exportaciones e importaciones.
0: Totalmente de acuerdo, están los riesgos, Gaby. Gaby Sille, directora de análisis económico financiero de Banco Base. Gracias, Gaby, por el análisis.
2: Gracias, Gaby.
3: Gracias.
1: Muchas gracias a ustedes, un abrazo.
0: Un abrazo, gracias. Vamos a un corte comercial.
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0: Fórmula Financiera y tenemos a la niña Guillermo Rosales. Él es el presidente ejecutivo de la AMDA, la Asociación Mexicana de Distribuidores de Automóviles, que ayer, Guillermo, reportaron resultados, yo creo que ni ustedes se lo esperaban tan buenos en un contexto, la economía se cae y ustedes venden más autos que nunca.
1: Guillermo, buenas noches.
2: Qué gusto saludarlos, muy buenas noches, y tienes razón, Mari Carmen, no me esperaba que fuera un resultado tan favorable la venta de vehículos ligeros durante el mes de abril. Nosotros estábamos esperando un mercado en torno a 112 mil unidades conforme al reporte de Inegi y cerró con 118 mil 859 unidades, un crecimiento del 8.6% en comparación a abril del año pasado, con lo que se registra el mejor mes de abril en la venta de vehículos en nuestro país. Y resulta mejor el dato si agregamos las cifras no reportadas por algunas empresas, con lo que la venta total asciende a 126.913 unidades. El cierre ya del primer cuatrimestre, hemos rebasado medio millón de unidades con la venta total de vehículos, incluyendo las que no reportan. Estamos creciendo 5.8% en el primer cuatrimestre, un total de 532.812 unidades, con lo que nos enfilamos a lo que tenemos previsto para el cierre del año, un mercado arriba de 1.560.000 unidades.
1: Sí, pues sorprendente, como dices. Guillermo, ¿cómo estás? Te saluda Marco Antonio Mares. Muy buenas noches, Guillermo.
2: Muy buenas noches, Marco. Qué gusto saludarte.
1: Igualmente. Si nos ayudas a desglosar un poco la parte que pues se reporta, ahora sí, por parte de las empresas chinas que no estaban dando a conocer su información a Inegi, y ahora sí, y si nos ayudas a vislumbrar un poco cuál es el efecto que está teniendo en el mercado, cómo se está integrando la venta de las unidades de importación de Asia.
2: Continuamos con un número de empresas que no están entregando información. Las cifras que he compartido con ustedes son extraoficiales en virtud del rastreo que hacemos nosotros en el mercado, diferentes fuentes, pero que están muy cercanas de lo que realmente está ocurriendo y que nos dan una mucha mejor perspectiva de la realidad del mercado automotor en México, tan relevante para la toma de decisiones. Lo que ha estado pasando con las marcas de origen chino es que continúan ganando terreno, están representando al cierre del primer cuatrimestre 17% de las ventas totales, una ganancia casi de 2 puntos porcentuales en comparación con el primer cuatrimestre del año pasado. No ha hecho merma el incremento de los aranceles vigentes a partir del primero de enero en el orden del 50%, en virtud de que se sobreinventariaron. Todavía hay remanentes en los patios de las armadoras, las propias distribuidoras, y con ello no ha habido una repercusión de incremento de precios, y lo que explica que sigan ganando participación. Seguramente a lo largo de los próximos meses, cuando lleguen ya embarques con el cumplimiento de los nuevos aranceles, tendrá que venir un ajuste dentro del precio final al consumidor, aunque todo parece indicar que será absorbido mayormente por las propias empresas y que por lo tanto seguirá muy fuerte la competencia en el mercado mexicano, no únicamente de las marcas chinas, en general todas están participando de una efervescencia de descuentos y promociones.
1: Que, Guillermo, estamos platicando con Guillermo Rosales, presidente de la AMDA, la Asociación Mexicana de Distribuidores Automotores. Te saluda José, yo soy Guillermo, ¿cómo estás? Buenas noches.
2: Muy buenas noches, gusto saludarte.
1: Oye, a ver, explícanos, ya nos decías un poco, nos empezaste a explicar, pero ¿por qué en un momento de semiestancamiento económico, vemos la inversión que se contrae, el consumo se ha contraído, y las ventas de automóviles, bueno, se han dinamizado, ¿por qué?
2: Creo, Pepe, que estamos en la última etapa, los últimos meses en los que estaremos viendo un crecimiento importante en la venta de vehículos. Se está ya agotando la capacidad de llegar a clientes con potencial para asumir un crédito. El crédito es el principal motor que está impulsando el mercado, y esto con una clara conciencia de los consumidores de que estamos en una ventana de oportunidad con descuentos importantes, precios bajos, y es el lo que está explicando este resultado, el binomio de descuentismo más oportunidades de financiamiento.
0: Oye, y tú dices ahorita de las empresas chinas, creo que BYD, que es una de las más grandes, ¿no está reportando sus ventas o ya empezó a reportarlas?
2: No reportan ventas, siguen en el secretismo, al igual que Tesla, al igual que GAC y algunas otras de menor participación, pero que en conjunto pues agregan una diferencia importante dentro de lo que es el reporte de INEGI.
1: Sí, Guillermo, y bueno, también nos has mencionado que en esta etapa del mercado automotriz en México, esta competencia ha llevado a una situación singular en la que no solamente no han aumentado los precios de los autos, sino que incluso han estado por abajo de la inflación. ¿Esto se mantiene todavía?
2: Así es, Marco, estamos con una brecha importante respecto a la inflación, y esto ya lleva varios semestres. Es un momento bueno para los consumidores, sin embargo, para la cadena de valor, autopartes, fabricantes, distribuidores, pues está mermando de manera importante los márgenes de rentabilidad.
3: Sí, desde luego, yo creo que está pasando en este momento. Oye, entonces, con estos buenos datos, y ya nos dices que esto se puede llegar, está llegando a su fin, ¿qué haría falta para que siguiera el dinamismo del mercado automotriz, que se siguieran comprando autos, que estuvieran sustituyendo pues un parque vehicular que es muy viejo, además, hay que decirlo? Creo que es de 17 años, ahorita nos dirás, el parque vehicular en México. ¿Qué haría falta para que este dinamismo pueda seguir?
2: Tenemos un parque vehicular con una antigüedad promedio que ronda los 19 años, y lo que requerimos es un equilibrio. Mantener un programa de sustitución de vehículos obsoletos, sobre todo en el transporte público, el servicio de taxis, las rutas de transporte colectivo que requieren ser renovadas en todas las ciudades de nuestro país, y que eso estaría teniendo un efecto circular positivo, impulsar a la industria automotriz, renovar el transporte público y sacar de circulación vehículos obsoletos. Y por lo que toca a las empresas micro y pequeñas, buscar un programa mucho más fuerte de lo que hasta el momento ha sido el impulso de la banca de desarrollo.
0: Pues te queremos agradecer mucho, Guillermo Rosales, presidente ejecutivo de la AMLA. Muchas gracias por la entrevista.
1: Gracias,
3: Guillermo. Gracias.
2: Muy buenas noches y muchas gracias a ustedes.
0: Oye, bueno, por otro lado, antes de irnos a un corte, hoy ya fue el primer día de reuniones de la misión comercial de México a Canadá, encabezada por Marcelo Ebrard. Les fue muy bien. Aquí lo interesante es no solamente la misión comercial, sino este acercamiento a Canadá, que no ha participado Estados Unidos, el USTR, Jamieson Greer, no ha incluido a Canadá en ninguna de las reuniones que ha tenido con México, ni en las previas, ni en la formal, que ya arranca el 27 de mayo, no está invitado a Canadá. Y aquí pues yo sí todavía mantengo la esperanza de que el Tratado de Libre Comercio, el T-MEC, se mantenga trilateral. Y como que esta gira, las declaraciones hoy de Brad y de LeBlanc, el ministro de Comercio canadiense, pues abonan a un mayor comercio entre México y Canadá, ¿no?
1: Pues fíjate que a mí me parece que es una estrategia inteligente la que está siguiendo Marcelo Ebrard y su equipo, en la medida en que mientras Estados Unidos no está teniendo conversaciones con Canadá, México sí lo está llevando adelante. Esta reunión que están teniendo con una misión de 244 empresas allá en Canadá, y las reuniones que está teniendo el propio Ebrard con empresas importantes como Bombardier, Scotiabank, CN Rail y otras, es una estrategia interesante porque al final de cuentas está tejiendo fino para que al final, cuando se llegue a la revisión, eventualmente a la revisión trilateral, pues México ya tenga muy planchadito todo lo que tiene que ver con los temas con Estados Unidos y por el otro lado con los temas con Canadá?
3: Mira, para mí la verdad es que es una estrategia de negociación, y qué bueno que recordemos que había una misión canadiense en México, la hubo, la más importante, ahora es la más importante de empresarios mexicanos allá en Canadá. Va a haber muchos acercamientos negocio a negocio, B2B, business to business, y esto es importante porque México está diciendo, oye, Canadá me interesa como socio comercial y de inversión. Y Canadá y México se tienen que, bueno, tienen que realmente esforzarse más para tener mayores cadenas productivas. ¿Qué han visto Canadá en esos últimos 30 años, Canadá y México? Bueno, la oportunidad de exportar a Estados Unidos, pero entre Canadá y México no ha habido casi inversión ni comercio. Esto la puede incentivar y a los dos les conviene. ¿Para qué? Para negociar ahora sí más fuerte con Estados Unidos, sobre todo en la revisión del TEMEC. Así que a mí me parece estratégica la visión. Qué bueno que Marcelo Ebrard está en esto. Y ahora pues los empresarios, ahí está el Consejo Coordinador Empresarial, Marcelo Ebrard, está Altagracia Gómez, fueron. Me parece bastante importante esto.
0: Oye, bueno, vamos un corto, pero nada más aclarar que la presidenta sí reconoció hoy en la mañanera que no sabía, que sí sabía, pero no lo puede reconocer, cuál es la decisión del Banco de México, pero que sí respaldaba una baja en las tasas. Es que se anuncia hoy, pero se tomó ayer la decisión. Pero bueno, vamos un corte.
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0: a la línea Guillermo Samarripa, él es el presidente de la Mafore, la Asociación Mexicana de Afores. Guillermo, ¿cómo estás? Muy buenas noches.
1: Muy bien, Mari Carmen, ¿tú cómo estás?
0: Bien. Oye, pues originalmente quería hablar contigo para que ya subiera la rentabilidad de las Afores, pero ustedes que invierten a largo plazo, ¿qué implica que desde hoy saben o anticipan que las tasas se van a mantener estables en 6.50 de aquí al resto del año? A menos eso anticipó el Banco de México. ¿Esto les facilita a ustedes tomar decisiones? ¿Qué impacto va a tener esto en los rendimientos?
1: A ver, esa es una buena pregunta y muy difícil. La discusión de la tasa en México estaba muy acalorada entre los analistas desde hace un par de meses. Con todo este tema del conflicto en Medio Oriente, con la Reserva Federal pausando su baja y más bien dando señales de que van a subir, pasando algo similar con el Banco Central Europeo, mucha gente en México decía pues que el Banco de México al menos debía suspender su baja de tasas, no del recorte de hoy, sino desde el previo.
0: Sí, del previo.
1: Yo creo que hoy el que el Banco de México dé esa señal es muy bueno, porque dice: yo ya suspendo mi ciclo bajista y vamos a ver qué pasa el resto del año con el tema de la inflación producto de todo este conflicto en Medio Oriente. Entonces yo creo que no solo a nosotros como inversionistas institucionales, sino al mercado le está dando una guía de visión de tasa a varios meses, y eso es bien, bien positivo.
2: Bueno, pues ahí está un punto de vista importante. Guillermo Samarripa, ¿cómo estás? Te saluda Marco Antonio Mares, muy buenas noches.
1: Muy bien, Marco. Gusto en saludarte.
2: Igualmente, Guillermo. Bueno, pues hemos estado a lo largo de mucho tiempo, y esto siempre es necesario platicarlo y escucharlo de las autoridades, porque el comportamiento de los mercados es cíclico, y de la misma manera el comportamiento de los rendimientos que reciben los o que registran los trabajadores en sus ahorros en las Afores también es cíclico, y a veces tienen minusvalías, a veces tienen plusvalías. Ahora estamos en esta parte de plusvalías. Cuéntanos tus opiniones respecto de el comportamiento que se está registrando al cierre del mes de abril.
1: El comportamiento del mes de abril, una plusvalía muy importante, reversa buena parte de la minusvalía del mes de marzo, pone en lo que va del año al sistema en plusvalía. El retorno de las Afores como sistema últimos 12 meses, es decir, del 1 de mayo del 2025 al 30 de abril del 2026, está alrededor del 15%, entonces es un buen retorno 12 meses. Ahora, ¿qué sucedió en abril? Pues básicamente el ajuste a la baja en los precios de las acciones se reversó en buena parte en abril. También hubo tranquilidad en los mercados de bonos, de tasas de interés cambiarios, y eso es lo que se vio reflejado. Entonces yo creo que fue parte de lo que sucedió en marzo, un regreso a una normalidad, esperando que el conflicto se solucione, que es lo que implícitamente nos están dando a conocer los precios de mercado, que puede haber una solución al conflicto y que esto no va a haber afectaciones futuras. Pero como son estos factores externos los que están afectando el desempeño en los mercados, pueden irse por una mala ruta y tener una afectación futura a los mercados. Entonces yo como siento la situación, es un muy buen resultado en abril, pero estamos en un equilibrio relativamente frágil, que el conflicto en Medio Oriente puede escalar y se nos puede descomponer nuevamente el escenario, o si esto empieza una solución, que nos quedemos en un entorno estable y que tengamos una buena buena segunda parte de este 2026.
2: Esperemos que así sea, Guillermo. Te saluda José Ayuste, ¿cómo estás?
1: Muy bien, Pepe, ¿tú?
2: Muy bien, muchas gracias, Guillermo. Oye, hemos escuchado en los últimos, en el último mes, que las Afueras podrían ser inversionistas de todo. Todo mundo quiere así que las Afueras sean inversionistas en planes, en distintos planes. Hoy escuchábamos el tema de gasoductos, que dieron a conocer el gobierno federal, de construcción de gasoductos, que podría ser ahí. Está el plan de Plan México, está todo el tema de esta nueva ley de inversión para infraestructura. Dinos en dónde sí podrían ser inversionistas las Afueras, Guillermo.
1: A ver, si nos vamos al ecosistema de infraestructura, hay muchos tipos de proyectos en infraestructura: electricidad, carreteras, puertos, aeropuertos, trenes, gasoductos, carreteras, pero también hay infraestructura social como escuelas, hospitales y demás. ¿Dónde sí pueden ser inversionistas las Afores? En proyectos de infraestructura económica que tienen capacidad de generar flujos para que el proyecto sea autofinanciable. ¿Qué necesitamos nosotros para poder invertir en estos proyectos? Uno, ciertas precondiciones, como que tengan una ingeniería, permisos, toda una serie de condiciones, pero también un administrador con experiencia probada. Entonces, de manera conceptual, yo creo que hay muchos sectores en los que hoy invierten las Afores y tienen activos que dan buena rentabilidad, como plantas de generación de electricidad, carreteras, que pueden seguir invirtiendo en el futuro. Entonces, creo yo que sí hay una clase de activos, proyectos de infraestructura en los que podemos participar, pero pues necesitamos gente que los gestione, porque nosotros somos inversionistas, no somos operadores de proyectos.
0: Pues sí, porque si no, ahí esto se va viendo, pero desde luego a ustedes sí les conviene que haya mayores proyectos. O sea, ahí podría ser un círculo virtuoso en lugar de vicioso, que haya proyectos, porque luego también las Afores necesitan proyectos que sean rentables y que puedan invertirse a largo plazo.
1: Yo creo que se pueden dar las condiciones. Por una parte, el gobierno dice: necesito infraestructura, México necesita infraestructura. Cuando hablas con los empresarios, dicen: México necesita más generación de electricidad, mejor conectividad. Entonces está ahí la condición. Estos proyectos, si están bien estructurados y operados, pueden ser proyectos muy rentables. Nosotros tenemos recursos para financiarlos. Entonces, como que están las piezas del rompecabezas. Y yo creo que lo que tiene que suceder en los próximos meses es que estas piezas del rompecabezas se pongan juntas, se empiecen a articular, y que ese círculo virtuoso que mencionas, Mari Carmen, se vuelva una realidad. Ese es el reto que tenemos como país, y nosotros somos una de las piezas del rompecabezas. Pues no, ojalá, somos ojalá. Todo el rompecabezas.
2: Sí, exactamente. Ojalá que ocurra esta conjunción. Guillermo, Mari Carmen te preguntaba al principio tu opinión en torno a las tasas de interés del Banco de México, su permanencia por lo que resta del año en el monto que se fijó. Yo te preguntaría, lo hizo a nivel institucional, ahora yo te preguntaría, para los ahorradores en las Afores, ¿qué implica este nivel de tasa de interés? ¿Qué oportunidades tienen para invertir y qué ventajas de invertir en las Afores?
1: A ver, este nivel de tasa de interés, al nivel que está la inflación, es una tasa real del 2%. Ahora, esta tasa de interés es una tasa de corto plazo. Lo que está diciendo esto el Banco de México es que la actividad económica que se financia a tasa variable, muchas empresas le estás bajando el costo de fondeo. Nosotros, que somos inversionistas de largo plazo, la mitad del portafolio aproximadamente está en bonos de gobierno, dentro de esa mitad de bonos de gobierno, lo principal es bonos de largo plazo y bonos a tasa real fija. Con este anuncio del Banco de México, realmente las tasas de largo plazo, tanto fijas nominales como fijas reales, no cambiaron sustancialmente. Entonces, nosotros lo que estamos viendo es un horizonte de las tasas de largo plazo, que son las que más nos afectan, relativamente estables, y eso no ha cambiado. Quien más va a ganar con esto es todo el financiamiento, el crédito de corto plazo a las empresas, y eso puede generar actividad económica. Entonces, si nuestro mercado donde participamos más en cuestión de tasas es de largo plazo y no este que cambió hoy el Banco de México.
2: Pues queda muy claro que no les afecta mucho esta decisión del Banco de México. Guillermo Samarripa, presidente de la Mafore, qué bueno platicar contigo.
3: Gracias, Guillermo.
1: Un gusto estar en su programa y saludos, Mari Carmen, Marco y Pepe.
2: Desde luego, gracias, Guillermo. Gracias. Nosotros vamos a un corte comercial.
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1: Bienvenidos, ¿cómo están? A un nuevo episodio de Ya Oíste. Es un espacio, aquí vamos a abordar temas de salud con información clara y confiable. Este episodio, la verdad, lo había estado esperando con mucha emoción, porque es un tema que ha estado sonando últimamente en la radio, en las redes sociales, con nuestra familia, y vamos a hablar sobre el sarampión, una enfermedad que muchas personas ya consideraban del pasado y que nunca les iba a volver a pasar, pero ¿qué creen? Estamos retomando este tema. Y para poder hablar mejor sobre esto, nos acompaña nuestro querido doctor Jesús Manuel Rodríguez. ¿Cómo está, doctor?
4: Hola, ¿cómo estás? Muy bien, gracias.
1: Ah, pues yo contenta, la verdad. Aquí desde que empezamos a hablar un poquito antes de iniciar el podcast, yo ya estoy con un montón de preguntas, de dudas, y creo que los que nos están escuchando también. Así que vamos a empezar por lo básico, doctor. ¿Qué es el sarampión?
4: Bueno, el sarampión es parte de un grupo de enfermedades que se llaman enfermedades febriles exantemáticas. Esto quiere decir que, como su nombre lo dice, preceden de fiebre y un exantema, o lo que conocemos como rash. Entonces, okay. Es una enfermedad de tipo viral.
1: Actualmente con el COVID podemos detectarlo con ciertas pruebas y ese todo tipo de situaciones, ¿no? Pero con el sarampión, en este caso, ¿qué se hace?
4: Muy bien, depende de dónde, del tiempo en el que nos encontremos con la enfermedad. Existen de forma inicial, si estamos en la parte donde está el exantema, está la fiebre y tengamos esta sospecha, podemos ocupar un exudado que es un exudado faríngeo. Ocupamos las flemitas y se hace una prueba que se llama PCR, pero también en sangre. De hecho, justamente en sangre vemos la titulación y vemos si es o no un caso confirmado para sarampión.
1: Por ejemplo, ahí las personas lo primero que tienen que hacer sí o sí es ir con su médico, ¿no? O en este caso, mejor te aíslas. ¿Qué hacemos, doctor?
4: Muy bien, mira, te voy a comentar algo que me gusta. Muchas veces es lo primero que le digo a mis pacientes. Lo primero que hay que tener en cuenta es que hay un periodo de transmisión que es bastante amplio, que va desde los 7 hasta los 21 días, y en promedio se dice que son de los 10 a los 12 días en promedio. Pero ¿qué es importante de tu pregunta? Yo creo que muchos ni siquiera... Esto que mencionas tú me parece extraordinario, porque me refiero a lo siguiente. Si vamos a sarampión, las personas piensan que son ronchas.
1: Exacto.
4: Y entonces, ¿y lo contagioso son las ronchas? Y la realidad es que no. Lo contagioso, o realmente el mecanismo de transmisión de esta enfermedad, es justamente por vías respiratorias, porque realmente es el contexto. Ahora, muchos no lo asociamos de esta manera. De hecho, incluso es una pregunta frecuente, ¿cómo se contagia? Y es lo que acabas de mencionar. Sería una cosa realmente majestuosa el hecho de decir cualquier persona que inicia con síntomas respiratorios ya se protege para tratar de evitarlo.
1: Claro.
4: Decirte que te quedas aislada en casa a lo mejor sería a veces hasta inviable, porque tenemos actividades, tienes que trabajar, tienen hijos, tienen actividades que le impide el que realmente te quedes en casa, que así sería prudente el uso de un cubreboca, ¿no?
1: Uh-huh. Pero hay gente que no conoce cuáles son los síntomas que empieza, porque creo que va por etapas, ¿no?
4: Claro, existen tres etapas, que es el periodo prodrómico, una parte que se le llama el periodo exantemático y una parte que se llama de convalecencia. Pero ¿qué es lo realmente interesante? El prodrómico es el inicio de la fiebre y estos síntomas respiratorios. De hecho, antes del exantema se ve la fiebre y otras cosas como se le llama coriza. Coriza es escurrimiento nasal, estornudos, el conjuntivitis, que puede ser el enrojecimiento a nivel de los ojitos, que podamos tener un poquito de lagrimeo excesivo, o incluso tos, que puede aparecer en esos primeros días, con una ligera tos. De hecho, se describe como ya en el día 2-3 que okay. Se puede tener. Ya tenemos entonces la fiebre. Posteriormente, y se describe que como para el día 4, ya viene nuestra fase de la parte exantemática. Empiezan a aparecer las ronchitas o estas exantemas. ¿Qué características tiene? Que son maculopapulares, no tienen líquido. Eso es bien interesante. De hecho, existen diferentes. Sí, pueden ser como planitas que confluyen y hay espacios entre ellas, como si fueran islitas, digámoslo, pero no están llenas de líquido. Okay. ¿Por qué menciono esto? Porque justo, por ejemplo, en varicela, y si ya te digo varicela, ¿qué vemos? Están llenas de agüita, ¿no? Vesículas.
1: Una pollita.
4: Ándale, ¿no? Justo. Y entonces lo que te pasa en sarampión es que solamente queda como la ronchita, sin líquido adentro. Uh-huh. Entonces nosotros esto le llamamos pápulas. Así es. Y bueno, vemos que entonces a partir del día 4, pero otra cosa que tenemos que saber, ¿de dónde empiezan? Empiezan de arriba para abajo.
1: ¿Dan comezón esas ronchitas?
4: Sí, llegan a describir que son pruriginosas. Okay. Aunque depende del contexto, ¿no?
1: Un tema que me parece interesante, cuando estaba investigando un poquito más sobre el tema, dice que es como una enfermedad más para niños, o sea, que les pasa más a los niños. Y, o sea, nadie esté exento, perdón, a que le suceda. Incluso como lo platicamos, o sea, aunque estés vacunado, pues puede ser el poquito porcentaje de la población que te toque. Pero ¿por qué lo catalogan mucho hacia los niños?
4: Bien, porque eso creo que sí sería un mito. Viene derivado de lo siguiente. Yo asumo que lo mencionan porque habitualmente es en niños donde se ve la varicela, el parvovirus B19 y estas enfermedades. La situación real es que en la Ciudad de México, tan solo de los casos que tenemos, el grupo más afectado ha sido desde los 25 hasta los 34 años, donde vemos que literalmente es donde está el grupo más afectado. O sea, no es ni siquiera en los niños, de hecho, es menor la tasa de incidencia que hemos presentado en comparación con este grupo. Entonces, sí sería como más un mito, porque la realidad es de que, insisto, el grupo más afectado en este momento en la Ciudad de México sí es de los 25 hasta los 34 años.
1: Y eso se debe, doctor, cerrando paréntesis de los niños, es un mito, pero hablando del sector que está viendo afectado, ¿eso a qué se debe hoy en día en México?
4: Si individualizaríamos los casos, en su mayoría han sido personas no vacunadas, en su mayoría.
1: Ay, no.
4: Pero ¿qué quiere decir también esto, no? En el grupo de la Ciudad de México que te mencionaba, ¿qué vemos en este grupo de edad? Que son las personas más activas o que se movilizan más.
1: Claro,
4: de hecho,
1: sí.
4: Pues bueno, esto tiene mucho que ver con la parte de que son personas activas laboralmente, de que las actividades en este grupo son más de, bueno, activan más la movilización.
1: Pero que van en el metro, que es más transporte público.
4: De hecho, sí. De hecho, es importante eso que mencionas, porque tan solo en la cadena de transmisión veíamos que, te mencionaba, son respiratorios. Yo estornudo y esas partículas con este virus, específicamente, varía dependiendo del tipo de virus, por el peso, por todo. Pero quedan suspendidas en el aire hasta por 2 horas.
1: Ay.
4: O sea, me refiero a, es lo que te mencionaba, si todos tuviéramos una buena educación y que desde el primer síntoma respiratorio, uso de cubrebocas, independientemente de la causa, y si ya tengo, me cambio de cubrebocas tricapa a una N95, que era lo que veíamos en COVID, buena higiene de manos, yo prevendría muchísimo.
1: Ay, la verdad es que estoy súper, hiper, mega picada con este tema, doctor. Sí, yo sé que hay muchas cosas que, pues, no podemos abarcar en un solo episodio, pero me gustaría que antes de retirarnos, de despedirnos, nos dejara un mensaje final sobre todo este tema, usted como de lo que ha visto, lo que ha vivido.
4: Pues yo creo que el principal tema y la principal reflexión es ponernos a pensar que había sido un logro impresionante para este país porque tenemos uno de los mejores esquemas de vacunación. Es retomarlo, o sea, me refiero a incluso nosotros como hacernos conscientes de sí mismos y de las personas que están a nuestro alrededor. No le estamos haciendo un favor a nadie más que a nosotros mismos. Son como muestras de amor propio, autocuidado, el hecho de irnos a vacunar. Entonces, en definitiva, sí creo que sería una de las cosas que tenemos que aprovechar. Nuestro programa universal de vacunación, tenemos que aprovecharlo.
1: Súper,
4: o sea, vayamos viendo nuestro grupo de edad, pidamos nuestra cartilla, asesorémonos con el epidemiólogo, con el infectólogo, con el médico internista, con todas las especialidades, y pues saquémosle provecho.
1: Yo encantada, doctor, de que nos haya acompañado el día de hoy. Espero que también usted se lo haya pasado muy bien. Muchas gracias por la compañía, por la información principalmente.
4: Pues gracias a ustedes por el espacio en realidad, y yo creo que lo más importante de todo es, insisto, vacúnense.
1: Pues muchas gracias, Sister Lovers, gracias a los que nos están escuchando del otro lado de la radio, de Spotify, donde ustedes nos estén acompañando. Gracias, muchas, muchas gracias. Vacúnense. Y gracias, doctor. Nos vemos en el siguiente episodio. Yo soy Génesis Sainz y fue un gusto estar con ustedes. Adiós.

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0: aquí a Fórmula Financiera. Nos da mucho gusto que tenemos nuevamente a Ernesto Piedras, él es el director general de CIO. ¿Cómo estás, Ernesto? Muy buenas noches.
1: Hola, Mari Carmen, muy buenas noches nuevamente, y seguimos con este tema. El pues registro. Ahora le llamamos contracción del móvil, y aquí estamos pues documentándolo.
0: Pero yo te quería hacer una, en redes sociales ha empezado a circular a mí, hoy varias amigas mías me dijeron, oye, ya no tenemos que hacer el registro porque la Suprema Corte de Justicia dijo que es ilegal los datos biométricos. Esta es una resolución, creo que de 2022 o 23, en contra del primer intento del registro, que efectivamente fue una resolución de la Suprema Corte, pero pues ahorita se le están brincando por el arco del triunfo y se mantiene la obligatoriedad de vincular tu línea a tus datos, ¿no? Y además ya con más gente, un poco más de gente, por lo menos en Telcel. ¿Cómo ves los datos tú que estás, pues ahora sé que con todo en este sector?
1: A ver, datos biométricos dijeron...
2: Estamos, ya te perdimos, Ernesto Piedras. Vamos a pedir que nos hagan el favor de reanudar esta conversación con la calidad que se merece, pero es muy importante este tema del registro de celulares. Hay que decir que va avanzando muy lentamente. Incluso ya el propio gobierno inició una campaña para combinar, para invitar a los usuarios de los servicios de telefonía móvil a que se
0: registren. Campaña bastante chinchurrita.
2: Yo no la he visto por
0: esa
2: parte,
0: Mari Carmen.
2: ¿Tú sí?
0: Chinchurritísima.
2: ¿Tú, Pepe, lo has visto?
3: A diario y en todas horas.
2: Sí. No sé por qué eso no está saturado.
3: Está saturado.
2: O sea, a ver, esa campaña para que tú registres tu celular, para que realmente lo vincules a tu identidad, pues yo la veo inexistente, no sé dónde esté.
4: No, quién sabe qué está haciendo, pero por lo pronto va muy lento. Hay que recordar, ahí tú decías la cifra ayer, Mari Carmen, más de 140 millones en total.
0: La Comisión Reguladora de Telecomunicaciones, que lo que menos hace es comunicar, la CRT, informó que al cierre de septiembre había 149 millones de líneas activas.
2: Ándale.
0: A ver, ahí está
2: Ernesto.
0: A ver, pues hablamos de los datos biométricos y yo no tengo la menor idea con claridad cuántos teléfonos activos hay, pero ayer que es que había funcionado la alerta sísmica, se funcionan 87 millones. Entonces son los activos y los otros no. A ver, cuéntanos, Ernesto.
2: ¡Bam! Pues no, parece que... fíjate... Eres un experto en telecomunicaciones y desafortunadamente no estamos teniendo la comunicación que pues necesitamos que sea la mejor para nuestra audiencia,
0: tercer
2: Ernesto.
0: Intento.
2: Otra vez vamos al tercer intento a ver si la tercera es la... No, ¿segundo?
0: No... A ver, esa ya es la tercera.
2: Que aguante las carnitas, porque ahorita
0: la segunda. Pero bueno,
2: que no se registraron en el padrón, que por eso ya le bajaron.
0: Según la SRT, hay 149 millones al cierre de septiembre. Según Ernesto Piedras, que nos dijo en la entrevista, hay 165 líneas activas. El último dato que dio la comisión, porque está agachada, es el colmo con la CRT. No tiene que comunicar la ¿no? ¿Ya?
2: A ver si ya, a ver, Ernesto, ¿estás ahí?
0: A ver si ya, no, es, ahora sí, no sabemos si eres tú o somos nosotros, pero no podemos hacer el enlace.
2: Ahí lo están intentando.
0: No, pero bueno, yo sí le pongo tache a la comisión, ya, a ver, ahora sí, Ernesto, ahora sí te escuchamos.
5: Que sea la tercera la buena.
0: Sí, ya,
2: a ver, ahora sí.
0: Ya.
5: Mira, decíamos, existen 161.7 millones de líneas activas en el país. Esas son las que están documentadas, reportadas a la bolsa. De repente se hablan de 140 y tal. Por eso cuando dicen que van 30 millones registradas, pues nos faltan 130 millones por registrarse, labor titánica, que al día de hoy significaría... tener que registrar 2 millones al día, bueno, parece un trabajo imposible. Y si dicen que 80 millones registraron la alerta sísmica, bueno, falta mucho, mucho trabajo por hacer. Y de lo que decías, Mari Carmen, de los biométricos, efectivamente, ya se dijo, no es un factor legal tener que registrar los biométricos, pero sí los documentos como el INE o el pasaporte en esto que se ha llamado vinculación, vincular tu dato del INE o de tu pasaporte con tu línea telefónica activa y registrada a tu nombre. Eso es lo que sí se tiene que hacer con esas 130 millones de líneas restantes. Que debo decir otra cosa, esas que nos dijo el 19 de abril la Comisión

0: poderlo hacer con todo este volumen inmenso.
1: Ernesto, déjame interrumpirte ahí porque creo que es bien importante. Ustedes hicieron un análisis muy interesante en DSIU que habla de una contracción regulatoria por el registro de líneas móviles. ¿Qué significa esto? ¿Se está contrayendo el mercado en razón de esta obligación para registrarse los por parte de los usuarios?
0: Mira, Marco, Pepe, Mari Carmen, mes con mes, trimestre a trimestre, históricamente este mercado viene creciendo. Aquí hemos comentado varias veces, históricamente este sector crece a pesar de que ya hay más líneas que habitantes en el país, y aún así sigue creciendo. Para lo que sea que decidamos las personas, seguir...
2: No, se volvió a cortar.
3: Vamos, sí, tuvimos problemas otra vez.
0: Lo podemos.
1: Ahí está. Entonces, si lo repites, Ernesto, por favor.
0: Sí, periódicamente, mes a mes, trimestre a trimestre, vemos un crecimiento de este mercado medido en líneas, medido en tráfico, medido en ingresos. La única vez que este mercado se cayó fue durante la pandemia. Ahí fue inevitable. Lo que pasó en este primer trimestre de este año, cuando se puso en marcha este proceso de vinculación, es que se volvió a caer. Y lo único a lo que es atribuible es al registro. ¿Qué sucedió según nuestras encuestas? La gente dijo, yo no quiero dar mis datos. A pesar que estos datos van a dar a una base de datos gubernamentales, porque estos registros van a las empresas de los operadores, pero huele como que se van a entregar al gobierno, y la gente está siendo renuente a entregar sus datos personales, aunque ya no sean biométricos. Pero no quiero dar esos detalles de mi RFC, de mi CURP, etcétera. Claro. Y decidieron dos cosas. Una, dejar de entregar, de comprar nuevas líneas, o de plano desconectaron líneas que tenían. Y en conjunto, Telcel dejó de tener 1.2 millones de líneas, AT&T 1.7, los operadores móviles virtuales, que son el principal operador que crece, dejó de crecer 3 millones de líneas. Esto es una afectación similar a la que vimos durante la pandemia, pero yo decía, aquello fue inevitable, esto era innecesario, y pues es esa desconexión que, como bien mencionas, Marco, era innecesaria, es una desconexión que podemos calificar regulatoria.
3: Qué bárbaro, pues sí, está lo que estamos viendo, que en lugar de estar creciendo en líneas telefónicas, que es como debería hacerse para tener mejor comunicación, estamos viendo desconexiones por el temor a este padrón que te vincula tu identidad con tu teléfono. Hay temor de dónde va a quedar esa información personal. Y ahí también he escuchado, Ernesto, te saluda José, yo usted, Ernesto, qué gusto. He escuchado también el tema de amparos, que podría haber varios amparos, o que está habiendo varios amparos. No sé si tú sepas algo de este tema.
0: Ya está viendo asociaciones de ciudadanos, de personas que dicen, oye, es un derecho consignado en la Constitución, artículo 6, el derecho a la conectividad, porque con esta conectividad trabajamos, estudiamos, lo que decidamos hacer, comercio electrónico, comercio móvil, y por qué vienes a violentar mi derecho constitucional. ¿Quién eres tú, Comisión Reguladora de Telecomunicaciones, para instruir a los operadores a que me, ojo, no cancelen la línea, pero sí interrumpan mi servicio, mi derecho básico del ciudadano? Entonces, ya está habiendo movilizaciones digitales, llamémosles,
3: sí, lo que he visto,
0: para decir, no voy a tolerar que me violentes. A ver, las SIMs y las líneas no solo están insertas en nuestros celulares. Ya tenemos SIMs en nuestros autos, en nuestros refrigeradores, en variedad de dispositivos que nos dan esta

0: conectividad de la más diversa en nuestros hogares inteligentes, en diferentes dispositivos. Por eso es que hay más líneas o más SIMs que personas. No solo pensemos en teléfonos. Entonces, es esta capacidad contemporánea que tenemos para esta hiperconectividad que se vería afectada pues en plenos días del Campeonato Mundial de Fútbol. Pero sea el Campeonato Mundial de Fútbol o el día cotidiano, hoy dependemos cada vez más de esta conectividad digital.
1: Pues Ernesto Piedras, te agradecemos mucho.
2: Ernesto, gracias Ernesto. Un saludo, Ernesto. Gracias.
0: Hasta la próxima, muy buena noche a todos.
1: Vamos en corte.
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0: Regresamos aquí a Fórmula Financiera y tenemos en la línea a Alejandro Macías, ya lo sabe, doctor, infectólogo, especialista, que cada vez hablamos cuando surge una bronca de infecciones. ¿Cómo estás, Alejandro? Muy buenas noches.
1: Sí, Mari Carmen, las nopas van a ver cuando tiene tunas.
0: Cuando nos preocupa algo. Bueno, en este caso es el antivirus. Yo debo confesar que no había oído nunca hablar de él en un crucero, que no es un crucero precisamente de pasajeros de los grandes, pero sí, pues hay gente ahí, como 140 pasajeros. Y ya dice la OMS que no nos preocupemos, pero quisimos hablarte, nos preocupamos, no nos preocupamos.
1: Sí, mira, a ver, hay que ser ecuánime. El riesgo no es cero, ¿eh? O sea, sí hay un riesgo. Este es un virus que habitualmente está en los ratones. En los ratones puede haber más o menos el 10% de los ratones pueden tener este virus y lo pueden estar excretando en el excremento. Habitualmente no pasa nada porque no hay contacto con ellos, pero si, por ejemplo, alguien barre el excremento del ratón, se aerosoliza y entonces lo pueden inhalar. Y es lo que pasó seguramente con el primer paciente. Cuando sube al barco, va en periodo de incubación. El virus, que habitualmente se transmite en vida salvaje de da cuenta gotas, encuentra en el barco un episodio de super diseminación, porque resulta que esa persona que va enferma sin saberlo tiene contacto con decenas de otras personas encerradas respirando el mismo aire y pues los empieza a contagiar a una buena cantidad. Ese es el mecanismo, ¿verdad? Porque una vez que se transmite a una persona, ya esa persona lo puede transmitir de persona a persona. Y es el caso de este hantavirus en particular, el hantavirus de los Andes. Ahora, que esto no dé alto riesgo de una pandemia, es verdad, ¿eh? Este virus no se transmite con mucha facilidad. Ahora, tampoco es verdad, hay que ser ecuánime, no hay que minimizar, que el riesgo sea cero. Todavía hay que hacer un trabajo sobre los que están en el barco, ver cuántos quedaron enfermos, de los que se bajaron antes de tiempo, cuántos se fueron a sus países y van a encerrar por allá. O sea, todavía hay que hacer la chamba, pero en efecto no debemos caer en pánico. Esto no parece ser la siguiente pandemia. Pudo haber sido, si hubiera sido un virus de influenza o de coronavirus, pues por supuesto no lo fue.
2: Claro. Doctor Alejandro Macías, ¿cómo estás? Te saluda Marco Antonio Mares. Muy buenas noches.
1: Hola, Marco, aquí a tus órdenes.
2: Yo quisiera preguntarte, porque en México esto es conocido, sobre todo y en particular en la Ciudad de México, en el área metropolitana, desde hace mucho existe pues una plaga muy importante de roedores. ¿Qué tanto este fenómeno que se registra desde hace mucho pudiera derivar de la propagación de hantavirus en México?
1: Sí, mira, seguramente en México hay hantavirus, están descritos que hay hantavirus, hay ratones. De repente, si alguien respira ese excremento porque se aerosolizó, porque lo barrieron, por ejemplo, sin embargo, estás generalmente en exteriores, donde es muy diluido y es poco probable que te infectes. Pero no sería imposible que de cuando en cuando me enferme alguna persona y nadie sabe qué fue lo que pasó, ¿verdad? Porque no son infecciones que andemos buscando normalmente. Son infecciones, digamos, globales, internacionales. Y una vez que una persona se enferma, si está en muy buenas condiciones, joven, así como todos ustedes, no les pasa nada, ¿verdad? O sea, se curan como si tuvieran una gripa. Pero si ocurre, por ejemplo, en gente de edad avanzada, como la que iba en el barco, en los cruceros, los puede poner en malas condiciones y los puede hasta matar. En esos casos, una infección puede tener una mortalidad pues cercanamente al 50%.
2: Claro. Entonces, Alejandro, te saludo, José. Yo sé cómo estás, Alejandro. Buenas noches. Tú que eres un especialista en esto, entonces, este hantavirus no se infecta tan fácilmente, no se contagia tan fácilmente. Yo hubiera pensado que sí, que era la nueva pandemia que venía, pero no, nos está diciendo que no. ¿Y de persona a persona tampoco, tan fácilmente?
1: No es tan fácil. Mira, recuerden que la transmisión de un virus se mide en lo que se llama el R0. Una persona, ¿a cuántas más puede infectar? Si puede infectar a una, en promedio, bueno, pues el virus se va a mantener, digamos, en el mismo nivel por mucho tiempo. Si infecta a menos de una, tiende a desaparecer. Pero si infecta, por ejemplo, a dos, una persona, pues eso va a causar un brote, porque luego dos infectan a otros dos, y ahí va subiendo como pasó en COVID-19. No, este virus parece que, sobre todo, ya cuando se le identifica, se establecen las medidas de control, tiene un R0 menor de 1. Por eso digo, pero hay que hacer la chamba. O sea, no se puede soltar a los enfermos y que se vayan y que infecten a quien se pueda. O tampoco se puede hacer la crueldad de lo que se está haciendo, que no nos dejan ni siquiera atrasar en un puerto para bajarlos y e ir viendo qué es lo que ocurre. Va a pasar como con aquel barco, el Diamond Princess, en COVID-19, dijeron ahí quédense, y total, los que se mueran, pues ya lo contaremos después, y finalmente ya se infectaron como 700 en el barco, y entonces se estableció un mecanismo de amplificación. Eso tampoco debe ser, por unanimidad, por moralidad, y por que los comediadores deben permitir este baje, y que sean aislados, y que se les observe adecuadamente. No los pueden tener fondeados en alta mar,
0: sí, claro, imagínate ahí, además, pues que todo lo que implica estar ahí cuando los pasajeros que iban a un viaje de medio placer, porque era, iban ahí como también a medio de exploración y placer, porque era un viaje especial, no es así. Afortunadamente no es un mega crucerote de los que son 5,000 o 6,000 personas, pero claro. Sí, dicen que si bajan en España, que a lo mejor los tienen en cuarentena 40 días, y, bueno, en cuarentena, imagínate encima de todo.
1: Claro, pero fíjate también cómo eso no va a ser una pandemia, pero pudo haber sido si analizamos todo lo que pasó. El capitán dice, no pasa nada, murió porque pues ya estaba viejito y algo le pasó. Pero luego muere la esposa. Algunos de los que iban en el barco dijeron, no, esto no me suena bien. Cuando atracan en Santa Elena, se bajaron 30 del barco, del crucero. Esos ya se fueron a sus países. ¿Qué tal que ahí van algunos infectados? Como ya ocurrió con alguno que apareció en Suiza, que estaba infectado. Este virus, sí, como es, no se transmite muy bien, pero ¿qué tal que sí hubiera sido? Eso hubiera sido una pandemia. No parece que vaya a ser, pero eso nos señala que tenemos que actuar de otra manera. Esas 30 personas que se bajaron, ya viajaron a múltiples países.
2: Sí, creo que se nos cortó, estamos platicando con el doctor Alejandro Macías. Ya no te escuchamos, Alejandro, tú nos escuchas.
1: Sí,
2: continúa, por favor, Alejandro.
1: Sí, decía que muchas de las personas que se bajaron antes de tiempo, pues ya no son rastreables, viajaron a múltiples destinos y en ese mismo sentido pudieron haber infectado a otras personas y ya se perdió el control. Entonces, esto no va a ser una pandemia, pero pudo haberlo sido si hubiera sido otro virus, como un virus nuevo de influenza o otro coronavirus.
2: Claro, doctor Alejandro Macías, ¿cuál sería el protocolo a seguir a nivel internacional? Porque pues este es un caso importante que se da en alta mar y que, pues como nos lo acabas de narrar, pues hubo una serie de acontecimientos que pudieron haber derivado en una pandemia. ¿Qué se tendría que estar haciendo?
1: Mira, para eso hay un protocolo o hay un reglamento sanitario internacional, que por cierto, cuando en México tuvimos la pandemia de influenza, se reconoció internacionalmente que México dio aviso de inmediato, de acuerdo con el reglamento sanitario internacional. Cuando hay una neumonía, algo raro en más de una persona que dice, esto no checa, se avisa al reglamento sanitario internacional y se toman las medidas necesarias para detener el brote en caso de que algo así vaya a ocurrir, que fue lo que se tiene que hacer, ¿verdad? O sea, hay un reglamento sanitario internacional que determinadas infecciones, dice, se da aviso de inmediato, y es todo un protocolo. Básicamente, pues establecer una cuarentena, qué se va a hacer con las personas que puedan estar en contacto, los enfermos, todo eso está determinado por el Reglamento Sanitario Internacional, que aquí decía, pues por desgracia no se hizo, el capitán del barco minimizó el problema, y ahora, pues puede ser un asunto internacional. Obviamente no parece que eso vaya a ser una pandemia, pero pudo haber sido.
2: Qué bueno que nos dices esto. Entonces, Alejandro, no estamos frente a una nueva pandemia, ¿verdad?
1: Bueno, no parece que estemos, El riesgo no
2: es cero. Sí, riesgo, sí, riesgo.
1: El riesgo cero no existe, Pepe. Pero parece que este no es el caso. Parece que este es un virus que se va a poder controlar y se va a limitar y no va a haber una epidemia o una pandemia. Pero el riesgo cero no existe. ¿Qué tal que el virus, por ejemplo, mute, adquiere una capacidad de reproducción mejor, ya han regado por lo menos en unos 15 o 20 países, ya va a ser muy difícil de detener, pero no parece ser el caso, ¿eh? Hasta ahorita se ve que la probabilidad es muy baja.
0: Y ahí se sabrá que dependerá de que ya se bajen los, creo que quedan 140 pasajeros, yo creo que ya los van a dejar bajar, me parece que en España los van a tener, creo que algunos en cuarentena, no sé qué vaya a pasar, y ya con eso ya se ve si sí o si no, cuánto tiempo tenía que incubar, o sea, una cuarentena, 40 días tendrían que estar o es menos.
1: Sí, mira, se supone, Mari Carmen, que lo seguro es esperar dos periodos de incubación, pero este virus al parecer tiene periodos de incubación que puede ser hasta de 40 días, entonces debería tenerlos en observación 80 días. ¿verdad? Para ver si hay ningún desinfectante. Pero bueno, vamos a decir que un periodo de incubación por lo menos 40 días sí van a tener que tener esas personas en observación.
0: ¡Qué barbaridad! Claro, pobres.
2: Alejandro, y bueno, la Organización Mundial de la Salud está actuando bien. Alejandro, ¿tú cómo lo ves?
1: Sí, claro, o sea, ellos hacen su chamba. ¿Quién mejor que ellos conocen lo que se tienen que hacer, ¿verdad? Ellos hacen su chamba, pero dependen de que los demás informen adecuadamente y que pidan la supervisión, que pidan la ayuda para llevar adecuadamente el protocolo. Que te digo, aquí se perdió. Nada más la esposa del primer paciente que fallece se baja con el cadáver de su esposo y prefiere agarrar un vuelo, se va a Sudáfrica para conectar a Holanda, no llegó a Holanda, murió bajando del avión en Sudáfrica, cuando ya había tenido contacto con mucha gente. O sea, eso nos ejemplifica qué es lo que pasa cuando no se hacen las cosas de acuerdo con un mecanismo, con un protocolo de actuación que se ha establecido precisamente por la Organización Mundial de la Salud.
2: Oye, pues qué bueno platicar contigo, Alejandro Macías. La verdad es que sí nos tranquiliza un poco, pero como bien dices, no hay riesgo cero, así que habrá que estar atentos a este hantavirus. Muchas gracias, gracias, Alejandro Macías. Gracias, Alejandro, infectólogo.
1: Sí, buenas noches.
2: Cuídense. Desde luego especialista en todos estos temas. Vamos a un corte comercial.
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1: Índice de la Bolsa Mexicana de Valores sube 0.24%. Se ubica en 70.019.45 unidades. Índice Viva sube 0.18%. Se ubicó en 1.401.21 unidades. Dow Jones baja 0.63%, ubicándose en 49.596.97 unidades. Nasdaq baja 0.13% para ubicarse en 25.806.20 unidades. Petróleo Brent baja 1.19%, quedando en $100.06 por barril. Petróleo West Texas Intermediate sube 2.34% para quedar en $97.03 por barril. La mezcla mexicana de petróleo queda en $98.50 por barril. Dólar en ventanilla cierra en 17.70 pesos. Dólar interbancario cierra en 17.26 unidades. Euro termina la jornada en 20.89 a la venta y centenario en 109.600 pesos.
2: Regresamos aquí a Fórmula Financiera y tenemos a Felicitos Trujillo. Él es el corresponsal de Grupo Fórmula, el reportero de Grupo Fórmula en Sinaloa. Y además, excelente reporte, casi siempre. Felicitos, te escucho en muchos programas, desde Ciro en la mañana. Pero cuéntanos este terrible incendio en Los Mochis, en Palmas. ¿Fue provocado, no fue provocado? Es terrible lo que está pasando. A ver, cuéntanos.
3: Un gusto de saludarlos. Pues es una situación a pasar accidental. Lo que ocurrió esta tarde en la Plaza Palmas, en la Plaza Fiesta Palmas en Los Mochis, Sinaloa. Eso es al norte aquí en Sinaloa, en donde pues desafortunadamente al parecer, de acuerdo con los primeros videos que empezaron a circular, en un local de comida en la zona de la Fuente de Sordos, en NAC, parece que hubo una explosión ahí y todo esto pues provocó un incendio que empezó a alimentarse y a crear pues, precisamente más llamas. Es un incendio de grande magnitud que incluso en estos momentos está siendo sofocado. Las personas pues alcanzaron a salir, el humo pues estaba muy espeso, otras desafortunadamente pues no salieron. Hasta este momento pues se contabilizan 8 personas sin vida. Hay alrededor de unas 30 personas heridas en diferentes hospitales que están siendo atendidas. Todas las corporaciones de emergencia están trabajando en esta zona de esta plaza comercial que ha restringido pues el área en un perímetro muy muy grande para que estén trabajando, sofocando, rescatando pues a quienes todavía continúan atrapados. Es una pues gran emergencia que ha tomado todas las autoridades pues a brindar precisamente atención. Ya de hecho hay instrucciones por parte del gobierno federal, de la presidenta Claudia Sheinbaum Pardo, para que se despliegue la misión ECO en AOME con la Coordinación Nacional de Protección Civil, elementos del Ejército Mexicano, de bomberos que están trabajando desde las 2 de la tarde. Pues han llegado bomberos de otros municipios a apoyar para pagar toda esta situación que ha sido muy, muy trágica acá en el norte de Sinaloa.
4: Felicitos Trujillo, ¿cómo estás? Te saluda Marco Antonio Mares, muy buenas noches, Felicitos.
3: Gracias, Marco, a tus órdenes.
4: Por lo que se ve en las imágenes, Felicitos, fue una explosión muy importante, la humareda que se alcanza a ver. Si nos puedes contarle a la audiencia de Fórmula Financiera, la dimensión de los daños que hasta ahora se alcanzan a ver. Yo sé que tiene que pasar algún tiempo para que se haga una evaluación más profunda, pero así a simple vista, ¿qué tanto de la plaza habrá resultado afectada más allá de los daños humanos que pues desafortunadamente ya nos reportaste?
3: Pues son millonarios los daños, Marco. En un inicio pues son en el área de comidas, una tienda departamental, también un supermercado, una ley, una tienda Coppel, además de pues múltiples negocios. La plaza Fiesta Palma Negocio era de las primeras plazas de Los Mochis, muy emblemática, era de los más antiguos, pero todavía seguía en funcionamiento. Es como de mucha tradición precisamente acá en la entidad, y que los cálculos pues, todavía no han sido cuantificados, pero sí es una pérdida pues muy, muy, muy alta, pues además, como dice ya, de las pérdidas humanas y todas las personas que permanecen heridas.
5: Pues felicito a usted, saludos José Yuste. Oye, felicitos, cuéntanos un poco esto. Bueno, pues yo que recuerdo ser el principal incendio que han tenido en una plaza comercial allá en Sinaloa, ¿o?
3: Fíjate que ahorita estamos revisando uno en Mazatlán y también en otro supermercado, no con este número de personas fallecidas, pero sí muy fuerte también. Hasta este momento lo que tengo yo reporteando pues es el incidente más intenso que nos ha tocado con víctimas mortales.
2: Y entonces todavía no se acaba de sofocar, o sea, todavía están los bomberos trabajando en sofocarlo.
3: Sí, todavía están pues apagando todo, buscan que no se reviven las llamas. Sí. Ya pues el fuego lo más fuerte, lo más intenso, ya lo está controlado. Sin embargo, pues está el peligro latente de que pueda revivir el fuego porque empezó a congelar con gran parte de esta plaza comercial, estos tiendas departamentales que están conocidos acá en esta región, y pues todavía permanecen trabajando. De hecho, ahorita se reportaba que estaba la gobernadora interina Geraldine Bolívar Verde arribando a los mochis para ofrecer un mensaje, sobre todo que ya han ofrecido solidaridad y lamento con las familias de las víctimas. Entre ellas, una mamá y su hija ya mayores habían salido aprovechando que ya se llegaba el fin de semana, pues iban a pasear ahí precisamente. Estas señoras que las empezaron a buscar son originales del Carrizo, la señora Mirna y su mamá Estefanía. Dice el señor, el esposo de Estefanía, que iba con ellas a agarrar de la mano, pero con tanto humo espeso las perdió de vista.
5: Qué barbaridad. Qué desafortunado. Felicitos. Hasta ahora lo que se sabe, lo que se conoce, es que fue una explosión en una parte del área de comida, totalmente orientado a un accidente. Felicitos, no hay ninguna otra causa.
3: Exacto, hasta donde se tiene previsto, ya las autoridades pues van a realizar las labores de investigación una vez que terminen de sofocar todo, que haya condiciones para iniciar las investigaciones, pero de acuerdo con los primeros testimonios, es precisamente originado en un área de comida, en un negocio de comidas en donde se originó esta explosión. Entonces hay un video cuando pues empiezan a transmitir, unos personas que iban, pues, estaban pateando y empezaron a transmitir, empezaron todavía con el humo. No se dimensionaba tanto el peligro hasta que se viene la explosión, y ya luego pues hay más videos, más testimonios de gente pues ve cómo está cayendo el techo en llamas, pues es mucho cafetón, mucho material inflamable, y pues al parecer las autoridades de los primeros testimonios pues dan cuenta de que posiblemente pues se trató de un accidente. Los Mochis es una ciudad tranquila, de hecho está dentro de las 10 ciudades con menor protección y seguridad de todo el país.
5: Fíjate que eso es importante, la verdad es que no es una ciudad donde se esté dando esta inseguridad, esta guerra entre
2: maguitos
5: y chapitos, entre los grupos criminales. No es en los Mochis, ¿verdad?
3: Pues correcto, así como las señoras, no, esta zona ha estado muy tranquila. Todas estas confrontaciones pues han presentado en lo que es la región centro, poco la centro norte y sur, pero los Mochis han estado totalmente exento de este disputa.
2: Pues felicito a Trujillo, agradecemos mucho este
5: felicitos,
2: reporte.
5: Gracias. Muchas gracias, felicitos.
3: A sus órdenes, como siempre.
5: Gracias.
2: Y bueno, antes de irnos también una nota que no hemos comentado, que es importante, hoy en la mañanera la presidenta Sheinbaum presentó el Plan Nacional de Gasoductos, la Estrategia Integral de Gas Natural, una inversión, ¿no?, me parece muy atractiva, 140 mil millones de pesos para ampliar, modernizar y dar mantenimiento, qué bueno, a la infraestructura de gasoductos de aquí al año 2030. La presentó Luz Elena González, la secretaria de Energía.
5: Pues sí, fíjate que es una muy buena noticia, es una muy buena inversión la que está anunciando el gobierno mexicano. Sí lo mencionaba Pepe en la pregunta que le hizo al presidente de la Mafore, pero pues falta ver cómo se aterriza. Me parece que también habrá posibilidad de que haya participación de la iniciativa privada. Esa parte hay que verla como.
6: Sí, yo igual que tú, Marco, la veo como buena noticia. Se requiere gasoductos para traer desde luego el gas de Texas hacia México, que es el gas más barato que tenemos. Obviamente el diablo estará en cómo están los contratos, si son atractivos o no para la iniciativa privada. Y esto pues tiene que ser integrado con, ¿qué tiene que venir aparte de esto? Bueno, pues tiene que venir el famoso fracking. El tema aquí es que tengamos fracking, que nosotros podamos producir el gas, esto todavía no se decide. Y también que tengamos almacenaje de gas, que tampoco lo tenemos. Está muy bien y es indispensable los gasoductos, me parece desde luego buena iniciativa del gobierno federal, pero falta el almacenaje de gas y desde luego ver pues que produzcamos nosotros con el fracking.
2: Digo, así que bienvenida la inversión en infraestructura. Falta que efectivamente todo esto que se anunció esta semana con estas medidas de agilizar los trámites, la ventanilla única de comercio exterior, toda la enmendarle la plana al SAT con todas las irregularidades que ha habido en auditorías, ¿sí? En fin, toda esta serie de medidas son positivas, pero todavía falta que se aterricen bien, que se haga la regulación y que efectivamente las empresas se animen a invertir, y eso falta por verse.
4: Ojalá. Vámonos, Mari Carmen.
2: Vámonos, Marco Mares, porque buenas noches.
6: Gracias,
2: Mari
6: Carmen, buenas noches.
4: Pepe, buenas noches.
6: Marco, buenas noches, gracias.
2: En la producción de Ana Cepeda, con la asistencia de Cindy Sánchez y de Charlie González, en los controles técnicos Lorenzo Gasca, el staff David Méndez, Cristian Fed Cervantes, Fernanda Juárez, Vanessa Díaz, Paco Huerta, y en YouTube Gio Hernández y Viridiana Castro, y se quedan en Telefórmula con Fórmula Noticias con Juan Pablo Pérez Díaz, y en Radio Fórmula con Yasser El Peine, con Pegasa, y nos vemos
6: hasta mañana. Gracias.
4: Nos vemos mañana, Pepe.

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1: Las 5 de la mañana con 30 minutos. Gracias por estar con nosotros en este viernes 8 de mayo de este 2026. Qué gusto poder saludarle, darle la bienvenida a través de las frecuencias de Grupo Fórmula en la República Mexicana. Por supuesto, a través de los diversos sistemas que en Telefórmula nos permiten saludarle, decirle muy buenos días a todas y a todos. Nuestro canal de YouTube y nuestras plataformas digitales. Bienvenidas y bienvenidos. Bueno, vamos a comenzar con la información. Hay una nota que ha destacado muchísimo, que es con la que vamos a empezar. Está en prácticamente todos los periódicos de la República Mexicana, lo vamos a ver. Ahora vamos a revisar también los periódicos que desde la Ciudad de México van al país. Pero pues es esta, debido a la intensa ola de calor que afecta y seguirá afectando a gran parte de la República, pero sobre todo por el inicio del Mundial de Fútbol, la Secretaría de Educación Pública adelantó para el 5 de junio el final de las clases en el nivel básico y medio superior. Primarias y secundarias en todo el país terminan clases el viernes 5 de junio. Esto según el calendario escolar, pues las clases concluían el 17 de julio, así que cinco semanas menos de clases que por el calor y por supuesto por el Mundial. Óscar Zúñiga, te saludamos con este reporte. Adelante, buen día, Óscar.
2: Gracias, Manuel. Muy buenos días. En una decisión sin precedente, el Consejo Nacional de Autoridades Educativas, CONAEDU, anunció de manera unánime el ajuste del calendario escolar vigente. La medida responde a las temperaturas extremas que azotan a gran parte del país y a la logística necesaria para el próximo Mundial de Fútbol. El ajuste modifica sustancialmente el cierre del ciclo escolar y el inicio del periodo 2026-2027. Las clases concluyen el próximo 5 de junio. El 12 de junio será el cierre definitivo de las labores administrativas y el 31 de agosto dará inicio oficialmente el ciclo escolar 2026-2027. La decisión, respaldada por la Secretaría de Educación Pública de todas las entidades federativas del país, pone como prioridad la salud de la comunidad estudiantil. Pese al recorte de días presenciales en el calendario actual, el CONAEDU asegura que el aprovechamiento escolar no se verá comprometido. Se garantizará que se cumple estrictamente con lo establecido en el plan de estudios vigente, implementando la estrategia necesaria para asegurar que todas y todos los estudiantes alcancen los objetivos de aprendizaje. En este anuncio, las familias y el personal docente deberán agilizar los procesos de evaluación final para cumplir con el nuevo límite del 5 de junio. Manuel, el reporte.
1: Bueno, pues tome usted nota, seguramente desde ayer, porque esta nota pues rompió con muchísima información que había ayer por la tarde, así que bueno, si usted de pura casualidad no lo sabía, pues váyase enterando, vaya confirmando, porque también, por ejemplo, en discusiones de colegios, escuché el día de ayer que estaban esperando información oficial de parte de la Secretaría de Educación Pública, que yo me imagino que la información oficial comenzará a llegar el día de hoy por oficios a primarias y secundarias. Pero pues bueno, una vez que el secretario de Educación ha hecho pública ayer la información difundida en sus redes sociales, pues ahí está, simplemente para que todos los colegios vayan tomando previsión sobre el tema. La sección 22 de la Coordinadora Nacional de Trabajadores de la Educación, la CENTE, en el estado de Oaxaca, rechazó la modificación al calendario escolar, advirtió que mantendría el periodo de clases conforme lo establecido el año pues pasado, es decir, ellos dicen que en Oaxaca las clases van a continuar hasta el 17 de julio, lo vamos a ver. Y bueno, para la Unión Nacional de Padres de Familia, adelantar el fin del ciclo escolar es un grave error, ya que México registra altos índices de rezago educativo, por lo que rechazamos categóricamente esa decisión, pues las altas temperaturas y el Mundial de Fútbol son solo un pretexto para perder casi 6 semanas de clase, señalaron los padres de familia en un comunicado. La Unión Nacional de Padres de Familia. Bueno, pues mucho que se va a estar comentando y por supuesto a lo largo del día en los espacios de Grupo Fórmula, aquí lo vamos a estar transmitiendo. Bueno, el Departamento de Estado de los Estados Unidos inició una revisión, o eso es lo que ha anunciado, a los 53 consulados mexicanos que operan en territorio de los Estados Unidos como parte de un esfuerzo por alinear la política exterior de Washington con las prioridades del gobierno de Donald Trump. Así lo dio a conocer ayer la cadena de televisión CBS, citando una fuente gubernamental. Esto podría significar el cierre de algunos consulados mexicanos, de acuerdo con algunas primeras interpretaciones. El reporte contigo, Francisco Villalobos, nuestro compañero de Grupo Fórmula en los Estados Unidos. Adelante, Francisco.
3: Caos, querido Manuel. Caos. ¿Qué tal? Muy buenos días. Es lo que causaría un caos. O sea, esas misiones diplomáticas que se encuentran a lo ancho y largo de los Estados Unidos, los 53 consulados mexicanos, el país que tiene más consulados, no solamente funcionan para los trámites normales de poder obtener un pasaporte, un acta de nacimiento, una carta notarizada para poder viajar en automóvil a México, en fin, todas las transacciones que te puedas imaginar que un consulado ofrece a los inmigrantes, tanto los documentados como los que no tienen documentos en este país, por supuesto los respectivos departamentos de protección, compañeros. ¿Qué son esos departamentos? Pues bueno, si te llegas a un problema legal en este país, que te detiene la policía o es víctima de un crimen, el departamento de protección te da asistencia jurídica para poderte salir de esa situación y hasta financiera. Si de repente no tienes tú la capacidad de poder regresar a México porque te robaron todo, no tienes un solo centavo para regresar a México. O sea, y por supuesto las repatriaciones, claro que sí hay que decirlo, los cuerpos cuando hay gente que pierde su vida acá. En lo que está este reporte CBS, no tanto ambiguo, pero realmente no hay ninguna razón en específica que está presentando el por qué el Departamento de Estado, comandado por el cubano-americano Marco Rubio, quiere revisar cada uno de esos 53 consulados con tono de, si no me gusta lo que veo, voy a cancelarlos, porque la única digamos, queja como tal de estos consulados han sido varios reportes virales que últimamente se hizo muy popular, de hace unos 6 meses para acá, en el cual que están acusando a los consulados de México en estar interfiriendo en las elecciones de Estados Unidos, cosa que es una flagrante mentira. De que llegaran a cerrar tan solo uno o dos consulados, estamos hablando de una situación seria para la gente de estas comunidades, porque insisto, especialmente en esos momentos tan difíciles que está viviendo la comunidad mexicana, tanto la documentada como la indocumentada, querido Manuel, podría ser, insisto, devastadora para una comunidad que es vulnerable, una comunidad que tiene miedo, una comunidad que está bajo este estado de sitio, tanto en la primera administración de Trump y especialmente en esta, donde no hay ningún tipo de lineamientos que detenga el odio que le tiene Donald Trump a los inmigrantes hispanos.
1: Pues muchísimas gracias, Francisco. Ya veremos durante el día allá en los Estados Unidos, específicamente en la costa este, en Washington. Ya son las 7:38 a.m. Veremos, ya sea el presidente Trump, que es el que toma luego la batuta en las declaraciones, algún otro funcionario de alto nivel haga declaraciones que nos ayuden a encuadrar perfectamente qué significa esto de la revisión de los consulados, cuál sería el objetivo, independientemente de ver algunas comparaciones que, como bien Francisco menciona, y se han hecho ya también análisis en la prensa de los Estados Unidos, que se han cerrado por algunas razones. Ya lo veremos, espero pronto. Bueno, el PRI aseguró que desde febrero pasado advirtieron del uso político de la red consular, lo cual iba a generar consecuencias. En su cuenta de X, el líder nacional del PRI, Alejandro Moreno, publicó que Morena estaba enviando perfiles señalados por corrupción y sin carrera diplomática a presentar al país o a representar a México. Señalamos, dice Alejandro Moreno, que usar los consulados como refugio de políticos cuestionados iba a debilitar la posición de México frente a su principal socio comercial y no quisieron escuchar. Esto lo escribió en sus redes sociales como una primera interpretación Alejandro Moreno. Bueno, y en medio de las constantes advertencias del gobierno de los Estados Unidos y su presidente Donald Trump en contra de México, la presidenta Sheinbaum se reunió ayer en Palacio Nacional con diputados y senadores de Morena, del Partido del Trabajo, del Partido Verde, a quienes les pidió defender la soberanía y mantener la unidad. Israel Dave, como siempre, qué gusto escucharte. Adelante, buen día, Israel.
2: Hola, ¿qué tal, Manuel? Gracias. La presidenta de la República, Claudia Sheinbaum, recibió en Palacio Nacional a los senadores y diputados de Morena y aliados políticos, esos del PT y del Verde Ecologista, que en su momento no aprobaron la reforma electoral que presentó. Hoy sí acudieron a Palacio Nacional para recibir la instrucción presidencial, que no se duerman en sus laureles, que salgan a las calles, que recorran todas las ciudades de nuestro país, informando a los ciudadanos respecto a la importancia de la defensa de la soberanía nacional para poder enfrentar cualquier embate injerencista que venga del extranjero. El coordinador de los diputados morenistas, Ricardo Monreal, dio cuenta de lo que les pidió la titular del Ejecutivo en este encuentro.
4: Nos pidió a todos regresar a territorio, explicar lo que está pasando en el país, el alcance de la lucha por mantener nuestra soberanía, nuestra independencia, nuestros principios en materia internacional. Caminar a territorio, en villas, provincias, rancherías, para explicarle a la población qué es lo que estamos defendiendo frente al poder conservador, al conservadurismo y a la amenaza constante de injerencia, intervencionismo y de actitudes hostiles contra México.
2: El ambiente que se vivió en la calle de Moneda, por donde ingresaron los legisladores al recinto histórico, estuvo presente el tema de las investigaciones que llevan a cabo las autoridades norteamericanas sobre los narcopolíticos. Se le preguntó a uno de ellos, Cuauhtémoc Blanco, si tenía conocimiento de que estaba siendo investigado. No respondió, pero con su mirada le dijo de todo al reportero que lo cuestionó. El mismo caso fue el del excoordinador de los senadores de Morena, Adán Augusto López. Se le hizo la misma pregunta y él salió con su ya clásico: ya saben que no respondo preguntas. Ricardo Insunza, el senador por Sinaloa, que está siendo investigado por las autoridades norteamericanas, al igual que el gobernador de esa entidad, Rubén Rocha, aunque estaba invitado al encuentro, no apareció. Manuel, el reporte.
1: Muchísimas gracias, como siempre, muchas gracias por la información muy completa, muy descriptiva, por supuesto, por parte de Israel Aldave. Bueno, son las 5:43 a.m. Sofía Enríquez, que sigue allá en Madrid, bueno, pues nos deja preparado precisamente, o nos manda desde Madrid, la verdad es que no lo sé, porque luego es muy inquieta esta niña, nos manda la música. ¿En qué vamos a andar, Sofía, en esta mañana en la música? Hola.
5: Hola, Manuel, buen día. Esta semana la vamos a cerrar escuchando a Enrique Iglesias.

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Enrique Iglesias nació un día como hoy, 8 de mayo, pero de 1975. Hijo de Julio Iglesias, Enrique comenzó su trayectoria en la música como encubierto. Grabó un demo y lo difundió bajo el seudónimo Enrique Martínez. No le dijo a su familia para evitar que se lo impidieran, y ocultó su apellido para ser tomado en cuenta por su talento y no por su padre. En 1994 firmó su primer contrato con el sello discográfico Fonovisa. Su disco debut fue publicado en noviembre de 1995, ya con el nombre Enrique Iglesias. Al año siguiente ganó el Grammy como mejor intérprete de pop latino. Desde entonces ha publicado 12 discos de estudio, con canciones de pop y balada en español, canciones en inglés y también ha incursionado en el género urbano.

0: en su cumpleaños número 51, hoy escucharemos a Enrique Iglesias. Gracias, Manuel, que tengan buen día.
1: Bien, muchísimas gracias, Sofía Enríquez. En eso vamos a andar en la música en esta mañana, 5:45. Vámonos a la primera de deportes con Betsabe Rosales. Betsabe, hola.
2: Hola, Manuel, muy buenos días, amigos. Vámonos con la información deportiva porque arrancaron las semifinales de ida de la Liga MX Femenil. Y qué goleada le propinaron las Águilas del América a las Diablas Rojas del Toluca, que venían, no pensábamos que venían como el caballo negro, y se terminó totalmente esa historia. La primera anotación que llega al minuto 6 por parte de Scarlett Cameros, penalti que termina decretando la silbante justamente Ana Paola Hernández en Liguilla Femenil. Ya hay VAR, así que bueno, le da esta tanda, este tiro de penalti a Scarlett Cameros. Posteriormente llega la anotación de Kimberly Rodríguez al minuto 13. Toluca se acerca precisamente con Abby Erceg, remate a primer poste para conseguir acercar al Toluca. Hasta este momento parecía que se iba a componer un poco el encuentro por parte de las Diablas Rojas del Toluca, pero después llegó prácticamente la debacle, el 3-1, llegó al minuto 24 con la brasileña Heise, un mal rechazo de la defensa, muy mal se vio Toluca en la parte de atrás, en el área defensiva. Luego minuto 38, Irene Guerrero, recorte de zurda y la clava, un gran golazo para una de las jugadoras que también había destacado en la liguilla, la arquera de las Diablas. Finaliza el primer tiempo y ya se iban con el marcador a favor las Águilas, 4-1 pintaba evidentemente para una catástrofe. Ya en el segundo tiempo, Heise, la brasileña, vuelve a hacerse presente en el marcador con una jugada de pared con Irene Guerrero al minuto 53. Al minuto 64, una gran anotación de Nancy Antonio, golazo de tiro libre que logra encajar en el ángulo. Y al minuto 82, Aileen Avilés consigue el 7-1, el marcador definitivo. Todavía agregaron 4 minutos más y todavía pues Sara Luber es la que termina pues prácticamente pues asegurando precisamente esta victoria por ahí en el final del encuentro. Un gran partido de las Águilas del América, ojalá hubiéramos visto todos los goles, ¿no? Pero bueno, pues 7-1, las Águilas del América se quedan con esta victoria aplastante, tienen prácticamente el pie, el boleto en la tanda final de la Liga MX y estarán disputando sin duda la victoria. Vamos a escuchar las palabras de Ángel Villacampa, técnico de las Águilas del América Femenil, después de esta victoria. Un buen proyecto, el estratega español que está sonando como un fuerte rumor en España para estar dirigiendo al Atlético de Madrid. Y por parte de Toluca, Patriz Larque, ojo a sus declaraciones, este señor francés que ya se va afortunadamente, ojo a lo que dice del equipo que él mismo armó para esta temporada.
3: Hemos hecho un gran partido, no solamente el resultado, la lectura del juego, el momento del partido, y yo creo que la mejor manera de afrontar el partido del domingo, porque el partido del domingo es semifinales, no estamos en ningún sitio, el fútbol está lleno de páginas, de situaciones que se creen equipos que tienen algo y no tienen absolutamente nada, y así es como lo tenemos que afrontar, recuperar muy bien a las jugadoras el poco tiempo que vamos a tener para recuperar en este horario que vamos a jugar el domingo a las 12, y eso es lo que tenemos que hacer. Así es la única manera que tenemos que aprender, bueno, no aprender, sino es la única manera que tenemos que afrontar todo este tipo de partidos. Estamos en semifinales y yo creo que la mejor manera es con el máximo respeto al rival.
4: No reaccionamos bien después de ir perdiendo 2-0. Hicimos el 2-1, pero enseguida cometimos errores en la marca. No estuvimos cerca del rival, no pudimos entrar en el partido. Fue un partido realmente malo, pero bueno, el equipo al que nos enfrentamos está enrachado y es un equipo muy, muy bueno. No logramos jugar como lo hicimos en los 2 partidos contra Tigres. Y sí, estamos cansados. Para nosotros no tenemos... Bueno, digamos, tenemos que ser honestos, no estamos al nivel de este equipo. Para nosotros ya fue un milagro haber llegado a semifinales. Hoy Toluca no es lo suficientemente bueno para ser campeón de liga. Es imposible, tenemos demasiadas debilidades.
2: las palabras de Patrick Slar, que lo trajeron para eso, justamente para armar a un gran equipo, trajeron a estas jugadoras francesas y sale a decir que el equipo no tiene prácticamente con qué jugar. Realmente lamentables las declaraciones, porque el señor fue el que armó su propio equipo para la temporada. Así que bueno, la buena noticia es que ya se va, ya había anunciado que al finalizar esta temporada por motivos personales iba a dejar el proyecto de Toluca. Veremos entonces quién se perfila para tomar las riendas de este equipo, que tiene un muy buen armado, tiene muy buenas jugadoras, simplemente es pues encontrarle quizás el modo a la Liga MX, y este señor, vaya, le termina costando de una manera catastrófica en estas semifinales con las Águilas del América, que van a jugar entonces su novena final en su historia, la octava con Ángel Villacampa, que podría despedirse también en la América con otro título, buscará su segunda corona con las Águilas. Veremos también qué termina pasando con el futuro de Ángel Villacampa, señaló que solo son rumores, pero hay que esperar, porque si suena para regresar a Europa, seguramente va a tomar esa oportunidad. Y en la otra llave, las Tuzas de Pachuca también le terminan pegando sorpresivamente a las Rayadas de Monterrey en el Estadio Hidalgo, la ida, primer capítulo también de esta serie que va a estar muy buena. Ayer estuvo muy cerrado el partido, las Tuzas que consiguieron ponerse adelante en el marcador apenas 10 minutos del encuentro, y Alín Gómez consigue esta anotación, reciben los linderos del área, tiene tiempo para acomodarse de derecha y saca disparo para el primero de las Tuzas, gran anotación de conjunto por parte de las hidalguenses, y el 2-0 llega ya en el segundo tiempo, minuto 75, la pentacampeona de goleo de la Liga MX femenil, Charlín Corral, que se hace presente, tuvo por ahí una mala racha en cuanto a anotaciones, pero finalmente despierta nuevamente Charlín, y también aparece ahí a segundo poste para poder conseguir el segundo tanto tras un centro de Alice Gómez. Se convierte, por cierto, Charlín en la quinta jugadora en alcanzar los 20 goles en liguilla, después de Jacqueline Ovalle, Alicia Cervantes, Katy Martínez y Stephanie Mayor. La vuelta todavía cerrada, considerando que Rayadas mete de a 4 en el Gigante de Acero. Vamos a escuchar las palabras de Oscar Torres, técnico de las Tuzas, y de Amandín Níquel, estratega de Rayadas.
5: Y nos vamos con una cierta ventaja. No es que esto ya esté definido, viene lo más complejo, viene un partido muy difícil, hay que revisar, hay que ver dónde tenemos que mejorar, y estamos tranquilas, no significa que hayamos perdido, no, sabemos que nos falta una tarea más que resolver y hay que ir a buscarla.
6: No se siente ninguna negatividad, hemos hecho buen partido, solo faltaron los goles, ¿no? Así es el fútbol. En el torneo regular tuvimos muy pocas ocasiones y ganamos aquí, y hoy fue al revés. Estamos para mí a medio tiempo, lo vamos a hacer domingo.
2: Las palabras de Amandín Níquel, que está viviendo también su primera liguilla aquí en el fútbol mexicano como estratega, y bueno, pues estará preparando el partido de vuelta. ¿Cómo se van a jugar los partidos? Se juegan este próximo domingo a las 6:45, será primero el partido de Rayadas contra Pachuca en el Gigante de Acero en la Sultana del Norte, y a las 9 América recibe a Toluca en el Ciudad de los Deportes. Veremos si no le meten otra goliza o si es que se presenta el equipo de Toluca para el resultado. Mencionar además en otros temas que se confirma por parte de Atlante Femenil que Nicolás Morales va a tomar al equipo femenino ya para la próxima campaña. Él viene también de ser técnico de Mazatlán, así que bueno, se queda entonces el estratega con el equipo del Atlante Femenino, que también se incorpora inmediatamente a su integración a la primera división del equipo varonil. También el equipo femenil lo hará en este circuito. En el básquetbol de la NBA continúa la actividad de los playoffs en estas semifinales de conferencia. Ayer los Pistones de Detroit consiguen su segunda victoria en la serie contra los Cavaliers de Cleveland, 107 puntos a 97. Kate Cunningham y Tobias Harris, que comandan precisamente la victoria, vuelven a imponerse en Cleveland. Cunningham, que termina con un doble-doble de 25 puntos y 10 asistencias, mientras Tobias Harris termina con 21 unidades y su séptimo juego consecutivo con más de 20 puntos. Así que bueno, toman la ventaja. Los Cavaliers siguen sin ganar como visitantes en estos playoffs, y en la otra serie el Thunder de Oklahoma, que también se pone 2-0, los campeones le están pues cobrando muy caro estas derrotas a los Lakers, 125 puntos a 107 en el Paycom Center, casa del Thunder, los campeones defensores que terminan dominando tras el descanso y se aventajan también en la serie 2-0, a pesar de que Austin Reeves se recuperó y consigue anotar 31 puntos, consigue 10 de 16 tiros y reparte 6 asistencias, por ahí LeBron James también suma 23 puntos y 6 asistencias. No fue un mal partido de los Lakers, pero así es el deporte, ráfaga, no puede, no han podido con el Thunder de Oklahoma, con el equipo campeón. En la historia de la NBA solo 34 equipos se han recuperado de un 0-2 en contra para ganar una serie al mejor de 7, mientras que 431 equipos se han pues despedido justamente en esta serie, así que bueno, pues queda pendiente a ver si los Lakers logran darle la vuelta a esta serie que se les está complicando. Hoy continúa la actividad con el duelo entre los Knicks y los Sixers de Filadelfia, juego 3 a partir de las 5 de la tarde desde Filadelfia, y a las 7:30 los Spurs de San Antonio visitan a los Timberwolves de Minnesota, serie empatada a un juego por uno, así que bueno, pendientes de cómo va encaminándose el deporte ráfaga, que podría por ahí definirse este fin de semana, Manuel. Por ahí algunos equipos se perfilan o aspiran a tener una barrida y hacerse de su lugar en la final de conferencia.
1: Muchísimas gracias, Betsabe.
2: Muchas gracias, muy buenos días.
1: La primera de deportes con Betsabe Rosales. Son las 5 de la mañana con 56 minutos. Vamos a hacer una pausa. Una pausa y regresamos para el resumen que tenemos preparado para usted los viernes a las 6 de la mañana. Así que eso en 4 minutos. Vamos por lo pronto a hacer un corte y regresamos en esta mañana de este viernes 8 de mayo de este 2026. Volvemos.

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1: Las 6 de la mañana, gracias por estar con nosotros en esta mañana de este viernes 8 de mayo de este 2026. Qué gusto poder reiterar el saludo que le hicimos a las 5:30 de la mañana a través de las frecuencias de Grupo Fórmula en la República Mexicana. Muchísimas gracias también para quienes han estado con nosotros desde las 5:30, para quienes se suman a partir de este momento a través de los diversos sistemas que en Telefórmula nos permiten saludarle en México, en los Estados Unidos. Muchísimas gracias. Nuestro canal de YouTube y nuestras plataformas digitales. Bienvenidas y bienvenidos. Bueno, vamos al resumen de las 6 de la mañana. Por la intensa ola de calor que va a afectar y seguirá afectando a gran parte del país por el Mundial de Fútbol, la Secretaría de Educación Pública adelantó 6 semanas el periodo vacacional, por lo que va a haber 3 meses de descanso para los estudiantes de primaria y secundaria. Y es que el ciclo escolar va a concluir el viernes 5 de junio, ojo, y no el 17 de julio como estaba previsto. El regreso a las aulas será hasta bien lejano, 31 de agosto. Los maestros de la sección 22 de la Coordinadora Nacional de Trabajadores de la Educación, la CENTE de Oaxaca, rechazaron terminar las clases el próximo 5 de junio y advirtieron que ellos van a continuar hasta el 17 de julio. Además, la Unión Nacional de Padres de Familia también rechazaron los cambios, argumentando el rezago educativo que prevalece en el país. El Departamento de Estado de los Estados Unidos comenzó la supervisión de los 53 consulados mexicanos que operan en su territorio, según informó la cadena de noticias CBS. Incluso fuentes cercanas al gobierno de Donald Trump advirtieron la posibilidad de que algunos consulados puedan ser cerrados. Alejandro Moreno, presidente nacional del PRI, recordó que en febrero de este año advirtió que Morena estaba enviando perfiles señalados por corrupción y sin carrera política y diplomática a representar al país. Incluso, según el líder priista, alertó que usar los consulados como refugio de políticos cuestionados iba a debilitar la posición de México frente a su principal socio comercial. La presidenta Claudia Sheinbaum recibió ayer en Palacio Nacional a los senadores y diputados de Morena y sus aliados del Partido Verde Ecologista y del Partido del Trabajo, a quienes les pidió defender la soberanía del país, además de mantener la unidad ante las elecciones del próximo año. Al salir del encuentro, el diputado Ricardo Morena aseguró que la presidenta dio un discurso al que calificó de histórico. Un grupo de los 50 elementos de la Agencia Estatal de Investigación del Estado de Chihuahua ayer acudió a declarar ante la Fiscalía General de la República en Ciudad Juárez sobre su participación en el desmantelamiento del laboratorio ocurrido entre el 17 y el 19 de abril pasados, en el que presuntamente participaron 4 agentes de la CIA de los Estados Unidos, 2 de ellos muertos en un accidente en la Sierra de Chihuahua el 19 de abril. Audías Flores Silva, apodado El Jardinero, presunto líder del cártel Jalisco Nueva Generación, compareció por videoconferencia desde el penal del Altiplano ante el juez en el reclusorio sur, quien le notificó que es requerido por el gobierno de los Estados Unidos y que en los próximos 60 días podría ser entregado para ser extraditado. Sin embargo, el juez segundo de distrito le concedió al apodado Jardinero un amparo que evita por lo pronto su traslado hacia los Estados Unidos. Colectivos, activistas, organizaciones y familiares de personas desaparecidas en la zona centro del país se reunieron ayer con la titular de la Secretaría de Gobernación, Rosa Isela Rodríguez, y otras autoridades, tanto federales como estatales. Acordaron que la próxima semana se van a volver a reunir, además que vendrán familiares de víctimas de desaparición de los estados del norte. 5 muertos y más de 20 heridos fue el saldo que dejó el incendio registrado la tarde de ayer en el centro comercial Plaza Fiesta Las Palmas, allá en Sinaloa. Anoche la gobernadora del estado, Geraldine Bonilla, acudió al lugar, desde donde informó que los cuerpos de emergencia y seguridad seguirán trabajando en ese punto, además de instruir a la autoridad correspondiente para atender a las familias de las víctimas. Vamos a pausa y regresamos para escuchar las voces de quienes han hecho la noticia en las últimas horas. Volvemos.
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1: Estamos en esta mañana de viernes, viernes 8 de mayo de este 2026. Qué gusto poder reiterarle el saludo. Muchísimas gracias por permitirnos saludarle, informarle esta mañana, acompañarle en esta mañana de viernes. Bueno, mire, hay noticias interesantes en lo que tiene que ver con los datos. Esto debe de ser uno de los elementos que en la reunión de seguridad que comienza ahora a las 6 de la mañana en Palacio Nacional deben estar observando y discutiendo muy probablemente desde ayer en los datos preliminares. Y es que ayer fueron asesinadas 31 personas en la República Mexicana. Mire, ahí estamos viendo el cuadro para quienes nos miran en todas las señales de video de Grupo Fórmula. Se lo platico para la gente de las plataformas de radio en el país. Hay muchísimos ceros, afortunadamente. Aguascalientes, Baja California, Campeche, Chiapas, Chihuahua, Coahuila, Durango, Hidalgo, Nayarit, Nuevo León, Querétaro, Quintana Roo, San Luis Potosí, Sonora, Tamaulipas, Tlaxcala, Yucatán. Otros, por supuesto, que tienen personas que murieron. 31 personas murieron ayer en el país. Este número es significativo, es importante, es relevante, porque es el tercer día en lo que va del año en el que se han registrado 31 personas asesinadas en la República Mexicana. Este 31 es la cifra más baja que se había dado en 7 años, en 7 años, ¿no? Se dio el 5 de febrero como primer momento, se dio el 2 de abril, el 7 de abril se había generado ya esta cifra de 31. Entonces, bueno, pues son números que van mejorando. Hay quien pregunta cuál es la cifra que debe de haber en un país como el nuestro y que debe de generar en personas que mueren. Pues nadie se ha puesto de acuerdo. Nadie se ha puesto de acuerdo. Nadie se anima a decir, en México tienen que morir 10 personas al día, 15 personas al día. Nadie se anima. Por eso la pregunta luego es complicada en su planteamiento mismo, ¿no? Pero cuando uno le pone ahí que en otros momentos de la administración López Obrador había más de 100, por ejemplo, hablamos de 31, hablamos de un número que hay que tomar en cuenta para los análisis positivos en lo que tiene que ver con el trabajo del Gabinete de Seguridad en la República Mexicana, encabezado, por supuesto, pues sí, por la presidenta Sheinbaum, por el secretario de la Defensa, el general Ricardo Trevilla, por el secretario de Seguridad, el secretario Omar García Harfuch, el secretario de la Marina, Raimundo Pedro Morales. Bueno, pues ahí está ese dato que me parece relevante. Vamos a escuchar ahora las voces de quienes han hecho la noticia en las últimas horas. Es Valentina Peralta, coordinadora nacional de la red Eslabones por los Derechos Humanos. Asistió ayer a la reunión que sostuvieron Madres Buscadoras con la secretaria de Gobernación, Rosa Isela Rodríguez, y nos adelanta aquí a por la mañana de qué trató esta reunión, cuándo será la próxima. Valentina, gracias por este comentario. Adelante, buenos días.
2: Buenas noches, Manuel, a ti y a todo el auditorio. Pues sí, comentándote de estas mesas de diálogo que tuvimos a convocatoria de la Comisión Nacional de Búsqueda, son el seguimiento de las mesas que tuvimos el año pasado, donde se configuraron las propuestas de cambio a la Ley General en materia de desaparición forzada de personas, desaparición cometida por particulares y del Sistema Nacional de Búsqueda. Van a ser 5 regionales, esta es la de la región centro, faltan 4 más, la de la región noroeste, noreste, sur y sureste. Ya me parece que la próxima semana empiezan ya en la parte norte. Nosotros consideramos que entre los puntos más importantes que tenemos pendiente es el Programa Nacional de Exhumaciones y los 32 programas locales de exhumaciones. Porque por un lado estamos buscando más de 100,000 personas dadas por desaparecidas y por otro lado tenemos arriba de 80,000 personas sin vida que están en las fosas comunes de las entidades federativas. Entonces se trataron varios temas, por supuesto los temas de seguridad de las personas que buscan, la atención integral, sobre todo para las hijas, los hijos de las personas que están desaparecidas. Y bueno, acordamos que la próxima semana nos volveremos a reunir.
1: Pues tomamos nota. Muchísimas gracias, Valentina. Valentina Peralta, coordinadora nacional de la Red Eslabones por los Derechos Humanos. Muchas, muchas gracias. A 7 meses de que Carlos Emilio Galván desapareciera, este joven de 21 años, desapareciera mientras se encontraba en el bar Terraza Valentinos, allá en Mazatlán, Sinaloa, la mamá de este joven, también bien joven, ella Brenda Valenzuela, difundió un video dirigido a la titular de la Fiscalía General de la República, Ernestina Godoy, a quien le exige resultados en la investigación. Vamos a escuchar.
3: Fiscal Ernestina Godoy Ramos, me dirijo a usted con respeto, de mujer a mujer. Soy Brenda Valenzuela, madre de Carlos Emilio Galván Valenzuela. Se cumplen 7 meses desde su desaparición forzada. Nunca la había mencionado, pero hoy lo hago desde la esperanza, desde la confianza en su trayectoria, en su compromiso con la justicia y en el sentido humano que debe acompañar a quien encabeza una institución como la que usted representa. Mi hijo desapareció en Mazatlán, Sinaloa, en un contexto complejo, marcado por una crisis de violencia, impunidad y por circunstancias que exigen una investigación firme, clara y sin límites.
1: Ahí está Brenda Valenzuela. ¿Por qué estamos aquí? Queremos trabajar muy de cerca con Canadá. Esto lo dijo el secretario de Economía, Marcelo Ebrard, durante la ceremonia de inauguración de la misión comercial de México en Toronto. Escuchemos al secretario.
4: Entonces, ¿por qué estamos aquí? Estamos buscando oportunidades. Queremos trabajar muy de cerca con Canadá, no solo este año, sino durante los próximos 10, 20 o 50 años. Sabemos que el mundo está cambiando muy rápidamente en muchos sentidos, geopolíticamente, tecnológicamente y en la manera en que funciona la economía mundial. Por eso necesitamos estar cerca de amigos, de instituciones, de países que tengan valores similares, instituciones económicas semejantes y acuerdos de libre comercio.
1: El secretario de Economía, Marcelo Ebrard. Posteriormente, el propio secretario Marcelo Ebrard coincidió en Toronto, allá en Canadá, con Jorge Campos, el que fuera portero de Pumas, de la selección nacional. Aprovechó para platicar con él sobre el futuro de la selección mexicana en el Mundial que empieza prácticamente en un mes.
5: No me comprometan, pero yo creo que vamos a tener un gran mundial. Hemos aprendido desde el 70, el 86, y yo creo que hoy va a ser un mundial especial, sobre todo porque México es el primer país que tiene 3 mundiales, eso es emocionante, es algo grande para nosotros, ¿no? Lo tenemos que aprovechar. Creo yo que tenemos un gran equipo. Es difícil ser campeón, pero creo que México está en casa. Hemos demostrado que en casa yo creo que nos pueden ganar. Y el equipo lo veo bien, Javier Aguirre lo está haciendo muy bien, junto con Rafa Márquez.
6: México es campeón mundial, es el único país del mundo que tiene mundial. Somos los campeones del mundo, muy bien.
1: Bueno, pues ahí está Jorge Campos, que se conserva muy bien, por cierto. El gobierno federal difundió una serie de videos con algunos comentarios de puntos de vista que se abordaron durante la firma del acuerdo con el gobierno de los Estados Unidos para fortalecer la conectividad del Aeropuerto Internacional Felipe Ángeles. Escuchemos al canciller, a Roberto Velasco, a José Antonio Esteva, al secretario de Infraestructura, Comunicaciones y Transportes, y a José Aguilar, gerente de proyectos de DHL Express.
7: Naturalmente que estamos muy, muy contentos de haber logrado este primer resultado. Como platicamos, pues es un punto muy importante en un proceso que todavía no culmina. Pues esperamos, como ya lo habíamos dicho hace un par de días, que además podamos seguir con este excelente diálogo que hemos construido con todas y cada uno de ustedes.
8: El ejemplo lo puso la presidenta al recibirnos, al haber implementado estas mesas. En esa comprensión resultó este tema de fortalecer el AIFA.
9: No, estamos muy congratulados el día de hoy. La verdad es que el que nos hayan invitado a este recinto, el AIFA, pues la verdad es que nos muestra las capacidades de integración y sobre todo de este trabajo conjunto entre gobierno federal y las diferentes empresas, entidades y asociaciones. Nosotros, la experiencia que hemos tenido con el AIFA ha sido sustancial, nos ha mostrado que tiene las capacidades de infraestructura, logística, reducción de tiempos y costos.
10: Bueno, vamos a ir a pausa, vamos a regresar para seguir escuchando las voces de quienes han hecho la noticia en las últimas horas. Vamos a comenzar también la revisión de la prensa en la República Mexicana. Le digo, prácticamente es una sola nota, el recorte del ciclo escolar de la SEP. Bueno, vamos a pausa, Sofía Enríquez, ¿en qué andamos en la música? Hola.
11: Hola, Manuel. Hoy estamos escuchando a Enrique Iglesias, porque está cumpliendo 51 años. Hola.

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1: Seguimos escuchando las voces de quienes han hecho la noticia en las últimas horas. Es el director general del Aeropuerto Internacional Felipe Ángeles, el general brigadier retirado Isidoro Pastor. En la entrevista con Jaime Núñez en los micrófonos de Grupo Fórmula, dijo que es prioridad el levantamiento de las órdenes ejecutivas estadounidenses que tuvieron algún impacto negativo en las aerolíneas comerciales mexicanas y la recuperación de las 11 rutas internacionales.
2: Maestro Jaime, que esto todavía va a llevar unas semanas. Una vez que se desarrolle la implementación de los slots en el aeropuerto de la Ciudad de México, una vez que se revise normatividad específica que es del interés de los Estados Unidos sobre el acuerdo bilateral, entonces ya se levantarán las órdenes ejecutivas que tuvieron algún impacto negativo en rutas hacia Estados Unidos de nuestras aerolíneas comerciales mexicanas.
1: Bueno, hay un México de gente honesta y otro de narcopolíticos. Así lo aseguró la senadora del PAN, Lili Téllez, al participar en el Lincoln Club de Orange County en California, allá en los Estados Unidos. Vamos a escuchar a Lili Téllez.
3: La presidenta Sheinbaum está actuando desde la fuerza. Está actuando por miedo. Teme lo que el mundo puede descubrir sobre lo podrido que está realmente el régimen. Teme que los cárteles, una vez traicionados, se vuelvan contra quienes ayudaron a construir el acuerdo. Ella siente que la caja nunca se cerrará una vez que se abra. Pero no confundan el miedo con la moderación. Un autoritario asustado suele ser el tipo más peligroso.
1: La Asociación Civil Defensores por una Justicia Digna denunció ante la Fiscalía General de la República al gobernador con licencia de Sinaloa, Rubén Rocha, al senador de Morena, Enrique Insunza, y al exgobernador de Sinaloa, Quirino Ordaz, por presunta delincuencia organizada. Tras las acusaciones de los Estados Unidos por vínculos con el crimen organizado, escuchemos a Miguel Alfonso Mesa, presidente de

0: Se presentaron diversas carpetas de investigación por los hechos ocurridos en la elección de 2021, sin que al momento tengamos ningún conocimiento acerca de cuáles fueron las consecuencias de esas carpetas de investigación.
1: Que no existen razones para que el brote de hantavirus que se reportó en un crucero de expediciones en Europa se convierta en una gran epidemia, ni puede compararse con lo sucedido cuando emergió el COVID-19. Escuchemos a la directora de Prevención de Epidemias y Pandemias de la Organización Mundial de la Salud, María Van Kerkhove.
2: Esto no es el coronavirus, se trata de un virus muy diferente. Conocemos este virus. Los hantavirus llevan bastante tiempo entre nosotros. Hay muchos detalles que conocemos. Voy a pedir a alguien que intervenga para explicarlo, pero quiero ser muy clara en este punto. Esto no es el SARS-CoV-2, no es el inicio de una pandemia de COVID. Se trata de un brote que se ha producido en un barco. Se trata de un espacio confinado. Hasta ahora tenemos 5 casos confirmados. Entendemos perfectamente por qué surgen estas preguntas y estamos tratando de proporcionar toda la información que podamos. Por eso, estamos celebrando aquí una rueda de prensa para dar información precisa y agradecemos a todos aquellos que están allá afuera haciendo este tipo de preguntas. Pero esta no es la misma situación en la que nos encontrábamos hace 6 años. No se propaga de la misma manera que los coronavirus. Es muy diferente. Es ese contacto íntimo y cercano lo que hemos observado.
1: Bueno, un grupo de los 50 elementos de la Agencia Estatal de Investigación de Chihuahua que participaron en el operativo realizado entre el 17 y el 19 de abril pasado para desmantelar el laboratorio, narcolaboratorio de la Sierra de Chihuahua, ayer jueves comenzaron a acudir a declarar ante la Fiscalía General de la República, esta oficina en Ciudad Juárez. Entre los funcionarios estuvo el titular de la Fiscalía Especializada en operaciones estratégicas de la Fiscalía de Chihuahua, el señor Guillermo Arturo Suani Portillo, y como le informamos, este operativo pues llamó la atención, porque presuntamente ahí participaron 4 elementos de la CIA, de los Estados Unidos, 2 de los cuales murieron en un accidente automovilístico, ahí cuando venían de regreso hacia la capital del estado, el 19 de abril. Bueno, por cierto, la gobernadora de Chihuahua, Maru Campos, encabezó en Ciudad Juárez la sesión de la Mesa Estatal de Construcción de Paz, donde autoridades de los 3 niveles de gobierno compararon los delitos registrados entre enero y abril de este año respecto al 2025. En la reunión, la gobernadora Maru Campos destacó la importancia de mantener el trabajo coordinado entre corporaciones e instituciones de seguridad. Bueno, unas 200 personas de 40 colectivos de buscadoras de personas desaparecidas en la zona centro del país, ya le reportábamos la opinión de una de ellas, se reunieron en la Ciudad de México con Rosa Isela Rodríguez, la secretaria de Gobernación, para evaluar los resultados del gobierno federal en la búsqueda de los desaparecidos. Aquí el reporte completo de esta reunión. Enrique Hernández, te escuchamos con el reporte. Buen día, Enrique.
3: ¿Qué tal, Manuel? Muy buenos días. Para informarte que para el gobierno de México la búsqueda de personas desaparecidas es una prioridad nacional. La secretaria de Gobernación, Rosa Isela Rodríguez, encabezó este jueves una reunión con familiares y colectivos de búsqueda de personas desaparecidas de la zona centro de nuestro país, donde le reiteró que la búsqueda de personas es una prioridad. La responsable de la política interna del país se comprometió a fortalecer, coordinar de manera institucional la atención a las víctimas. A esta reunión también asistieron madres buscadoras, familiares y colectivos provenientes de la Ciudad de México, Estado de México, Morelos, Puebla, Hidalgo y Tlaxcala. A estas personas les expuso que ese espacio debe extenderse como un ejercicio permanente de escucha, diálogo y construcción conjunta. Los convocó a seguir trabajando para fortalecer a las instituciones, mejorar las condiciones, la coordinación y garantizar una atención cada vez más cercana, pero sobre todo más humana, dijo la titular de Gobernación. El compromiso es seguro, mejorando la coordinación y poner énfasis en fortalecer las acciones, la búsqueda, identificación humana y atención a las familias. Finalmente, al concluir este evento, se sabe que en las siguientes semanas va a continuar este tipo de encuentros con el resto de las regiones del país. El subsecretario de Derechos Humanos, de Población e Inmigración, Arturo Medina, señaló que el encuentro tiene como objetivo dar continuidad a los procesos de diálogo realizados durante el mes de abril y mayo y junio del año pasado. El reporte que te tengo, Manuel, buenos días.
1: Muchísimas gracias, Enrique. Enrique Hernández.

0: 5 muertos, 20 heridos, es el saldo que dejó este incendio registrado ayer por la tarde en el centro comercial Plaza Fiesta Las Palmas de Los Mochis en Sinaloa. Felicitos Trujillo, te escuchamos con este reporte. Adelante, Felicitos.
1: Manuel, muy buenos días. Para informarte, la tragedia sacudió la tarde y noche de este jueves en la Plaza Fiesta Las Palmas, en donde un incendio de gran magnitud dejó de manera preliminar 8 personas fallecidas, además de 30 personas heridas y millones en daños materiales. El fuego se propagó rápidamente entre varios locales del centro comercial, provocando movimientos de pánico entre clientes y trabajadores que tuvieron que evacuar en medio del humo y las llamas. Elementos de bomberos, de Protección Civil y de corporaciones de auxilio desplegaron un fuerte operativo para sofocar el incendio y rescatar a las personas que habían quedado atrapadas. Ambulancias trasladaron a varios afectados por inhalación de humo. De acuerdo con los primeros reportes, el siniestro habría iniciado en uno de los establecimientos de comida y posteriormente se extendió hasta otras áreas de la plaza. La zona todavía permanece acordonada, mientras las labores de sofocación continuaron todavía durante la noche. Las corporaciones federales han dado inicio con diversos operativos de apoyo. Incluso la gobernadora Geraldine Bonilla Valverde agradeció a la presidenta de México, Claudia Sheinbaum Pardo, por el apoyo que se ha brindado por parte de la Coordinación Nacional de Protección Civil. Este es el reporte desde Sinaloa.
0: Muchas gracias por este reporte, Felicitos. Bueno, ayer por la tarde, usuarios de redes sociales reportaron que salía humo de la refinería Olmeca en el puerto de Dos Bocas, en Paraíso, Tabasco. Un par de horas después, Petróleos Mexicanos informó que se trató de una fuga de vapor. Otra vez, fuga de vapor. Pemex informa que se registró una emanación de vapor en un tanque de almacenamiento de la refinería Olmeca. No se presentó incendio ni se reportaron afectaciones al personal, a la población o a las instalaciones, informó Pemex en un comunicado. Bueno, pareciera que Pemex tomó nota finalmente de el error gravísimo que cometió luego de mentir con ese desastre ecológico que este año, en el que este año participó Pemex. Y bueno, pues con los últimos hechos que se han estado dando, de alguna manera, Pemex trata de responder a través de sus redes sociales con algún comunicado que intente orientar sobre lo que se está discutiendo o lo que se está sucediendo en alguna de sus refinerías. Pareciera que tomó nota estos mentirosos de Pemex, ¿no? Que por meses mintieron, ¿no? Sobre el derrame, importantísimo derrame de combustible que hubo en el Golfo de México. Bueno, pues supongo que es su forma de intentar corregir. Bueno, la prensa en la República Mexicana, le digo, Vanguardia de Coahuila, pese a rezago, que es una de las grandes críticas en las que seguramente van a recargar los analistas, adelanta la Secretaría de Educación Pública, fin del ciclo escolar, las clases, pues sí, continúan el 5 de junio en lugar del 15 de julio como se consideraba, es lo que dice de entrada el Vanguardia de Coahuila. Y así varios periódicos los vamos a estar revisando en diferentes puntos de la República Mexicana, el mismo tema. Pausa, volvemos.
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10: La Fiscalía General de la República detuvo en Coahuila a Daniel N., alias El Cabo, presunto implicado en los delitos de desaparición forzada, trata de personas y contra la salud. Además, es señalado de reclutar personas para el Cártel Jalisco Nueva Generación en el caso del Rancho Izaguirre en Jalisco. La Unión Nacional de Padres de Familia calificó como un grave error el adelanto del cierre del ciclo escolar 2025-2026 por casi 7 semanas. Advirtió que esta medida agrava los altos índices de rezago educativo en el país. Un tribunal comercial de Estados Unidos invalidó los aranceles globales del 10% impuestos por el presidente Donald Trump, ya que señaló que el mandatario recurrió de una manera indebida a una ley comercial para activar dichos aranceles. Informó Itzel Vanegas. 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
0: Seguimos en esta mañana. Bueno, la organización Reporteros Sin Fronteras confirmó que México sigue en situación trágica para el periodismo. En lo que va de la administración de la presidenta Sheinbaum, 12 periodistas han sido asesinados. Maru Rojas, te escuchamos con este reporte. Maru, adelante, buenos días.
11: Efectivamente, Manuel, muy buenos días. Por primera vez en la historia de la clasificación mundial de la libertad de prensa, más de la mitad de los países del mundo se encuentran en una situación difícil o muy grave, según indica el ranking de Reporteros Sin Fronteras 2026, donde si observamos el mapa mundial, prácticamente todos los continentes están en rojo de muy grave o en naranja como México de difícil. Salvo Canadá, Australia, Reino Unido, Francia, España, marcan en amarillo, que significa situación más bien buena. Y Suecia, Finlandia y Noruega están en verde, que indica una situación para la prensa buena. En América, la violencia contra la prensa es constante de parte de los gobiernos como el de Donald Trump en Estados Unidos y el de Javier Milei en Argentina, o el del Salvador con Bukele. En México, en el mapa, nuestro color es naranja de situación difícil, con la posición 122 de 180. Es el país de la región con una de las peores puntuaciones en el indicador de seguridad que Reporteros Sin Fronteras adjudican a la convivencia entre las autoridades locales y crimen organizado, que persiste como amenaza directa para quienes ejercen el periodismo. Desapariciones, secuestros, asesinatos son los riesgos para el ejercicio periodístico en México, por investigaciones que destapan corrupción, voces incómodas y un mecanismo de protección a periodistas del gobierno federal que evidencia fallas estructurales en el sistema de prevención y protección, donde varios colegas asesinados contaban ya con esa medida en el tiempo que recibían amenazas, porque el acoso judicial contra periodistas es el que hoy provoca mayor desgaste económico, emocional y autocensura, que está aumentando en los últimos años. Es Balbina Flores, representante de Reporteros Sin Fronteras en nuestro país.
12: Cada vez más se hace uso de este recurso, ¿no? Digamos, de demandar a periodistas por el presunto daño moral, y la mayoría que hacen uso de este tipo de denuncias, de demandas, pues obviamente son políticos, son funcionarios.
11: Manuel, mi reporte con las imágenes de Miguel Ángel Brígido.
0: Muchísimas gracias, Maru, muchísimas gracias. Bueno, ¿qué tal las lluvias? Las lluvias registradas ayer jueves en el área metropolitana de Monterrey provocaron inundaciones. ¿Qué cosa, pues el clima, las novedades que da. 42 vehículos varados, cierres viales, complicaciones para peatones, automovilistas, luego de que el frente frío número 49 ingresó al noreste del país, acompañado de tormentas eléctricas, fuertes fuertes precipitaciones, y es que la lluvia comenzó a caer alrededor de la 1 de la tarde, fue hasta las 6 de la tarde cuando se sintió con mayor intensidad, dejando afectaciones en 15 municipios allá en el estado de Nuevo León. Bueno, pues saludos allá a Nuevo León. El Expreso. Rápidamente, el Expreso eleva a todos, acortan ciclo mundial por la Copa del Mundo, el AM de Guanajuato, adelantan cierre de ciclo escolar, adelantan vacaciones, dice el Novedades de Yucatán, el ABC de Monterrey, Mundial y Calor, adelantan cierre de ciclo escolar, la Jornada de Morelos trae otra cosa, paro en la Universidad Autónoma del Estado de Morelos provocó daños materiales millonarios, el Imparcial de Sonora, levantan finalmente la huelga Universidad de Sonora, qué bueno. El Diario del Istmo, será Coatzacoalcos centro distribuidor de gas. En el caso del Diario de Colima, anuncian cuarta edición del Festival Costero. El debate de los Mochis y todos los debates, la tragedia en Plaza Fiesta, 6 muertos, decenas de intoxicados en este incendio. El Diario de Chihuahua, comparecen ante la Fiscalía General de la República, primeros 20 ministeriales. Expreso de Victoria, acortan ciclo escolar por la Copa del Mundo. Informador de Guadalajara, por el Mundial, la Secretaría de Educación Pública recorta clases. Hidrocálido en Aguascalientes, adelantan fin de clases. Imagen de Veracruz, 3 meses de vacaciones. El Mañana de Reynosa, recorta la SEP el ciclo escolar. Y la Crónica en Baja California, ¿por qué no? Adelantan 40 días el fin del actual ciclo escolar. Pues ahí está la nota, sin duda, en el país. Bueno, pues vámonos en este momento, 6:42 con Roberto López Agustín, que está desde como las 6:00 a.m. sentado. Platique y platique. Muy bien, y muy bienvenido.
13: ¿Cómo estás?
0: ¿Cómo estás? ¿Qué hay que ver en el cine? ¿Qué hay en las plataformas? ¿Qué dijo? Buenas noches. Buenas tardes.
13: Buenas tardes.
0: Buenas tardes en Roma.
13: Buenas tardes en México.
0: Buenas tardes.
13: México. Buenas tardes, Madrid.
0: Porque la película Palomera. Saludos ahí a la película Palomera de Madrid, que ya te debe estar escuchando.
13: Bueno, Manuel, pocas películas y pocas series, pero bien.
0: Pues dispare.
13: Bueno, la primera, la película que recomiendo para ir a ver, vayan a ver Las Ovejas Detectives, es una gran película, es una película tierna, es una película ingeniosa, inteligente, es una película de este tipo de películas sobre pues un asesinato, ocurre un asesinato y pues hay muchos sospechosos, muchos que tienen motivos para haber matado a una persona y se trata de ir investigando, ir acumulando pues pruebas para determinar quién, y pues, uno cae ahí en el juego y uno dice, ah, es aquel, todo eso, para terminar siendo el menos improbable. Pero aquí la vuelta que le da tuerca es que es un pastor de ovejas, que todas las tardes les lee novelas de misterio, novelas policíacas a sus ovejas, ¿no? Y les cuenta así, entonces él mató esto, ¿no? Y las ovejas van poniendo atención. Cuando, como en Toy Story, cuando no hay humanos, las ovejas hablan entre sí.
0: Okay.
13: Y entonces, muy empezada la película, pues muere el pastor y las ovejas dicen, fue un asesinato. Y se dedican a investigar
0: el asesinato.
13: ¿Quién fue?
0: De su pastor.
13: ¿Quién es el culpable de todos los personajes que aparecen? Y muy entretenida, muy divertida, pero sobre todo muy tierna, porque es un mensaje animalista, es un mensaje de respeto a los animales, de por qué hay que cuidarlos. Y pues es un cruce entre Agatha Christie y Babe, el puerquito valiente, si lo vieron. Si vieron Babe, ¿no? ¿Por qué te rascas la barbilla?
0: No, más.
13: ¿No viste Babe, el puerquito valiente?
0: Sí lo vi.
13: Bueno, ¿y no te gustaba?
0: Sí.
13: Sí, bueno, pues así, porque las ovejas hablan, cada quien tiene su personalidad, y bueno, hablan entre sí y pues al final ayudan al policía humano a
0: esclarecer
13: el asesinato. Así que Las Ovejas Detectives, con un Hugh Jackman que ya está viejito, nuestro querido Wolverine, aparece unos minutos al principio,
0: sí,
13: pero
0: que lo maten.
13: Sí, pero su presencia pesa en toda la película, como el gran actor que es. Por ahí aparece Emma Thompson también haciendo un papel pequeñito, pero en general, bueno, pues es una película muy, muy bonita, échenle un ojo. Y bueno, pues luego hay dos películas de terror, Undertone, Frecuencia Maldita, una película que arranca bien, pero después pues ya termina decepcionando. Interesante, el terror buscando fórmulas. Esta es interesante porque trata sobre una mujer que tiene un podcast. Y pues la película es sobre los sonidos, ¿no? Trata de asustar conectarte a través de sonidos. Ella tiene un podcast con un amigo que vive en otro país, entonces solo lo escucha o solo lo escuchamos. Y los dos tienen su podcast sobre fenómenos sobrenaturales y se dedican a investigar pues ruidos, ¿no? O conversaciones en las que si le metes una velocidad encuentras mensajes ocultos, entonces tratan de asustarte con el sonido. Interesante, pero ya después.
14: Está entretenido.
13: Está entretenido al principio, ya después pues no saben cómo terminar la película. Ya se vuelve aburrida, ya entonces. Pero bueno, y El Ritual del Nahual, recomendaría El Ritual del Nahual, película mexicana, interesante, muestra de folk horror mexicano, ocurre en San Luis Potosí, en la sierra, en los bosques de San Luis Potosí, sobre un hombre que llega herido a la casa de dos curanderas, y al mismo tiempo un policía investiga una serie de asesinatos de niños, terribles, asesinatos crueles, asesinatos de niños en la zona. Y bueno, algo ahí, un ente se despierta, el Nahual. Y bueno, pues es una interesante muestra ahí de horror mexicano. Así que si les interesa, échenle un ojo al cine de terror. También recomendaría Aniversario. Aniversario es un muy buen thriller político de Estados Unidos sobre una pareja que celebra sus 25 años de casados, por eso es aniversario. Y en la fiesta se aparece nada más y nada menos que la novia del hijo, del único hijo que tiene la pareja, que va a llegar a pues hacer un desastre en la familia. La novia fue una alumna de la mamá, y en la escuela, en la universidad, la mamá siempre la ridiculizó, la exhibió frente a sus compañeros, porque trae un discurso pues muy de ultraderecha, muy Trump, y pero bueno, pues viene la revancha de la novia, y pues mete la insidia en la familia, y me recordó mucho la situación de México. Se polariza, la familia termina, es como una metáfora, la familia termina polarizándose. Esta mujer publica un libro, El Cambio se llama su libro, donde pues aboga por un sistema de gobierno de partido único que le devuelve el poder al pueblo. Pensé mucho en México, de cómo en las familias el discurso de López Obrador, claro, el discurso de división, de odio,
14: a dividir, a
13: polariza y dividir, exactamente, eso es interesante por eso. Si les interesa, échenle un ojo. Aniversario se llama. Bueno, pasamos a las series. Prime Video estrenó el miércoles 6 Citadel, la segunda temporada de Citadel. Son 7 episodios, es un thriller de los hermanos Russo. Los hermanos Russo son los creadores del concepto Avengers. Y aquí pues son 3 espías de una agencia que se llama Citadel, la del título, que pelea contra agentes de otra agencia que se llama Mantícora. Muy Misión Imposible la serie, pues eso puede ser interesante. Después Netflix estrenó el jueves 7, ayer, El Caso Hartun, una serie también de asesinatos, todo eso, pero esta es de Dinamarca, una serie de suspenso de Dinamarca. Netflix estrena, hoy va a estrenar en un ratito, Gracias. El siguiente es una comedia turca, sobre una abogada que pues tiene ahí sus quereres, sus romances, y mientras va defendiendo a mujeres en casos complicados de divorcios. Esta es la tercera temporada, pues dicen que es muy exitosa, yo no la conocía, voy a echarle un ojo a ver qué tal. Es la temporada 3, son 8 episodios, y pues bueno, sabemos, conocemos las telenovelas turcas, ¿no? Así que sí, pueden tener cierto interés.
14: Una idea, claro.
13: Muy, muy, de mucho pegue, sobre todo en las señoras. Mi mamá es fan, o era fan, o es fan, creo todavía, de las telenovelas turcas.
14: Mucha gente sí se hizo fan, ¿no?
13: Veo mi telenovela turca y luego veo a Ciro.
14: Ya no.
13: eso lo decía hace unos años mi mamá, ¿no? Bueno, ahora sigue viendo las telenovelas turcas, ¿no? Y nada más, y ya se duerme. Bueno, ayer Netflix estrenó Leyendas, una serie de suspenso y crímenes reales. Esta es británica, fíjate, está muy surtido. Citadel es gringa, El Caso Hartun es... dijimos de Noruega, de Dinamarca.
14: Dinamarca.
13: Leyendas es británica, Gracias el siguiente es turca, y Netflix hoy viernes 8, Mi Némesis con aires de realeza es coreana, la comedia romántica y de fantasía coreana que nunca falta, así que si les interesan ahí el drama y todo eso, los coreanos, ahí está. Y termino con Apple TV, que también estrena hoy viernes, Incondicional. Este es un drama de suspenso israelí.
14: Vale. ¿Ves? Es que son buenos, ¿eh?
13: Esta trae un...
14: Tienes por ahí Terán, también en Apple TV.
13: Sí.
14: Una serie no muy vieja, de suspenso, también de acción.
13: Ajá, pues también es de suspenso y de acción. Así que Incondicional por Apple TV.
14: Apuntada.
13: si les interesa, ¿no? Entonces,
14: muy bien.
13: Muy surtido, ¿no? Muy de muchos países.
14: Buenísimo, Roberto López Agustín, muchísimas gracias.
13: Manuel, nos estamos viendo la próxima semana.
14: Jueves, ¿eh?
13: Chao, gracias.
14: Gracias, buen día. Bueno, 6:51 PM, vámonos a la segunda de deportes con Betsabé Rosales. Betsabé, casi no te dejan tiempo de hablar.
15: Sí,
14: bueno,
15: pues vámonos.
14: Feliz, vámonos a la segunda.
15: Vámonos con los horarios para que los tenga pendientes de los cuartos de final de vuelta y siga su equipo en esta liguilla del fútbol mexicano. Mañana arrancan 7:07 PM, Chivas contra Tigres desde el Estadio Akron, arbitraje de ojo Marco Antonio Ortiz, estará silbando entonces el Chivas contra Tigres en Guadalajara, a las 9:15 Cruz Azul contra Atlas, Estadio Azteca, y

0: uno de los recurrentemente suspendidos en la liga, y a las 7:15 Pumas contra las Águilas del América, estadio de Ciudad Universitaria, arbitraje del mundialista César Arturo Ramos Palazuelos, el clásico capitalino que se define, van actualmente 3-3, así que bueno, se definen los semifinalistas este fin de semana. También recordar que en la Europa League ayer, bueno, gana el Aston Villa 4-0 sobre el Nottingham Forest en el partido de semifinal de vuelta, y con este resultado se instala en la final, ya conoce a su rival, estará enfrentando al Friburgo, que el día de ayer vence al Braga 3-1, la final programada para el 20 de mayo en Estambul, Turquía. Así que bueno, está lista la final de la Europa League. En la Conference League, el Rayo Vallecano vence al Racing de Estrasburgo 1-0 y estará enfrentando al Crystal Palace, que derrotó 2-1 al Shakhtar de Ucrania, y la final programada para el 27 de mayo, Crystal Palace contra el Rayo Vallecano en el Red Bull Arena en Alemania. Así que bueno, lista la actividad del fútbol de Europa. Y mencionar que el Real Madrid ayer reportó que el uruguayo Federico Valverde sufrió un traumatismo cráneoencefálico, tuvo una discusión con precisamente Aurelien Tchouaméni en el vestidor. El jugador fue claro y señaló también en sus redes sociales que no lo golpeó el jugador Tchouaméni, sino que tuvo una caída, se golpeó prácticamente en el rostro y es lo que le provoca la lesión. Así que bueno, de momento Federico Valverde causa baja con el Real Madrid, se pierde el clásico de este fin de semana que estará desarrollándose a la 1:00 p.m. contra el Barcelona en el Camp Nou, Manuel. Pues ya es que pasamos todo. Luis Chávez, bueno, anota ayer en tanda de penaltis con el Dinamo de Moscú. Vámonos entonces con los audios porque tenemos las reacciones previas a la liguilla. Vamos a escuchar a José Castillo, jugador de las Chivas, porque bueno, está listo para enfrentar también un partido complicadísimo contra los Tigres. Va perdiendo 1-3. Y José Castillo, después de lo que hace a Mauri Vergara el día de ayer, bueno, tienen una misión que parece imposible, pero destacan la unión que tiene el equipo de cara a este partido de vuelta.
1: Unión, me parece que eso ha sido clave esta semana. Tenemos más que claro el compromiso que tenemos por delante el día sábado. Definitivamente va a ser un partido complicado, pero confiamos plenamente en la capacidad del grupo y en la resiliencia que ha mostrado a lo largo del torneo para hacerle frente, te digo, a este tipo de escenarios complejos.
2: Oye, Casti, para ti fue un cierre del torneo complicado, ¿no? Por el tema...
0: Y justamente ayer en Guadalajara hubo evento, estuvo a Mauri Vergara, habló después de todo el relajo que se armó con los seleccionados, si estaban atendiendo el llamado de Javier Aguirre o no, y con estas declaraciones, bueno, da fin a esta polémica. Vamos a escuchar al presidente de las Chivas, a Mauri Vergara.
3: Oiga, lo más importante es que se restableció el acuerdo. Estoy muy contento que los seleccionados, los 6 seleccionados, acuérdense que son 6 de Chivas, ya están en la convocatoria del CAR. Y lo más importante todavía es que este sábado tenemos un partido importante que disputar y que la afición, el equipo y la directiva está unida.
0: Bueno, como parte de estos cuartos de final de vuelta, bueno, pues ya estaremos hablando el próximo lunes de los semifinalistas. Se define entonces este fin de semana, bueno, los cuartos de final de la Liga MX.
4: Bueno, pues muy bien, muchísimas gracias.
0: Gracias, Manuel, muy buenas.
4: Le vamos a pedir a Juan Carlos Cruz que nos ponga a disposición, por favor, muchas gracias, Juan Carlos, pues su colaboración de esta mañana. Muchísimas, muchísimas gracias. Bueno, y que no se le haga tarde, de los pocos días que van a quedar de ciclo escolar, en esta mañana de viernes 8 de mayo de este 2026, Deyanira Pérez Baena, la tendencia es...
5: Justo la tendencia del día de hoy es la Secretaría de Educación Pública, por el anuncio que hizo ayer el secretario Mario Delgado, de que se adelantará el cierre del ciclo escolar al 5 de junio, y pues bueno, ya lo explicabas tú más temprano, de que esto se debe a la intensa ola de calor que hay en el país y la celebración del Mundial.
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5: Es la tendencia del día de hoy.
4: ¿Y eso es tuyo? ¿Eso es todo?
5: Eso es todo.
4: Bueno, boletos, ¿no? Rápido, damos boletos, rapidísimo. ¿Te parece dos dobles?
5: ¿Tres dobles?
4: Ya nuestro productor ya garantizó, ya, soy ya, yo. Ya, es que ya, nuestro productor es duro. Bueno, Pumas América, el teléfono 55, ¿cuál? Ah, ¿verdad? Rápido el teléfono, señorita. 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Nada más nos dice que quiere al partido y listo, que le vaya muy bien. Comenzamos el próximo lunes en punto de las 5:30 de la mañana. Muchísimas gracias por haber estado con nosotros. Se quedan las señales de Grupo Fórmula y que le vaya muy bien.
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0: explicar que el gobierno de México está defendiendo la soberanía nacional frente a posibles injerencias del extranjero.
1: Y nos pidió a todos regresar a territorio, explicar lo que está pasando en el país, el alcance de la lucha por mantener nuestra soberanía, nuestra independencia, nuestros principios en materia internacional. Caminar a territorio en villas, provincias, rancherías, para explicarle a la población qué es lo que estamos defendiendo frente al poder conservador.
0: El coordinador del partido en el Senado, Ignacio Mier, habló sobre la defensa y la lealtad al proyecto de gobierno.
2: Abordamos y vamos a seguir trabajando para defender el proyecto por el que votaron 36 millones de mexicanos. Vamos a continuar en el territorio. Nosotros representamos la defensa de la libertad de la defensa de las familias, la búsqueda por la igualdad, por el bienestar de las familias mexicanas. No admitimos en nuestro momento andarse saliendo.
0: Pero desde luego a esta reunión con la presidenta no asistió el senador morenista Enrique Insunza, quien no se ha presentado a trabajar desde el 30 de abril cuando Estados Unidos anunció los señalamientos que lo vinculan con el cártel de Sinaloa. Además, hoy se cumple una semana de que Rubén Rocha Moya se separó de su cargo tras ser señalado por Estados Unidos de tener vínculos con el cártel. 7 días han pasado, no se sabe nada sobre su paradero ni tampoco de los avances de la investigación. El colectivo Mexicanos al Grito de Paz denunció el retiro y robo de una lona que habían colocado en la plancha del Zócalo, donde aparece la presidenta junto al gobernador con licencia Rubén Rocha Moya, pidiéndole a la presidenta que rompa el pacto con el narco. Según se muestra en un video, unas 10 personas comenzaron a retirar la manta amedrentando a los miembros del colectivo, por lo que tuvieron que retirarse para intentar levantar sin que se la llevaran. Sin embargo, no pudieron evitarlo. Mientras colectivos de familiares de personas desaparecidas se levantaron de la mesa de diálogo con la secretaria de Gobernación luego de que Rosa Isela Rodríguez colocara en redes el encuentro y lo calificara como un ejercicio de escucha, aseguró que la búsqueda de desaparecidos es prioridad nacional, pero después abandonó la reunión en medio de reclamos de madres buscadoras y representantes de colectivos.
3: La licenciada Rosa Isela se va. ¿Qué quiere decir? Que nos deja con todo, sí. Pero entonces, ¿cuáles son esas mesas de diálogo? ¿A qué nos trajeron? ¿A una mesa de fantasía, a una cortina de humo para aplacar a las víctimas, simplemente para decirnos no salgan porque hay mundial?
0: Las familias reclamaron que la presidenta lleva meses sin recibirlas, pero que sí se reunió con la banda de K-pop, BTS.
3: ¿Por qué con los BTS? Y no hay nada en contra, su música es genial, pero una música no nos regresa a los desaparecidos. ¿Con qué orgullo mostró Claudia Sheinbaum la reunión con un grupo coreano cuando a los mexicanos, a las víctimas de su propio estado, no nos recibe, no nos escucha, no nos atiende?
0: Bueno, y es que efectivamente, como ya hemos visto y ella ha mostrado, la presidenta Claudia Sheinbaum está entusiasmada con la visita de los integrantes de BTS a Palacio Nacional, a quienes incluso les dio recorridos al interior del inmueble.
4: This is called the National Palace. All the presidents have been men. I'm the first female president.
5: Congratulations.
4: Thank you. ¿Cuántos gatos hay aquí? 16.
6: 16
4: cats. Yes. Yes, that's right.
0: Bueno, la investigación que se avanza es la relacionada con la gobernadora de Chihuahua, Maru Campos, señalada por presuntamente permitir la operación de agentes de la CIA en territorio mexicano. La Fiscalía General de la República citó a declarar a los primeros 8 de aproximadamente 50 funcionarios a que rindieran declaración, entre ellos Guillermo Arturo Suani, fiscal especializado en operaciones estratégicas de la Fiscalía del Estado y jefe inmediato de Pedro Ceguera Cervantes, director de la Agencia Estatal de Investigaciones, fallecido junto con 2 agentes de la CIA y un agente mexicano en un accidente automovilístico cuando regresaban de asegurar un arco laboratorio. Jeffrey Lichtman, quien representó a Joaquín El Chapo Guzmán y hoy representa a su hijo Ovidio Guzmán, envió un mensaje a la presidenta en donde dice textual: tuviste el escaro de acusarme de mentir mientras estabas al lado de un narcotraficante y no es de extrañar que él pareciera tan avergonzado por tus palabras. Dijiste que nunca tratarías con el abogado de un narco y ya veo que solo tratarías con los narcos directo. Avísame cuando puedas tomar tu declaración para averiguar si realmente sabes lo que sucedió. El mensaje revivió el conflicto que Lichtman tuvo con la presidenta Sheinbaum en julio pasado, cuando el abogado la acusó públicamente de actuar como brazo de relaciones públicas de organizaciones de narcotráfico, luego de que el Chapo se declaró culpable en una corte federal de Chicago por cargos de narcotráfico y aceptar cooperar con Estados Unidos. En aquel momento, la presidenta respondió que no iba a establecer diálogo con Jeffrey y el 15 de julio confirmó que su gobierno ya había presentado una demanda por difamación a través de la Consejería Jurídica de la Presidencia.
5: Lo primero es que se requiere autoridad moral y política para gobernar México y estar a la altura de nuestro pueblo. Entonces, la certeza de esa autoridad, pues, por mí habla mi historia. Eso es lo primero. Lo segundo es la... Por cierto que ya se puso la demanda, la Consejería Jurídica.
0: Ayer se reportaron en México 31 asesinatos. Los estados con más ejecuciones fueron Guanajuato y Jalisco con 4, Sinaloa y Veracruz con 3 y Baja California con 2 homicidios. Pues vaya tragedia la que se registró en Sinaloa, 6 personas muertas y 38 personas lesionadas es el saldo del incendio que consumió parte de la Plaza Fiesta Las Palmas en Los Mochis. De manera preliminar, los reportes apuntan a que el fuego habría iniciado en el área de cocina. Las víctimas fueron identificadas como Rosamelia Bojorques, José Fabián Montoya, Mirna Leticia Morales, Estefanía González, Martelena Vascasegua y Camilo Agustín. Mientras que los heridos fueron llevados a distintos hospitales para ser atendidos por intoxicación y quemaduras de tercer grado.
6: Estamos en vivo, ahorita se está quemando Plaza de Las Palmas.
0: Mientras en Tabasco se confirmó la muerte de 5 personas tras un incendio en la Feria del Estado, donde días antes ya se habían reportado fallas eléctricas. Aunque aún no se conocen las causas, el gobernador Javier May reveló que las víctimas eran expositores que permanecían dentro de una nave incendiada sin que el personal de vigilancia detectara su presencia, lo cual ya se investiga.
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0: De esto y más le estaremos informando si nos acompaña después del corte, agradeciendo como siempre la amabilidad de su compañía. Gracias, bienvenidos y muy buenos días.
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0: 15 minutos y bueno, pues muy mal cayó la noticia, el informe que dio a conocer ayer el secretario de Educación, Mario Delgado, respecto a que se modifica el calendario escolar. A partir del 5 de junio, los niños o los alumnos de educación básica van a tener casi 90 días de vacaciones. Recortaron un mes más de clases. Ayer lo dio a conocer el señor Mario Delgado. ¿Qué dicen? O sea, imagínense nada más que nos escuche Sonora, Nuevo León, Chihuahua, Baja California, que por el calor. En Mexicali los niños van a la escuela a unos 50 grados. Desde hace mucho, ¿eh? En Nuevo León, 45, 46 grados, y antes de que hubiera climas o aires acondicionados en las aulas, cuando todavía, como sucede en la República, pues había aulas móviles o aulas hechas de lámina. Bueno, pues así van los niños a la escuela. ¿Qué dicen ahora? No, pues hay una ola de calor y vamos a suspender las clases, vamos a tener casi 3 meses de vacaciones. Eso, y bueno, el mundial, ¿verdad? Por supuesto que esa es la verdadera razón de esta suspensión de clases. Ha generado críticas, desde luego, por parte de varias organizaciones, entre ellas la Unión de Padres de Familia. Israel Sánchez está en la línea, como siempre me da gusto saludarte, Israel, buenos días.
1: Hola, ¿qué tal, Susana? Muy buenos días, gusto saludarte.
0: Gracias, pues que qué calor y que ya no vayan los niños a la escuela. ¿Cómo ves, Israel? ¿Qué opinan los papás?
1: No, pues lamentable, incluso, bueno, ya es el tercer año que existe justamente esta onda de calor durante estas fechas y ¿por qué no se suspendió?
0: Claro.
1: En 2 ciclos pasados, o sea, es lamentable. Realmente lo que están haciendo es cancelar el ciclo escolar, eso no se le puede llamar de otra manera. Perjudica no solamente a niños y padres de familia, a los docentes, que la carga de trabajo que se les hace durante estos días y la carga de trabajo que van a tener al inicio. Bueno, todo improvisado como se ha hecho durante estos últimos años ahí en la Secretaría de Educación, y bueno, a nadie nos escuchan, no tienen diálogo, y bueno, lamentablemente quien más lo padecen son nuestros niños en todo México.
0: Así es, y además, bueno, con unos indicadores que nos deberían de preocupar, nos da pues vergüenza. Aquí voy a leer algunos indicadores que se publican, por ejemplo, de la prueba PISA. 66% de los estudiantes en México tiene un bajo rendimiento en matemáticas. Caímos 14 puntos respecto al 2018 en el más reciente reporte del 2022. 51% de los estudiantes tiene un bajo rendimiento en ciencias, caímos 9 puntos. En comprensión lectora, 47% de los alumnos obtuvo un bajo puntaje, caímos 5 puntos. Y bueno, ¿a qué se le está dando prioridad ahora? Pues no es el calor, o sea, ¿qué argumentación además pues tan ridícula, tan obvia y tan deficiente? La realidad es que están pensando en el mundial, Israel.
1: Sí, y además, bueno, obviamente esto además afecta toda la dinámica social, familiar, etcétera. Solamente 3 ciudades van a ser beneficiadas del tema del mundial de entre 2.500 municipios. O sea, es increíble que se afecte la educación y con solamente tres ciudades. No estamos en desacuerdo en que se promueva, pero la verdad es que ni en los 2 mundiales pasados, donde se organizó totalmente el mundial en México, hubo suspensión de clase. Y hoy, donde solamente vamos a tener 13 partidos y que no todos entramos, o ahora sí va a haber suspensiones. La verdad es que es lamentable.
0: Ahora, es Ciudad de México, Nuevo León, Jalisco, y suspenden clases en toda la República.
1: Sí, lo que habíamos entendido, sí, habían comentado algunas autoridades educativas que, bueno, a lo mejor se suspendían. Pero la verdad es que suspender y luego adelantar todo, ni siquiera es en la etapa del mundial. O sea, sí es un tema demasiado improvisado a ver el mundial cuando hay niños que ni siquiera lo van a ver, no les interesa. Es decir, oye, no tiene ni luz en su caso. En fin, son una serie de consecuencias que solamente ahora sí hay un interés demasiado particular. Y la verdad es que eso va a tener consecuencias lamentablemente para nuestros niños, la educación, el sistema educativo, ya por sí muy deteriorado en esos últimos 2 años.
0: 157 días efectivos de clase contra 3 meses de vacaciones de verano. Increíble.
1: Sí, casi se iguala además faltan 2 meses para que se equipare a los días de entre los asuetos, días de descanso a los días de educación, y eso pues sí perjudica, o sea, el rendimiento de nuestros niños. Volvemos al tema. ¿cuántos niños ahora se van a quedar sin escuela, que ya no van a regresar a la escuela? Y bueno, estos anuncios de unos diagnósticos que los van a pasar al siguiente año con diferentes maestros, diferentes grados, y ajá, con más problemática que perjudica principalmente a los docentes.
0: Exacto. Oye, Israel Sánchez, presidente de la Unión de Padres de Familia, además dicen, pues como que para querer justificar esta decisión que no tiene ninguna justificación en un país donde tenemos tantas deficiencias en el tema educativo, dicen, bueno, luego vamos a tener 2 semanas de recuperación. ¿Qué es esto? ¿Qué son 2 semanas de recuperación?
1: Sí, ¿no? Y además, o sea, van a pasar a un siguiente grado que creo que no, pareciera ser que van a regresar al mismo grado, ¿no? Ya pasan todos a siguiente grado, no se van a terminar ni siquiera las evaluaciones que requieren en el mes de junio porque se van a adelantar, entonces van a llevar la calificación que lleven, no hay término literalmente ni siquiera de las calificaciones formales, entonces salen mal evaluados, llegan mal evaluados, y así se va a iniciar el ciclo escolar. O sea, es lamentable, sin libros de texto, sin contenido de calidad. Uh-huh. O sea, cada vez pareciera ser que si hay más que escarbar al tema del rezago educativo, le van a escarbar más. Así y eso es una irresponsabilidad.
0: Si se puede cavar más profundo el pozo, vamos a cavarlo más profundo. Ahora, puede ser, yo creo que no, pero puede ser una decisión popular en algunos sectores. No creo yo que ningún padre de familia esté de acuerdo con que sus hijos tengan menos días de clases cuando estamos viviendo en una sociedad globalizada, competitiva, con deficiencias. Hay escuelas que no tienen internet, que no tienen agua, que no tienen infraestructura, que no tienen maestros, y todavía nos damos el lujo casi de tener los mismos días de clases que de vacaciones de verano. Esto es una locura. 5 de junio está planeado salir, cuando realmente pues el calendario escolar original marcaba el 15 de julio, ¿cierto?
1: Sí. Ajá. No, y además te digo algo, el tema de conversación para el próximo 10 de mayo es qué voy a hacer, porque en lugar de celebración va a ser preocupaciones. O sea, lo que más hemos tenido hoy de llamadas desde el día de ayer es de preocupación de mujeres jefas de familia que dicen, pues voy a tener que o cambio de trabajo o pido días económicos sin goce de sueldo. O sea, sí es lamentable esa situación por una decisión unilateral, uh-huh, grave, uh-huh, y sin consulta.
0: Y sin ninguna consulta a los padres de familia. Todo les gusta consultar. Que consulta popular, que consulta ciudadana tal. A ver, pues si lo estamos planeando y si lo están haciendo con tiempo y se supone que están organizados, pues hagan una consulta en las escuelas, ¿no? Porque todo se somete a consulta.
1: Así es, sí, ¿no? Y además, digo, cuando dice que por unanimidad por todos los secretarios de Estado, pues yo diré que algunos estados como quizá Guanajuato, Querétaro, pues podrán disponer de eso porque están a lo mejor entre los primeros lugares de rendimiento. Querétaro, no se diga, pero de ahí que estén todos los demás, no, Estado de México tiene problemas de aprendizaje, la propia Ciudad de México tiene problemas que se han suspendido clases en diversas ocasiones. O sea, no hay ninguna situación en donde el quitar días de educación sea productivo ni para el país, ni para México, ni para nuestros niños. O sea, es lamentable.
0: Ahora, por una parte, pues sí, los niños, claro, qué pena que se ponga como prioridad el tema económico y el tema deportivo sobre el tema educativo, que debe ser prioridad junto con la salud para cualquier gobierno. Eso por una parte, y nadie lo pensó, a nadie le importa. Y la segunda es, pues, que las familias actuales se configuran, se integran de maneras distintas, con una familia que trabaja, probablemente las dos partes de la pareja, y entonces que los niños estén en la escuela ayuda a que no se queden solos, a que no haya una desprotección, etcétera. Y ahora, pues, a ver los papás cómo le hacen, quién pide permiso, quién pide más vacaciones, quién se avienta 3 meses, o quién ayuda a cuidar a los niños, ¿no?
1: Así es, ¿no? Y además, el cierre de útiles prácticamente de este cierre administrativo, porque eso es lo único que va a hacer, no se va a poder hacer un cierre escolar, es un cierre administrativo. Y bueno, obviamente, los niños que pasan a un siguiente ciclo escolar, a un siguiente grado escolar, pues no saben ni cómo van a llegar, porque no saben cómo van a terminar. O sea, prácticamente estamos hablando de que 2 semanas para prepararse para la salida de la escuela es lo que vamos a tener de ciclo escolar. Prácticamente lo que estamos diciendo es que en mayo termina el ciclo escolar. O sea, eso es lamentable, es improvisado, y ya sabemos que la improvisación en este gobierno afecta literalmente toda la educación en México.
0: Pues sí. Oye, pero pues nada que hacer, ¿no? Ya fue una decisión tomada en la cúpula por el secretario de Educación y los secretarios de los estados, los secretarios de Educación. No hay nada que hacer, supongo, Israel.
1: Mira, no, yo creo que ya lo que hemos estado viendo es mucha molestia a los padres de familia, mucha indignación, y vamos a tomar cartas en el asunto. Ya es la, ya no es posible que ni siquiera para el diálogo se presten. Bueno, pues ahora existirán medidas más de nuestra parte. Estamos organizando una serie de medidas. Ajá. Que vamos a dejar en evidencia de que efectivamente los padres de familia no estamos de acuerdo y no podemos ni terminar este ciclo escolar así. Ajá. Nos quedan todavía semanas, vamos a seguir insistiendo. Ya mandamos una carta a la Secretaría de Educación, nos escuchen o no, pero vamos a dejar evidencia de que no estamos de acuerdo. Uh-huh. Y actuaremos en consecuencia. Pero la verdad es que los padres de familia a nivel nacional están molestos, y vamos a organizarnos porque esta situación no se va a quedar nada más en el enojo. Sí vamos a pasar a realizar acciones en conjunto.
0: Por ejemplo, ¿cuál es Israel?
1: Mira, pues desde pasar desde firmas, ya hemos estado organizando varias firmas,

0: serie de estrategias de participación ciudadana.
1: No, no te voy a decir, voy a cruzar el corte porque la Coordinadora Nacional de Trabajadores de la Educación dicen que ellos van a seguir con el periodo escolar normal. Cuéntame si es un plan para ustedes. Ahora regreso.
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0: Las 7:30, muchas gracias por permanecer aquí con nosotros. Israel Sánchez, presidente de la Unión de Padres de Familia. Te comentaba, Israel, que la Coordinadora Nacional de Trabajadores de la Educación dice que ellos van a seguir con el calendario escolar como si no pasara nada. ¿Hay posibilidades de que se tome esta decisión en las escuelas públicas o privadas, incluso de todo el país, del resto del país?
1: Pues mira, yo creo que justo lo que debió haberse dicho es que cada ciudad, cada circunstancia tendrá su manera de cómo organizarse. Lamentablemente esta decisión pues sí va a afectar la dinámica de las escuelas. Lo que muchos padres de familia justo han estado diciendo es tratar de solicitar la petición a las escuelas. Algunas escuelas, ya se pronunciarán algunas de ellas, también muchos docentes, en la preocupación de que ni siquiera van a terminar. Hay muchos que todavía no terminaban el programa porque bueno, estaban en los tiempos. Entonces, creo que ojalá con esas circunstancias, independientemente de que se solicite la cancelación de, pudiera existir alguna opción en ese sentido. Estas medidas unilaterales no son una norma, no son una ley, no están plasmadas en ninguna constitución. Entonces, ojalá que en este sentido exista la voluntad también de los secretarios de Estado en las ciudades para que se termine el ciclo escolar de manera normal.
0: Pues sí.
1: Nadie está exento de que puedan adelantar algunos procesos, cancelar ese día, ¿no? O a lo mejor unas horas como se ha hecho anteriormente y no ha habido ni

0: ningún problema. Entonces, no estamos diciendo que no les obedezcan, pero que sí escuchen a los padres de familia. La mayoría llegará hoy, día de hoy, día lunes, martes, a solicitar y pedir esta solicitud a las escuelas para que reconsideren, y pues a su vez se irá escalando hasta las autoridades.
1: Claro, y reclamen,
0: que no se
1: reclamen a los secretarios de educación estatales. O sea, pues a quién representan, a quién obedecen, a los gobernadores.
0: Sí, claro, y eso, o sea, lo que voy justo es eso. No es posible que por una petición de unos gobernadores, cuando los indicadores de educación están mal en todo el país, 15 millones de jóvenes que no terminaron la secundaria, ni su nivel básico, 4 millones de ellos que no terminan de leer y escribir. O sea, son datos duros que ahí están, y que es corresponsable de todos los estados mejorar la calidad educativa de sus ciudadanos.
1: Pero en el video que pusieron ayer todos los secretarios con el secretario de Educación a nivel nacional, todos contentísimos, hasta da coraje, ¿no? O sea,
0: sí, no, enoja, o sea, como si todos estuviéramos, no, perfecto, no pasa nada. Ajá. Yo creo que son tres estados creo donde sí tienen sus niveles de aprovechamiento al máximo. Y aún así yo no creo que en eso se den el lujo. Claro. Por ejemplo, las escuelas de educación dual, algunas escuelas en el norte del país donde dicen, yo no puedo suspender clase porque suspendo también las actividades laborales. Uh-huh. Entonces, no, es muy complicado.
1: Sí, claro, o sea, es un círculo, ¿verdad?, económico, pero pues que quieren mundial y que salga bien, y van retrasados en las obras, y entonces el tráfico porque no terminamos las obras que habíamos prometido, y bueno, ¿pagan quiénes? Pues los niños. Esta carta que me mencionaba respecto al rechazo a esta cancelación del ciclo escolar, la enviaron ayer. Israel, ¿han tenido una respuesta? ¿Tiene acuse de recibo? ¿Algo?
0: No, es la misma, el mismo documento, apenas lo entregamos el día de ayer. Esperemos tener respuesta de las autoridades educativas. Sabíamos que posiblemente en las ciudades, como ya lo comenté, en donde iba a haber mundial, pues a lo mejor se suspendían clases.
1: Ajá.
0: Nosotros veíamos, ya habíamos opinado al respecto que no, que es preferible mejor alguna alternativa como algunos momentos del mundo, las dos horas que dura un partido, en fin. Sin embargo, pues esta decisión se tomó prácticamente el día de ayer en una reunión a puerta cerrada, y sin ninguna consulta, como bien dices, tanto que les gusta la consulta y ahora, claro, pues no se consultó, ¿no?
1: Oye,
0: y eso, sí.
1: ¿Y las privadas, las escuelas privadas, qué sabes? ¿Ellos pueden seguir sus cursos o también tienen que acatar esta instrucción?
0: Mira, van a tener que acatar la instrucción en la medida en que exista pues, algunas alternativas. Hay algunos estados que efectivamente pueden indicar, bueno, pues si algunas escuelas todavía no terminan, pues darles la opción de poder continuar con el ciclo escolar o por lo menos algunas fechas. Pues estas fechas no son determinantes porque justamente lo que está haciendo es cancelar el ciclo escolar, entonces no son fechas fatales, ¿no?
1: Uh-huh.
0: Es decir, y menos, yo diría, bueno, a lo mejor se disculparían un poco solamente las tres ciudades donde están: Monterrey, Guadalajara y Ciudad de México.
1: Así es.
0: Y fuera de ahí, los demás nos podemos organizar y continuar con nuestra vida.
1: Claro, ¿qué tiene
0: normal
1: que ver?
0: Sí, uh-huh. O sea, y la verdad es que, como bien dices, todavía no terminan, bueno, pues pónganse de acuerdo las autoridades educativas y las autoridades locales, uh-huh, pues para ver cómo se organizan en algo que desde hace 4 años ya se sabía que iba a pasar.
1: Así
0: entonces
1: es
0: increíble que estemos a unas semanas y bueno, todavía, porque además afecta la moneda en todo el país, entonces menos vamos a salir con esta situación. Les aseguro que ni siquiera vamos a poder salir a disfrutar estos eventos porque ya todos nos movieron el plan, y eso también va a perjudicar, claro, económicamente, y también lo va a ver la autoridad en su momento.
1: Así es, Israel. ¿Y cuándo les ha importado el calor? Hemos denunciado aquí año tras año, mes tras mes, hoy esta aula móvil que es de lámina, que los niños no tienen aires acondicionados ni ventiladores. En San Luis Potosí, era San Luis Potosí, ¿verdad? Altísimas temperaturas,
0: sí,
1: y los niños con un techo de lámina y cortinas como paredes. ¿Cuándo les ha importado el calor? O sea, tampoco
0: así
1: que no
0: es,
1: nos quieran ver la cara, ¿verdad?
0: Así es, ¿no? Y además son 3 años en que justamente, digo, en ciudades como Tabasco, por más calor, los niños ahí van, o sea,
1: sí,
0: los niños se aclimatan, digo, como no pasa, en el caso del frío, lo único que hacen es que adelantan el tema de las horas,
1: razón.
0: Bueno, pues igual,
1: sí,
0: o sea, se puede cancelar, entonces, es lamentable,
1: si no
0: recuerdo, la falta de logística.
1: Creo que en los estados donde hace calor, lo que hacen es correr más temprano una hora, pues para que no te alcance el sol, hacia plomo, etcétera. y en la noche la recorren, creo que un poco más tarde. O sea, hay otras opciones. Es el mundial, es que no acabaron las obras, es que les importa más la lana que la educación, etcétera. Vamos a ver si hay alguna respuesta, Israel, si eres tan amable, y el lunes, si es posible, volvemos a hablar a ver qué decidieron respecto a las actividades que vayan a poner en marcha en los próximos días, ¿te parece?
0: Claro que sí, estamos al pendiente.
1: Bueno, muchas gracias, Israel Sánchez. A ver, aquí es el comunicado que enviaron a la Secretaría de Educación. Dice, es un grave error y cuestionamos primero, México ya registra altos índices de rezago educativo en prácticamente todas las evaluaciones nacionales e internacionales. Adelantar el ciclo escolar significa quitar de 5 a 7 semanas completas de clases a los estudiantes. Número 2. Sin el menor consentimiento ni consideración de los padres de familia, el supuesto fortalecimiento de aprendizajes en agosto es absolutamente insuficiente y no compensa la pérdida de tiempo directivo de instrucción. Efectivo, perdón. Número 3. Utilizar el Mundial de Fútbol como argumento para recortar el calendario escolar es inaceptable. La educación de nuestros hijos no puede ser sacrificada por un evento deportivo que se realizará en tan solo 3 de los 2,500 municipios y al no ofrecer alternativas para que las escuelas se adapten, por lo que no se escucharon las inquietudes de la comunidad educativa. Y cuarto, las altas temperaturas no son una novedad. Existen soluciones reales, horarios diferentes, escalonados, infraestructura temporal, apoyo tecnológico, etcétera, que no implica sacrificar el calendario completo. Eso es parte de lo que reclama la Unión de Padres de Familia. La Coordinadora Nacional de Trabajadores de la Educación dice, nosotros vamos a seguir. Mal recibida esta instrucción que dio ayer el secretario de Educación, Mario Delgado, a las 7:38, no hay conferencia. Supongo que la presidenta pues va a tener que hablar sobre otro tema, generándole los morenistas problemas que no necesita la presidenta, generándole problemas donde no hay, como si algo le faltara. Vamos a Sinaloa, Felicitos Trujillo. ¿Qué pasó con este incendio del centro comercial Plaza Fiesta Las Palmas en Los Mochis? Buenos días, Felicitos.
2: Con el gusto de saludarte, Susana. Buenos días. Una tragedia que sacudió desde ayer por la tarde todavía, que persigue hoy en la Plaza Fiesta Las Palmas. Un incendio de grandes magnitudes dejó de manera preliminar 8 personas fallecidas, además de 38 personas heridas y millonarios daños materiales. El fuego pues se propagó rápidamente entre varios locales del centro comercial. Fue minutos antes de las 2 de la tarde cuando se tuvo el reporte, el inicio de una explosión. Primero había humo y luego una explosión en un restaurante de comida china que se encuentra precisamente en el área de comidas de esta plaza comercial. Esto pues provocó momentos de pánico entre clientes y trabajadores que tuvieron que evacuar en medio del humo y las llamas. Elementos de protección civil, de bomberos, de Cruz Roja, todas las corporaciones de auxilio pues de inmediato desplegaron un fuerte operativo para sofocar el incendio y rescatar a personas que habían quedado atrapadas. Se tuvo que pedir ayuda de los municipios cercanos, del Fuerte, del Choic, de Juan José Ríos, incluso de Navojoa, Sonora, desde Culiacán también partían elementos de Guasave para sofocar las llamas de este pues impresionante incendio. Y de acuerdo con los primeros reportes, esto inició en el área de comida. Fue cuestiones de menos de un minuto para que se empezara a propagar el fuego, de acuerdo con los videos y testimonios que recabamos, en donde pues primero se ve el humo y en menos de un minuto pues ya estaba prendido todo el techo. La zona todavía permanece acordonada. Anoche terminaron las labores para apagarlo, ha sido sofocado. Sin embargo, pues comentaba el personal de bomberos que tendría que esperar hasta hoy aproximadamente a las 8 de la mañana, 9 horas centro, para esperar a que se termine de enfriar y poder ingresar para ver si hay personas atrapadas. Lo están descartando, pero esa área, el área de comida y de un supermercado, no ha sido revisada todavía. Comentarte pues que ya también las autoridades federales informaron, en este caso en la Coordinación Nacional de Protección Civil, que por instrucciones de la presidenta Claudia Sheinbaum se desplegó la misión ECO AOME para pues dar atención precisamente por este incendio de la Plaza Fiesta Las Palmas en la ciudad de Los Mochis. En el lugar pues anoche fue la gobernadora interina Geraldine Bonilla, estuvo haciendo un recorrido con las víctimas precisamente de este gran incendio. Ya fueron identificadas 6 personas. Ellas ya están ubicadas, identificadas. Hay 2 más que tuvimos conocimiento, fallecieron recibiendo atención médica. Son Rosamelia Bojorques, José Fabián Montoya, Mirna, sí, Leticia Morales, Estefana González, Martelena Bacasegua y Camilo Agustín. De hecho, ayer tuvimos la oportunidad de escuchar al señor José. Él decía siempre con su esposa y con su suegra. Cuando pues de repente el humo negro pues ya no nos dejó ver, a él lo alcanzaron a rescatar, pero su esposa y su suegra habían ingresado pues a este centro comercial, que es muy muy emblemático, muy antiguo, 40 años, a comprar la ropa.
1: A ver, no te vayas, por favor.
3: ¡Mega de locura!
4: Robots humanoides se integran a la aerolínea.
5: Quiero ver de verdad la esperanza.
6: Quiero ver de verdad mi país sin corrupción.

Japan Airlines para realizar funciones de carga y descarga de maletas en el aeropuerto de Haneda, Tokio, a fin de aliviar la carga de trabajo de sus empleados. Dentro del grupo GMO AI and Robotics, Tomohiro Uchida explicó que estos robots humanoides de fabricación china son parte de un proyecto experimental de 2 años que busca satisfacer las necesidades de las operaciones de soporte que dependen del trabajo humano en gran medida y que se enfrentan a una grave escasez de mano de obra en Japón. Estos modelos son capaces de operar de manera continua entre 2 y 3 horas e inicialmente transportarán el equipaje de pasajeros en este aeropuerto por el que pasan más de 60 millones de viajeros al año. Por ahora sus funciones se centrarán en cargar y descargar maletas, pero eventualmente podrán ser utilizados para realizar las tareas de limpieza de las cabinas de los aviones. Informó Aide Rivera. 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
1: Las setas contienen un alto porcentaje de agua, lo que las hacen muy ligeras. Contienen vitaminas como la B1, B2 y B6, así como ácido fólico. Las setas también aportan potasio, hierro, cobre y zinc.
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2: El secretario de Economía, Marcelo Ebrard, cerró en Toronto la primera jornada de la misión comercial México-Canadá. El titular de la dependencia destacó que se concretó la inversión de $200 millones de la panificadora Grupo Bimbo en tierras canadienses. La jefa de gobierno, Clara Brugada, entregó 4,314 créditos de vivienda y 500 escrituras en beneficio de los capitalinos, lo anterior en la utopía Michiuca. La mandataria local afirmó que el programa brinda certeza patrimonial a ciudadanos que viven en situación vulnerable. El grupo parlamentario del PRI en el Estado de México solicitó la revisión y ajuste en la distribución de agua del sistema Cutzamala. Los legisladores demandan garantizar el abasto justo y equitativo para los mexiquenses. Informó Daniel Wellbanks. 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
3: Las 7:45. Felicitos Trujillo. Pues terrible lo que sucedió en este centro comercial. El saldo del incendio, me dices, ha sido hasta ahora de
4: 8 personas, 8 víctimas, repartidas y ya identificadas, 2 faltan por identificar, 38 personas heridas.
3: Oye, Felicitos, ¿y el Rocha? ¿Qué saben de...?
4: El gobernador con licencia, el Rocha no se ha sabido nada, salvo el último mensaje que dio el 1 de mayo, minutos antes de las 10 de la noche. Fue todo lo que se supo. Ya el sábado, pues, fue esta sesión extraordinaria del Congreso del Estado, donde se aprobó su licencia, y desde entonces, pues, ninguna comunicación, ni tampoco nada de sus redes sociales.
3: Nada, desaparecido, Rubén Rocha Moya, gracias, Felicitos Trujillo. Si hay alguna novedad, pues, nos indicas y vamos contigo de inmediato. Muchas gracias a Felicitos en Sinaloa. Entonces, gracias, Felicitos, ¿dónde está Rubén Rocha Moya? Es la pregunta del millón. ¿Por qué Estados Unidos estaba pidiendo una detención provisional? No una orden de, o sea, no una orden de aprehensión, no, no. Una detención provisional con fines de extradición. ¿Por qué lo pedía Estados Unidos? Pues para evitar la fuga de los implicados en estos señalamientos por parte de los Estados Unidos. Entonces, yo creo, pienso que el gobierno federal sí sabe dónde está el gobernador con licencia, porque ya dijo la presidenta, ya dijo el secretario de Seguridad, Omar García Harfuch, que tiene seguridad. Entonces, bueno, pues listos, nosotros no sabemos dónde está Rocha, pero la autoridad pues sí sabe, tiene que saber. Ayer hubo una reunión en Palacio Nacional con todos los legisladores y todas las legisladoras de Morena, del Verde, del PT, pues para darle información a la presidenta respecto al periodo legislativo. ¿Quién faltó? Enrique Insunza, ese senador que todavía está en su puesto, que todavía tiene que todavía tiene fuero y que no acudió el miércoles como había prometido el sábado desde Badiraguato a este tema de la comisión permanente. Entonces ayer pues no se apareció el senador Enrique Insunza, tampoco en esta reunión con la presidenta Claudia Sheinbaum. Insunza está pues señalado junto con Rubén Rocha Moya de tener vínculos con el cártel de Sinaloa. No sabemos dónde está tampoco el vicefiscal, que lo separaron de su cargo. No sabemos tampoco dónde está el alcalde de Culiacán y un largo etcétera. ¿Qué quería Estados Unidos? ¿Qué quiere Estados Unidos? Pues nadie está hablando de injerencia, ¿eh? No, que lleguen las tropas y... No. Lo que Estados Unidos decía es: tengo indicios de que estos señores operaron con los chapitos y por favor, México, asegúrame que no se van a fugar, que no van a desaparecer de la faz de la tierra. Bueno, ahora México dice, pues vamos a pedir pruebas y pruebas y evidencias y tal, y por lo pronto nadie sabe, o no sabemos los mexicanos, los ciudadanos, de dónde se encuentran estos señores, ni Rocha Moya, ni el resto de los señalados junto con él. Vamos a Tabasco, Gilberto Núñez, otra vez Dos Bocas. Buenos días, Gilberto.
5: Efectivamente, Susana, buenos días a ti y a todo el auditorio de Grupo Fórmula. Pues nuevamente, ahora fue una fuga operativa. ¿En dónde crees, Susana? En la planta coquizadora, que siempre han desmentido Pemex lo que nosotros hemos dicho y se ha verificado y resulta ser después cierto. Una fuga operativa, esta fuga operativa, Azucena, ayer nos comentaban algunos trabajadores de la propia refinería que esta fuga operativa la hacen una vez por semana.
3: Ándale.
5: Y que precisamente lo que llamó la atención ayer fue el gas que emanaba, que era demasiado, y que llamó nuevamente la atención pues de nosotros, los medios de comunicación, y pues también de los propios trabajadores al interior de la refinería de Dos Bocas, porque nos comentaban unos trabajadores que esta fuga operativa efectivamente la hacen cada semana como parte de rutina y que no activan los protocolos de emergencia de la refinería. Ajá. Pero el día de ayer, por la cantidad de gas, pues resulta ser que llama la atención y Pemex inmediatamente, a como lo hizo aquella vez, nuevamente dice que es vapor en su boletín el día de ayer.
3: Bueno, pues ahí está, ya vimos el incendio, bueno, la fuga de vapor de la vez anterior, que pues los vecinos decían que olía gas, bien raro, ¿no? Y luego el incendio que dejó 5 personas muertas, que las aguas aceitosas, el ruido, la contaminación ambiental, los vecinos siguen pues a la expectativa, ¿verdad? Siguen temerosos, supongo, de que llegue la desgracia, más de las que ya hemos tenido en esta zona, y los padres de familia de las dos escuelitas que están ahí cerca, pues siguen esperando que los reubiquen.
5: Efectivamente, Susana, y pues ahora con este cambio que da a conocer la Secretaría de Educación, que se cierra el ciclo al 5 de junio, pues prácticamente estamos a menos de un mes, y pues se está dando por hecho de que pues no se va a dar este cambio en este ciclo, el inicio de la construcción.
3: No, pues ya se va a acabar el 5 de junio, imagínate. Bueno,
5: sí, efectivamente.
3: Pues gracias, Gilberto, y seguimos pues de cerca, muy de cerca, lo que está pasando ahí en Dos Bocas. Gracias, Gilberto.
5: Gracias, buenos días.
3: Marcos Martínez Chacón es oficial de medios de Greenpeace México, le agradezco mucho que nos tome la llamada. Marcos, buenos días.
6: Muy buenos días, Azucena, muchas gracias por este espacio. Precisamente este tema que tocas de Dos Bocas y lo que Pemex ha estado haciendo los últimos meses, por supuesto que es uno de los grandes temas que reconozco que tu espacio es uno de los pocos que le ha dado el seguimiento que merece el asunto del derrame en el Golfo de México. Estoy aquí para contarte que Greenpeace México desde hace unos días está haciendo un monitoreo constante de la condición en la que se encuentran pescadores, comerciantes y habitantes de playas ubicadas a lo largo de la región del sur de Veracruz. Por supuesto, estamos dando mucho énfasis en que las personas son las víctimas de esta negligencia con la cual Pemex ha actuado, con las mentiras que tú ya mencionaste, cómo buscaron esconder la realidad y después pues la misma realidad atropelló la narrativa oficial. Pero es importante que no quitemos ese énfasis de que la narrativa oficial no debe de controlar este tema y por eso es que hay que escuchar a las voces. Tengo unos testimonios que recabé en un viaje que hice del 28 al 30 de abril en el sur de Veracruz, y en esta región las personas están desesperadas. Te quiero presentar unos testimonios, primero el de Maudel Cruz Alfonso, que se dedicaba a pescar y ahora no tiene ninguna manera de sustentar a su familia, y a Ricardo Flores González, también habita en Playa Jicacal.
3: A ver, vamos a escucharlos, por favor.
7: Hasta ahorita no se ha parado nadie, la gobernadora ni por su luz, nadie. En este caso estamos casi al olvido. Todo esto es pues mi otra gente voluntaria pues se está limpiando.
8: Tres de marzo, el terrame llegó aquí a Jicacal. Y la verdad pues es preocupante, ¿no? Porque pues, desde a partir de entonces, no comemos marisco, sino comer marisco. Hoy en la mañana salí a caminar muy temprano y todavía está cayendo, y eran manchitas, ¿no? Porque ese día sí era preocupante porque, era mucha grasa, mucha manteca que cayó, aparte de las manchas, no dijera que no hacía nada.
3: Bueno, Marcos, pues demuestran en Greenpeace que es un problema que está lejos de haber sido resuelto.
6: Así es, hicimos recorridos a pie por varios kilómetros de la costa. Todavía la semana pasada encontramos junto con pescadores hojuelas de hidrocarburo, y esto nos habla de que todavía no hay una claridad ni un diagnóstico, que es lo que estamos exigiendo, que se haga un real diagnóstico de cuál es el impacto. Como escuchas a la señora Ricarda, hay un combo aquí de incertidumbre. Primero, la gente cree, y por supuesto que tienen elementos para sospechar de que las especies que antes se pescaban en esas zonas pudieron haber sido impactadas. No saben si eso es así, porque Pemex obviamente está tratando de cambiar la narrativa. La Semarnat no ha hecho un informe oficial de qué tanto se ha impactado las zonas, los subsuelos, las especies. La laguna del Ostión, que también visitamos, ahí encontramos hojuelas adheridas al mangle, Azucena. Uh-huh. Esto es realmente grave, porque coincide con lo que la Red de Corredor Arrecifal del Golfo de México ha dicho. Hay muchas dudas de hasta qué punto se ha hecho el trabajo de parte del gobierno para aclarar y sacar de esta incertidumbre a las poblaciones enteras, que repito, no se debe personalizar. No solo son tres funcionarios los que ocasionaron este desastre ambiental. Hay mucho más que se debe investigar, y por supuesto la Fiscalía General de la República debería de enmarcar esto en lo que dice el Código Penal Federal, que hay una comisión de delito ambiental tipificado y que no debe quedar en solo tres personas. Y te reconozco, Azucena, porque no has quitado el dedo al renglón, y hay que seguir escuchando cómo no solo son estos dos testimonios, son miles de personas que están en la incertidumbre. Correcto. Y que hoy no tienen para llevar alimentos a sus hogares.
3: No, yo les agradezco y les reconozco a ustedes en Greenpeace, Marcos, porque, bueno, pues ya desde que Pemex intentaba esconder esto del derrame, ustedes insistían, afortunadamente tenemos las imágenes satelitales, porque si no esto se vuelve pues una palabra contra palabra, y bueno, pues ya sabes que hay narrativas muy difíciles de destruir. Entonces, ustedes revelaron que el derrame empezó desde febrero y que sigue a estas alturas sin ser resuelto en su totalidad. ¿Cuáles serían los puntos básicos urgentes que hay que atender por parte del gobierno hoy, Marcos?
6: Exactamente. Mira, Greenpeace se ha adherido también a lo que este grupo que monitoreó, como tú dices, las imágenes satelitales. Es primero establecer una mesa de trabajo para la atención al derrame, impulsar de forma urgente un programa de monitoreo y evaluación de impacto que incluya estudios independientes. Esto es muy importante, Azucena, que no se limite a órganos oficiales, porque ya vimos que los órganos oficiales están dispuestos a mentir y a confundir a la población. Establecer mecanismos transparentes y con perspectiva de género e intercultural. Aquí hay muchas zonas rurales y también grupos indígenas sumamente afectados. Por eso se deben de atender todos los grupos. Transparentar el manejo y disposición final de los residuos peligrosos de los hidrocarburos. Establecer mecanismos de vigilancia a la industria petrolera privada y pública. Destinar un grupo independiente e interdisciplinario para analizar las estructuras y mecanismos que permitieron estas omisiones. Uh-huh. Establecer la protección del corredor arrecifal del suroeste del Golfo de México como prioridad nacional. Correcto. Azucena, esto es uno de los ejes, sí, los ejes centrales que la Red Corredor Arrecifal ha dicho que se deben implementar.
3: Marcos, platiquemos cada semana, cada dos semanas, cuando sea necesario, dándole seguimiento. Gracias, y muchas gracias al trabajo que hacen en Greenpeace. Marcos Martínez.
6: Gracias, aquí estaremos, Azucena.
3: Muchas gracias. Gracias a quienes nos siguieron en televisión de 7 a 8 de la mañana, a partir de ahora en todas las estaciones de radio de Grupo Fórmula y en todas las plataformas en televisión, con Ciro Gómez Leiva.
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0: la mañana, viernes 8 de mayo, argumentando las altas temperaturas en el país y el inicio del mundial, la Secretaría de Educación Pública decidió adelantar las vacaciones de verano y el cierre del ciclo escolar, que será el 5 de junio en lugar del 15 de julio. Millones de estudiantes de educación básica tendrán prácticamente 3 meses sin clases antes del regreso programado para el 31 de agosto. Con el nuevo calendario, alumnos de preescolar, primaria y secundaria contarán con 87 días de descanso, una de las pausas más largas de los últimos años. Así, pues lo anunció Mario Delgado, secretario de Educación, ayer junto con todos los secretarios de Educación del país.
1: Queremos agradecer a todas las maestras, maestros, directores, directoras, supervisores, supervisoras, jefas de sector y toda la estructura administrativa del magisterio por ayudarnos a hacer este ajuste al calendario escolar y garantizar el máximo aprovechamiento de nuestros niñas y nuestros niños. Y por supuesto, a las familias, a las mamás y a los papás por apoyarnos con esta iniciativa.
0: Pues, ¿cuáles papás y cuáles mamás lo apoyaron, secretario? Por supuesto, lo estamos buscando, ¿verdad?, para que nos cuente cómo se llegó a esta decisión y cuál es el apoyo de qué papás y de qué mamás, porque hablamos aquí con el presidente de la Unión de Padres de Familia, Israel Sánchez, quien dice que no y que incluso ya enviaron una carta para expresar su rechazo a la SEP.
2: Perjudica no solamente a niños y padres de familia, a los docentes, que la carga de trabajo que se les hace durante estos días y la carga de trabajo que van a tener al inicio, y vamos a tomar cartas en el asunto. Ya no es posible que ni siquiera para el diálogo se presten. Bueno, pues ahora existirán medidas más de nuestra parte. Estamos organizando una serie de medidas que vamos a dejar en evidencia de que efectivamente los padres de familia no estamos de acuerdo y no podemos ni terminar este ciclo escolar así. Ajá. Nos quedan todavía semanas, vamos a seguir insistiendo. Ya mandamos una carta a la Secretaría de Educación, nos escuchen o no, pero vamos a dejar evidencia de que no estamos de acuerdo. Los padres de familia a nivel nacional están molestos y vamos a organizarnos porque esta situación no se va a quedar nada más en el enojo. Sí vamos a pasar a realizar acciones en conjunto.
0: Por ejemplo, ¿cuál es Israel?
2: Mira, pues desde firmas, ya hemos estado organizando varias firmas. Algunos padres de familia se van a amparar contra la medida, solicitando en algunas escuelas, a nivel legal, van a interponer algunos amparos porque no se pueden cancelar clases. Eso es lo que se está haciendo. Y bueno, algunas medidas en ese aspecto. Hoy tenemos una junta más tarde con el staff para definir algunas cuestiones ya de participación ciudadana y demás.
0: La presidenta Claudia Sheinbaum se reunió ayer en Palacio Nacional con diputados y senadores de Morena, PT y Verde para hacer un balance de las labores legislativas en el último periodo de sesiones que concluyó esta semana. Ricardo Monreal dijo que la presidenta les pidió salir a territorio, a explicar que el gobierno de México está defendiendo la soberanía nacional frente a posibles injerencias del extranjero. El coordinador del partido en el Senado, Ignacio Mier, informó que hablaron sobre la defensa y la lealtad al proyecto de gobierno. Desde luego, a la reunión con la presidenta no asistió el senador morenista Enrique Insunza, quien no se ha presentado a trabajar desde el 30 de abril, cuando Estados Unidos anunció señalamientos que lo vinculan con el cártel de Sinaloa. Además, hoy se cumple una semana tras ser señalado por Estados Unidos de tener vínculos con el cártel, de que Rubén Rocha Moya, gobernador con licencia, no aparece. 7 días en los que nadie sabe nada sobre su paradero, ni tampoco respecto a los avances en la investigación. La investigación que sí avanza es la relacionada con la gobernadora de Chihuahua, Maru Campos, señalada por presuntamente permitir la operación de agentes de la CIA en territorio mexicano. La Fiscalía General de la República citó a declarar a los primeros 8 de aproximadamente 50 funcionarios a que rindieran su declaración, entre ellos Guillermo Arturo Suani, fiscal especializado en operaciones estratégicas de la Fiscalía del Estado, y jefe inmediato de Pedro Ceguera Cervantes, director de la Agencia Estatal de Investigaciones, fallecido junto con 2 agentes de la CIA y un agente mexicano en un accidente automovilístico cuando regresaban de asegurar un narcolaboratorio. Ayer se reportaron en México 31 asesinatos, los estados con más ejecuciones, Guanajuato y Jalisco con 4, Sinaloa y Veracruz con 3 y Baja California con 2 homicidios. En Ciudad Acuña, Coahuila, fue detenido Fernando Daniel Frías de la Cruz, alias El Cabo, presunto integrante del cártel Jalisco Nueva Generación y señalado por la autoridad como responsable de actividades de reclutamiento, adiestramiento, vigilancia, control y secuestros en Jalisco. La autoridad precisó que las indagatorias lo relacionan particularmente con el predio La Galera, ubicado en el municipio de La Vega, bueno, en Teuchitlán, una zona cercana al rancho Izaguirre, donde se investigan desapariciones, reclutamiento forzado y estructuras de adiestramiento del cártel Jalisco. Juan Carlos Mesa, el padre de Vicente, el niño de 3 años de edad que murió por un golpe de calor tras ser olvidado durante 12 horas por su madre dentro de un automóvil en Mexicali, convocó una marcha pacífica mañana a las 9 de la mañana en la fiscalía con el objetivo de exigir que a la madre se le imponga la pena máxima posible, que es de 15 años.
3: Soy Juan Carlos, el papá del menor Vicente. Les quiero, primero que nada, agradecer a toda la comunidad de Mexicali, de California y de México que nos ha demostrado su apoyo. Lamentablemente me pasó a mí. Yo sé que a lo mejor como yo hay muchos otros papás que a lo mejor les ha pasado lo mismo. A esos papás y en general a toda la población los invito a que se unan a esa marcha, es una marcha pacífica. También los invito a la audiencia, va a ser el sábado a las 10, de la mañana. Es sala 6, piso 3, ahí en Río Nuevo.
0: Este mismo día, bueno, déjenme aclarar, este mismo día, mañana en la manifestación a las 10, se lleva a cabo la audiencia de vinculación a proceso contra Roxana en el Centro de Justicia de Río Nuevo, luego de ser imputada por el delito de homicidio por omisión con dolo eventual. La Organización Mundial de la Salud aclaró que el brote de antivirus no marca el inicio de una pandemia, esto luego de confirmarse 5 casos en el crucero que se dirige a las Islas Canarias en España.
4: Hasta el momento se han reportado 8 casos, de los cuales 3 a 5 han sido confirmados como antivirus, y los otros 3 son virus que son un grupo de virus transmitidos por roedores, que pueden causar enfermedades graves en humanos. Este virus es muy diferente. Los virus han existido durante bastante tiempo. Hay muchos detalles que conocemos. Esto no es el SARS ni el COVID-19. Este no es el comienzo de una pandemia de COVID-19. Este es un brote que vemos en un barco. Hay un área confinada.
0: Por cierto, ayer se difundió un video grabado el 12 de abril a bordo del barco donde aparece el capitán explicando a los pasajeros sobre el deceso de una persona por este virus.
4: Es muy triste deber informarles que uno de nuestros pasajeros tristemente falleció anoche. Por trágico que sea, creemos que fue por causas naturales, además de los problemas de salud con los que lidiaba. Me dijo el doctor que no era nada contagioso, así que el barco está a salvo en ese sentido. Por supuesto, es un hecho bastante triste.
0: Las autoridades sanitarias investigan el brote detectado en este crucero que partió el 1 de abril de Argentina. 3 personas que estaban a bordo del buque han fallecido desde que inició su viaje. El director de la Organización Mundial de las Naciones de la Salud, dice que suman 5 contagios vinculados al brote en el crucero.
5: La agenda. ¿Y usted?
0: Hola Pepe, ¿cómo estás? Muy buenos días.
6: La Susana, muy buen día, ¿cómo estás?
0: Muy bien, gracias. Pepe, ¿qué nos cuentas esta mañana?
6: Bueno, pues el tema de la tasa de interés, ya lo comentábamos esta semana contigo, sí la bajó el Banco de México de 6.75 a 6.50 en una decisión sumamente controvertida, Susana, controvertida, porque parecería que el Banco de México pues no vio las presiones inflacionarias que tú y yo estamos atestiguando cada semana entre gasolina, entre tortillas, entre jitomate, entre que se renueva o no el PASIC, todas estas presiones que hemos visto. Bueno, pues el Banco de México dijo que no era necesario mantener una tasa de interés todavía elevada, la baja. Parecería más preocupado el Banco de México en esta ocasión por reactivar la economía, reactivar el crédito, que por bajar la inflación. Lo único malo es que el mandato constitucional por el cual es autónomo el Banco de México es precisamente para esto, para preservar el valor adquisitivo de la moneda, como bajando la inflación, y parece que pues en esta ocasión pues lo dejó de un lado.
0: Híjole, bueno, Pepe, oye, pues están muchos preocupados, expertos, no sé si sea tu caso, por las negociaciones del Tratado de Libre Comercio en este contexto de agresiones y casi de una guerra verbal entre el gobierno de México y Estados Unidos en torno al crimen organizado, Pepe. ¿Qué opinas?
6: Sí, hay mucha preocupación por el tema de que no vaya a contaminar todo esto el Tratado de Libre Comercio. Hasta el momento no se ha hecho, sin embargo, lo que está haciendo el gobierno mexicano, y en este momento es interesante, Azucena, y vemos a Marcelo Ebrard en Canadá. Canadá no ha subido a las negociaciones, Estados Unidos no ha subido a Canadá a las negociaciones, y México, bueno, pues tiene su mayor misión empresarial que se ha dado en la historia, son prácticamente 244 empresas las que están en este momento mexicanas en Canadá, tratando de levantar el Tratado de Libre Comercio, tratando de que seamos socios otra vez integrales los tres, México, Estados Unidos, Canadá, y bueno, en ese momento, en ese punto estamos un poco haciendo ese esfuerzo, pero hasta el momento, pues sí, es como el elefante de la sala, ¿no? Sí. Se comenta mucho, pero todavía no abarca el Tratado de Libre Comercio.
0: Mientras allá en Estados Unidos los tribunales hay contrapesos y le dicen a Trump, para nada tus aranceles del 10% es ilegal, vámonos.
6: Que hay contrapesos y de verdad que se lo están haciendo ilegal, ahora el del 10%, el arancel del 10%, le dijo el Tribunal de Comercio Internacional, oye, este arancel es para una medida extraordinaria, temporal, no estamos en ese caso, no tenemos un déficit comercial para que tengas el arancel universal del 10%, lo tenemos que quitar, y bueno, pues Donald Trump ya dijo que lo va a empezar a pelear en tribunales, por lo pronto lo que se ha pasado es que los otros aranceles va a tener que devolver dinero a algunas empresas por haber pagado tan alto el arancel.
0: Bueno, Pepe, ¿cómo está el dólar?
6: 17.21, Azucena.
0: Gracias, buen fin de semana.
6: Igualmente, gracias.
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0: Regresamos.
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0: Las 8:15. A ver, ayer se dio a conocer por parte de algunos medios de comunicación en Estados Unidos, como la cadena de noticias CBS, que el Departamento de Estado de Estados Unidos estaba revisando los 53 consulados de México que operan allá. Una medida que podría llevar, dice CBS, al secretario de Estado Marco Rubio a considerar el cierre de algunas oficinas diplomáticas mexicanas. El reporte cita a un funcionario estadounidense quien aseguró que la revisión forma parte de un esfuerzo más amplio para alinear la política exterior de Washington con las prioridades de la administración de Donald Trump. La revisión, dice la nota, se da en medio de la tensión creciente entre México y Estados Unidos en materia de seguridad, migración y combate a los cárteles de la droga. Esta mañana la presidenta dice que la información es completamente falsa.
1: Salió esta nota ayer en CBS, que sale hoy en varios de los medios mexicanos. Esta idea de que los consulados mexicanos están haciendo política en los Estados Unidos es completamente falso. Lo que hacen los consulados, que es un papel igual que el consulado de Estados Unidos en México o de otros países, pues siempre protegen a sus ciudadanos. Al mismo tiempo que abren todas las posibilidades, por ejemplo aquí, de sacar visas para ir a Estados Unidos o algunos otros temas, pues la embajada y el consulado de Estados Unidos en México, entre otras de sus funciones, es proteger a sus ciudadanos. Entonces, los consulados en Estados Unidos, lo que hacen, pues es la relación entre ambos países, que es muy importante, todas las labores diplomáticas, y ayudar a los ciudadanos mexicanos. ¿Cómo los ayudan? Uno, con trámites que tienen que hacer en México. Pues muchas de las personas que viven allá, pues tienen que hacer trámites aquí. Por ejemplo, el acta de nacimiento, si es que quieren que tengan doble nacionalidad sus hijos. Si van a regresar a México, ¿cómo pueden traer?
0: Pues dice la presidenta que es falsa esta información. Vamos a Baja California, Rocío Galván, con este... Híjole, este caso tremendo de esta madre que olvidó a su niño de 3 años dentro del automóvil cuando llegó en la noche a su casa, lo dejó ahí, no se dio cuenta hasta el día siguiente que el niño no estaba en su habitación, que lo había dejado en el coche, estaba ya muerto, un golpe de calor, quemaduras, etcétera. Mañana es la audiencia de esta mujer, Rocío, y el padre está llamando a una manifestación. Buenos días.
2: Así es, Azucena, buenos días también para ti y para la audiencia. Esto se va a llevar a cabo a las 10 de la mañana, hora de Baja California, esta audiencia de vinculación a proceso, en donde hay dos datos muy importantes. En un principio, la fiscalía había pedido 15 años de prisión para Roxana, pero con las evidencias y las pruebas que presentó el papá, en donde lo amenazaba de hacerle daño al niño para lastimarlo a él, están pidiendo ya 50 años. Hay 25 evidencias, 50, hay 25 evidencias que presentó la fiscalía y que incluyen grabaciones y mensajes que ella le mandó al padre para amenazarlo con hacerle daño al niño. Ella, Azucena, tiene 2 hijos de otro matrimonio y, bueno, a raíz de la separación de este hombre, empezó a amenazarlo. Y le ponía grabaciones con el niño llorando, diciéndole que lo iba a lastimar. Entonces el padre duda que se le haya olvidado al niño en el carro, piensa que fue a propósito.
0: Qué cosa tan horrible, pues pobre bebé, ¿no? Dice, en resumen, dicen que la mamá pues llegó a su casa en la noche y se bajó del coche, que estuvo en las redes sociales pues hasta ya bien entrada la madrugada, que se despertó como a las 11 de la mañana, Rocío, como al mediodía.
2: Así es.
0: Y ella pensó que había acostado al bebé en su cuarto y nada, pues estaba todavía en el automóvil, con una muerte pues terrible, ¿verdad?
2: Sí, él murió, de acuerdo con el servicio médico forense, entre las 9 y las 10 de la mañana.
0: Entre las 9 y las 10 de la mañana, golpe de calor, y como estaba en el asientito para bebés, pues también tenía quemaduras en su cuerpo, ¿verdad?
2: Sí, así es, no pudo zafarse, estaba en la silla de seguridad.
0: Bueno, pues entonces mañana está la manifestación del papá, que está convocando el papá para que le den la máxima pena a esta mujer, y está también la audiencia, ¿verdad, Rocío?
2: Sí, así es, bueno. Así es, empieza a las 10 de la mañana.
0: Pues estaremos atentos a tus reportes, por supuesto. Gracias, Rocío.
2: Hasta luego, Azucena.
0: Gracias. Gracias a Rocío Galván, pues terrible esta situación ahí en Baja California. Vamos a ver qué decide el juez el día de mañana respecto a si lo lo dictamina pues como un homicidio por omisión impropia con dolo eventual, o si lo califica como un homicidio, pues homicidio culposo, ¿verdad? Doloso, perdón. Gracias a Rocío. Laura Cabañas es mamá de Julio César Cervantes. La Fiscalía de la Ciudad de México le ofreció disculpas públicas porque su hijo con discapacidad, el hijo de Laura, desapareció en 2021, lo encontraron muerto en el 2024 y la autoridad decidió donar el cuerpo a una institución educativa sin antes darle información a la familia. Laura, gracias por tomarnos la comunicación, ¿cómo está? Y buenos días.
3: Buenos días. Oiga, mire, yo agradezco el espacio que me regalan en este momento porque es muy necesario que esto se visibilice, porque en realidad ha habido muchos errores dentro de la Fiscalía de Desaparición Forzada. Y espero que esto no sea de repetición para todas mis compañeras que están detrás de mí, que son como 5,000.
0: A ver, cuéntenos por favor, Laura, ¿qué pasó? Adelante.
3: Esta disculpa no fue suficiente porque no me van a regresar la vida de mi hijo, pero también es necesaria y muy importante para que haya cambios estructurales dentro de la Fiscalía, que haya adecuaciones a los protocolos de búsqueda para que esto no se vuelva a repetir. No obstante, las palabras deben ir acompañadas de las acciones para que ninguna familia tenga que pasar y vivir lo que sucedió con Julio César.
0: Así es. Así es. Laura, su hijo desapareció, Julio César Cervantes Cabañas, desapareció en 2021 aquí en la Ciudad de México.
3: Así es.
0: A partir de ahí usted hace la denuncia, empiezan con la búsqueda. Cuéntenos un poco el contexto de ese momento.
3: El tema de Julio César es la injusticia de la justicia. Uh-huh. No respetaron los protocolos, las leyes estuvieron de adorno. Hay mucha falta de responsabilidad. Y nosotras mismas como madres buscadoras tenemos que andar juntando las evidencias, licenciada, porque es abismal impartición de justicia, porque son nulas las garantías, porque hay ineficiencia, porque hay mala investigación, los PDI nada más están de adorno, hay gran violencia institucional, porque mi hijo estaba en gran vulnerabilidad porque él era una criatura con 10 años mentales y no se pudo defender de su victimaria, que a la fecha no ha sido vinculada, no me han escuchado, es mi sobrina, nunca me han hecho caso de cómo lo tuvo. Pudieron haber evitado la muerte de mi hijo y no la evitaron. Entonces, esta es una gran ineficacia de parte de las autoridades. Por eso es mi llamado. Para que esto no pueda tener impunidad. Esto ha destruido nuestra vida, está rota de dolor y realmente necesitan verdaderos peritajes, porque siempre he dicho que fue un tema de homicidio. Y esta es la fiscalía que tenemos en este país. Y debemos de seguir, óigame bien, pidiendo con insistencia y persistencia a la justicia, porque es algo que nos deben desde hace mucho tiempo.
0: Así
3: no
0: es.
3: No ha habido.
0: Laura, ¿sí? ¿Cómo desapareció su hijo en el 2021? ¿Cómo fue?
3: Pues salió a comprar a la tienda y lo abordaron y me lo escondieron y ya no supe más de él.
0: Lo escondieron. Entonces, y usted dice que es un familiar quien se lo llevó.
3: Sí.
0: ¿Por qué? ¿Por qué se lo llevó?
3: Por una venganza.
0: Y usted fue a la autoridad en ese 2021 y lo denunció.
3: Inmediatamente. Y les dije yo cómo había estado el problema y no fui escuchada. Y esto se pudo haber evitado.
0: Luego encuentran a su hijo sin vida en el 2024 en Coyoacán. Laura, ¿usted le enteraron en el 2024 que habían encontrado a su hijo?
3: No. En ningún momento, no hubo cruces ni con la Fiscalía de Desaparición Forzada, ni con la Comisión de Búsqueda, ni con el INCIF. O sea que hicieron del cadáver lo que quisieron, se lo llevaron a los 5 días que lo llevaron, de la delegación Coyoacán. Inmediatamente fue, para mí no fue donado, fue traficado porque murió de cajetilla, era un un buen cuerpo para un estudio de esa enfermedad, porque no cualquiera lo tiene, porque murió de hambre, quedó en 20 kilos y él pesaba 96 kilos.
0: Entonces lo encuentran en enero del 2024, no le dan a usted información de que hay un cuerpo con las características, tal, nada, y en noviembre donan el cuerpo de su hijo, digamos, lo voy a poner así, al Instituto Politécnico Nacional para Prácticas Estudiantiles.
3: Es correcto.
0: ¿Cómo se entera usted que su hijo, que el cuerpo de su hijo había sido primero ubicado su hijo y luego donado el cuerpo? ¿Cómo se entera?
3: Yo me entero hasta noviembre, licenciada. Uh-huh. Porque vino una persona, una muy buena persona del INE, que me vino a tocar la puerta directamente a informarme que mi hijo estaba en el INSIFO de aquí de la colonia Doctores. Inmediatamente me di a la tarea de ir a buscarlo. Efectivamente, ahí estaba mi hijo. Uh-huh. Pero, ¿sabe? Ahí lo reclamé inmediatamente y una persona me dijo que le diera gracias a Dios de que ya había sido donado, porque si no se hubiera ido a la fosa común. Yes. A pesar de que yo iba mes con mes a ver si lo encontraba ahí en las carpetas, uh-huh. Nunca lo encontré, nunca me avisaron.

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0: Las 8:30, Laura Cabañas está en la línea, muchas gracias señores, y ella es mamá de Julio Cervantes, Julio César Cervantes. Él desapareció en 2021, la autoridad encontró, y la mamá puso la denuncia obviamente, la autoridad encontró a su cuerpo, lo encontró muerto en 2024, y antes de notificar a la familia, donó el cuerpo al Instituto Politécnico Nacional. La señora Laura Cabañas se enteró en noviembre gracias a que una persona que trabaja en el Instituto Nacional Electoral le dijo que su hijo estaba identificado, que se encontraba en el Politécnico. Fue Laura a reclamarlo, le dijeron no, pues dé gracias porque está aquí, no en una fosa común. Le entregaron el cuerpo, Laura, y la Fiscalía de la Ciudad de México le ofreció disculpas.
1: Así es, pero pues esto no es suficiente, porque falta construir mucha sensibilidad y empatía y entender que somos un tejido social muy lastimado, licenciada.
0: Claro.
1: Y que merecemos respeto. A un hijo muerto tenía que tener respeto y dignidad. Uh-huh. No es posible que lo hayan traficado, porque eso fue lo que hicieron con el cuerpo de mi hijo. 11 meses estuve esperando, viendo en el INCIPO para ver si tenía yo noticias de él, y salía yo besando el suelo como Colón, teniendo la esperanza de que estuviera vivo, y no, ya estaba en el

0: Instituto de Politécnico Nacional.
1: Oiga, ya además...
0: Los de mi casa.
1: Híjole. Y además ni siquiera fue la fiscal Berta Alcalde, ¿verdad?
0: No, para nada. Uh-huh. No, pues es que no es hijo de un político. Uh-huh. No.
1: ¿Y qué se puede hacer, Laura? ¿Cómo, pues ya su hijo no va a regresar, su dolor no se va a borrar, tantos años de incertidumbre? ¿Cómo se le puede consolar a una madre como usted, Laura? ¿Qué se puede hacer?
0: Pues esto ha destruido nuestra vida y está rota de dolor. Realmente este tema es mucho, muy difícil y de mucho dolor y de mucha injusticia, porque se pudo haber evitado la muerte de mi hijo. Uh-huh. Pero no fui escuchada, le repito. Uh-huh. Entonces esto no puede volver a pasar. Tiene que haber verdaderas estrategias, y las palabras que ayer me dijeron debe ir acompañada con acciones para que ninguna familia tenga que pasar y vivir por lo que toda la familia hemos vivido, licenciada.
1: Pues Laura, sus órdenes, cualquier cosa en que le podamos apoyar, pues aquí tiene su casa, y muchas gracias por compartir este testimonio con nosotros.
0: ¿Cuál es su nombre, perdón?
1: Azucena, para servirle.
0: Un millón de gracias, licenciada.
1: A usted. Y aquí está Daniel Jasso, quien le llamó, productor de este espacio también. Si quiere enviarle alguna información, algún mensaje con Jael Irata, que entiendo que habló con usted el día de ayer, pues estamos a sus órdenes, por favor. Gracias, cuídese.
0: Estoy muy agradecida, buenos días.
1: La presidenta Claudia Sheinbaum habla sobre lo que dijo el secretario de Educación Mario Delgado ayer respecto al recorte, la suspensión del ciclo escolar. Pues dice la presidenta que es una propuesta. A ver.
2: El confinamiento del COVID.
3: Hoy vamos a acabar, llegamos un poco tarde y vamos a acabar temprano. Porque...
1: A ver, bueno, vamos, ahí se nos perdió el sonido, pero aquí tengo lo que dice la presidenta. Dice, es una propuesta que hizo Mario que viene de los estados. Ah, caray. A ver, ¿escuchamos?
3: Es una propuesta la que hizo Mario ayer, que viene de los propios estados de la República. No es que sea una decisión de Mario. Se juntaron en una reunión que tienen los secretarios de Educación de las distintas entidades, y también a solicitud de maestros, en el sentido de que se adelantaran las vacaciones por el mundial principalmente. Entonces se tomó esta propuesta, no hay todavía un calendario definido, pues es importante que los niños también no pierdan clases, ¿verdad? Entonces en el marco de pues esta actividad, este gran momento que va a vivir nuestro país, y que pues muchos mexicanos y mexicanas nos gusta el fútbol y estamos pendientes del mundial, entonces hizo esta propuesta de que se adelantaran las vacaciones, pero pues también tiene que considerarse los días de clase de las niñas y los niños. Entonces una propuesta, todavía no está el calendario completo, y pues vamos a esperar a que se defina ya de manera definitiva, ¿no? Pero adelantar, viene una propuesta de los propios maestros y de los secretarios de Estado, de Educación, perdón, de varios de los estados.
4: Gracias. Y por último,
1: bueno, presidente. Pues qué raro, o sea, es lo que le digo, metiendo a la presidenta en problemas que no necesita, creando problemas donde no hay problemas. Entonces, Mario Delgado, tenemos lo que dijo ayer Mario Delgado ahí, súper contento, súper extasiado con los secretarios de Educación Pública de todos los estados, diciendo, estamos muy contentos porque decidimos esto, y entonces se va a terminar el periodo escolar el 5 de junio y no el 15 de julio, y con ello, pues, esto pues ya lo comentamos, porque pues ya todo el mundo hicimos cuentas, 3 meses de vacaciones. Y la presidenta dice, a ver, no, esto no es una decisión tomada, no se ha publicado el calendario de manera oficial, y no fue Mario Delgado, fueron los secretarios de Educación de los estados los que hicieron esta propuesta. Entonces, bueno, pues obviamente Mario Delgado no ha dado información. A ver, ¿cómo lo anunció ayer? Vamos a escucharlo, por favor.
5: Estamos reunidos todas y todos los secretarios de Educación Pública de las entidades federativas y hemos tomado el siguiente acuerdo respecto del calendario escolar. Por distintas circunstancias y distintas peticiones que hemos tenido, adelantaremos el cierre del ciclo para el siguiente 5 de junio. Las labores administrativas que hacen las y los maestros en cada cierre de ciclo terminarán el 12 de junio. Tendremos este receso hasta el próximo 10 de agosto, donde las y los maestros regresarán a su consejo técnico para preparar el siguiente ciclo escolar.
1: Ah, pues.
5: Del 17 al 28 de agosto tendremos.
1: Pues no, es una propuesta. O sea, no se escucha como propuesta, ¿verdad? Se escucha como decisión. No es una propuesta de Mario Delgado, tal vez tendrá que echarse para atrás. Vamos a ver si sale al ratito, porque pues en su cuenta de X nada más ha retuiteado, y yo creo que no es él, retuiteó la conferencia de la presidenta Claudia Sheinbaum temprano, y no ha puesto ningún otro mensaje desde ayer, cuando dijo: modificación al calendario escolar 2025-2026 acordado por unanimidad entre la SEP y todas las secretarías de educación del país. Incluye consideraciones para el arranque del ciclo escolar. Ya está publicado, ¿eh? Bueno, vamos a seguirlo buscando a Mario Delgado, porque la presidenta dice, secretario, pues que no, que es una propuesta y que no es una decisión tomada. Jesús Zambrano, qué gusto saludarte. Jesús, expresidente del PRD, ¿cómo estás? Buenos días.
6: Muy buenos días, Susana, igualmente con el gusto de saludarte como siempre y a tus órdenes.
1: Muy amable, Jesús, me da mucho gusto verte, sé que estás muy activo en este tema de la política, del análisis, etcétera, y nos interesaba muchísimo platicar contigo, Jesús, porque por el tema de Rocha Moya. ¿Dónde está Rocha? ¿Quién sabe? ¿Qué va a pasar con él? Pues tampoco lo sabemos. La presidenta Claudia Sheinbaum parece muy decidida a mantenerlo en México, a no enviarlo a Estados Unidos, mientras que estamos en una guerra. Pues no guerra de armas y de intervención y tal, pero sino una guerra verbal, ¿no, Jesús? Y creo que nos estamos poniendo en riesgo por un político que no vale la pena.
6: Es un error tras otro, Azucena, el que se está cometiendo por Claudia Sheinbaum, porque estamos ante el golpe más severo, brutal, que ha recibido este gobierno del obradorismo, ahora en su séptimo año y medio, uh-huh. En prácticamente en su línea de flotación, un poderosísimo misil. Y no se dan cuenta de la catástrofe que esto significa, y se niegan a entender, uh-huh, que Estados Unidos no se va a detener en lo que sucedió la semana pasada con esta denuncia, acusación, mejor dicho, del Departamento de Justicia de Estados Unidos, y que al aferrarse la señora Sheinbaum en defender a capa y espada a Rocha Moya, principalmente, a decir que exige pruebas, quiere pruebas, ahí están.
1: Justo por eso nos interesaba, bueno, entre otras cosas, hablar contigo, porque estuvo acá Alejandro Moreno y luego Jorge Romero y tal, y recordaban que hay denuncias, pruebas interpuestas, o sea, entregadas a las autoridades, pues no del año pasado, que también en el 2025 hubo una denuncia formal, desde el 2021, Jesús, y lo dijeron ustedes a los cuatro vientos todo el tiempo. Cuéntanos qué pruebas sí tiene la Fiscalía General de la República.
6: Mira, Susana, desde que nosotros iniciamos ahí los trabajos en el proceso electoral para las elecciones de junio del 2021, primera vez que los tres partidos coaligados, PAN, PRI, PRD, íbamos juntos, uh-huh, nosotros empezamos a plantear que había un clima de violencia que se estaba instalando en el proceso electoral,
1: sí,
6: que había una serie de amenazas, incluso ya de asesinatos, para ese entonces, por ahí por el mes de marzo, abril. Lo hablamos con la presidenta del INE, Tadei, y otros consejeros que integraron una comisión especial. Le planteamos la necesidad de que se elaborara un mapa de riesgo, que se comprometieron a hacerlo, nunca lo hicieron, lo tuvimos que hacer nosotros, los partidos de la coalición, uh-huh, se los entregamos a ellos, advertimos y les dijimos: aquí están los municipios, las regiones de todos estos estados, casi la mitad de los estados en los que se identificaban problemas de violencia, uh-huh, y no le hicieron caso, uh-huh, ellos actuaron como cómplices en eso. Luego, ya en los días previos a la jornada electoral, a las elecciones de junio de ese año 21, 2021, ya vamos.
1: A ver, dime qué hicieron para ir a este segundo punto, ahora que regresamos del corte y no interrumpirte, si te parece, Jesús.
6: Va,
1: regreso acuerdo. Contigo, gracias.
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10: La palabra infante, que es niño o persona muy joven y que se utiliza para decir, por ejemplo, jardín de infantes o infantería, que es la parte del ejército formada por muy jóvenes, o incluso decir que alguien es muy infantil, que es un derivado de infante, viene de infantus o de infantus, fantus fablis, que quiere decir el que no puede hablar. Originalmente el infante era un bebé que todavía no podía tener lenguaje, es decir, que no pronunciaba sus primeras palabras, que empezaba a balbucear. Ese era un infante. Pero luego se fue extendiendo a los niños y hasta a los adolescentes. Por eso ahora decimos, oye, no seas infantil a una persona que tiene 40 años.
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11: Tailandia es un país del sudeste asiático que cuenta con una superficie de 513.120 kilómetros cuadrados, donde habitan más de 71 millones de personas. Su moneda oficial es el baht tailandés. Este país es conocido por sus playas tropicales, ruinas y templos.
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12: El presidente de Brasil, Luis Inácio Lula da Silva, afirmó que su homólogo estadounidense, Donald Trump, no piensa invadir Cuba. Por otro lado, el mandatario brasileño se ofreció para mediar los conflictos entre La Habana y Washington. La titular de la Secretaría de Gobernación, Rosa Isela Rodríguez, afirmó que se llevarán a cabo acciones para fortalecer a las instituciones buscadoras del país. De la misma forma, indicó que se buscará mejorar la coordinación y garantizar una atención más humana. Autoridades federales detuvieron a un hombre y una mujer vinculados en el desvío de al menos 348 millones de pesos provenientes de empresas factureras en Querétaro y la Ciudad de México. Precisaron que las transacciones se llevaron a cabo a través de una empresa dedicada al alquiler de artículos para el hogar, situada en Ciudad del Carmen, Campeche.
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1: 8:45, Jesús Zambrano, gracias por continuar con nosotros. Sí, hay pruebas contra Rubén Rocha Moya, contra lo que sucedió en Sinaloa y la relación de algunos funcionarios y exfuncionarios con el cártel de Sinaloa. Sí hay pruebas, como pide la presidenta. Me dices, número uno, se puso en conocimiento al INE, Jesús.
6: Al INE, al Tribunal Electoral Federal, a la Fiscalía General de la República, le entregamos los mapas de riesgo, a la Sedena, a la Secretaría de Marina, a la Secretaría de Gobernación, a todas las instituciones que tienen que ver con la seguridad de los procesos electorales.
1: Correcto. Y luego, a punto de empezar el proceso, ¿qué denunciaron?
6: Denunciamos justamente que estaba instalado ya un clima de violencia, que estaban amenazando a candidatos, a representantes de los partidos políticos, que ya estaban incluso al grado de que tenían ellos, los cárteles, los grupos criminales, decidían quién podía ser candidato y quién no y por qué partido, uh-huh. Y a los que no hacían caso, amenazados, o los desaparecían, los secuestraban, y al rato aparecían muchos de ellos muertos. Fue el proceso más violento previo a las elecciones. Todo eso lo señalamos, lo pusimos, lo denunciamos. Uh-huh. Y luego ya en las horas previas, días previos al día de la elección, Azucena, pues también empezó a suceder que se acrecentaron las amenazas, se acrecentaron incluso los atentados contra candidatos. Hubo más de 100 candidatos a distintos cargos de elección popular que murieron previo a la elección, y luego en esas horas previas empezaron a secuestrar, a amenazar y a secuestrar a personas cuidadoras de casillas, a representantes los tres partidos de la coalición encargados de las elecciones.
1: Incluso hasta candidatos, hemos tenido aquí un par de testimonios, sí.
6: Por ejemplo, un caso muy sonado fue el de la candidata a presidenta municipal de Valle de Bravo, que es el Estado de México.
1: Y pero la de Badiraguato, que le secuestraron al hermano, luego la diputada Paola, si no mal recuerdo, Paola Gárate, sí. Y bueno, etcétera.
6: Y luego también en el sur mismo de Sinaloa, en Concordia, al candidato de la coalición que era del PRD, igualmente, pues lo amenazaron y lo obligaron a retirarse de las elecciones. Entonces yo subí un tuit a mi cuenta de redes y el candidato y su gente me llamaron para decirme que por favor lo retirara, porque estaba en riesgo la vida del candidato. Entonces, todo eso que se dio en Sinaloa de manera más grotesca, porque allí incluso en las horas previas a la elección secuestraron, Azucena, alrededor de 1,000 personas que iban a ir a las casillas a cuidar por parte de la coalición la elección. Y luego en Michoacán, pues también se instaló lo mismo clima, sobre todo en la Tierra Caliente, pero no solo en la Tierra Caliente, sino también en otras regiones del estado del norte.
1: Ahora,
6: todo eso lo denunciamos con testimonios, además,
1: así es.
6: Personas que sufrieron esos agravios en su propia persona. Entonces, todo eso lo consignamos en las denuncias que integramos para presentarlas ante los órganos electorales correspondientes. Se las entregamos al gobierno a través de la Secretaría de Gobernación y de la Sedena, y no hicieron nada. La Fiscalía General de la República le valió gorro. Por eso, ante esta situación que llevó a que incluso aún anulando centenares de casillas, tanto en Sinaloa y Michoacán, en varios municipios, declararon válidas las elecciones. Y sí hubo.
1: Pero no tanto como para anular la elección.
6: Sí, no.
1: Ahora, Jesús, déjame hacerte dos preguntas. Estas denuncias, me dices, bueno, estuvieron en conocimiento de la Secretaría de Gobernación, de la Secretaría de la Defensa Nacional. ¿Hay una denuncia, una carpeta de investigación con estas denuncias en la Fiscalía General de la República?
6: La presentamos, a Azucena, no sé si
1: pues
6: la
1: es vieron. Que yo no entiendo bien entonces cuál es la confusión de por qué no ha avanzado esa carpeta. Está avanzando más rápido la de Chihuahua que la de Sinaloa, tiene presentada desde el año pasado.
6: En realidad no ha avanzado todo lo demás porque va contra ellos, son gentes, personas de ellos, del grupo en el gobierno, de Morena, fueron candidatos de ellos. Y entonces, todo eso, debo decirlo, lo integramos debidamente en un expediente de más de 70 páginas, que fue el que llevamos en agosto del 2021, ya después de que aquí nos habían dado palo, que declararon válidas las elecciones de los hoy narcogobernadores de varios estados, entre ellos Sinaloa y Michoacán. Y allá presentamos ante la Comisión Interamericana de Derechos Humanos, ante la OEA, y también le entregamos al Departamento de Estado, en la oficina encargada para México, ese mismo documento. Y estoy seguro de que una gran cantidad de las pruebas contenidas hoy en el pliego acusatorio que tiene el Departamento de Justicia y que lo analizaron previamente los jueces que pidieron pues ya esa orden de extradición contra Moya y otros 9, se están ahí en la base de esa acusación.
1: Oye, Jesús, déjame preguntar.
6: Seguramente recopilaron, pues armaron el expediente completo. Entonces, por favor, doña Claudia Sheinbaum, no exija pruebas. Ahí están, búsquenlas ahí.
1: Entonces, 2021, se presentaron denuncias, luego se ratificó ante organismos internacionales. Y en 2025, entiendo, hay otra denuncia presentada o una ratificación de la del 2021, Jesús.
6: No, hubo nuevas denuncias por nuevos hechos que se presentaron. Uh-huh. Insisto, no hicieron caso, por eso la presidenta se equivoca completamente en su defensa ultranza de Rosa Moya y los demás, porque ella sabe perfectamente qué sucedió, tuvo conocimiento, hombre, que no se haga la tonta.
1: Ahora déjame preguntarte otra cosa, Jesús. ¿Qué con Rocha Moya? A ver, sí, no es una pregunta ingenua, quiero como la claridad de quienes nos escuchan respecto a por qué el gobernador Rocha Moya está siendo señalado de tener vínculos con el cártel de Sinaloa. Dices, bueno, empezaron los criminales a amenazar, secuestrar, tal. ¿Cómo se comprueba la relación con Rocha Moya en estas denuncias que ustedes han presentaron, Jesús?
6: Desde luego que nosotros lo que señalamos en aquel entonces, en esas denuncias, era que estaban siendo amenazados directamente por grupos criminales. Ajá. Que claramente decían, Susana, le decían a los candidatos, aquí quien debe ganar la elección es Rubén Rocha Moya, entiéndanlo, y por eso retírense de la elección. Incluso anduvieron hasta en carros del ejército en Culiacán, según testimonios que yo conocí directamente, diciéndole a la gente, Váyanse, aquí el bueno es Rocha Moya. Uh-huh. Entonces, en verdad, todo ese clima de violencia que no quisieron atender, que no quisieron resolver, y que todavía en los días, el día previo y el día mismo de la elección, hasta los teléfonos celulares que tenían dizque para emergencia, los terminaron apagando, nunca contestaron.
1: Sí, sí, nos han contado eso. Tuvimos también el testimonio del químico, que dice, bueno, pues que a él directamente, pues lo amenazó Rocha Moya, en el sentido de, bueno, pues yo soy de Badiraguato, acuérdate, pues no, yo gané, él no ganó la encuesta, Rocha Moya, como ya todos sabemos, la ganó el químico, y Andrés Manuel López Obrador decidió que fuera Rocha Moya, y lo amenazan al químico, pues para que no denuncie, para que renuncie a la alcaldía de Mazatlán, para que se incorpore al gobierno de Rocha Moya, etcétera. Pero pruebas concretas, Jesús, perdóname, porque la presidenta ha insistido un montón respecto a que no hay pruebas y que son puros dimes y diretes. Ayer la presidenta del INE, no sé si la escuchaste, Guadalupe Tadei, dijo, no, hombre, pues ¿cuál? Yo no me puedo manifestar sobre esto, que son puras oídas, que me dijo, que dije, bueno, hay una denuncia presentada ante ella que ustedes presentaron, Jesús.
6: Son cómplices de la criminalidad, del narco también, y de toda la incapacidad que han tenido para organizar elecciones limpias, transparentes, en el INE, Azucena, la verdad. Tadei sabe perfectamente también que sí hay esas pruebas, porque mucho de esto, incluso, insisto, lo estuvimos ahí presentando, denunciando, todo lo que presentamos ante las autoridades electorales, que llevó a que anularan casillas, decenas, si no es que centenares, en el norte de Sinaloa, con cabecera en Los Mochis, y como te decía ahorita, en varios municipios de Michoacán, por lo menos. ¿Y por qué las anuló el órgano electoral, el tribunal electoral al final?
1: Pruebas contra Rocha Moya.
6: Ahí están todos estos señalamientos, todas estas denuncias. Obviamente también, o sea, nosotros...
1: No, lo entiendo perfectamente,
6: somos un ministerio público.
1: Claro, se habla de los hijos, de Insunza, de Héctor Melesio Cuen, la fiscalía, y Rocha Moya respaldando una versión falsa respecto a que murió en un asalto cuando lo habían matado en la reunión con el Mayo. O sea, es que me extraña que sabiendo tantas cosas, Morena siga diciendo pruebas y acusando injerencismo del gobierno de Estados Unidos, cuando en México no se avanzó en una investigación de una denuncia que está interpuesta desde 2021.
6: ¿Y creen que con ese tipo de reacciones desde la presidencia de la República van a detener toda esta catástrofe que ya está encima de ellos y que se está acentuando, como ustedes mismos, tú misma lo has estado consignando en los días anteriores, acentuando la presión por parte de Estados Unidos. Sí. Y dice, o los entrega o vamos por ellos, ¿eh?
1: Jesús, dime si crees que Estados Unidos pueda cumplir eso que ha dicho, ahora que regresemos del corte, si eres tan amable, y si hay que ratificar de esta denuncia que interpuesta en el 21 y en el 25 para que avance la investigación. Regreso contigo, por favor.
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0: no sé si vayan a llegar a ese punto, a ese extremo. Lo que sí estoy de lo que estoy convencido es de que el gobierno de Claudia Sheinbaum debe actuar en favor de cumplir lo que está pactado en el los tratados internacionales que México ha firmado, y particularmente los tratados de extradición, especialmente con Estados Unidos, que deberá detener preventivamente, precautoriamente, a los 10 señalados por el Departamento de Justicia, y que se abra el proceso directa y abiertamente, las relaciones bilaterales.
1: Correcto.
0: De lo que, por otra parte, no dudo, es de que, sabiendo cómo actúa, cómo reacciona Donald Trump, no dudo que puedan organizar cualquier cosa, cualquier estrategia de abducción, es decir, de sustracción.
1: Como en Venezuela.
0: Por lo menos de Cochamoya, por eso lo tienen escondido también. Ellos lo tienen escondido.
1: Oye.
0: Por orden de Claudia con el gabinete de seguridad.
1: Oye, Jesús, estas denuncias 21-25, ¿hay manera de darles una recordadita en la Fiscalía General de la República de que están ahí? O sea, ¿a través de algún medio legal?
0: Mira, eso justamente ayer tuvimos comunicación Marco Cortés, en aquel entonces presidente nacional del PAN, Alejandro Moreno, que sigue siendo presidente nacional del PRI, y un servidor como expresidente del PRD, y dijimos, a ver, veamos la manera en que reavivamos esto a partir de esas denuncias que presentamos, que nosotros, incluyendo una posible excitativa a la Comisión Interamericana de los Derechos Humanos, a la OEA, y aquí mismo ante la PGR, pero pues mira, ya la propia Sheinbaum declaró hace apenas unos días, a ver, aquí ya investigamos y no hay nada de pruebas, no hay ninguna acusación sólida que demuestre lo que Estados Unidos está acusando.
1: Y estamos esperando las pruebas de Estados Unidos, ¿verdad?
0: Entonces, te digo, ellos deberían ser los más interesados por el bien de México en revisar, en lugar de estarse centrando en los ataques contra Maru Campos en Chihuahua, que sí estaban pegándole al narco allá, acusándola ahora a ella, y contra quien hay una acusación tan seria de un gobierno como los Estados Unidos, simple y sencillamente, no, aquí no vamos a aceptar mandatos del exterior, no.
1: De acuerdo con la posición respecto a Rocha Moya, pero Maru Campos, si violó la ley, violó la ley, Jesús, o sea, tampoco nos podemos cegar.
0: Ah, no, yo digo, ahí hay irregularidades claras, ilegalidades claras que deben tener responsabilidad. No estoy defendiendo a nadie.
1: O sea, sí entiendo que se mide con doble vara desde el gobierno federal, por supuesto, es
0: claro,
1: evidente.
0: Ese es el problema. Y en lugar de que con todo lo que estamos viendo de clima, de inseguridad en el país, en prácticamente la mitad de los estados, la gente diciendo, aquí nos sentimos completamente inseguros, que crece la percepción de inseguridad, que todo mundo afirma ya que hay bandas delictivas que controlan territorios enteros, con todo lo que eso implica en el país. Están los señalamientos claros al respecto de eso, de la acusación terrible, que a mí me da vergüenza como mexicano, sobre México, de narcopaís, narcoestado, narcogobierno, narcotodo, lo que podemos imaginarnos. Eso ya está encima de nosotros, y por más BTS o por más el Palacio Nacional, o por más pretendidos anuncios para ganarse supuestas simpatías populares, como esta tontería de que tú ya lo mencionaste ahorita, de lo de Mario Delgado de adelantar la vacación, por más cosas que hagan para ver si distraen la atención, no se va a detener, porque Estados Unidos no se va a detener. Un día tras otro anuncia nuevas decisiones, nuevas medidas, como esta de revisar lo del funcionamiento de los consulados en Estados Unidos, mexicanos en Estados Unidos. Entonces, eso va a seguir, y Claudia no está leyendo bien el escenario. Bien. Está volviéndose con esa actitud de ella misma, cómplice, como cabeza de un narco gobierno. Me da lástima y me duele decirlo, pero así están
1: cuando
0: las cosas.
1: No hay ningún señalamiento contra ella ni contra su gabinete, o sea, se está comprando una bronca del señor López, para variar.
0: Para variar, con todo lo que le dejó, el desastre que le dejó en el país, y ahora anda viendo, a ver, además de cómo salen de este atolladero económico en el que se encuentran, y está peligrando en medio de todo esto la firma del tratado del T-MEC, y parece que no miden las consecuencias. Hasta llegan a decir, incluso ignorantes, que si no se firma el T-MEC, a quien va a dañar más va a ser Estados Unidos y no México, cuando el 90% de nuestras exportaciones
1: para
0: Estados Unidos.
1: Pues que eso, sigamos hablando, por favor. Esto no se acaba hasta que se acaba. Todavía están corriendo los 60 días de plazo que tiene Estados Unidos para luego presentar la segunda parte del proceso, ¿no? Que es la presentación de pruebas, etcétera, que lo conocemos perfectamente, y la presidenta también. Y ojalá que podamos volver a platicar a ver cómo avanza este tema. Y si, pues, no creo que se nos pele Rocha Moya porque tiene guardia de seguridad.
0: Pues sí.
1: Entonces ya sería una locura. Entonces vamos a ver qué pasa en los próximos días. Por lo pronto me da mucho gusto volverte a ver y a escuchar. Gracias.
0: Igualmente, querida Susana, muchísimas gracias y muy buenos días.
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1: Viernes de Roy Campos, presidente Consulta Mitofsky, pues para ver cómo le ha ido a la presidenta Claudia Sheinbaum con todos estos escándalos, Chihuahua, Sinaloa, Mundial, BTS. Roy, ¿cómo estás? Buenos días.
3: Hola, Susana, buenos días. No le he ido bien. Ni el caso Chihuahua, que fue el impactante de hace 15 días, ni el caso Sinaloa, que es el impactante hace una semana, le han abonado. O sea, ninguno de los dos, ¿no? El caso Chihuahua es porque la gente lo ve como que en el fondo no está de acuerdo en que se combata el crimen así.
1: Sí.
3: O sea, ¿no? Entonces, su postura ha sido efectivamente violación de la Constitución, ¿no? Está violando.
1: Pero la gente dice, no, pero están combatiendo el narco.
3: Pero están combatiendo,
1: sí,
3: o sea, el objetivo.
1: Pues ese es el problema, de no respetar la ley.
3: En esa anualidad, y la otra, el caso de Sinaloa, pues la gente lo ve más como estás protegiendo a los tuyos, ¿no? No es porque estás exigiendo, sino estás protegiendo a los tuyos, ¿no? Que algo hay de eso. El caso es que no le va bien y está en su peor momento, al menos en este año. O sea, al menos en este año está en su peor momento, bajan las dos semanas, bajan sus positivos, suben sus negativos, no es que esté mal evaluada, tiene un saldo de 25 puntos a favorables, pero es su peor número en un año.
1: ¿En cuánto la dejaste la semana pasada y en cuánto está ahora, Roy?
3: Positivos, en dos semanas ha bajado de 63 a 61 a 59, o sea, ha ido bajando. Es dos semanas consecutivas y en negativos está en 34. Eso le genera un saldo de más 25. Nunca en un año había estado en más 25. Había tenido, en opiniones buenas, puntos más bajos, sí.
1: ¿Qué significa más 25? Perdóname.
3: Más 25 es buenos menos malos. Es un saldo de opinión de buenos menos malos. Pero en esta ocasión también quise medir y decirte, Trump. ¿Y cómo le ha ido Trump en México?
1: Ajá.
3: Trump sigue siendo un personaje mal visto, pero tiene su máximo de positivos en México desde que inició.
1: Ándale.
3: O sea, el caso de Sinaloa le generó un brinco en positivos que estaba en 10 el 13 de abril, y está ahora en 18. O sea, ese brinco no había tenido una cantidad tan positiva, a pesar de que sea mala, ¿no? Pero es tan positiva. Ya tuvo en marzo un brinco que subió a 14 cuando lo del Mencho. Pero luego volvió a recuperarse y bajó al 10. Y ahorita en una semana llega al 18 puntos. O sea, Trump sí se vio bien lo que hizo al poner la lista. O sea, la gente lo ve como algo positivo.
1: Claro. Oye, Roy, a ver, entonces, ¿a qué le importa a Trump, verdad? ¿Qué le importa? Si a los mexicanos cae bien o mal.
3: Sí, le importaría allá en Estados Unidos.
1: Donde le está yendo mal es en Estados Unidos, también en sus encuestas.
3: Exactamente, allá está muy mal.
1: Oye, Roy, entonces la presidenta, a ver, ¿cuál es lo máximo que la tuviste en su mejor momento?
3: De opinión positiva, 64.
1: ¿Ese es el máximo desde que inició el sexenio?
3: No, por ejemplo, el 13 de octubre del 25, el año pasado, llegó a 72.
1: Eso es el máximo en la que tú lo has tenido.
3: El máximo. Y el mínimo ha estado en 55. ¿no? Hoy está en 51, es
1: decir, se ha perdido de entre 13 y 15 puntos.
3: No está ni en su máximo ni en su mínimo. Uh-huh. O sea, difícilmente ya va a llegar a ese máximo después de todo lo que ha ocurrido, ¿no? Porque es un desgaste de gobierno. Pero pues sí, esto no fue favorable esta semana. Esta semana su discurso de que somos y no que generamos invasiones y no le ha funcionado para subir, le ha funcionado para contener el embate de Estados Unidos, que estamos en el peor momento histórico, yo no me acuerdo ni en los libros de historia, un peor momento.
1: Una crisis sumamente mal manejada.
3: No, a ver, en la misma semana Trump declara puedo ir por tierra a hacer lo que ustedes no hacen, el fiscal dice van más listas y luego revisamos sus consulados. A ver, qué peor momento queremos. En unos días han venido todos esos, ¿no? En medio de una negociación por el T-MEC.
1: Pues sí.
3: Súper momento. Oye, sobre el caso Chihuahua rápidamente.
1: Cuéntame ahora que regresemos, ¿te parece? Porque también te quería preguntar, pues tú eres de Sinaloa.
3: Vamos, sí, yo soy de Culiacán.
1: Y pues supongo que tú tampoco sabes dónde está el Rocha, como dicen allá en Sinaloa. No. Bueno, déjame regresar contigo, Roy, y concluimos también con esta parte de Chihuahua y la gobernadora Maru Campos, por favor.
3: Dale.
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0: seguimos contigo, querido Roy Campos. Si te parece, antes vamos a escuchar lo que dice la presidenta respecto a Sinaloa. Y luego también se refirió a Chihuahua, tema que voy a abordar contigo ahorita que la escuchemos. Adelante con Sinaloa primero.
1: No necesariamente tenemos que estar de acuerdo en todo. El gobierno de Estados Unidos y el gobierno de México. Y tenemos que manifestarlo cuando no estamos de acuerdo. Pero eso no quiere decir que no busquemos una buena relación. Pues siempre digo, nosotros lo que recibimos fue de una oficina del Departamento de Justicia de los Estados Unidos, a través de Relaciones Exteriores, una solicitud de detención urgente con fines de extradición de 10 ciudadanos mexicanos. Ante ello, Relaciones Exteriores, con apoyo de la Fiscalía, respondió que se necesitaban más pruebas, que con lo que se había presentado no era suficiente para esta detención urgente. Pero así lo vemos, fue una oficina del Departamento de Justicia. Y sí hay quien quiere que no haya una buena relación aquí. Se buscan la oposición en México, los comentócratas. Además de las mentiras que dicen, porque dicen una cantidad de mentiras impresionantes. O sea, como parece como si estuviera los conductores metidos en la reunión de seguridad grabando las conversaciones e inventando, ¿no? ¿Quién es su informante? Porque la verdad pues es muy mal informante, porque no tiene nada que ver con lo que ocurre en el gobierno.
0: Bueno, eso dice de Sinaloa, ¿verdad? Vamos a Chihuahua.
1: Lo que vivimos en Chihuahua, que dos ciudadanos norteamericanos participaron en un operativo en Chihuahua, que es lo que dijimos, pues eso no está bien, no está bien. Estados Unidos, porque ese no es el acuerdo, y además nosotros tenemos leyes y una constitución que hay que respetar, pero sobre todo no está bien a las autoridades de los estados, particularmente el estado de Chihuahua, que incumplan con la ley, porque ellos conocen la ley. Es decir, sobre todo es a las autoridades mexicanas y con la nota diplomática particular a Estados Unidos, para que se conserve la buena relación, que se respete, que nos respetemos mutuamente. Entonces, han querido tomar esta situación ahora como la gran afrenta al gobierno de México. ¿Qué hacemos nosotros? Cabeza fría. Imagínense si nos aceleramos frente a una situación así. No es saber qué es lo que hay que hacer, pedir pruebas. ¿Qué es lo que tiene que hacer en el caso Chihuahua? Fiscalía, a ver si se violó la ley o no.
0: ¿Cómo ves, Roy? Roy Campos.
2: En el caso de Chihuahua, yo te diría que la presidenta, en el límite, pero está hablándole a la mayoría. En el límite. ¿Por qué en el límite? Mira, rápidamente, la gente que piensa, uno, no fue, perdieron la vida los norteamericanos, pero no era la primera vez que estaban ahí. Ajá. O sea, solo 3% dice, pues fue, no era la primera vez, esto ya había pasado. Luego, dos, no es el único estado. Solo 10% dice que es el único estado. No, la mayoría dice, no, eso pasa en muchos estados e incluso en la mayoría de los estados. Entonces, es el segundo posicionamiento. Tres, ¿deben de participar? No deben de participar nunca agentes norteamericanos. Uh-huh. O sea, ahí sí está hablándole a la mayoría. Uh-huh. Incluso con niveles de participación. A ver, que Estados Unidos detenga a mexicanos fuera del país, porque lo hagan. Que Estados Unidos nos comparte información para que nosotros lo tengamos, lo aprueban. Que Estados Unidos nos capacite en el uso de tecnología aquí adentro, lo aprueban. Luego ya empieza a haber divisiones como que entren y nos capaciten en operativos. Ahí sí ya no empiezan a estar tan de acuerdo. Y sí hay desacuerdo en que Estados Unidos entre con sus agentes a hacer operativos para detener gente en México. O sea, ahí sí hay desacuerdo. Entonces, creo que la presidenta le habla a la mayoría en ese sentido. 35% no confía en la información que manda Estados Unidos. Dice, no, eso es obtenida de puros delincuentes.
0: Sí.
2: Y 7% al revés. 7% radicales dicen, se deben detener en Estados Unidos porque aquí se les protege.
0: Bien.
2: O sea, esos son los radicales.
0: Roy.
2: Entonces,
0: sí. No, dime la conclusión.
2: A ver, la conclusión es que la presidenta no está en un buen momento, no está en un buen momento, son temas delicados, la seguridad y las relaciones con Estados Unidos, la realidad enfrenta, ella está enfrentando con una narrativa algo que es más fuerte que la realidad que ven los mexicanos.
0: Gracias, Roy, buen fin de semana.
2: Hasta luego.
0: Las 9:20, la presidenta Claudia Sheinbaum habla sobre lo que informó ayer Mario Delgado, pues que se iba a ampliar el periodo vacacional a 3 meses en todas las escuelas de educación básica. La presidenta dice no, que no es un hecho, que es una propuesta.
1: Es una propuesta la que hizo Mario ayer, que viene de los propios estados de la República, no es que sea una decisión de Mario. Se juntaron en una reunión que tienen los secretarios de educación de las distintas entidades y también a solicitud de maestros, en el sentido de que se adelantaran las vacaciones por el Mundial principalmente. Entonces se tomó esta propuesta, no hay todavía un calendario definido, pues es importante que los niños también no pierdan clases. Es una propuesta, todavía no está el calendario completo y pues vamos a esperar a que se defina ya de manera definitiva, ¿no?
0: Es que ayer Mario Delgado lo dio a conocer como ya un hecho, ¿eh? De hecho, en su cuenta de X está el calendario ya modificado. Los padres de familia, pues, están en desacuerdo. Al menos los de la Unión de Padres de Familia, platiqué con Israel Sánchez, su presidente.
3: Perjudica no solamente a niños y padres de familia, a los docentes, que la carga de trabajo que se les hace durante estos días y la carga de trabajo que van a tener al inicio, y vamos a tomar cartas en el asunto. Ya no es posible que ni siquiera para el diálogo se presten. Bueno, pues ahora existirán medidas más de nuestra parte. Estamos organizando una serie de medidas que vamos a dejar en evidencia de que efectivamente los padres de familia no estamos de acuerdo. Y no podemos ni terminar este ciclo escolar así. Ajá. Nos quedan todavía semanas, vamos a seguir insistiendo. Ya mandamos una carta a la Secretaría de Educación, nos escuchen o no, pero vamos a dejar evidencia de que no estamos de acuerdo. Los padres de familia a nivel nacional están molestos y vamos a organizarnos, porque esta situación no se va a quedar nada más en el enojo, sí vamos a pasar a realizar acciones en conjunto.
0: Por ejemplo, ¿cuál es Israel?
3: Mira, pues desde firmas, ya hemos estado organizando varias firmas. Algunos padres de familia se van a amparar contra la medida, solicitando en algunas escuelas, a nivel legal, van a interponer algunos amparos, porque no se pueden cancelar clases. Eso es lo que se está haciendo. Y bueno, algunas medidas en ese aspecto. Hoy tenemos una junta más tarde con el staff para definir algunas cuestiones ya de participación ciudadana y demás.
0: Ayer se registraron en México 31 asesinatos. Los estados con más ejecuciones: Guanajuato, Jalisco, Sinaloa, Veracruz y el estado de Baja California. La Fiscalía de la Ciudad de México ofreció disculpas públicas a la mamá de Julio César Cervantes Cabañas, un joven desaparecido en 2021, localizado muerto en 2024, y donado su cuerpo al Instituto de Ciencias Forenses del Politécnico Nacional sin informar a la familia. Esto nos dijo la madre.
4: Esta disculpa no fue suficiente porque no me van a regresar la vida de mi hijo. Pero también es necesaria y muy importante para que haya cambios estructurales dentro de la fiscalía, que haya adecuaciones a los protocolos de búsqueda, para que esto no se vuelva a repetir. No obstante, las palabras deben ir acompañadas de las acciones, para que ninguna familia tenga que pasar y vivir lo que sucedió con Julio César.
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0: Óscar Rascón, del Servicio Meteorológico Nacional. ¿Cómo estás, Óscar? Buenos días.
6: Hola, buenos días. Eso suena un amable auditorio también. Buen día. Espero que sea un excelente fin de semana para todas las personas.
0: Ojalá
6: pues,
0: que así
6: bueno,
0: sea.
6: Uh-huh. Así es. Pues continuaremos con el ambiente muy caluroso en gran parte del territorio nacional. Esto debido a que se mantiene la onda de calor en los estados del Pacífico, sureste mexicano y península de Yucatán. Se pronostican temperaturas mayores a 40 grados Celsius en Baja California, Sonora, Sinaloa, Coahuila, Michoacán, Morelos, Puebla, Guerrero, Oaxaca, Chiapas, Campeche y Yucatán. Por otro lado, el sistema frontal, que ahorita se mantiene como estacionario sobre el norte de nuestro país, mantiene el la probabilidad de precipitaciones con posibles lluvias muy fuertes de 50 a 75 milímetros en Coahuila, Nuevo León, Tamaulipas, Veracruz, Puebla, Oaxaca y Chiapas, así como lluvias puntuales fuertes de 25 a 50 milímetros en Hidalgo, Tlaxcala y en el Estado de México. Aquí en la ciudad también seguiremos con un poco de calor, se pronostican temperaturas de 29 a 31 grados Celsius. El día de ayer tuvimos un registro máximo de 31.6 aquí en el Observatorio Meteorológico. El día de hoy es posible que la temperatura se mantenga entre los 29 y 31 grados Celsius, con probabilidad de chubascos durante la tarde y primeras horas de la noche. La mañana amaneceremos con valores entre los 15 y 17 grados Celsius, muy similar al día de hoy, con un poco de calor ya desde la mañana. En el Estado de México pueden ocurrir lluvias fuertes también durante la tarde y noche. Asimismo, en la zona cercana a Guerrero del Estado de México pueden continuar valores cercanos a los 38 grados Celsius. En el contexto nacional y local, es posible que mañana sábado disminuya ligeramente la probabilidad de lluvia en gran parte del territorio nacional. Sin embargo, a partir de la tarde del domingo y durante el lunes y martes, es posible que tengamos nuevamente precipitaciones en gran parte de nuestro país.
0: Bueno, pues de las más altas, más de 45, Baja California, Guerrero, ¿cuál va a ser la más baja? ¿En qué parte de la República, Oscar, en esta época?
6: Bueno, prácticamente la mayoría de los estados están por encima de los 30 grados Celsius. Uh-huh. Así es que el pronóstico que hoy tenemos para la temperatura, digamos, más baja, serían temperaturas de 30, en cuanto a temperaturas máximas, de 30 a 35 grados Celsius en Tamaulipas, Aguascalientes, Querétaro, Hidalgo. En cuanto a las temperaturas mínimas, pues bueno, todavía tenemos valores entre los 0 y menos 5 grados Celsius en las zonas serranas de Chihuahua y Durango. Bien. Ese es el pronóstico para el día de mañana.
0: Gracias, buen fin de semana, Oscar.
6: Igualmente, Azucena, que tengan buen día, hasta luego.
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0: El corte y enseguida regresamos.
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0: 7:30 y le doy la bienvenida aquí al estudio, con mucho cariño a compañeros, colegas que nos van a contar de un nuevo proyecto aquí en Grupo Fórmula. Felipe Cantón, Elías Calles, vicepresidente comercial corporativo de Grupo Fórmula. ¿Cómo estás, querido?
1: Bien, Azucena, con el gusto de saludarte a ti y aquí a nuestra audiencia. Y pues con esta nueva asociación que traemos, estamos muy contentos. Tenemos aquí a Arturo, que ahorita
0: Arturo Yepes, CEO de Enchufe TV, ¿es así?
2: Sí.
0: Bienvenido, ahorita nos cuentan de qué se trata Enchufe TV y cómo nos vamos a enchufar los dos. Bueno, son las dos empresas. Isaí, director digital, Isaí Mera, director digital de Grupo Fórmula. Isaí, ¿cómo estás?
3: Hola, muy bien, gracias.
0: Son
3: muchas,
0: los que hacen un súper, súper, súper trabajo en todas las redes.
3: Muchas gracias.
0: Un enorme trabajo, maravilloso, me encanta lo que hacen los compañeros ahí del Grupo Digital. Ahora cuéntanos, danos una introducción respecto a qué se trata, qué es una alianza y de qué se trata, querido Felipe.
1: Mira, en la parte que me corresponde, para mí es una gran oportunidad porque es la creación de contenido digital para las redes sociales y tiene la verdad una versatilidad por ser de grandes guiones, está basado en darle y crear contenido a las marcas, y eso para nosotros nos da una gran oportunidad y de tener un vehículo muy potente. Ahora me gustaría que Arturo
0: explicara un poquito. A ver, cuéntanos, Arturo.
2: Bueno, primero, qué placer estar aquí. Ya me dijeron que
0: este
2: es el noticiero. A ver, te cuento qué es Enchufe. Enchufe nace como un canal de YouTube hace 15 años y al año 5 se convierte en el canal de YouTube más grande del mundo en contenido de humor en español.
0: ¡Ay, qué padre!
2: Ajá. Al día de hoy tenemos 67 millones de suscriptores.
0: 67 millones
2: wow. de suscriptores. Uh-huh.

0: México es el país número uno, ¿no? Generamos 190 millones de visualizaciones al mes. Entonces, se convierte en una potencia para acercarse a la audiencia. Y nos acercamos a través del humor. Entonces, son sketches de comedia que hablan un poco de lo que significa vivir en Latinoamérica.
1: ¡Qué padre! ¿Y no tenemos uno?
0: Tenemos
1: muchos. ¿Sí podemos pasar algunos? O sea, no nos pega
0: supuesto,
1: ni nada. ¿Me ayudan a buscar alguno? Entonces, ¿qué es vivir en Latinoamérica desde el humor?
0: Desde el humor.
1: Ajá.
0: Y desde el año 2014 se empezaron a acercar marcas a nosotros a decirnos cómo aprovechamos su alcance para hacer cosas con ustedes. Y lo que descubrimos ahí, nos inventamos, mucha gente ya lo está haciendo, que es el branded content, es cómo integramos valores de marca en estas historias para que no sea la publicidad que interrumpe un presentado por, sino que la marca sea parte del contenido. Ajá. Y eso venimos trabajando ya cerca de 10 años. Y era el momento de aliarnos con un gigante.
1: Claro.
0: ¿Y qué mejor gigante que
1: claro.
0: Grupo Fórmula para hacerlo?
1: O sea, se escucha mal que yo diga claro, pero claro. A ver, Isaí, ¿y aquí en qué libreta rayamos? ¿En qué hoja nos toca o qué?
2: Pues mira, esta alianza, lo que va a hacer el Grupo Fórmula es, obviamente, unir su alcance, ¿no? La masividad que tiene al público al que llega, su fuerza comercial, que aquí dirigida por Felipe, esa gran fuerza comercial. Y nos juntamos con Enchufe para ofrecer estas soluciones a los clientes, como bien decía Arturo y también Felipe. Estamos ofreciendo un nuevo producto a los clientes, que es este Branded Content, en momentos donde creemos que la publicidad, sobre todo en el mundo digital, tiene que evolucionar, tiene que privilegiar la calidad, tiene que privilegiar la conexión con la audiencia, es decir, no solamente un anuncio que te sale ahí en una red social.
1: Sí, claro, que tenga sentido.
2: Exacto. Creemos que la publicidad tiene que volver a ser memorable, o el contenido publicitario, mejor dicho, es decir, estos spots, digamos que en nuestra infancia, en nuestra adolescencia, recordamos, creemos que ya no existe eso, y creemos que ahora, a partir de la comedia y a partir de esta integración de las marcas en esta comedia, podemos volver a
1: ¿pero
2: tener
1: cómo nos
2: contenido memorable?
1: O sea, ¿cómo va a ser?
2: Fórmula, digamos, el equipo comercial de Fórmula se acerca con los clientes, ofrecemos estas soluciones, todo es custom, todo es a la medida, todo es como el cliente, lo que el cliente necesita, y después, junto con Enchufe, elaboramos el contenido, es decir, el guión, ¿no? Que me parece que es uno de los grandes virtudes, claro, que tiene Enchufe TV. Se hace el guión, se hace la producción. Está en esta alianza también el Fantec de Pepe Bastón, que también nos ayuda en la parte de la calidad de la producción. Y pues a partir del guión, a partir de crear el contenido, pues le damos a la marca ese contenido para que la marca lo pueda hacer en sus redes sociales, pero sobre todo que pueda salir en las redes sociales de Enchufe, en las de Fórmula, y con ese alcance pues llegar a estas audiencias. E insisto, conectar con las audiencias, que no solamente es el numerote, como decimos, sino que sí trascienda hacia estas audiencias.
1: Correcto. ¿Cómo ha cambiado la publicidad? ¿Qué es lo que piden los clientes? ¿Qué es lo que toleramos los, ¿cómo se dice ahora? Los espectadores, pues. ¿Qué es lo que toleramos en publicidad? Porque yo me acuerdo que cuando yo era niña, Felipe, no sé, ustedes, más o menos, ¿no? Allá andamos. Hasta te memorizabas los comerciales,
0: claro.
1: ¿Es cierto? O sea, tú pregúntame, no sé, casi cualquier comercial de los 80s, de los 90s, y sí, me lo sé de memoria, de la A a la Z.
0: ¿Sí?
1: Los jingles, los spots, los tal, los personajes. Y ahora sí es un poco más personalizado por globalizado, supongo.
3: Sí, y mira, la idea es que pases un buen momento. Yo lo resumiría como que ahora las marcas te van a hacer pasar un buen momento al hablar de los beneficios de ellos mismos. Y, por ejemplo, recordemos los spots que están en el Super Bowl. La verdad es que los esperamos para verlos. Aquí la idea es precisamente que el contenido te ayude a que conozcas a la marca, pero de una manera divertida. Entonces, no tienes que rifarte, que es lo que ha cambiado y lo que queremos cambiar, el que escuches de una manera aburrida, o que nada más te digan lo que es, sino que aquí te vas a integrar dentro de una historia y te vas a divertir. Entonces, creo que esto nos ayuda a poder tener una mayor dinámica, flexibilidad dentro del contenido, y de también tener a nuestras marcas con nosotros.
1: Oye, ¿cómo le llamarías, sketch, Arturo? ¿Cómo le llamas al contenido?
0: Le llamamos entretenimiento de marca. Es branded entertainment, porque podemos hacer sketches. Podemos hacer micro sketch, viste que están de moda las microseries,
1: sí,
0: y el microdrama. La idea es empezar a hacer el microdramedy, ¿no? Y con Fórmula y las marcas sería increíble.
1: Sí, es la de las frutas.
3: Sí, claro.
1: ¡Ay, todo! ¿Qué es esto? Oye, a ver, aquí tenemos algo, si no conocen Enchufe TV, aquí tenemos algo de lo que han producido.
4: Eso no era necesario.

0: radio. Contamos de qué.
1: ¡Salimos!
0: Bueno, ahí estamos viendo. A ver, cuéntanos, por favor, para radio. Lo seguimos viendo, por favor, Arturo. ¿Qué? Ese es el más visto, el video más visto.
2: Sí, sí, justo te iba a decir. Ajá. 118 millones en YouTube. Suma todas las otras redes, está por los 400. Ajá. Este es uno de los primeros sketches que se hizo y justamente vas a ver cómo la calidad no es tan cinematográfica como la que ves ahora, pero esta es una parodia, no sé cómo se llama aquí en
3: México. Supercampeones.
2: Supercampeones, sí. Supercampeones, que es esta serie japonesa de anime, ajá, donde justamente jugamos con esta idea de ser los feos del barrio y jugar con las chicas guapas y cómo quieres ganar, y es todo siempre alrededor de temas identificables. Nos reímos de nosotros mismos, es la diferencia del humor de Enchufe TV.
0: ¿Y hay alguno como mexicano? Así como
2: sí,
0: que yo. Ajá.
2: Sí,
0: vamos a ver.
2: Si es que buscas
3: México contra
2: sí,
3: Ecuador,
2: sí, Ecuador versus
0: a
2: México.
0: Ver, México contra Ecuador, vamos a buscarlo para
2: que mientras más lo buscas, si quieres, te cuento sí, la historia favor, de ese, porque ese es el sketch que da paso a nuestra primera alianza en México, nuestra primera alianza fuerte, que fue justo con Elefantec, con quienes empezamos a desarrollar una temporada de sketches para México, ¿no? Y justo fue el momento donde Ecuador invade la embajada de México en Quito.
0: Bueno,
2: ¿no? Y entonces dijimos, vamos a aprovechar este tema político y vamos a crear un sketch alrededor de eso.
0: Ajá.
2: Y la verdad es que es un sketch de nuestros sketches favoritos.
0: No, a ver, está cargando, ya lo tenemos. Tú me dices, Daniel Jasso, aquí está atentísimo y nos está dando información y tal. Entonces, a ver, vamos, ¿cuánto dura,
2: Dura como 5 minutos.
0: Bueno, vamos a ver un pedacito. Tú cuéntanos, Arturo, a ver, para
1: estamos
0: la gente que
1: guerra,
0: nos escucha en radio.
1: Ecuador.
0: Súbele.
1: Porque esos son unos culeros.
2: Aquí.
0: Dale.
2: Sí, aquí el juego un poco es empezamos con dos bandos, ¿no? Dos bandos en el desierto. Está el bando de México y está el bando de Ecuador, ¿no? Que se van, que están justamente hablando de estamos en guerra porque nos quieren quitar a un preso y ellos invadieron nuestra embajada, ¿no? Y se empieza a hablar de temas culturales, de cómo estamos tan distanciados culturalmente, ¿no? Entonces este es como todo este primer segmento. Pero donde se dan la vuelta el sketch es que cuando ya empieza la batalla se dan cuenta que realmente tienen muchas más cosas en común que las que tienen.
0: O sea, cada general y generala de su equipo está diciendo los mexicanos son unos malditos, y al revés, ecuatorianos son unos malditos. Cuando nos encontramos y nos vemos cara a cara decimos, no somos tan malos como creíamos.
2: Exactamente, y sobre todo nos parecemos más. Ajá. Y todo sucede porque se empiezan a echar en cara de qué es mejor de cada cultura.
0: Uh-huh.
2: Y cuando se encuentran con una tontería, pero que es muy de tendencia de nuestra audiencia, que tiene que ver con quién es tu anime favorito, o no, y entonces,
0: ay, claro,
2: y el otro dice, es que tu Goku, ni sé qué, quién es tu Goku, y él dice, Goku, a mí también me gusta.
0: Ajá.
2: Goku.
0: Ay, qué bonito,
2: y ahí que se encuentran, se dan cuenta que también en México les da, las mamás dan chancletazos a los hijos, que ajá, también, que en los dos países hay narcotráfico,
0: pues,
2: que en los dos países hay corrupción, etcétera, etcétera, etcétera.
0: A ver, vamos a acabar estos 40 segundos que nos quedan escuchando los diálogos y regresamos para contarles ahora dónde lo podemos ver y a partir de cuándo.
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9: El desierto del Sahara fue una selva tropical hace miles de años, antes de sufrir un cambio climático drástico natural.
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9: Los antiguos egipcios usaban losas de piedra como almohadas, algo que hoy nos parecería extremadamente incómodo para dormir bien.
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10: El béisbol de las grandes ligas regresa a la Ciudad de México con la serie entre los Arizona Diamondbacks y los Padres de San Diego recién vendidos. Este sería el tercer año consecutivo en que las grandes ligas traen un partido de estas características a nuestra ciudad, y es que no es sorpresa para nadie porque, chécate esto, han comprobado ser los juegos más rentables del año, así que negociazo por donde le veas. Aquí lo que yo te pregunto es si este sold out que se logra en cuestión de minutos cuando se dan estos juegos acá, es suficiente para, uno, comprobar que México es un mercado clave para las grandes ligas. Yo digo que sí, por supuesto, pero dos, y más importante, si es suficiente como para considerar a la Ciudad de México sede permanente de una franquicia de la MLB. No es lo mismo, dicen por ahí, llenar un partido que llenar toda una temporada.
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0: 44, ya estamos, ¿no? 45 prácticamente. Es que estábamos terminando de ver el sketch de Ecuador y México, pero bueno, no alcanzamos. Duran como 3, 4 minutos, más o menos,
1: cuatro,
0: cada historia.
1: 4 minutos.
0: Bueno, Enchufe TV, Grupo Fórmula. ¿Cómo lo vamos a encontrar? ¿Cómo es la alianza? ¿Dónde es un nuevo canal? ¿Cada quien va a compartir en sus plataformas? ¿Cómo funciona?
2: A ver, la idea aquí es sumar audiencias, ¿no? Tenemos un medio con un alcance enorme para las audiencias que tiene Fórmula, uh-huh. Y nosotros en Enchufe estamos con las nuevas generaciones, Gen Z y las alfas. Todos los contenidos que se produzcan con las marcas van a salir en Enchufe TV, pero también empiezan ya a salir en las redes digitales de Fórmula, de tal manera que empecemos a conectar los dos temas. Perfecto. Y poco a poco iremos encontrando también maneras de colaborar y empezar a hacer contenido propio de esta alianza. Lo importante aquí es que Enchufe es Fórmula en México. O sea, en México nosotros somos parte del grupo.
0: Oye, y además normalmente está migrando la televisión o los medios tradicionales a los digitales, ¿verdad? Y los digitales se suman poco a los medios tradicionales y esto pues es un parteaguas.
2: Correcto.
1: Sí, justo, me parece que esta alianza de un medio tradicional, como podríamos decir, de Fórmula, con un canal digital o una plataforma digital, es algo que, como comentábamos, pues en México no se ha hecho, dice Arturo que en el mundo tampoco, entonces le creo. Y bueno, es una alianza justo eso, ¿no? Sumar estos dos mundos. De hecho, anunciamos esta alianza en el encuentro de dos mundos, que en la normalidad no se encontrarían, pero que lo estamos haciendo posible y que me parece que los grandes beneficiados serán, por supuesto, las marcas, los clientes y la audiencia que va a encontrar este contenido para este público en México.
3: Y nuestra veracidad y seriedad que tenemos en Fórmula también nos va a hacer pasar ratos divertidos.
0: Oigan, bueno, pónganme desde el principio otra vez el sketch para dar tiempo de despedir a los invitados, porque ya vienen las recomendaciones de Netflix y cine y tal. Y yo ya me suscribí. ¿Cuántos videos tienen? ¿2,700?
2: Sí, pero son 600 de sketches y hay muchos compilados, hay mucho contenido. Uy, de sponsor.
0: Siento que tengo planes para el fin de semana.
2: ¿Quieres tanto fin de semana?
0: Bueno, pues felicidades, por supuesto, a Grupo Fórmula por seguir buscando nuevas ideas, nuevas formas de acercarse a la audiencia. Y felicidades a Enchufe TV también por este éxito que han tenido y juntos pues seguramente va a ser un súper exitazo. Gracias.
1: Muchas gracias, Felipe.
0: Gracias, Isaí. Gracias. Muchas gracias, Arturo.
2: Gracias
0: a los tres y bueno, pues nos vemos ahora también a través de Enchufe TV.
4: ¡Mexicanos! Estamos en guerra contra Ecuador. Porque esos sudacas son unos culeros abusivos que invaden embajadas. ¡Les vamos a enseñar a respetar lo nuestro!
5: ¿Qué se creen estos mexicanos para venir a quitarnos a nuestros presos y decidir qué hacen con ellos? ¡Son nuestros presos! ¡Nosotros sabremos qué hacer!
4: Además, esos ecuatorianos, o sea, se creen el centro del mundo solamente porque están en el centro del mundo. ¡Qué ojetes!
5: Y estos mexas que se creen más grandes y poderosos que nosotros, solo porque son más grandes y poderosos que nosotros, ¡que se vayan a la...
4: Vergara, tú tenías un dato importante.
5: Sí, los ecuatorianos son unos salvajes que comen cuyos.
6: ¡No!
5: ¡Y les dicen cuy!
6: ¡No!
5: ¡Sí!
4: ¿De gente le pone clamato a la cerveza?
6: ¡No!
7: ¿Qué es clamato?
8: Ni puta idea, pero igual que asco.
5: ¡No saben ni!
0: Pati Ornelas, ¿cómo estás, Pati? Buenos días.
9: Hola, queridísima Azu, muy buenos días. Bien, bien, y buenos días para todos. Fíjense que está en cines Las Ovejas Detectives, hermosa película para niños. Está hecha en live action, que quiere decir es Hugh Jackman, es el protagonista, pero tenemos unas ovejas hermosas hechas por computadora, divinas, y bueno, fíjate que también la trama es interesante y diferente, porque él ama tanto a sus amigas esponjadas que les lee todos los días novelas de detectives.
0: Ay, qué lindo.
9: ¿Verdad que sí?
0: Ajá. ¿Y por qué le lee novelas de detectives?
9: Porque lo que le gusta, y ellas, cuando él no está, comentan acerca, ¿te acuerdas? Como ajá, Toy Story, igual, cuando ya no, ajá, hay nadie, ellas comentan la trama de las novelas que él les lee. Pero un día, desafortunadamente, él aparece sin vida y ellas se dedican a buscar al culpable de esta situación. Entonces, muy linda, y es el menos probable, ¿no? Entonces, de eso se trata.
0: Pero
9: está
0: qué triste,
9: muy bonita.
0: Pero ¿por qué tenían que matar al amigo de las ovejas? Sí. Ay, qué necesidad, el sufrimiento. Las Ovejas Detectives, ¿y es para niños aunque se muera?
9: Sí,
0: o sea, ¿se muere como lindo o qué?
6: Exactamente.
0: Ok, ¿como de grande? No, sí, bueno, ya no te voy a contar, es que me angustia.
9: Un accidente,
0: me angustia, no sé. Las ovejas detectives en cines.
9: En cines. También en cines, Hocum, la maldición de la bruja. Es para los amantes del terror y fíjate que tiene cierto parecido con El Resplandor, ¿te acuerdas? Es un hotel solitario, tenebroso, y llega un escritor a depositar las cenizas de sus papás y a inspirarse. Pero bueno, empiezan a pasar cosas sobrenaturales o no, ¿no? Tal vez también haya alguien que esté ahí dando lata y justamente él va a hablar de eso y va a sentirlo y lo va a vivir. Y ya sabes, es de esto que ¿quién se va a un hotel en las montañas, en un bosque solitario, tenebroso?
0: Es que si no, no hay película.
9: Exactamente.
0: Entonces, ¿eso está en el cine?
9: Eso está en el
0: Oye,
9: cine.
0: Oye, no sé si te conté que yo vi la de la momia. ¿Sí te dije o no?
9: ¿Y qué tal? No, no me dijiste.
0: Me gustó.
9: ¡Qué bueno!
0: O sea, yo soy como bien chistosita, como, o sea, no me da risa muy fácil, bueno, sí, pero hay comedia que me gusta y otra que me molesta, fíjate. O sea, estoy como en esa polarización de, me cayó bien gorda la comedia porque es simple y es porque siempre apelan al doble sentido o a las maldiciones, sí. Y hay, pues eso qué.
9: Sí.
0: Pero hay otra comedia que me gusta. Y el terror, pues no, yo no te había sentido terror desde El Exorcista.
9: Ajá.
0: Creo.
9: Ajá.
0: O a lo mejor la de los otros, que es más suspenso, sí. Y tal. Me encantó la de la momia.
9: ¡Ay, qué bueno!
0: ¿No la viste?
9: No la he visto.
0: Fui con una amiga y un amigo al cine y me gustó porque sí tiene trama. O sea, la primera escena es horrible. Yo dije, ay, no puede ser otra vez. Otra vez el churro de la sangre, del terror fácil, tal. No, sí tiene trama y yo sí tuve miedo.
9: Ay, sí. Oye, el diablo viste a la moda, ya la viste.
0: No.
9: Pues la vi y no es tan impresionante como la primera.
0: Pero arrasó en taquilla.
9: Sí. Y a nivel mundial, no solo en México, impresionante.
0: O sea, se llevó a Michael Jackson.
9: Sí, totalmente.
0: No la he visto.
9: ¿No se te antoja?
0: Sí, claro. Sí. Lo que pasa es que cuando se estrenó yo ya había comprado boletos, luego me salió otro compromiso de trabajo y ya no pude ir, pero espero que este fin de semana. Pues.
9: Vela y danos tu punto de vista.
0: Oye, es que quiero ver la primera otra vez. ¿Dónde está? ¿En Disney?
9: Sí, exactamente. ¿Sí? Está en Disney.
0: O sea, la quiero ver como para tener fresco toda la argumentación y todo el drama y ya ir a la segunda. Yo creo que este fin de semana voy. Bueno, Las Ovejas Detectives en cines. ¿Cómo Hocum, se llama la de terror?
9: Hocum. La maldición de la bruja.
0: Ajá,
9: ¿no?
0: Ajá.
9: Y fíjate que estábamos platicando ahorita antes de entrar al aire. Tengo dos películas hermosas, ¿no? No son para niños, pero están muy bonitas. Me llamo Agneta en Netflix. Es una película danesa en donde una mujer que está llegando a los 50 años.
0: ¿Por qué? ¿Por qué?
9: Lo digo por mí.
0: Es que te vi como que. Ok, adelante.
9: Y entonces, está encontrando que ha tenido una vida un poco que no
0: aburrida.
9: Es lo que
0: ella quería. Ay, sí, qué triste. ¿Y luego?
9: Y bueno, pues a partir de esto, aparte de todo, la corren de su chamba, ¿no? Y se entra, sí, yo también, por favor.
0: ¿Y luego?
9: Y bueno, a partir de esto, busca nuevas oportunidades y encuentra algo que pareciera que va a cuidar a un niño en la Provenza francesa. Y se lanza, y deja al esposo, ya crió a sus dos hijas, ya son adultas, y se lanza. Y justo ahí se da cuenta que no es un niño, es un señor mayor, excéntrico, artista.
0: ¿Qué tan mayor, qué tan excéntrico, qué tan artista y qué tan millonario?
9: Muy,
0: ay,
9: muy.
0: Pues es que eso no pasa,
9: pero
0: no es así.
9: Puede llegar a ser divertido.
0: O sea, muy mayor de que no fueron novios, ¿o sí?
9: Muy, no, encuentra un señor.
0: Como amigos.
9: Sí, exacto.
0: Interesante.
9: Se vuelven amigos porque el señor además deja a su familia. Ya nos dijeron en redes que cuento demasiadas cosas.
0: ¿Verdad que sí? A veces, pero está bien. ¿Y luego?
9: Sí.
0: Bueno, no cuentes demasiado, ya no voy a preguntar. Es que yo le pregunto, es mi culpa.
9: Pero bueno, este señor deja a su familia para ser él mismo, como es él.
0: Dame.
9: Y entonces la enseña ella a encontrarse a sí misma. Está preciosa, se llama Me Llamo Agneta, y está en Netflix.
0: Bueno, Netflix, ¿qué más?
9: Oye, puedes oírme en Prime. Es un profesor cincuentón. Está perdiendo el oído.
0: Ajá, está perdiendo el oído, sí.
9: Y bueno, pues fíjate que aquí no solo no se da cuenta, sino que cuando se da cuenta, se rehúsa a ser discapacitado.
0: Okay.
9: Entonces, eso hace que se aísle, que se enoje y que viva frustrado. Entonces.
0: ¿Y no se podía comprar un aparatito?
9: No quería.
0: Ah.
9: Es que no sé, pero hay muchas personas.
0: O sea, no se quería poner un aparatito para la sordera de los que ya no se ven, no.
9: Exacto, ya no se ven.
0: O sea, no quería.
9: Porque como es Francia, el aparato es divino, divino, divino.
0: Sí, tienen diseños y todo, o sea, sí. Bueno, pues.
9: Y el hilito es chiquitito.
0: Ajá. Y entonces él nada, no quiero nada porque.
9: No, que, y se amarga, se frustra y se aísla. Y justamente a partir de su sordera, empieza a ver un mundo que no conocía y tiene que adaptarse, pero la vida le pone cosas lindas a partir de la sordera.
0: Eres muy romántica, Patricia.
9: Sí, ¿cómo
0: ay,
9: no?
0: Ay, dame algo de drama, darme un giro el fin de semana. Bueno, la de terror está bien.
2: Sí,
0: eso me parece linda, pero me llamo Agneta como para empezar de cero. Cuando es imposible, o sea, no es cierto. ¿De qué vivía Agneta? Dime.
9: ¿De qué
0: del vivía? Pago del excéntrico.
9: Sí, en ese momento, pero antes era una burócrata.
0: Por eso te digo, pues no se puede quedar sin trabajo y irte
9: a Francia y dejar todo. Yo pero sé eso que se requiere mucho valor, imagínate.
0: Pero se requiere dinero, Pati. Para se requiere de dinero y estabilidad para dejar todo atrás.
9: De Dinamarca a Francia. Es que ellos dicen otra realidad.
0: Sí, ¿verdad? Sí, yo estoy hablando
9: aquí
0: como mexicana.
9: No se puede.
0: O como, no sé. Sí. Bueno, entonces así nos quedamos. Yo vi envidiosa la última parte, más o menos, no me encantó.
9: Sí, no, yo la abandoné.
0: Es que ya, sí. Yo vi las, es la cuarta, ¿cierto?
9: Sí, sí.
0: Bueno, vi la cuarta, me encantó la uno, la dos, la tres menos, la cuatro menos, pero pues se cumplió. Machos Alfa me encanta y creo que es todo.
9: Ah, pues
0: lo que yo te puedo recomendar.
9: Ah, pues muy bien. Ay, que escoja el público. ¿Qué quieren?
0: Bueno, muchas gracias, Pati.
9: Gracias,
0: que
9: a ti,
0: tenga
9: querida.
0: Buen fin de semana.
9: Gracias.
0: Nos despedimos. Gracias por habernos acompañado. A quienes nos acompañan en tele de 7 a 8, de 8 a 10 en todas las plataformas y estaciones de Grupo Fórmula. A todos los que hacen posible este espacio, gracias. Y nos vemos y escuchamos el lunes a las 7. Muy buen fin de semana.
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0: esta mañana y cerrar esta semana con nosotros. Gracias a todo el equipo, Richie, Mike, Carlos Jiménez, Isaac, Pamela Ñeco, Jimena Millán. Vivi, Michael Jackson está como nunca antes en boca de todos.
1: Así es, Dani, muy buenos días, espero que todos estén muy bien. Se estrenó la película hace algunos días, una película también protagonizada por su propio sobrino, Jafar Jackson, que dicen que lo hace espectacular.
0: No,
1: aparte,
0: no la he visto, caray. Yo la quería ver para el programa y no me dio tiempo, pero sí dicen que está maravilloso.
1: No he escuchado una crítica, un mal comentario acerca de la película, y bueno, creo que más allá del mito y más allá de hablar de lo que ha generado la película en los últimos días, estamos hablando de un artista que provocó durante décadas una sensación. Fíjate, hoy en la mañana estábamos hablando y decíamos, a ver, ¿qué artista se podría comparar con lo que hacía Michael Jackson o lo que provocaba Michael Jackson en esa época en temas de pop
0: actual?
1: Es que no sé si dirías, es que, a ver, BTS.
0: A ver, es que no creo que se pueda comparar por la época en la que vivió él, en la que creció y llegó a la fama él, y en la época en la que estamos ahorita. De entrada, me parece a mí, mucho más valioso lo que hacía un artista hace 2 décadas o hace 3 décadas, porque no había redes sociales, porque no había la posibilidad de crecer globalmente como hoy con un video. Hoy se puede hacer un artista famoso con un video, famoso en el mundo entero. Lo de antes era un esfuerzo de territorio, de ir, de salir, de hacer conciertos, como sigue siendo hoy. Pero me parece a mí un esfuerzo mucho más grande lo que se hacía y lo que los artistas hacían antes que lo que se hace ahora. Sin demeritar, por supuesto, artistas globales como Taylor Swift, como Shakira,
1: Bad Bunny, Karol G,
0: como los propios BTS, que se han llevado los titulares literalmente esta semana en nuestro país. Pero lo que se hacía antes a mí me parece de una valía y de un esfuerzo brutal.
1: Brutal. Y a ver, yo siempre que veo algo de Michael Jackson, ya sea una canción, que tú y yo hemos dicho que nuestra canción favorita es la de Man in the Mirror. De las dos.
0: A mí también me fascina. Hace poco les conté, ¿no? Tuve la oportunidad de ir a ver el show de Las Vegas, Michael Jackson en Cirque du Soleil. ¡Oh! Ese momento de Man in the Mirror, que sale Michael Jackson en una, como, no sé cómo decirlo, como holograma. ¡Oh! No sabes qué cosa tan increíble. Pero le sorprendió lo mismo a mi mamá
1: que
0: a Lucía de 4 años.
1: Es a lo que voy. Justo he tenido la oportunidad de platicar con mucha gente que ya vio la película y dice la gente, es que mis hijos salieron encantados de ver lo que era Michael Jackson. Y pues sí, yo siempre que veo un video de Michael Jackson, cualquier video, me impresiona. Era un showman, era una persona con un talento impresionante, y bueno, sí, yo creo que es un artista del que hay que platicar y hay que analizar y hay que... Y vamos a seguir hablando, yo creo que de él, muchos.
0: Y como los viernes a nosotros nos encanta relajarnos y hablar de música, no tanto de noticias, no tanto de lo que está pasando en el país y en el mundo, que no es poco, se lo dedicamos a Michael Jackson. Ya después estaremos hablando del caos que provocaron, que se autoprovocaron ahora en el gobierno con el anuncio del secretario de Educación sobre el cambio del ciclo escolar.
1: 5 de junio acaba el ciclo escolar.
0: Bueno, ya dijo la presidenta que es una propuesta. Yo creo que jamás se imaginaron la respuesta adversa a este anuncio. En fin, hablamos de Michael Jackson antes. Quédense con nosotros, que esto apenas comienza y se va a poner mucho, muchísimo mejor. Y hola, chicos, y tenemos casa llena. Veo lo mismo, una chamarra de Michael Jackson. Veo lo mismo, una playera que dice Moon Dancers. Por cierto, ya viste que dicen que Michael Jackson le robó el Moon Dance
2: a
0: ¿quién era? A Resortes, ¿no? ¿A quién era? Es un mito. ¿Quién sabe? Yo vi el baile y dije, wow. Bueno, está con nosotros Viero. Viero es melómano, fue director musical de la única banda tributo a Michael Jackson en México, The Smooth Criminals Tribute Banda. ¿Cómo estás, Viero?
3: Muy bien, mucho gusto y gracias por invitarme.
0: Al contrario, bienvenido, gracias por estar acá. En la chamarra de Michael Jackson, ya se la imaginan. Es que eso es lo increíble de Michael Jackson. Si yo digo una chamarra tipo Michael Jackson, aunque no nos estén viendo, todos saben cómo es la chamarra que yo le estoy viendo a Emanuel, él es imitador de Michael Jackson.
4: Así es, mucho gusto, buen día.
0: Buen día. Y también está Mario Gorostieza, alias Mr. Gorostieza, director del grupo de baile Moon Dancers, por eso trae precisamente la playera y por eso se ofendió muchísimo del meme que yo le decía.
1: No es cierto. ¿Cómo están? Bienvenidos.
2: Muchas gracias. Gorostieta.
0: Gorostieta. Gorostieta, una disculpa. Gorostieta. Así venía. Gorostieta, una disculpa. A ver, ¿qué es Michael Jackson? Si llegara un extraterrestre a la Tierra, ¿cómo le explicarían ustedes tres en términos muy, muy básicos quién es y qué significa Michael Jackson? Empiezo contigo.
2: Pues la verdad yo diría que es el máximo artista que ha pisado la Tierra.
0: Así.
2: Así.
0: Antes de él, después de él, sí. No ha habido alguien como él.
2: No, se le acercan muchas personas. En lo personal, creo que alguien parecido en cuanto a lo que hizo puede ser Charles Chaplin, que o sea, me refiero a artistas que llenaban muchos rubros, que no solamente es como cantante, sino también puede ser cantante, director, bailarín, coreógrafo, pintor, compositor, o sea, llenaba muchos rubros Michael, en su momento lo hizo Chaplin, pero cuando comparas a muchos artistas ya como showman o como todo el producto que él haga, pues Michael es como en muchos momentos llega a ser inalcanzable lo que él hizo.
3: Michael es definitivamente el entertainer y el artista más importante de la historia de la humanidad hasta la fecha. Así de simple. Okay. En la industria de la música es reconocido como uno de los mejores cantantes que ha existido. La industria del baile también es reconocido como uno de los mejores bailarines que ha habido. Aparte, él también tenía, tal como dice Mario, o sea, estaba en muchas ramas del arte, también actuaba, también dirigía, hacía muchas cosas. Entonces, la verdad es que sí era de los artistas más completos que pudo haber existido en este planeta.
0: ¿Por qué decides, me imagino que por la explicación que vas a dar, decides ser un imitador de Michael Jackson?
4: Ok, aquí yo creo que voy a entrar a otra de sus facetas. Mis amigos ya dijeron lo del artista. Yo siempre he pensado, más pequeño, ¿no? Que Michael era el mejor ser humano del planeta, pero no. Ahora lo podría definir como el ser más humano del planeta. O sea, es la persona, o el artista más bien, que más ha donado a la caridad, ¿no? Y esto de ser, para mí, imitador, pues no solo es como en el baile, sino en tratar de imitarlo en sus diferentes facetas, o sea, el ayudar, el cuidar el medio ambiente, obviamente el bailar es lo que me llama más, ¿no? Pero pues sería eso, ¿no? El ser más humano del planeta.
0: ¿Cuál es tu primer encuentro o el primero que recuerdes con Michael Jackson?
2: Con mi papá. De niño, a los 5 años más o menos. Mi papá ponía mucho el disco de Thriller, ponía mucho la canción de Don't Stop Till You Get Enough, y ese fue mi primer contacto. Me la pasaba escuchando a Michael porque mi papá ponía a Michael, y después me puso la película Moonwalker, que es una película bastante sui generis, muy rara, pero que como fan te daba la oportunidad de conocer como el mundo que Michael quería mostrarnos. Y ahí fue. Entonces, como la mayoría de los fans, empecé a tratar de bailar como él, a tratar de imitarlo, y ya de ahí me hice súper, súper fan. Tuve la oportunidad de ir a verlo al Estadio Azteca.
0: ¡Ay, yo también! De chiquitita.
2: Aquí están los boletos.
0: Fue mi primer gran concierto.
2: Exactamente.
0: ¡Wow!
2: Exactamente. Teníamos la misma edad. Somos de la misma edad.
0: Sí, naciste en el 92.
2: Ay, sí.
0: Naciste en el 83. Sí. Fue el 29 de octubre del 93. Justo
2: teníamos
0: estaba platicando con mi mamá
2: cuando,
0: de eso. Sí.
2: Cuando fuimos.
0: Fue espectacular. Sí. Salía volando.
2: Sí, al final se iba volando.
0: Se iba volando. ¿Tuvieron?
3: Mi primer...
0: Wow, estos boletos.
3: Mira, la primera experiencia que tuve encontrándome a este artista que me impresionó y que me impactó de por vida fue cuando yo tenía 7 años, en el año 1984, o sea que en matemáticas 3, y estaba viendo una retransmisión tardía, digamos, de el concierto de Motown, el de Motown 25, que fue la celebración que tuvo la disquera Motown con todos sus artistas, incluidos los Jackson 5, luego los Jacksons, y Baby Michael hizo su solo, hizo Billie Jean solo, y me voló la cabeza, o sea, me transformó por completo y me convirtió en su fan desmedido hasta la fecha.
0: ¿Y tú? ¿Cuál es el primer encuentro que tienes con Michael Jackson?
4: Pues coincido con Viero, fue Billie Jean, pero A mí lo que me vuelve la cabeza es que en el punto en que hace el moonwalk, mi papá lo hizo también, ¿no? Él lo sabía hacer. Tal. Igual fue al estadio.
1: Como resortes, etcétera. Pero no me quedo.
4: Entonces, pues yo de 7 años, imagínate.
1: Wow.
4: Y entonces le dije, ¿cómo lo hiciste? ¿Qué pasó ahí, no? Y pues yo inocente, mi papá me dijo, yo se lo enseñé.
1: ¡Ay, qué bonito! Oye, nos tenemos que ir a una pausa, regresamos a platicar con ustedes. Lo más sorprendente de los boletos del concierto es que costaron 90 pesos. Ahorita no te puedes comprar en un concierto con 90 pesos ni una botella de agua.
2: Sí, exactamente.
1: Volvemos.
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1: Regresamos, estamos teniendo una discusión buenísima sobre la película que ya tendremos, porque hay opiniones encontradas, claro. Y nadie mejor que los fans que han estudiado de principio a fin la vida y carrera de Michael Jackson para hablar de ello. Se suma a esta conversación Kevin Monsiváis, él es encargado de Moonwalkers Fans en Monterrey, por obvias razones no está acá. ¿Cómo te va, Kevin?
2: Hola, buenos días. Muy bien, ¿y ustedes?
1: Muy bien, muchas gracias. Oye, ¿qué tantos fans te encargas de organizar?
2: Pues mira, acá en Monterrey, más que nada, lo que tratamos de hacer es eventos o diferentes actividades a nombre de Michael Jackson, ¿verdad? Por ejemplo, hacemos actividades en el centro de Monterrey con el tema de a lo mejor apoyar a los niños en el Día del Niño, también regalando dulces o a lo mejor bailando, haciendo diferentes dinámicas. Hemos ido a asilos a llevar comida, a llevar a lo mejor un ratito de alegría para los señores más grandes. Mm. Y bueno, diferentes actividades como funciones de cine. También he rentado una sala de cine acá en Monterrey y puesto películas, puesto conciertos, ya te imaginarás toda la algarabía de la gente adentro de la sala canticante. Y pues la idea es mantener el legado de Michael y que la gente no lo olvide, que a lo mejor uno no hay necesidad de hacerlo tanto, porque Michael Jackson, yo creo que hay fans que todavía no nacen.
1: Tienes razón, porque se va pasando de generación en generación. He visto, hablando de las salas de cine, he visto en TikTok y en Instagram videos en diferentes partes del mundo en que las salas de cine se convierten en un concierto, sí, en una locura, y la gente se para y baila, y los asientos, las palomitas y el agua, vale, sí, calor. Sí. Es más, con 90 pesos no te alcanza ni para ir al cine a ver la película, ahora que lo pienso. 90 pesos es el precio de un boleto para el concierto de Michael Jackson en el Estadio Azteca el 29 de octubre del 93. Dangerous Tour México, patrocinado.
2: ¿Y sabes algo sobre referente a lo que es la gira Dangerous History y Bad? Esa gira, o esas giras más bien, Michael no ganó ni siquiera un peso. Todo el dinero de esas giras lo donó.
1: Es lo que decía.
2: Y lo que fue el tema de los sueldos de la gente que trabajaba con él, de los bailarines, del staff, todos los cubrió Michael.
1: Wow.
2: Entonces también eso habla mucho de él.
1: Oye, Kevin, te hago las mismas preguntas que hice ya en la mesa para despedirnos de ti. ¿Quién es Michael Jackson para ti? ¿Qué significa Michael Jackson? Si tú le tuvieras que explicar a uno de estos fans que dices que no ha nacido, ¿quién es Michael Jackson? ¿Qué le dirías?
2: Yo creo que podemos explicar que Michael Jackson es una persona a la que podemos seguir el ejemplo de apoyar, de ayudar, de estar al pendiente de las cosas que realmente son importantes, de no tener malos pensamientos tal vez cuando habla sobre ciertos temas. Podemos ser personas buenas y el ejemplo está ahí. Y además de eso, puedes llegar a ser un gran artista o ser lo mejor en lo que haces simplemente dedicándote y darle el tiempo debido, ¿verdad? Yo creo que ese es el mejor ejemplo que puedes dar sobre Michael. Y ya sumándole todas las estadísticas, todos los videos, todos los bailes, ya es un artista muy completo, y en lo personal para mí es Michael Jackson y los demás artistas.
1: Gracias, Kevin, por haber estado con nosotros. Saludos hasta Monterrey. Se están congelando por allá, ¿verdad?
2: Está fresquecito, pero ya sabes cómo es aquí en Monterrey. O hace mucho frío o hace mucho calor.
1: Pues sí, están como a 40 grados. Les mando un abrazo hasta allá.
2: Igualmente, que tengan buen día.
3: Saludos, Kevin.
4: Bye, Kevin. Bye.
1: Todos se conocen, ¿verdad? Vi cómo se saludaron. ¿Cuántos son en México más? O sea, fans así registrados o que formen parte de algún grupo o de algún...
4: Lo que pasa es que no hay club de fans. Antes, por los 90s, había uno que se llamaba The Galaxy of Michael Jackson, de donde salieron muchos fans. Les mandamos saludos. Pero no hay un club de fans como tal.
5: Oficial,
4: no. Okay. Hay diversos grupos que se juntan para bailar. En esta onda que fue la película, se juntan para ir a ver la película. Entonces hay
5: a nivel nacional. Tampoco hay imitadores oficiales.
4: Tampoco hay imitadores oficiales, que quede claro.
3: No hay ninguno.
4: Entonces hay muchos fans, pero no están como congregados en una sola, uh-huh, un solo club de fans.
1: Bueno, sí. Pero son millones en el mundo.
4: Sí. Ah, sí, sí.
1: O sea,
4: sí,
1: si tuvieran que enlistarse, serían millones.
4: No, claro, millones.
1: A ver, vamos de atrás para, no, mejor de lo último hacia lo primero. ¿Qué sintieron ustedes cuando se enteraron de la muerte? Yo me acuerdo dónde estaba cuando me enteré de la muerte de Michael Jackson, y no soy fan como ustedes.
5: Sí.
1: Me imagino cómo es una noticia así.
4: Sí, yo estaba terminando de desayunar, porque fue más o menos a las 10 de la mañana, algo así.
0: ¿Qué, 10, 11, que se lo llevaron, ¿no?
4: 2009, 25 de junio.
1: 25 de junio,
4: sí. Y muy chistoso porque pues toda la gente que me conoce me ubica con la referencia de Michael Jackson. Entonces me empezaron a llegar mensajes, todavía no existía el WhatsApp, o sea, eran mensajes de texto. Uh-huh. Y me llegaban de, Mario, murió Michael Jackson. Mario, murió Michael Jackson. Y primos, amigos. Entonces me estaban dando como el pésame, como si fuera un familiar mío. Y eso, a la vez de que sentí bien, me sentí bien, pero pues obviamente era de, está muriendo mi inspiración, ¿no? Para lo que yo me dedico, que es el baile y todo esto.
1: Ni siquiera había todavía Twitter, si acaso Facebook por ahí.
4: Facebook, exacto. Facebook estaba por ahí empezando. Entonces, estaba MySpace. Uh-huh. Entonces sí sentí como muy raro, sentimientos encontrados. Y no asimilé la muerte de Michael hasta cuando fue su memorial, que fue como 2 semanas después. Ahí fue donde
5: como que cae el 20,
4: ¿no? Me cayó el 20 y sí, lloré demasiado, pero de esas 2 semanas fue como de asimilar. Y al final,
1: como
4: sí,
1: un familiar,
4: como un familiar, me derrumbé.
1: O sea, muere tu ídolo.
4: Sí, me, claro, derrumbé, sí.
5: Sí, yo estaba de viaje, de hecho estaba en un avión. Yo viajé justo el 25 en la tarde. Yo no había visto las noticias porque estaba haciendo otras cosas. Entonces, de repente, un periódico en el avión, como la muerte de Michael Jackson, ¿no? Y yo nada más así vi de reojo, aparte era de un señor que estaba leyendo al lado.
1: ¡Quítese!
5: Claro, entonces yo vi de reojo Michael Jackson, ¿no? O sea, pero, ¿no? Y a medida que era un viaje largo, venía de España para acá. Y veo que dice Michael Jackson muere a los 50 años de edad, y fue así como...
4: What?
5: O sea, como que no, y estuve todo el viaje sin poder leer la noticia completa, sin saber nada, y me tuve que esperar a que el señor bajara del avión, dejara el periódico, porque lo dejó, afortunadamente, agarré el periódico y me detuve 6 minutos, me echaron del avión, de hecho, porque estaba congelado, no podía creer que se había muerto.
1: Estoy, justo por lo que dices, viendo las portadas del día siguiente, y prácticamente todos los periódicos del mundo,
5: todos,
1: tenían en portada,
4: se muere el rey del pop,
1: o sea, pero prácticamente todos, ¿oh? Desde los locales en Estados Unidos, The Times en Reino Unido, El Mundo, sí, El País, todos en México, todos los tabloides en Estados Unidos, ni se diga, claro, pero absolutamente todos los periódicos del mundo tenían en portada la muerte de Michael Jackson. ¿Cómo te enteraste tú?
0: Yo, bueno, era mucho más pequeño, venía de la prepa, y en el camino venía caminando.
1: Tampoco mucho más pequeño.
0: Más o menos. Y empecé a escuchar como que música de Michael, ¿no? Y, qué chido, Michael me sigue. Cuando iba llegando a su casa, una vecina me dijo, ¿ya viste las noticias? Y yo dije, no. Entonces, aquí haciendo referencia a lo que dice Mario, fan de Hueso Colorado es conocido como el Jackson en su colonia, y si no, no eres fan, ¿no? Entonces, pues mi vecina fue así como de, ups, es que ya se murió. ¿Cómo crees? Entré, pero corriendo, y justamente me acuerdo que fue exactamente a las 2 de la tarde cuando confirmaron ya su muerte. No, lloré.
1: Ay, eso
0: sonará un poco,
1: los ojos de la, sí,
5: que revivirlo es fuerte.
0: Sonará un poco feo, y disculpe mi familia que me está escuchando, pero creo que por un familiar no he llorado tanto como, sí, por él.
1: Ay, te sigues quebrando.
0: Es que pega.
1: Sí, pega. Increíble, qué impresionante. A ver, ¿cómo fue la última etapa de la vida de Michael Jackson? O sea, que quienes no eran, quienes no éramos fans como ustedes, ¿qué sabíamos en esos últimos años? O sea, más allá de la genialidad de su música, porque eso es genial y eso no se puede quitar, ¿cómo fue la última etapa de su vida? Porque yo recuerdo mucha polémica, que si estaba enfermo, que si usaba muchos medicamentos, sí, que de hecho le provocaron, hasta donde se sabe, algunos de ellos, la muerte, que si sus cirugías, que si su físico, ¿cómo fueron esos últimos años?
5: Bueno, la verdad es que Michael estaba en un proceso bien extraño, porque realmente él durante una década prácticamente no había sacado material nuevo, inédito.
1: ¿Cuál fue su último?
5: El último disco en vida fue Invincible. El 2001.
1: Ok, ¿qué, cuál es la canción top?
5: You Rock My World.
1: Muy buena. You Rock My World, para mí.
5: Sí, hay muchas joyas muy lindas en ese disco.
4: Discaso.
5: Sí. Pero, o sea, estamos hablando 2001 al 2009, no había hecho nada en términos de sacar música nueva. Y eso tiene mucho que ver con que él estaba muy peleado con la gente de Sony, estaba muy peleado con la industria en general. Y él le renovaron contrato automáticamente y lo obligaban a hacer cierta cantidad de discos por cierta cantidad de tiempo, cosa que él ya no estaba de acuerdo porque según él ya se había liberado y ya estaba todo ok, pero le llegaron con la sorpresa de que era con renovación automática el contrato y pues bueno, ya. El tema es que estaba muy endeudado también.
1: ¿Cómo puede? Ah, bueno, si no cobraba nada en las giras y demás.
5: Es que también él donaba mucho, él gastaba mucho, gastaba muchísimo. O sea, salía a comprar y compraba cosas de mucho dinero y no se medía nunca. Pero el tema es que también, el tema discográfico también no es fácil para ningún artista, ni siquiera a ese nivel. Y se endeudan los artistas, se endeudan muchísimo con la disquera. Entonces, ¿qué pasa? Que la disquera también se lo quería cobrar y dijo, bueno, hagamos una gira. Y entonces se arma estas 30 fechas consecutivas. Imagínate el peso para un artista, 30
1: en fechas. Esta gira nos quedamos. La pausa,
5: exacto,
1: no lo olvides.
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1: Regresamos 10:30, entonces estamos hablando de la última etapa de la vida de Michael Jackson antes de su muerte 25 de junio del 2009, endeudado, sin sacar material nuevo por lo menos en 9 años, con una deuda con la disquera que le dicen, la saldamos con una gira.
2: Exactamente.
3: This is it.
2: This is it. Y era la gira donde Michael se iba a reencontrar en vivo en un show propio con sus fans, haciendo cosas completamente nuevas, cambió también de staff, de músicos, de todo, y la verdad es que fue como un refresh completo, digamos, a su show, y poquitos días antes del inicio de esa gira se murió.
3: 2 semanas.
1: Físicamente, ¿cuándo es la gran transformación de Michael Jackson? O sea, ¿cuándo se convierte en el Michael Jackson que conocemos en su último momento? Porque aquí yo veo la fotografía en el 93, y no es su último físico.
2: No. O sea, realmente, a ver, se podría decir que entre la época Thriller y Bad fue como el periodo, digamos, de transformación física.
1: Estamos hablando de
2: año entre el 85, 87, aprox, ¿no? Ya por ahí, por el 89, 90, ya como que ya tenía ya la definición de
4: lo que es como ya actual, digamos.
2: Exacto, o sea, como realmente la mayoría de los fans actuales lo conocieron.
1: A ver, y la pregunta aquí, porque ha surgido muchísimo alrededor de la película, ¿quería ser blanco?
2: No.
1: O sea, ¿eso es un mito, una leyenda que se ha generado en
4: él tenía un desorden dermatológico que se llama vitiligo, que es el cambio de pigmentación. Y como obviamente él era de raza negra, pues el vitiligo se notaba muchísimo. Por eso es que él empieza a usar guantes, él empieza a usar maquillaje.
3: Mucho
4: para
3: maquillaje.
4: Para poder homogenizar el color de su piel. O sea, de hecho él siempre, en todo momento, en las entrevistas, en todo, en sus canciones y todo, él dice que está orgulloso de ser de raza negra. Aparte desde hasta la creación de la creación de su música, del baile, todo es de origen afroamericano. Entonces él siempre estuvo orgulloso de su piel, pero pues como artista él no podía darse el lujo de pues tal vez verse con estas manchas blancas, porque pues igual no iba a tener un buen impacto visual hacia la gente. Y pues él empezó a homogeneizar este color blanco.
2: Lo que hacía inicialmente era tapar las manchas blancas, y luego fue al revés. Cuando ya se extendió casi por todo su cuerpo, lo que se tapaba las manchas ya de color.
1: Hay muchos claroscuros en la vida de Michael Jackson, por lo menos en la narrativa que hay de Michael Jackson. ¿Qué tanto es cierto y qué tanto no es cierto?
2: Hay mucho que no es cierto.
3: Sí.
2: Hay muchísimo que no es cierto. Sí, o sea, es que también el amarillismo fue también algo que lo acompañó toda su carrera y que lamentablemente manchaba mucho su imagen.
1: ¿Por qué? ¿Por ser tan famoso o él era un tipo polémico, con comportamientos, digamos, extraordinarios?
3: Yo creo que ahí un poco... él le gustaba ser misterioso, ¿no? Pero vamos al lado artístico. Voy a mencionar a Lady Gaga, ¿no? Que es su super fan también. Pero yo recuerdo que un día de repente salió Lady

0: Gaga con Poker Face, ¿no? Y pum, fue éxito mundial, ¿no? Y Michael jamás necesitó como palancas, jamás necesitó ayuda de altos mandos para darse a notar. O sea, lo vemos a los 5, 6 años, a los 7, a los 8, hasta su muerte, haciendo su música, lo que él sentía, lo que él quería hablar en sus canciones, porque muchas canciones son de protesta, de ayudar al mundo, etcétera.
1: Entonces, no, Heal the World es una de las películas, canciones más hermosas que hay.
0: A ver, o sea, si justo la algo como They Don't Care About Us, que él, la mafia de Brasil lo dejó entrar a las favelas, él no le pidió permiso al gobierno.
1: ¿Pero de dónde vienen entonces todas estas...?
2: Es que si sabemos el periodismo, si tú haces una nota que sabes que no te va a redituar de ningún aspecto, pues... Prefieres inventar cosas de alguien que...
1: Michael Jackson era el rey de los tabloides, salía en las portadas un día sí y el otro también, por su físico, ¿tenía un consumo excesivo a algún tipo de medicamento?
2: Cuando él sufrió una quemadura en un comercial de...
1: Ese sale en la película también de Pepsi, ¿no?
2: Sí, sale en la película, le hicieron... dos operaciones muy, muy dolorosas, en las cuales le tenían que pegar el
3: cuero cabelludo.
2: Y era muy doloroso, entonces ya él necesitaba fármacos que le ayudaran a combatir el dolor. Y de ahí viene esa parte, no como lo manejaban, que si era adicto como drogas, ¿no?
1: Sí. Que además, bueno, muchísimas estrellas de la música pues caían en eso, sin necesidad de que sea algo que destruya su vida o vidas. Sí, ¿no?
2: Exacto.
1: ¿Qué hay de todas las denuncias sobre los niños?
3: Pues nunca se probó nada.
0: Justo.
1: ¿De dónde viene? ¿Cuándo sale eso? ¿Cuándo se empieza a hablar de eso?
3: Viene también de mucho oportunismo. Es que Michael recibía niños en su casa, recibía adolescentes.
1: De hecho dicen que estaba obsesionado con la niñez, con ser niño, con Peter Pan. El tema de la nariz, ejemplo, así lo explican, ¿no? De sus cirugías en la nariz.
3: No, no fue tanto por eso.
1: ¿Por qué se operó la nariz así?
3: Porque quería... primero se burlaba mucho de él.
1: ¿Su padre?
3: Su papá.
2: Sus primeros bullies, la primera gente que lo bulleaba, era su papá y sus hermanos.
1: Le decían mono.
2: Sí. Le decían narigón, narizón, negro.
3: Imagínate.
2: Hermanos negros que te digan negro.
3: Y entonces él se operó también por un tema de
1: que
3: sí, quería verse más simétrico y quería ser...
1: Pero bueno, volvemos a lo de los niños.
3: Entonces, ¿qué pasa? Él recibía a estos chicos, él construyó su casa para recibir gente, o sea, hizo un parque de diversiones con sonido y
1: Neverland.
3: Neverland, exactamente.
1: Que es el nombre, por cierto, Peter Pan.
3: Exactamente. Y resulta que muchas de las familias de los niños aprovechaban de eso. Y entonces, querían sacar provecho, empezaron a inventar historias y llamaban a la prensa, decían, no, es que mi hijo está con Michael Jackson, pero, o sea, lamentablemente.
1: O sea, hoy en día no hay una sola prueba.
3: Ni una sola.
1: Sobre eso.
2: Justo hace pecó de inocente, él pecó de inocente. Él pensaba que todo el mundo iba a pensar como él, con esa inocencia de, puedo convivir con niños, puedo... que pasen días acá, de hecho estaban sus papás siempre, o sea, él cuidaba todo, pero él nunca pensó en la malicia de las personas.
1: ¿Cuándo empezaron las denuncias? ¿Él en vida?
3: Justo fue durante la gira Dangerous, justo.
2: Antes de que viniera.
0: En el último concierto, ¿no? De México.
3: Sí, de hecho, él estaba en Chile, y ahí llegaron ya las denuncias, se masificaron a nivel mundial, y tuve que cancelar una de las fechas en Chile.
1: ¿Lo afectó personalmente? ¿Su carrera se vio afectada en sus últimos años?
3: Sí.
1: ¿Él habló de esto en algún momento?
3: Sí.
1: ¿Qué decía?
3: Hablaba sobre el escrutinio en la prensa, de que él, de hecho, en algún momento lo fueron con orden judicial a revisar a él, su cuerpo,
2: su casa,
3: le allanaron la casa completa y no encontraron nada. Pero él después lo describió en una entrevista y fue, o sea, se veía el dolor en su mirada, en sus ojos y en su voz, ¿no?
4: Estoy viendo, es que justo estoy leyendo artículos, sobre todo de la última vida de Michael Jackson, sí. Y hay una foto icónica, y se las voy a mostrar, a ver si la podemos como describir un poco para la gente que nos está escuchando, pero se ve ya ido, y yo les contaba en la pausa y les decía, a ver, yo recuerdo mucho esta época de Michael Jackson, porque fue la que a mí me tocó, ¿no? Sí. Al final del día fue ya pues, sus últimos años, me acuerdo que era un personaje súper polémico, que sabías que era súper talentoso, escuchaba yo su música, me encanta la música de Michael Jackson, pero siempre yo lo recuerdo así, polémico.
3: Sí, sí, o sea, sí.
2: Fue lo que vendió la prensa al final.
0: Exacto, sí. Al final del día, por ejemplo, con todos los casos que mencionas, me parece que hace un año o dos, el FBI desclasificó el caso de Michael Jackson, y ellos mismos ofrecieron una disculpa, ¿no? O sea, nunca se encontró nada. Me acuerdo de una anécdota muy graciosa que en una de esas computadoras encontraron una carpeta que decía fotos de patos, ¿no? Entonces el FBI pensó que era como un nombre clave, ¿no? Abren la carpeta y en efecto eran puras
2: patos. Y hace poco también HBO sacó un documental sobre tres personas que ya él fallecido, ajá, también le cargaban ahí. Uno de ellos fue bailarín, no directamente de él, pero sí lo conoció. Y al final, igual se hicieron las investigaciones y resulta que este documental pues era falso, ¿no? O sea, wow. Sí, y está por ahí Oprah Winfrey como inmiscuida en este
3: que según era amiga de él,
2: pero al final pues todo será para sacarle dinero.
1: Okay. Ustedes cuando publican algo, además bailan impresionante, son
4: artistas,
1: sí, exactamente. Reciben comentarios todavía de cómo apoyas a Michael Jackson, si es un pederasta, si es un pedófilo.
2: Sí, pues toda la vida.
1: O sea, hay un importante sector del público que todavía piensa que eso es real.
2: Sí, desde niños. Desde niños que estamos en esto, sí. Que nos gusta Michael, siempre fue la burla, ¿no? Siempre era la burla de Michael y todo esto. Y a la fecha, claro, siempre va a haber un sector del público que no conoce la vida de Michael y que se va sobre la prensa y te va a decir cosas negativas, pero para eso estamos los fans.
1: Ok, fíjense una cosa. Nos vamos a ir a la pausa, pero les voy a dejar una tarea en los tres minutos que dura.
3: Okay.
1: Me van a contestar al regresar. ¿Cuál es la película, serie, documental, lo mejor que le pueden recomendar a la gente para que este fin de semana vea sobre Michael Jackson? Después le voy a preguntar sobre la peli, que me digan qué opinan, la que está en el cine, Michael, en este momento, protagonizada por su sobrino, Jafar Jackson, y que me traten de contar una anécdota que como fans saben de Michael Jackson y que seguramente el público normal como nosotros no sabemos.
3: Okay.
1: En tres minutos volvemos.

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13: Estamos
14: en lo que canto, pasó en la pausa.
13: Es que bailé.
14: Mario, me
13: pueden ir a nuestras redes sociales.
14: Hice el gigante esfuerzo para enseñarme. Fracasé yo como alumno. Ese es un hecho. Pero estuvo increíble porque además tú cantaste.
13: A ver, bueno, canta. Lo vamos a subir a redes.
15: Que cante, ¿ok?
16: Human Nature.
15: Ah, Human Nature.
14: Es la favorita.
15: Es tu favorita, sí.

0: qué increíble. Bueno, tenemos tarea. ¿Qué le recomiendan a la gente que ve este film? Algo en donde entiendas un poquito más, en el que les guste cómo se maneja el tema de Michael Jackson. Mario.
1: Híjole, es que son muchas. Pero bueno, yo voy a poner This Is It.
0: This Is It.
1: This Is It, que es el documental de los ensayos para esa gira que no se logró. Uh-huh. Véanla, está muy padre porque ves a Michael
0: en sus últimos
1: ensayos, pero lo ves justo como dirigiendo, creando, bailando, ejecutando en el ensayo general para un show. Sí.
0: Emma.
2: Yo tengo un documental que está en YouTube. Se llama Michael Jackson, la vergonzosa persecución de un hombre inocente. Ahí hablan sobre toda la verdad de sus casos, como sí, el juez que llevó su caso lo odiaba literalmente y lo quería ver.
0: ¿Por qué lo odiaba?
2: Quién sabe, como todos. ahí podemos ver toda la verdad acerca de
0: la vergonzosa persecución de un hombre inocente.
2: Justamente, Michael está en YouTube. Sí.
3: Y hay una serie que la hice no solamente para la televisión, que fue producida por Jermaine Jackson, por su hermano, que se llama The Jackson's The American Dream. Y que es, haz de cuenta, la película, pero muy en extenso. Porque habla sobre desde los Jackson 5 hasta, incluso desde antes de los Jackson 5, cómo nació el proyecto tal como tal, hasta esa presentación de Billie Jean, que fue la que me cautivó a mí en el año 84.
0: Bueno, yo no soy nada de él, pero les voy a recomendar una que no es necesariamente de él, pero en la que sale y me encanta, que se llama La Gran Noche del Pop.
1: Es increíble.
0: Y ahí entiendes un poco de las personalidades de todos esos monstruos del entretenimiento que están
3: y aparte,
0: en el
3: y de él incluido. Y lo rescatable de justamente de ese documental en específico y también del 17, por ejemplo, es como Michael era un team player, o sea, él no era el solo.
0: Por eso me gusta, porque todos, exacto, al contrario, imagínense los grandísimos egos de quienes salen en ese video.
3: Sí, claro.
0: Y él, pues bastante tranquilo.
2: Son 25 años.
0: Se quedó más de tiempo del que le pidieron.
1: Adaptándose,
0: lo movían de lugar, se movía.
3: Y de madrugada.
0: Sí, de madrugada. Es buenísimo ese documental.
3: Y o sea, es muy importante también entender que él tenía un equipo de gente en el que él confiaba para hacer todos este tipo de proyectos. Y que él delegaba mucho y daba, o sea, él quería siempre, por supuesto, que todas las personas fueran lo mejor de lo mejor en su área. Uh-huh. Y él, pero sabía perfectamente qué es lo que quería. Y ese team player, digamos, se nota. O sea, y hace falta.
0: En esa peli se ve y ahí pues no está contada por nadie. Están las imágenes. Está todo. Ahora, ¿qué les pareció la película? La que está en el cine, que además le está yendo súper bien.
4: Le está yendo súper bien.
1: Sí.
0: Michael.
1: Pues, ya lo hemos comentado, es una herramienta muy padre, de mucho publicitaria y de marketing para los nuevos fans o para las personas que solamente conocen Thriller y Billie Jean y que se pueden adentrar un poco más en su vida. Está muy bien la película. Pero
3: incluso que conocen nada más la parte mediática, ¿no?
0: Sí, exacto. O sea, los fans comunes y corrientes de Michael Jackson.
1: Pero ya para nosotros que estamos enfermos, faltaron muchas cosas, se omitieron muchas cosas. Sí. Y bueno, digo, cada quien tiene una opinión distinta. Sí. Está padre, obviamente. Qué bueno que la vayan a ver. Al final, pues, se sigue como una Jackson manía que vuelve. Pero ya como fan, pues hay muchas cosas en las que no estoy de acuerdo. Incluso, por ejemplo, su hija, Paris Jackson, Janet Jackson. O sea, hay mucha gente.
0: Janet no aceptó estar, ¿no?
1: No, ni
0: Paris. Ni hablan de ella, ni Paris.
1: Sí, o sea, hay muchas cosas que gente cercana a él sabe que no está padre ciertas cosas. Es producida por sus hermanos, entonces al final sus hermanos terminan siendo como
0: los héroes
1: o los buenos también.
0: Y no todos fueron buenos con él. No,
1: para nada. No. Entonces hay muchas cosas que, bueno, como decía Viero, en tan poco tiempo no puedes mostrar tanto y por eso se va a haber, al parecer, una secuela. Y bueno, pues va a haber Michael para rato, eso es lo padre como fan.
3: Sí, a mí, en lo personal, me gustó mucho la película porque muestra la cara creativa de Michael cuando está desarrollando su propio concepto como artista.
0: Ya.
3: Y eso es muy valioso y no mucha gente lo ve. Mucha gente ve nada más el resultado final. Pero el proceso creativo, el proceso de trabajo que hay detrás, a pesar de que igual fue muy resumido, creo que sí se captó y sí se entendió que era un tipo que era perfeccionista, que las influencias se notan en todo sentido, el por qué decide hacer las cosas también. Y creo que la película refleja algo muy padre de él como artista, que está convirtiéndose en el gran artista, el mejor artista de todos los tiempos.
0: ¿Y a ti, Emma?
2: A mí lo que me gustó fue que se hayan enfocado un poco más en su carrera artística, obviamente. Lo que no me gustó es justo, coincido con Mario, hay otros detalles, ¿no?, que se pudieron haber contado que eran mucho, muy interesantes, como ahorita lo que estamos platicando de We Are The World, ¿no? Pero, pues, como dice Viero también, ¿no? O sea, muy poco tiempo para resumir.
0: Jaffer Jackson es su sobrino, es hijo de
1: Jermaine.
0: Y dicen que lo hace maravillosamente bien, que puede estar al Oscar.
1: Ya es yo creo que ya es el mejor imitador de Michael.
2: El oficial.
0: Es oficial. Oye, ¿y es verdad esto que ha salido de su chango, de su chimpancé?
3: Sí, Bubbles, sí.
0: Que sigue viviendo.
3: Sí, sí.
0: Y hay fotos de Michael con Bubbles chiquitito.
1: ¿Tiene miedo?
0: Vamos,
1: ¿sí?
0: Un chaval.
1: Un chavo.
0: Le acabas de decir viejito.
3: Sí, gracias, gracias.
0: Que por cierto es el mayor de la mesa.
3: Gracias, gracias.
0: Bueno, ahora la tercera tarea, lo que les decía. Cuéntenme, sí, trátenos de contar algo muy breve, un dato, una anécdota, algo cortito y representativo que piensen que ustedes saben como fan sobre Michael y que nadie más sabemos.
1: Bueno, yo rápidamente, o sea, más bien algo que me dejó a mí Michael es... Yo soy bailarín, maestro y coreógrafo desde niño. Entonces siempre me he dedicado a la danza y siempre fui fan a la par. Entonces algo que me dejó Michael es el poder conocer directamente a gente que trabajó con él. Coreógrafos, músicos. Y he podido traerlos a México a que den clase y poder trabajar con ellos en show.
0: Wow.
1: Entonces... el platicar con ellos, ellos directamente te dan anécdotas que no las vas a encontrar en ninguna.
0: Una, rapidísima.
1: Una rápida, que es como muy, muy de show. En la gira Bass, cuando hacen la inclinación de Michael Jackson, ¿no? Que es por medio de unos botines que tienen un
3: clavo.
1: Un hoyo, digamos, en el talón que se ancla a un remache, a un clavo. Oh, ese es el truco real. Desde el video hasta en vivo. Pero en la gira Bad todavía la tecnología pues era muy ochentera. Entonces al momento de que Michael se inclinaba, otro bailarín distrae del otro lado del escenario. Se apaga la luz y ya tienen un compás musical para poderse anclar. Pero antes era manual el sacar los clavos.
3: Sí, había una persona
1: debajo del escenario que sacaba los clavos. Wow. Entonces muchas veces no había coordinación. Y se caían muchas veces o no salían los clavos y así. Sí. Ya en la gira Dangerous y History ya se hizo de forma automática. Digital, automática.
0: Ajá. Pero entonces, técnicamente el baile de Michael Jackson es genial.
3: Sí.
0: O sea, resortes y él.
1: Okay. Voy a desmentir.
0: Pero, una anécdota rápida.
3: Bueno, una anécdota muy breve. Él cuando hizo el disco Dangerous, él se tardó 2 años en hacerlo. Y él hizo los demos durante mucho tiempo, toda la preproducción, él se encargaba mucho, él hacía 100 canciones y de ahí elegía 10, porque era así de intenso. Y resulta que cuando le toca grabar una de las canciones, que se llama Keep the Faith, él resulta que había cambiado su voz en ese inter de 2 años.
0: ¿De adolescente?
3: No, estamos hablando del año 90.
0: Ah, ok.
3: Y resulta que su voz había cambiado desde el momento que hizo el demo hasta el momento que iba a grabar la voz. Entonces, no le llegaban las notas y no llegaba, y no llegaba, y no llegaba. Se frustró horrible, se encerró a llorar, los productores, todos fueron con él, y le dijeron, ¿sabes qué, Michael? No te preocupes. Vamos a rehacer el arreglo, lo vamos a bajar de tono para que tú lo puedas hacer.
0: Okay.
3: Y Michael estaba tan decidido a hacer esa canción bien que la hizo en una sola toma. Una sola toma.
0: Una tú, Emma, en 30 segundos porque se nos va el programa.
2: Michael Jackson es el único artista que tiene un paso de baile patentado.
0: Yeah.
2: Antigravedad.
0: Porque resortes. Bueno, hablan a los números de Radio Fórmula, tenemos.
4: Sí, los digo rapidísimo, 55-52-79-22-93, 55-52-79-57-93, porque tenemos de pases, 5 pases dobles para la obra de teatro, No te vayas sin decir adiós para el Día de las Madres.
0: Sí. Gracias por haber estado con nosotros. Nos vamos a ir con Billie Jean en tu voz, por favor.
3: Ok. Bueno,
0: gracias, son lo máximo. Gracias. Vayan a ver la peli y generen su propia.
3: Ok. 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

0: Nos vemos el lunes. Gracias.
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0: Hola, ¿cómo les va? Muy buenos días. Gracias, muchísimas gracias por estar con nosotros. Hoy que es viernes y el cuerpo, bueno, algunos cuerpecillos lo saben. No todos, pero algunos sí lo saben. Sí.
1: Y desde unos de toda la semana como Cristian Castro y otros.
0: Ah, no, ese sabe diario que es. Que es viernes.
2: Lo vemos encuadrado en los comerciales, ¿no? Ahí ya nomás
0: ahí está lindo,
2: así.
0: Lo adoro. Con su código de
2: barra. Con su código.
0: Con su, ¿cómo se llama?
2: Sí, el QR.
0: El QR.
1: Ese es código para QR. Qué es el cuerpecito y cómo lo utiliza.
0: Ah, lo utiliza porque mucho.
1: La testosterona la trae arriba todo
0: eso
1: el tiempo.
0: Eso sí le da este buen trato a su cuerpo. Bueno, buenos días a todos. Gracias. Es viernes. Viernes 8 de mayo. Cumpleaños, ¿quién cumpleaños? Enrique Iglesias, Marta Sánchez, Joaquín Bondoni, Cintia Rodríguez, esposa de Carlitos Rivera, que hoy tendré el gusto de entrevistarlo, y Papi Cuno. Ellos son los cumpleañeros del día de hoy. Y cumpliría Enrique Rambal, este gran actor afincado en México, español de nacimiento, que ha hecho, bueno, han pasado el Martes del Calvario cada Semana Santa desde hace como 50 años.
1: Y sigue siendo un gran éxito porque todo el mundo la vemos. Todo el mundo, sí.
0: Otra vez y
1: nos sentamos
0: otra vez.
1: Y si ya me la chuté, ya está, sé que cómo empieza, cuál es el último texto y demás. Y aún así.
0: Bueno, yo esa y Marcelino Panivino las he visto mil veces en Semana Santa.
2: Un referente cultural.
0: En Semana Santa. Bueno, aquí está Marquito Silva.
1: Un verdadero placer que además en este viernes.
0: Marquito Silva.
1: Muy
0: viernes.
1: Contento.
0: Tú sí sabes que es viernes.
1: Sí, pero por
0: tu cuerpecillo lo sabe.
2: Lo
0: sabe. Ah, entonces también, Johnny.
2: Sí, aquí estamos. Más vamos a consentir a las mamás.
0: A las
2: mamás todo el tiempo porque tenemos muchos regalitos para que estén pendientes. Porque es Día de la Mamá. Debería ser todos los días, ¿no?
0: Todos los días debería ser Día de la Madre. Pero bueno, será el domingo. Ya saben que aquí se celebra el 10 de mayo, pero en Estados Unidos y en otras partes del mundo se celebra el primer domingo de mayo. Pero aquí siempre el 10, caiga donde caiga, ¿verdad?
1: Es el Instituto del Heraldo, Max, hace muchos años. Hablan de que fue.
0: Yo creo que sí.
1: Yo lo leí hace mucho tiempo que el Heraldo había empezado como con esa.
0: Tipo ¿el Heraldo del periódico?
1: Sí,
0: no.
1: Un poco antes.
0: No, fue mucho antes
1: mucho
0: del
1: antes,
0: Heraldo.
1: Ah, okay.
0: Sí, el Heraldo no es tan no, antiguo.
1: Tan
0: no.
1: antiguo, no. Okay.
0: Podría ser el Excelsior.
1: Excelsior, no el Heraldo.
0: Sí, porque el Excelsior sí tiene más años que
1: más de 100 años.
0: El Heraldo, ¿no? Sí.
1: Pues sí.
0: Bueno, y está Roel.
3: Aquí estoy, mi Max.
0: Que nos traerá algún cambio de imagen.
3: Así es.
0: ¿Verdad?
3: Un cambio maravilloso. Para todas tus adoradas.
0: ¿Alguna adorada que?
3: Todas las señoras guapas.
0: Ay,
3: y yo no me voy a quedar atrás porque yo no tomo boletos
0: también,
3: y no sé qué.
0: ¿También
3: yo
0: voy a dar algo?
3: Cortes o algo. A ver lo que
0: sí,
3: diga aquí la madrina.
0: Para las mamás.
2: Sí,
3: porque aquí la madrina
2: los maquillajes
3: es.
2: Y todo.
0: Sí, el lunes no trabajan, el martes.
3: El martes,
0: ¿cuántos?
3: No, pero el 10 es domingo, entonces tiene que ser hoy, que vayan hoy.
0: Que vayan hoy.
3: Sí, no importa. O sea,
0: hoy
3: que
0: viernes,
3: llame.
0: Pero no estás muy lleno los
3: pues
0: viernes.
3: No importa, ahí las colamos.
0: Bueno. Ahí las atienden a todas.
3: Pues sí.
0: Entonces, ¿cuántos cortes nos vas a regalar?
3: ¿Tú dime cuántos quieres regalar?
0: No, tú dime cuántos.
3: ¿Qué quieres, cinco?
0: ¿Cinco cortes?
3: ¿Cinco cortes?
0: Órale.
3: Bueno, que llamen al 55 50 20 36 o si lo regalas 16 24 02.
0: A ver, otra vez, porque
3: al 55 50 20 36 o 56 16 24 02.
0: Okay.
3: Que marquen en este momento y las primeras cinco.
0: Les haces un bonito corte.
3: Un bonito corte
0: precioso.
3: De cabello.
1: Okay.
3: Okay.
0: Bueno, para caros. Que se vayan guapísimos a la comida del Día de la Madre.
1: Eso.
0: Pues sí, ya con su corte
2: ya
0: soy muy guapa.
2: A lucir y presumir.
3: Claro.
0: Voy
3: a avisar en este momento para que las agenden.
1: Eso.
0: Perfecto. Sí, entonces márquenle a Ruel. Y allá se van al salón. Que aparte las consienten mucho, ¿eh? Si quieren cafecito, si quieren tequilita. Sí,
3: ¿qué? Pollo, te
1: vas a hacer tú de
0: tamales, hasta tamales.
1: ¿Qué vas a hacer tú de día de diezma, querida Max?
0: Ah, yo comida.
1: ¿Con tu
0: en mi
1: familia?
0: Sí, en mi casa.
1: Ah, sí.
0: Porque más sales tranquila. A los restaurantes y están repletos.
3: Todo lleno.
2: O sea, que es la única vez que llevan a las mamás, ¿no? Cuando traen desayuno, comida y cena todo el día.
0: Ay,
2: exacto.
0: No, pero sabes que salir
1: las
0: a
1: filas,
0: la
1: sala,
0: no.
1: Filas y filas.
0: No me encanta.
2: No.
0: El día de la madre no me encanta porque sabes que todo está lleno. El tráfico está terrible, Y entonces haces horas a todas partes.
1: Aunque hoy sí se agradece que haya sido en domingo, Max, porque no hay tanta actividad, porque luego entre semana, cuando cae entre semana, como dices, es tan conflictivo el día, porque no te puedes expresar, porque todo está lleno, todo el mundo ocupa todos lados y se está muy saturado, el tráfico terrible.
0: Y los restaurantes llenos.
2: Yo prefería pedir comida, cuando estaba mi abuelita, siempre pedíamos comida. Comida a la casa, o yo hacía. Hacía pancita.
0: Ay, pancita. No, a mí no me gusta.
1: A mí tampoco.
0: Desde que se está cocinando huele horrible.
1: Sí, huele horrible. Y aunque la laves bien, huele horrible.
2: Pero qué delicia, ¿no?
1: No, me gusta, ¿no?
3: ¿Es mole de panza?
1: Casi nada de vísceras.
0: Yo nada de vísceras.
3: Bueno, pues hay un mole que se llama de calera.
1: Y que las tripitas y esas que las ponen como a la plancha y que huelen como a ti horrible.
0: No,
1: la verdad que no.
0: Ni hígado, nada.
2: ¿Qué es el pozole? ¿Tú qué sabes hacer?
3: Pozole. ¿Qué tal el pozole?
1: No, el pozole, Ro, ¿desde
3: pues sí, lo voy a hacer. Sí, lo voy a hacer porque sí he tenido éxito rotundo, Max.
0: Ay, no, es que lo haces buenísimo.
3: Gracias a ti que echaste la promoción. Tú me regalaste una olla express de 25 litros.
1: Ya.
3: Porque hacía yo, imagínate. Luego me pedían 30.
0: Es que luego le piden las clientes, ay, hazme pozole, hazme 3 litros. ¿Así?
3: No, 50, Maxine.
0: 50, ay, 40. Para 50.
3: Claro.
1: O sea, ya sí,
3: es para vender, éxito, ya para vender, y de verdad que sí me queda muy bueno.
0: No, le queda buen
2: negocio, emprendimiento.
3: Ay, pero eso debe ser muy matado. Bueno, hubo un cliente que me dijo, vámonos a la central de abasto y te pongo una...
1: Uy, yo había aceptado, ahí miras.
3: Me dijo, mira, ahí
1: llegas con palas a recoger
0: dinero. No, y aparte, ¿sabes
3: qué? No, te llamo, Marquito.
1: ¿Verdad?
0: Tu casero, el anterior casero también te dijo, abrimos aquí el garaje y haces pozole las noches.
3: No, pues ¿a qué hora, Johnny?
0: ¿A qué hora? No, pues está cortando pelo todo el día.
3: Bueno, sí.
0: ¿Solamente sábado o domingo? ¿El domingo o el lunes?
3: No, pero descanso ese día, Max. Tengo que reposar la belleza, las mascarillas.
0: No, pero descansas domingo y lunes.
3: ¿Eh?
0: Descansas domingo y lunes, puedes descansar domingo y el lunes hacer pozole.
3: Pues sí, podría ser.
0: ¿Verdad?
2: Podría ser, sí.
0: Porque lo hace más rico.
2: Para llevar, así no tengas para atender, sino más para llevar y es rápido.
3: Ya con eso.
0: Ah, no, sí, para llevar, no.
2: Sí, para estar ahí con mesas y eso.
0: No. Ya lo quieres de restaurante.
3: Pues fíjate que sí me encantaría, ¿eh?
0: Atendiendo mesas.
3: Ay, sí,
0: todo.
3: A mí se me encantaría.
1: Sí, en serio.
3: Sí, a mí se me
1: encantado eso.
3: Pues sí, digo, todo trabajo.
1: Pero te gritan los que te habemos clientes gritones que también de.
3: No, ya te tardaste. ¿Quieres que te diga algo? Yo soy muy bueno en las ventas y soy muy bueno para atender a los clientes.
0: No, pero además ya tendría hecho el pozole y ya nada más te lo sirve.
3: Claro,
0: caliente. Se pone ahí que las lechugas, ¿qué más le pones?
3: Le ponemos lechuga, rábano, cebolla, orégano, chile de árbol tostado.
1: Ay, qué rico. Sí.
3: Delicioso.
1: Okay.
3: Así como lo hacía mi mamá.
0: Sí.
3: Delicioso, buenísimo.
2: Ay,
3: y pues.
0: Sí. No, la verdad sí le queda buenísimo.
2: Las mamás.
0: Sí sería buen negocio, Miro.
3: Pues mira, pero para que tú lo pruebes, porque decías que te gustaba el de la señora María.
0: María Victoria,
3: ¿no?
1: La Toyita,
0: claro. Sí, Toyita también hacía muy bueno. Bueno, no lo hacía ella. Lo hacía Macri, su cuñada.
1: Ah,
0: mira. Era la que le hacía el pozole.
1: Oye, le acabas de revelar ese gran secreto porque decía que ella se ponía desde temprano a hacer
0: pozole.
1: Bueno,
0: sí, antes sí, ella.
1: ¿Sí?
0: Pero luego ya, acuérdate que hasta una mano le... Se le dislocó,
1: ¿o qué?
0: Se le dislocó de tanto moverle.
1: Ay, pobrecita.
3: ¿Cuántos años tendrá la señora?
1: 103 años.
3: Jesús, o sea, ¿tú crees que con 103 va a ser pozole, Marquito? Ya no.
0: No, ya
1: pero Macri
0: no.
1: Se la puede seguir haciendo, ¿no?
0: ¿No? No.
1: Macri ya no tampoco.
0: No, Macri ya no.
2: La mamá de la doctora que está después, ¿se acuerdan de la doctora que fue de las rodillas? Su mamá de ella tiene 92 años y anda en moto la señora.
3: Ay, no.
0: Ay,
1: ¿93 tiene en moto?
0: Ay, qué atrevida.
2: O sea, no, pero de esa que siempre hicieron ejercicio, como esta señora que hacía yoga siempre, esta...
1: Elsa Aguirre.
2: Elsa Aguirre.
0: Elsa Aguirre está
3: guapísima.
0: Está que va guapísima, pero aparte delgada, se mantiene perfecto, de la cabeza está perfecta.
3: El cabello muy bien.
0: No, de todo está perfecta, guapísima, guapísima. Y es disciplina de que toda la vida ha hecho yoga. Por ejemplo, toda la vida comió todo crudo.
2: Exacto.
0: Bueno, no come nada que venga de animal. Puras frutas y verduras, pero crudas.
1: Y sí, mantenía su cuerpo, su cuerpazo y la belleza, porque lo sigue manteniendo. Porque ya es que ahora en esta nueva era dicen que todos los especialistas en nutrición te dicen que tienes que comer proteína, que no te la debes de saltar por nada.
0: No, pero hay gente como ella.
2: Sí,
0: ve qué guapa está.
1: Está súper bien.
0: Súper bien. Vamos a corte y ahorita volvemos.
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0: Bueno, estamos de regreso. Los primeros regalitos para las mamás son 3 pases dobles que nos regala Guadalupe Pineda para el 10 de mayo a las 6 de la tarde en el Teatro Metropolitan. Ahí se va a presentar ella. Y tengo 3 pases dobles. Ya saben que se tienen que reportar a la multilínea. A ver, pónganme por ahí el teléfono de la multilínea, porfa.
1: Para darlo una vez, mi queridísima mamá. Ahí está, 55, a ver si lo ves ahí, Roel, tú.
2: 55-52-79-22-93. 55-52-79-22-93.
0: Ok, marquen a la multilínea y se llevan los pases para que vayan a ver a Guadalupe Pineda al Metropolitan el mero 10 de mayo a las 6 de la tarde. A ver, cuéntenme esto de Masterchef, no entiendo. 24-7.
1: Ya es como exactamente como la casa de los famosos, como Big Brother, van a estar conviviendo las 24 horas del día. No han querido revelar quiénes son los nombres de los...
0: Pero qué flojera, ¿qué van a hacer 24 horas del día?
2: Como la granja.
0: ¿Cocinando?
2: Los pondrán a hacer.
0: ¿Pero qué? ¿Cocinar y cocinar? Pues es Masterchef.
2: Pues a lo mejor podría ser que... que cultiven lo que van a comer, que busquen...
3: Ay, no, pero 24 horas no será posible.
2: No, ya sé, pero...
1: No, pero sí, lo que los van a poner a hacer algunas actividades que la verdad aporten de acuerdo al conocimiento que tienen algunos en algunas cosas, como dicen, están diciendo, son dinámicas para meter a deportistas,
3: o sea, no se revela todavía quién va a estar.
1: Pero todavía no quiero revelar quién es, la ciencia cierta.
3: Pero ese va a ser el
0: informe. Pero la conductora va a ser Claudia Lizalde.
1: Ella, sí.
0: Y entonces ella nos cuenta cómo va a estar Masterchef, lo cual no le entiendo.
1: No.
0: Porque ¿cómo vamos a ver cocinando 24 horas a la gente? Ah, ¿van a hacer desayuno, comida y cena?
1: Van a hacer desayuno, comida y cena, pero aparte tienen otras dinámicas en ese inter, también ellos. Además van a enseñar algunas otras cosas. Dicen que ahora en este sí va a predominar los valores, a diferencia de Big Brother, la casa de los famosos, donde es puro denostar, agredir, humillar,
0: y aquí
1: ofender.
0: Dicen que va a estar todo de lujo.
1: De más de lujo.
0: A ver si es cierto.
3: Al quinto
0: bueno,
3: día.
0: Vamos a ver qué dice Claudia Lizalde.
4: Una vez más, Claudia Lizalde será la conductora de Masterchef, ahora en su formato 24/7, en tiempo real, y resaltó la diferencia que habrá entre el reality de cocina con otros programas como La Casa de los Famosos.
5: Yo siento que esa es una enormísima diferencia, y no sé si ya tuvieron la oportunidad de subir al mundo Masterchef, ¿ya lo vieron o no?
6: No.
5: A ver, es completamente distinto, ustedes van a ubicar muy bien las casas, cómo son cuando esta y la otra, ¿no? Bueno, yo estuve en un Big Brother, ustedes lo saben, es otra cosa. Yo desde que entré dije, no, bueno, es como un hotel de lujo, ¿me entiendes? Es precioso, los techos son súper altos, de este lado hay habitaciones con 3 baños, 3 regaderas, del otro lado está la habitación con 3 baños, 3 regaderas, no se tienen que cocinar ellos, les van a servir su desayuno, les van a servir su comida, les van a servir su cena, hay terraza, o sea, los vamos a apapachar porque el propósito no es que se estén peleando, que no descarto que va a haber conflicto, lo hemos tenido siempre porque hay roce. ¿Dónde son las peleas en la casa? Pues en la cocina, y eso pasa en las familias.
6: En la academia, por ejemplo, no ha pasado, no ha habido conflictos en la academia, por ejemplo.
5: Y eso, no tan, y eso es bonito, ¿estás de acuerdo? Y a mí me encanta trabajar en Azteca en ese sentido. Estoy muy agradecida porque es un programa que sé que van a seguir viendo mis hijos, que puedo con toda calma que pongan Disney Plus y van a ver gente cocinando y gente platicando y gente construyendo y gente creyendo y teniendo un sueño, porque no es cualquier cosa ser el ganador de Masterchef, y en este caso no va a ser cualquier cosa quien sea la ganadora o el ganador de este formato, porque es la primera vez que pasa en el mundo. Entonces sí, creo que eso, y se los quiero decir yo a todos mis participantes en cuanto los conozca, porque no los conozco todavía, tienen la oportunidad de algo histórico, ser el primero, la primera que gane el formato 24/7, que después de 700 temporadas, lo escucharon ustedes, Masterchef se ha hecho como ningún otro formato en el mundo. No hay otro formato que lleve tantas temporadas. Esta es la 11ª en México, mi 4ª temporada como conductora, entonces está muy emocionante que esa gente de a pie está padrísimo.
4: Para Grupo Fórmula, Berenice Ortiz.
0: Pues no sé cómo les vaya a ir, porque estar viendo cocinar todo el día podría ser, pero quién sabe.
1: Formato, el bonito el formato que hacían, así nada más como dices, que lleguen las 2 horas, 3 horas de transmisión los domingos, donde ves, hacen la edición, la postproducción y queda todo muy cuadradito. Estarlos viendo las 24 horas y si no haber confrontación, no haber chisme, no van a sartenazos que te avienta el jitomatazo, te echa el chile y todo.
0: No tiene chiste, pero bueno, A ver, son 3 horas el domingo de eliminación. Exacto. 2 horas, ¿qué?
1: El lunes y 2 horas el viernes.
0: Y 2 horas
2: el viernes. Y acaba Juego de Voces y
0: Azteca. Lo ves por, sí, Azteca. Por Azteca. Pero es una coproducción con Disney.
1: Exactamente.
0: Pues a ver qué tal les queda, ¿verdad?
1: Ojalá trabajen en conjunto bien y sincronicen las ideas.
0: Pues el chef Herrera, que es
2: muy estricto.
0: Tremendo. Muy estricto, también nos da su opinión, a ver qué dice. ¿Qué pasó? ¿No lo tenemos?
1: No quiere hablar, chef.
4: El chef Adrián Herrera, quien es considerado uno de los jueces más estrictos de MasterChef, resaltó lo innovador que resultará para el mundo este nuevo formato 24/7 del reality de cocina más famoso, el cual se estrenará el próximo 17 de mayo.
7: De mí van a esperar bondad, alegría, felicidad inmensa, ¿sí? Paz, tranquilidad, budismo zen, conexión con el universo y la madre tierra.
8: ¿Cuántos segundos?
7: Va a durar 10 segundos nomás, después ya nos volvemos a la normalidad. Soy de Monterrey, bueno, joder.
9: ¿Qué te parece este formato de 24/7?
7: Muy bueno, porque primero estamos rompiéndola. Segundo, pues mira, cuando alguien se avienta a hacer algo así y nadie lo ha intentado, los demás no lo intentan por... ¿Sí? ¿Y qué pasa? Que cuando pega, dicen, ¡ay, mira, sí, jalo, ahora vamos a meterle lana! ¡No, güey, hazlo tú primero! Pues por eso, aquí, se hizo primero.
8: Muy bien. ¿Y cómo ve ahora que la gente, que gente común va a experimentar este 24/7? Teníamos mucho de no ver un formato donde gente desconocida está dentro de una casa.
7: No, maravilloso. Yo ya con los famosos ya tuve suficiente. Entonces, la gente normalita, por favor. ¿Por qué? Pues porque no están acostumbrados a ser vistos en la cámara. Sí, los que se meten en parte es porque quieren ser famosos y quieren ser vistos. Está bien, se vale soñar. Pero también vienen a cocinar y eso es lo que vamos a poder ver.
10: ¿Hay nostalgia por ser el único original dentro de este proyecto?
8: De todo lo que ha caminado el proyecto.
7: Tú me ves deprimido, nostálgico, melancólico.
10: No, yo
7: me adapto a las circunstancias, el momento, yo no. Don't look back. No veas atrás. Yo quiero amor, comprensión y ternura, güey, nada más eso. No, pues nada, que se pongan a jalar y que dejen un poquito al lado el reflector. O sea, que se concentren no en ser famosos ni en lucirse, sino en cocinar. Porque cuando cocinan bien, se lucen de manera automática. Entonces se matan dos pájaros de un tiro.
4: Para Grupo Fórmula, Berenice Ortiz.
0: Bueno, pues ahí
1: se hartó de los famosos.
0: Él es bastante groserito con los, sí, con los participantes.
1: Y es que los famosos sí le contestaban. Los participantes, como dices, de civiles, pues no pasaba nada y se tenían que aguantar todas las indicaciones y las groserías que les hacían. Pero con los famosos tuvo varias confrontaciones, sí, fuertes, porque ellos no se dejaban.
0: No, pero él también les decía que el plato estaba asqueroso.
1: Exacto,
0: que era,
1: por eso,
0: le probaba y hasta lo escupía.
1: Y ellos le contestaban los famosos.
0: Y siempre con cuchara. Aunque fuera bistec o lo que fuera, era cuchara. Con cuchara. Me da cosa.
1: Sí, ¿verdad? Pues sí. Ahora vemos hacer esta dinámica.
2: Cuchara, ¿no?
1: Sí, la hacía, lo promovía y le decía, la se aventaba y le decía.
0: Sí, que estaba horrible y que no sé qué.
2: Bueno, pero a lo mejor era su personaje, ¿no?
1: Ah, claro, es parte de
0: hacer
1: la
0: serie. Sí, show. Claro.
1: Para generar también.
0: Sí, tenía que haber un villano a fuerza.
1: Claro.
0: Uh-huh. Sí. O como la villana de la Laura Bozzo. Ella es villana. Sí.
2: Ella me encanta.
0: Villana, pero la adoro.
2: Sí.
0: Es chistosísima. Pues sí, dice que le pararon la rodilla, ya está bien. Afortunadamente ya está bien. Pero se le encontraron y dice, ya no me pregunten de lo de Irina Baeva, ya no me pregunten de Gabriel Soto, pregúntenme de otra
1: pues
0: cosa.
1: Pues queríamos saber realmente cómo va el proceso, si ya pagó, porque son 2 millones de pesos que tiene que desembolsar,
0: pagó,
1: sí o sí. Pero
0: a ver,
1: ¿se
0: vamos
1: apagó?
0: A ver, pobrecita.
11: Hoy estoy de buen humor, aunque mi cara está hecha mierda, no importa. Me hice mi tratamiento, me infiltraron células madres en la rodilla. Y están haciéndome las terapias y he estado viendo casos legales y de verdad que por donde voy compruebo que es lo mismo, la justicia es una pesadilla, de verdad. A mí me encanta divertir a la gente, soy la loca, la momia, pero mi vida no tiene razón de ser si no tiene una causa. Si no, Laura en América era la defensora de las causas perdidas y de alguna manera creo que he dejado eso un poco y ya no. Ahora me voy con todo, con todo.
12: Con todo y contra todo.
11: Y contra el mundo entero. Me fui contra un presidente, imagínate si voy a tener miedo. Ahorita que nomás lo que me frustra es no poder correr. Ya con estas infiltraciones de, ay, un doctor muy bueno. Con estas infiltraciones, pero correr, porque saben que me vuelvo un monstruo. Cuando yo no camino y hago ejercicio, me vuelvo loca. Sí, disculpen, porque la última vez que yo me estaba yendo a Cancún, oigan, que parecí una loca.
12: Ay, señor.
11: Yo odio y esa soy yo cuando me vi. Ay, no, lo sé. Yo soy auténtica. Siempre me van a ver como soy yo. De la mala, la buena y la fea. Pero sí, lamento ese escándalo, Laura. Qué vergüenza, cara. Eres una vergüenza, como diría tu madre.
13: La entendemos, señora, pero también podemos pensar que es parte de su coraje que tiene por todo este caso que está viviendo usted con el actor Gabriel Soló.
11: Siempre que me quieren hacer alterar, me preguntan de algo que yo, ¡pac! Por eso están los abogados. Como dice la misma Irina, yo no hablo de un tema que están los abogados. A mí no me interesa ese tema. Te lo digo con todo cariño y respeto. Que siga diciendo lo que quiera. Yo voy a ser muy sincera. Yo no necesito de esas mamadas para salir en la prensa.
0: ¿Por qué? Bueno, pues eso dice Laura Bozzo, que es muy chistosa.
1: Chistosísima, ¿verdad?
0: Vámonos a corte, ahorita volvemos.

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0: Bueno, estamos de regreso y fíjense que ahora Estela Núñez y Coque Muñiz nos están regalando 3 pases dobles para mayo, es hoy.
1: Es hoy en el Metropolitan, hoy Teatro Metropolitan, Max.
2: Hoy.
0: En el Metropolitan se presentan hoy a las 8 de la noche. Si quieren ir a verlos, repórtense a la multilínea, les damos los pases. ¿Qué teléfono? Pongan el teléfono.
1: Vayan a verlos porque realmente es un agasajo. 55, a ver, tú lo ves 52, mejor.
2: 52, 79, 22.
3: 93.
2: 93.
0: No,
3: 55, 52, 79,
0: 22,
1: 93.
0: Órale, ahí está.
1: Bueno, a ver, un agasajo para que consientan a la mamá el día de hoy ahí en el Teatro Metropolitano. Y esas dos voces tan bonitas.
2: Y aparte el Coque es bueno, ¿eh? No, yo nunca lo había visto.
1: No, es Carlos Cuevas.
0: Ay, me encanta. El
3: romántico.
0: Sí, y es Estela Núñez que sigue cantando
3: su una voz. ¿Cuál es su canción más icónica de Estela Núñez? ¿De cuál se acuerdan de ella?
0: ¿Cuál?
3: De Estela Núñez, su canción que era...
0: ¿Cuál será la de Estela
1: Núñez? Canta muy bonito, no me acuerdo bien los temas, los nombres de las canciones, pero canta muy bonito, eso sí.
3: Ay, no,
1: sí.
0: Estelita
1: Núñez.
3: Estelita Núñez, sí,
0: Coque. Perdón. Yo tampoco no me acuerdo de ninguna de Estela Núñez. No. Ahorita en este momento,
3: sí, pero tiene unas grandes y muy bonitas.
0: ¿Cuál? Con Eric del Castillo. Ay, sí, don Eric, fíjense que... Oye, va a ser una película. ¿Pero qué creen? Kate del Castillo, después de 5 años, regresa a La Reina del Sur.
1: Sí, Max, querida. Ya están grabando. Bien, de hecho, ¿no? ya están grabando. En Colombia. Ya regresaron a Colombia. Van a estar aproximadamente 3 meses grabando allí en Colombia. Van a hacer locaciones en Ciudad de México, locaciones en Estados Unidos y demás. Pero está muy... Y él está pidiendo chamba.
0: Don Eric le pide chamba.
1: Ah, que él dice, oye, mija, aquí estoy yo también de
0: disponible. Bueno, pero don Eric va a empezar una peli o ya la está haciendo.
1: Va a empezar la pena, es que
0: va a empezar la peli.
1: Exactamente.
0: Entonces, bueno, pues también es una peli que es el asunto de trata de blancas.
1: Así es, exactamente.
0: Bueno, vamos a ver primero a don Eric y luego vemos a Kate, ¿ok?
4: Exclusiva platicamos con don Eric del Castillo, quien regresa al mundo de la televisión con un nuevo proyecto titulado La Raíz del Silencio.
5: Se llama La Raíz del Silencio, es la historia de un hombre con 8 mujeres con problemas y trata de ayudarlas a todas, darles consejos, darles orientación en sus vidas. Un papel muy interesante, porque son 8 mujeres y yo solo.
1: Bien, ¿qué tal?
5: Sí.
4: Asimismo nos comentó que está más que contento de poder hacer este nuevo proyecto y de dónde saca tanta energía para disfrutar su trabajo.
5: Sí, sobre todo defender a las mujeres de la vida que llevan en sus matrimonios, en la vida real, en su trabajo. En fin, muy, muy interesante tocar este tipo de temas en defensa de la mujer, que bien se lo merece siempre la mujer. No, pero sí, mi trabajo a mí me llena de energía y voy muy contento a hacerlo. Y pues eso me mantiene activo ya a mis 91 años. Me valen.
1: ¿91 años ya?
5: 91 años, hijo.
1: Oye, ¿y cómo se cuida, don Eric? ¿Qué come? ¿Qué deja de comer? ¿Hace ejercicio?

0: ficticio.
1: Pues tequila.
2: ¿Ah, sí? Asimismo, nos reveló que actualmente Kate del Castillo se encuentra en Colombia grabando la siguiente temporada de La Reina del Sur. Ahí mismo nos comentó que a su llegada a México le pedirá que le dé trabajo, aunque sea un pequeño papelito dentro de dicha historia.
3: Sí, uy, qué alegría que esté aquí en México grabando. Le voy a decir que me dé un papel chiquitito.
0: Ah, sí, le voy a pedir un papel chiquitito.
3: Sí, que me haga el favor de darme un papelito chiquito.
0: ¿Cómo, Domenico? Sí, ¿en serio?
3: Sí, sí, no me gusta abusar del trabajo de mis hijas, no, para nada.
2: Para concluir, una vez más, comentó que está más que feliz de la pareja que actualmente tiene, pues lamentablemente con Luis García vivió las de Caín.
3: Bueno, por lo menos no se deja que la maltraten nunca, ya sufrió en un tiempo anterior y aprendió la lección. Sí.
0: Y ya dice, nunca más vuelvo a permitir que nadie me...
3: No, ya nadie, no tiene por qué. A ninguna mujer se le debe maltratar nunca, okay. Y menos por un hombre.
0: Claro. Oiga, ¿en algún momento llegó a enfrentar usted a Luis García y decirle, oye, ¿por qué tratas así a mi hijo?
3: Pues no, porque no me daba cuenta. Uh-huh. No me daba, ya cuando pasó todo, pues ya se largó de la vida de mi hija. Y ya, qué bueno. Ni quiero volver a oír su nombre.
0: Pues sí que se quedó con ganas de decirle su algo a él, ¿no?
3: Pues sí, pero en fin.
2: Para el Grupo Fórmula, informó Marco Antonio Silva.
4: Sí, con Luis García le fue a Kate muy mal. Le pegaba, ¿tú crees? Y ahora dicen que es muy buen papá y muy buen esposo.
2: ¿Será? ¿Cambiaría, pues, me quería más? Dicen. Porque con Kate sí se
4: la... Yo conozco a una amiga, ajá, de la esposa actual, ajá, y dice que es muy buen esposo.
2: Ok, mira. Pues, ahora ya se reivindicó al paso de los años, ya con más madurez y todo el rollo, ¿no?
4: Cambió.
2: Porque pudo haber cambiado.
4: Porque con Kate le fue del nabo.
2: Fatal.
4: Sí, le fue fatal y le pegaba y bueno, la encerraba y no. Sufrió horrible.
2: Bueno, una de las cosas que también se comenta, Max, que en aquel tiempo, fíjate, no podía, si Kate no le avisaba a él que iban a ir sus papás a verla a la casa que tenían como matrimonio, los señores no podían entrar.
4: Ay,
2: tenían que quedarse en el coche y Kate platicaba con ellos en el coche en la calle. Porque no le había avisado a Luis García que iban a ir los papás a visitar.
5: Imagínate.
2: Nada más el rollo del manejo psicológico.
4: Horror.
2: Que en ese tiempo tendría como para poderle decir, a mí me tienes que avisar si van a venir.
4: Y si no, no entra.
2: Si no, no entra.
4: Fíjate nada más. Qué enfermedad.
6: Yo en ese entonces arreglaba a Kate.
2: Ah, ¿sí?
6: Sí, me tocaba hacerla, cortarle, peinarle, maquillarle. Hicimos una portada de ¿quién? Pero pues no, nunca me contó nada respecto a...
5: Se lo guardaba yo.
2: Sí, creo. Se lo guardaba.
4: No, ni a su papá le dijo.
6: Ya después que terminó con Luis García, entonces, empezó con Aarón.
4: Con Aarón Díaz.
6: Díaz. Que me dijo, y me dijo en ese momento, fíjate que ando de noviecita con, pero nada más para divertirme. Y le dije, con ese bombón yo no me divertiría.
2: Te me caso.
6: Yo me caso.
4: Pues se casaron.
6: ¿Y qué crees? Se casaron, o sea.
4: Se casaron.
6: Pero no duró mucho la relación, ¿no?
4: Pero dice, fíjate, lo que es que te traten bien. Kate habla maravillas de Aarón.
6: Fíjate.
4: Dice que es un ser maravilloso,
5: sí,
4: lindo, tipazo y todo. Uh-huh. En cambio de Luis García, ni se lo nombres, ¿eh?
5: El innombrable sería
4: innombrable
5: para
4: innombrable, porque le fue del nabo con él. Oigan, fatal.
5: Miren los saludos de YouTube que nos está escribiendo la gente. Señora Maxine Goodside, buenos días. Saludos desde Orizaba, Veracruz. Mande saludos a la familia Suárez Jamué, en especial a mi papá Víctor, ya que es su admirador, y su hermana Romy.
4: Ay, Romy, don Víctor, hasta Orizaba les mando un beso con mucho cariño.
5: Erika Montes, buenos días, ya esperando el inicio del programa, saludos a todos. Erika, muchas gracias. A la gente que está aquí en YouTube, que son de aquí de la Ciudad de México, les vamos a regalar boletos de teatro.
2: Eso.
5: Si no pueden comunicarse a la multilínea, que me escriban a mí, a Jonathan.Tonatiuh, y yo los invito al teatro para que vean a sus mamás. Jonathan.Tonatiuh en Instagram, y yo los invito al teatro para que vayan.
4: Andale.
2: Juan Benítez también te dice, Maxine, muy guapa como siempre.
4: Ay,
2: saludos, dice Juan.
4: Lindo.
6: Dos horas antes pasó conmigo.
2: Hay muchos más, además dice, en Estados Unidos el Día de las Madres se festeja el segundo domingo de mayo. No el primero, así se lo dijo aquí, okay. Max también, ¿no?
4: Entonces, usted
2: lo dijo que era diferente, es diferido
4: el segundo,
2: ya.
4: El segundo, sí, domingo de mayo.
2: Uh-huh.
4: Yo pensé que era el primero.
2: No, dice que es el segundo. Uh-huh. También dice, de este lado, Jackie dice, hola, felicidades a todas las mamás del programa. Se está, sí, felicitando a todas las mamás de este programa, mira.
4: Pues es Flor, ¿quién, uh-huh, más? Dulce.
5: Flor Dulce. Señora Mac, ¿quién más está allá?
4: Por todos los demás son chamacos, no tienen hijos.
1: Puro chamaco
4: tenemos
5: aquí. Puros papacitos.
4: Puros papacitos, no hay mamás.
2: Bueno. También de este lado le está diciendo Estefanía Suárez, el señora Maxine, mande saludos a Gloria Patiño, ya que es mamá de Hugo Portilla, mándame unas felicitaciones por el Día de las Madres hasta Poza Rica.
4: Ay, a Poza Rica.
2: Gloria Patiño.
4: Gloria Patiño, te mando un beso. Y que pases feliz el Día de la Madre.
5: Georgina Ferré García, saludos desde Ciudad Neza. Ciudad Neza.
2: Erika Vallejo dice Maxine, la mejor periodista de la comunicación en la radio, dice. Órale. Erika Vallejo.
4: Gracias, Erika.
2: K131.
4: Gracias, Erika.
5: Tenemos muchos
4: recaditos, pero bueno. Bueno, les iba a decir lo que dijo Kate, de que esperaron 5 años, pero empieza la Reina del Sur. Miren lo que dijo.
7: Pues estoy muy feliz de anunciarles algo que hemos esperado durante 5 años. Y miren nada más.
4: Ándale, y todo el staff está ahí feliz de la vida que empieza la Reina del Sur otra vez.
5: Qué éxito han tenido,
4: Sí, ya, creo que hicieron ¿cuántas temporadas? ¿5? ¿6?
2: No, Max, menos, ahorita te voy a decir, pues son como 3 temporadas.
4: Tres temporadas de la Reina del Sur,
2: sí, muy bien, por eso regresó.
4: Pero mira, se esperaron 5 años y ya regresan.
5: Es muy buena que
4: ¿cuántas?
2: Sí, ahorita le digo, pero son como 3 temporadas.
4: Pero mientras vamos a corte, ahorita les decimos.

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10: Las cascadas Salto de Tugela se ubican en Sudáfrica, en la región conocida como Montañas de Dragón. Es la segunda cascada más alta del mundo, con una caída de 947 metros y una anchura de 15 metros. Salto de Tugela alberga 226 especies de aves, 48 de mamíferos y 48 de reptiles, entre ellos el camaleón enano, que está en peligro de extinción.
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12: La presidenta Claudia Sheinbaum rechazó que los consulados mexicanos realicen actos políticos en Estados Unidos.
13: Esta idea de que los consulados mexicanos están haciendo política en los Estados Unidos es completamente falso. Lo que hacen los consulados, que es su papel igual que el consulado de Estados Unidos en México o de otros países, pues siempre protegen a sus ciudadanos.
12: Autoridades sinaloenses confirmaron el fallecimiento de una persona más por el incendio registrado en la Plaza Ley Palmas, en la ciudad de Los Mochis, llegando de forma preliminar a 6 muertos y 38 heridos. Informó Daniel Wellbanks. 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

0: Estamos de regreso y nos vas a dar boletitos para teatro.
1: Para teatro y la nota de teatro. ¿Sabes a dónde me fui?
2: ¿A dónde?
1: No es otra telenovela y es una obra de teatro.
0: ¿Cómo?
1: No es otra telenovela.
0: ¿Así se llama la obra?
1: Ajá.
0: No es otra telenovela.
1: Y es un homenaje a toda la televisión mexicana, estos actores que es Lorena de la Garza, Quecho Muñoz, Leslie Martínez y María Ayuso, hacen David Anguiano también.
2: Es el Gilberto Cantón,
1: es el Gilberto,
2: ¿no?
1: Cantón.
2: Claro, los martes, ¿no?
1: Exactamente. Y hacen un homenaje a todas las novelas, 50 telenovelas.
0: Ah.
1: En una obra de teatro. Iremos a checarla.
2: Dicen que está divertidísima.
1: Irrecomendable.
2: Sí. Sí. Me dijo Rebeca Moreno, tienes que ir a ver esa, la de Teatro Xola. Me dice, ve a verla.
1: La verdad, sí.
2: Te vas a morir de la risa porque te van a traer muchos recuerdos.
0: Pero, si visto. Total, ¿está en el Xola?
2: No, en el Gilberto Cantón. Pero Rebeca también maneja ciertas cosas de ellos. Por eso dijo, ve a ver otra.
0: Bueno, pero esta obra está
1: en el Gilberto Cantón. Así es, y salvo en la Garza. Vamos a ver la nota también.
0: A ver.
2: Estamos viendo.
1: No es otra telenovela.
3: Encuentro aquí en este teatro Gilberto Cantón porque estoy a punto de ver una telenovela, pero no es otra telenovela mexicana, es una novela donde está mi querido Quecho Muñoz.
4: Amigo, ¿qué tal? Qué gusto recibirte, Jonathan.
3: Y nuestra hermosa Lorena de la Garza.
5: Gracias, mi cielo, pues aquí estamos, mi Jonathan, gracias.
3: Oigan, en esta parodia de un personaje icónico de los 80s, de una novela que marcó Cuna de Lobos.
5: Ay, ya lo creo que sí, maravilloso. Obviamente es una parodia, aquí se llama Catalina de Betancourt, pero obviamente es la parodia total de este personaje icónico, esta villana maravillosa que sea la maravillosa María Rubio. Claro que aquí con un toque de mucha comedia, por supuesto, pero no deja de ser villana.
3: Y acá, mi querido Quecho, el personaje de...
4: A mí me encanta, mi personaje se llama Jesús Antonio. Es como el galán B de las telenovelas, ya sabes, porque la protagonista tiene a su galán, al ideal, y pues a mí me toca ser el que lucha por el amor, ser el tercero en discordia en el triángulo amoroso, y es un poco referencia tantito a los personajes de Fuego en la Sangre, el panadero, que ranchero, que viene del pueblo.
3: Justo te lo preguntas, tú le escribes y todo esto, y está basada en todas las novelas, es como un homenaje a la televisión mexicana, a las telenovelas que marcaron época.
4: Así es, yo le tengo mucho cariño a este género, por supuesto, y pues hacemos un recuento de más de, ¿qué serán? Como más de 30 telenovelas, somos 5 actores en escena interpretando a más de 50 personajes.
3: ¿Qué referencia te acuerdas de una telenovela que te marcó?
5: Pues por supuesto que Quinceañera, a mí me fascinaba, es mucho de mi época, me acuerdo perfecto de Adela Noriega, Ernesto La Guardia, la historia en sí, esa telenovela a mí me encantaba, me fascinó.
3: Saben, tienen que venir a verlo los martes a las 8:30 de la noche, ¿en dónde?
4: En el Teatro Gilberto Cantón, garantía de carcajadas.
3: Pues yo creo que sí, para que todo el público venga, para que las mamás, las abuelitas, si ya no tienen el regalo de la mamá, para el siguiente, ya el martes nos la llevamos a ver.
5: Exactamente.
3: Martes, y síganos en sus redes sociales para que vean todas las promociones. Regresamos a Fuego con Maxim.
1: Sí, es un agasajo, la verdad.
2: ¿Otra vez el título de la obra?
1: No es otra telenovela.
2: Teatro Gilberto Cantón.
1: Gilberto Cantón, martes
2: a las 8 de la noche.
1: Tenemos 5 pases dobles.
2: Ah, muy bien.
0: ¿Ah, 5 pases dobles?
1: Sí, este martes, Max, para que vayan.
0: Está bien, vayan a verla.
1: Les está yendo súper bien. La gente sale divertidísima. Es recordar nuestra historia por las telenovelas. Desde
2: Sale Marimar,
1: María Mercedes, todas. Diana Salazar.
2: Todas las novelas más icónicas.
1: Objetos de color de rosa, sí, Pasión y Poder, todas.
3: María Isabel.
1: Simplemente María.
0: Claro.
1: Súper divertido. Y la verdad es que lo hacen muy bien porque se van cambiando las pelucas rápido. Sale hasta pulgoso de Marimar.
2: Ay, mira.
1: Es que hablaba el perrito.
2: Ajá.
0: Hay que verla.
1: Sí.
0: Bueno, ¿entonces cuántos pases?
1: 5 pases dobles.
0: Ah, otra vez el teléfono de la multilínea para que se reporte.
2: Que lo pongan más
0: grande. Se vayan a ver. No es otra telenovela. Teatro Gilberto Cantón. Para el martes.
1: A ver.
0: Dime el teléfono.
1: 55 52
2: 79
1: 22 93.
0: Okay.
1: 55 52 79-22-93. Ahí está.
0: Ok, pues ahí, repórtense, por favor. Y nos vamos con Rosa María Noguerón, que resulta que ya está viendo quién entra a la Casa de los Famosos. Dice que si mete Emiliano Aguilar, va a haber mucha polémica, pues sí.
1: Ay, claro.
2: Pero si ha habido acercamientos, quién sabe si acepte o no acepte él. Porque
0: yo creo que sí, porque
2: pero acuérdate que él es incontrolable, él es indomable. Sí, entonces también para que le ponga
0: cuentapistas. Muchas veces se le quita lo indomable a Villeta.
2: Con el dinero, pues también puede ser.
0: ¿No?
2: Pero también necesita otras cosas. Sí. Ya ves que se les preguntaba, los famosos, le preguntaron a Ferca, oye, ¿les permitían ciertas sustancias como para apaciguar los ánimos dentro del lugar? Dijo, no, el cigarrito nada más, pero este creo que necesita también de otras sustancias para que esté más tranquilito, yo me imagino.
1: Bueno, yo digo que sí va a entrar, ¿eh?
0: Le han de llegar al preso.
1: Sí.
2: Laura Flores de plano dijo, no más.
0: No.
2: ¿Pero por qué? Debe entrarle. No,
0: imagínate, Laura Flores.
2: Pero si hay buen billete.
0: Pero y sus hijos.
2: Pero están grandes, Max. Pues ya también se valen por ellos solos.
1: ¿Sabes a quién querían a Mario?
2: Que no renuncie al dinero de trabajo.
1: Sí, la que ella dijo que no.
0: Le tendrían que pagar, no sé.
1: A Mario sí, pero dijo que no.
2: No, ya no.
0: No. A ver, vamos a ver qué dijo la Noguerón.
6: La productora Rosa María Noguerón dijo que aunque aún no puede revelar qué famosos estarán en la Casa de los Famosos México, reconoce que en dado caso de que Emiliano Aguilar ingresara, habría mucha polémica.
7: Demasiada polémica con Emiliano.
8: ¿Podría lograr intimidar como productora?
7: No, intimidar no, porque si ustedes conocieran a Emiliano, el interior de la persona... Yo sé que es polémico, yo sé que es disruptivo, sé que es un hombre que habla, ¿no? Muchísimo y de pronto dice cosas fuertes, pero a nivel personal creo que es un encanto de ser humano, que le han tocado aprendizajes muy duros en la vida y lo han ido formando todos estos golpes. No, realmente no podemos hacer uso de ningún tipo de drogas dentro de la casa.
1: Okay.
7: Sí pueden fumar tabaco, que bueno, creo que a veces es más dañino que algunas otras drogas. Sin embargo, se hace de manera privada. Porque por regla de la Secretaría de Gobernación no podemos incitar a que la demás gente consuma tabaco, ¿no?
6: Por otra parte, negó que tras el más reciente escándalo de Wendy Guevara, la influencer seguirá participando como conductora, pues eso no afectó su imagen ante los anunciantes.
7: Mira, yo creo que ahora que todos tenemos la facilidad de compartir nuestro contenido con el público, ¿no? Antes yo veía incluso hasta los mismos actores en el pasillo que veían dónde se ponía el chiquilín para pasar por ahí a ver si te tomaba una foto o te entrevistaba, ¿no? Veías una cámara y tratabas de pasar a lo mejor dos o tres veces a ver si les daba tiempo de entrevistarte a ti. Ahora todos tenemos un dispositivo y podemos salir sin filtros a comunicarnos con el mundo. Y a veces no estamos en el momento adecuado, en donde no pensamos bien lo que vamos a decir, en donde somos tan espontáneos que podemos ofender a alguien o cometer un error. Yo creo que a veces hablamos desde la irresponsabilidad al tener un teléfono en el que nos comunicamos con el mundo, sin que eso quiera decir que es lo que pensamos, lo que deseamos, que hable de tu personalidad o que te defina, ¿no?
6: Para Grupo Fórmula, Benice Ortiz.
2: Pues mira, ahí está la Noguerón. Oye, ahora sí que jarrito nuevo, ¿dónde te pondré?
0: Tiene lo de Marilu. Bueno, por Marilu. Exactamente. Abelito. Sí. La Casa de los Famosos.
2: Uh-huh. Y ahorita
0: Y ahorita No, esta es la Casa de los Famosos.
2: Sí. Ah, sí, está hablando.
1: Va a entrar de la casa.
0: ¿Pero qué más tiene? ¿A ti está haciendo?
2: No, pero ahorita tenemos, creo que de esos tres proyectos, ¿sí? Nada más. Ahorita de momento esos tres. Y presentó otro que ella dice que no va a comentarlo todavía, que porque le tiene que dar tiempo para que termine de hablar de este proyecto, para presentar el nuevo proyecto que ya está autorizado por parte de Televisa, que es innovador y también va a tener que ver con el mundo de los influencers. Pero todavía no quiere revelar.
0: Sí, es que
2: detalles.
0: Le ha ido bien con sus proyectos.
2: Ahora sí le ha ido bien, ¿eh? Sí le ha ido bien.
0: Entonces creo que tiene más, pero no me acuerdo cuáles son.
2: Ahorita te voy a checar.
0: Pero tiene varios.
2: Los proyectos que tiene.
0: Ahorita por lo pronto me acuerdo de esos tres. Abelito de la Guarda.
2: Y este de la
0: Muero por Marilú.
2: Y la Casa de los Famosos. Que ya viene.
1: Sí.
2: Esta va a ser en agosto, Max.
0: En agosto.
2: Tres.
0: Pero está viendo quién entra.
2: Entran.
0: Cuánto le van a pagar. Y si entra este niño Aguilar.
1: Emiliano
0: Aguilar.
1: Emiliano.
0: Va a ser un desastre.
2: ¿Qué dice esta Silvia Pasquel? ¿Para qué me están candidateando? A mí que me pongan como jueza, pero yo no quiero ir a meterme a la Casa de los Famosos, claro. Estar oliéndoles, como dicen todos los olores ahí a la gente. Yo tengo mi ritmo de vida, yo sé qué me gusta hacer y qué no me gusta hacer, y tú crees que voy a estar sometiendo a duerme con un par de desconocidos que no saben ni comportarse.
1: Habían dicho que Laura León, ¿se acuerdan?
2: Pero Laura también dijo que no.
1: No.
0: Eso es para chamacos.
2: Sí.
0: Imagínate, yo no sé cómo Laura Bozzo y estas que ya están mayorcitas entran, ay no sé.
1: Florena Herrera que está en el otro, ¿no? También.
0: No, es que entre más mayorcita eres, necesitas más amenidad.
2: Claro. Oye, Laura Zapata que sí se atrevió, pero Laura Zapata dijo, les dijo a Telemundo, dijo, bueno, les voy a dar una cantidad fuerte para que me digan que no. pues que pide y que le dicen sí, y tuvo que entrar. Por eso entró, porque dijo, les voy a mejor, me voy a dejar pedirles como pedirle a Dios, porque yo hablé días antes de que entrara a la casa de los
0: y
2: ojos.
0: Le pidió a Dios y se lo dio.
2: Y se lo dieron, ¿no?
0: Pues por eso tuvo que entrar. Vamos a corte y volvemos.

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0: Tesoro.
1: La tesoro, adorada, la tesoro.
0: Cantante. Oye, que dice que siempre que sale, Max, todo el tiempo que sale, busca la manera de que el tesoro llegue de distintas maneras, peinado, maquillado, arreglado, con distinto tinte y toda la situación, ¿eh?
1: Ay, mis...
0: Es lo que ella dice, ¿eh? O sea,
2: el tesoro.
0: Y presume siempre el tesoro.
2: Su tesorito.
1: Ah, bueno, pues la tesoro regresó a Perfume de Gardenia.
0: Sí, claro. Sí. Por
1: entonces, bueno, están felices.
2: Que tiene un numerazo.
1: Tiene además, no, pero además la gente la quiere muchísimo. Sí. Nada más sale la tesoro y hasta se paran a aplaudir.
2: Ovación completa.
0: Que por cierto, fíjate, te voy a decir una cosa. Me enteré la semana pasada que muchas de sus compañeras de Grandiosas que llevas, que van a estar en la Arena Ciudad de México, que es la producción de Hugo Mejuto, pues resulta que están muy molestas porque dice que cada que van a promoción de lo que está hablando es del tesoro y se le olvida hablar de qué día se van a presentar en la Arena Ciudad de México. Dice, oye, no venimos a hablar de tu chingado tesoro, ya habla de lo que vas a hacer en la arena. Porque otra, oye, a ver, Laura, ¿cómo va a ser tu participación en la arena con las Grandiosas? Sí, tesoro, mostraré el tesoro que todo mundo quiere ver y lo voy a... Entonces ya se enojaron también. Digo, si es vendedora, es taquillera, le cae muy bien a la gente, pero
2: es muy divertida.
0: Sí. Es muy divertida la tesoro.
2: ¿Va a cantar con Lucía?
0: Sí, con Lucía.
2: Las comadres.
1: Las comadres.
2: Las comadres.
1: Bueno, ellas se conocen desde hace mucho, desde que ella se llamaba Rebeca. Sí. Porque la tesorito se llama Rebeca.
0: Acuérdate que
1: llama Laura.
0: Que la mamá de Lucía Méndez fue la que lanzó al estrellato a Laura León. Porque Laura León, creo que trabajaba de secretaria o algo así, y vivía por la Portales, Laura León. Sí. Y de ahí la descubrió.
1: Fue en la Álamo.
0: En la Álamo. Y tenía como este charme esta Laura, y como que la vio la mamá de Lucía Méndez, y Lucía ya empezaba a hacer sus pinos en el medio. Y le dijo, mira, pues como que tú tienes actitud para el medio. No, pero yo no sé hacer nada, tú vente, que se la lleva la mamá de Lucía Méndez y ve el fenómeno que
2: Oye, pero cuando llegaba con Guillermo Ochoa y mismo Ochoa y ponía su tapete, ¿no? Para que pasara, era muy clásico. Llevaba su abrigo, se lo quitaba y dice, pásame, pasa.
3: Pero aparte ese tonito de voz que tiene, ¿no?
1: Sí.
3: De
1: Es maravilloso. No, y tiene su estilacho para cantar. Sí, claro.
3: Y el cuerpo. Pero es que cuando la grabaron por primera vez le dijeron que no podía cantar así.
1: Tesoro.
4: Laura León externó su apoyo total a Vadir Derbez y lamenta que esté pasando por una situación tan difícil luego de ser acusado de abuso.
5: Ay, chicos, si éramos muchas, no hagas caso, Vadir, estás muy guapo, cualquiera de nosotras quisiera.
6: ¿Qué mensaje te mandó más?
5: No hagas caso de ese chico.
7: Le comentábamos hace un momento lo que está pasando Vadir Derbez, que ahí nos esperaba algo fuertísimo.
5: No hagas caso de ese chico. Ahorita la gente, y aparte le dicen a las muchachitas, siéntate y se acuestan, ¿qué van a hacer?
8: Pero se ha involucrado una red delictiva de colombianos. Porque
5: sí, no, cuídate, hijo, cuidémonos todos, porque de repente caen cosas muy desagradables y muy feas, porque te lastiman el alma.
8: ¿Usted ha dado sus redes sociales por ahí?
5: No llevo nada de esas cosas.
8: Bueno,
5: nada,
8: porque por ahí no estaban extorsionando.
5: Nada. Lo único que estoy es agradecida con Dios, muy agradecida con la vida y sobre todo con todo el público que nos recibe siempre con tanto amor. Muchas gracias. ¡Feliz Día de las Madres y Reinas Queridas!
8: Unas palabras para Eugenio Derbez, que obviamente como papá está muy preocupado por la situación de su hijo. ¿Qué le podrías decir a Eugenio?
5: No, yo no tengo palabras para eso. Se va a solucionar.
4: La cantante dijo cómo recordará a su mamá este próximo 10 de mayo.
5: Sobre todo vamos a la Villita de Guadalupe, eso. Después vamos a la iglesita donde está mi mamá y ya después nos vamos a comer. Lo mejor de la vida, lo más grande que hay, siempre la tengo en mi corazón. Mi mamá para mí se pasa y despidió, siempre siguió.
4: Para Grupo Fórmula, Berenice Ortiz.
1: Tesoro.
0: Ay, sí, tesorito.
1: Es una linda.
0: Qué linda, ¿verdad? Persona y demás.
1: Sí.
0: Y se fue bien pagada, ¿eh? Porque ya ves que inauguraron este restaurante y este.
1: Este de comida. Que fue a cortar el
0: listón y le pagaron sal de brasa. Y le pagaron muy bien, ¿eh? Buena cantidad.
1: ¿Sí?
0: Y es que Pedro es generosón. La quería la tesoro y ve la cantidad de medios que pudo quejarlo para ese día.
1: Ah, claro.
0: Porque ella andaba la tesoro y ella dicharachera, me dijeron súper presa, todo el mundo.
1: ¿De quién foto es el restaurante? Y todo.
0: De Pedro, se llama Pedro el dueño del restaurante.
1: Pedro
0: Picapiedra. Ahí otra vez el apellido, no me acuerdo.
1: Ah, es el Pedro Picapiedra.
2: Pedro Picapiedra.
0: Pero sí, inauguraron, es otra sucursal, que es la versión Prime, es la superior a la otra. Entonces, por eso la invitaron a ella.
3: Oye, pero se ve muy bien, la se ve guapísima.
6: Guapísima.
3: Muy bien maquillada. Sí, sus pelucas que saca, preciosas.
1: Sí, y el sombrero.
3: Y de sombrero.
1: Te ponen la peluca y el sombrero.
3: Uh-huh. Tiene muy bien.
1: No sé cómo aguanta con estos calorones. Sí. Peluca y sombrero. Ay, madre santa.
0: Dice que tiene más de 150 pelucas, Max.
1: Sí, claro. Sí,
0: y se los va cambiando y te los va reemplazando. Y el día que ya tiene ganas de salir, dice que en facha, pues ya nada, se lava el cabello y sale con su cabito que lo trae cortito ella, ¿verdad?
1: Sí.
0: Y a pelear que quiere salir en su exuberante y sexosa, ya sale con pelucas y con el escotazo.
3: Una vez me tocó maquillarla en Acapulco, Max, ¿te acuerdas?
1: Ajá.
3: Que tú me dijiste, maquíllala, tesoro. Y yo, pero
1: ¿a qué hora te maquillo? Maquíllala primero a ella.
3: A ella. Y estaba la nietecita.
1: Yo me maquillé a la tesoro y casi no me maquilla a mí. Me maquillé en el lobby del hotel ya las carreras. Y yo era presidente del jurado. De premios telenovelas, pues sí,
3: pero,
1: y bueno.
3: Pero ya ves, Maxine, siempre.
1: Esperando a que terminara de maquillar a la tesoro.
0: Roel, lo habías dejado a la tesoro ahí.
3: Pero Maxine me mandó y me mandó con la tesoro, imagínate.
0: No, bueno. O sea,
1: no, y la tesoro feliz.
0: No, pues, sí, la gente, ¿no? Consentidaza.
3: Muy divertida, muy divertida.
1: Ay, es muy linda.
3: Sí, yo la quiero mucho a la señora, me encanta verla. Además, muchas...
0: Es muy dicharachera, muy divertida.
3: Tesoro, ¿cómo estás?
1: Es preciosa. Divertida.
0: Es preciosa. Sí. Es una tipaza la tesoro.
1: Sí, hace mucho que no viene la tesoro. ¿Por qué no la invitamos?
3: Ahí invítenla.
1: ¿Qué hace mucho? En la última vez que vino me dijo como 6 veces Shanique.
0: Ay, no, bueno.
1: Yo le decía a Maxine, sí, Shanique. Otra vez, Maxine. No, es que sabes que Shanique, Maxine, sí, Shanique.
0: Mi queridísima tesoro, el alemán ya está muy fuerte contigo, ¿eh? Ya le llegó muy fuerte al alemán.
3: No, pero sí tráiganla, tesoro.
1: Ay, verdad, es una
0: sí, no, y sale sí. El perfume de gardenias y la rompe, nada más la ve la gente y se desborda.
1: Y nada más canta una canción y se mete, una canción se mete. Pero la gente la adora.
3: Sí, sí, sí.
1: La adora.
3: Y ya paradita y así, ¿no?
0: Sí, ya. Sí. Y con taconzazos del
3: claro.
0: 20, no sé qué es el número.
2: Pero ahí todas, ¿eh?
1: Pero ya no baila, ya nada más se mueve tantito.
0: Exacto.
2: Ahí todas, ¿eh? Porque ven que Rosaluría Chagoyán también.
0: Y el cuerpazo que tenía.
2: También salió Rosaluría Chagoyán.
1: Ay, la Chagoyán también adelgazó mucho, ¿verdad?
0: Sí, sale el payasito, leotardo, no sé cómo se llama eso.
1: De 15 kilos pesa el vestido de la Chagoyán.
2: Sí.
1: Qué bueno que adelgazó.
0: Sí, porque se adelgazó y trae un cuerpazo la mujer, porque aparte luego se da la vuelta y sale de espaldas y le ves pues las pompas y le ves
2: la espalda bonita
0: y todo, una espalda bonita, unas piernotas que tiene la tesoro, que qué bárbaro.
1: No, es la
0: Chagoyán.
3: Ya estás como la tesoro.
0: Por eso el marido Rolando está feliz con esta mujer.
1: Claro.
3: Oye, pero aparte es muy buen esposo él.
0: Se ve rico, muy rico.
3: Y rico, y aparte agradable.
0: Pues por eso.
1: Es rico.
2: Sí.
1: Y le das el rico.
3: Hicimos unas fotos con Blanca Charolet que están preciosas. Sí. Y una entrevista, que luego la vamos a presentar aquí.
1: Ah, ¿un trailer?
3: La entrevista de Lola. De
1: Lola la trailera.
3: De Lola la trailera.
1: Sí, Lola la trailera también está en su mejor momento.
0: No, bueno, sí, por todos lados contratada.
1: No, y con el marido rico que le cumple todos sus caprichos. Uh-huh. Porque son... Rico es lo que le sigue más allá.
3: Sí, pues tienen hasta avión privado.
1: Porque todos los hermanos, Rolando y todos sus hermanos son ricos.
0: ¿Qué?
1: Tienen los trailers que se hacen, se llaman ¿qué? Transformers. Uh-huh. Porque se hacen sala de cine.
2: Wow. Uh-huh.
1: Ajá, y van por toda la República con sus Transformers poniendo películas.
0: Ajá.
1: Y a las comunidades más alejadas les llevan cine.
3: Qué padre.
1: Pero son unos trailersazos, ¿eh?
2: Pues sí, wow.
1: Y unas pantallas gigantes.
3: Yo ya había pensado, fíjate, después de Lola la trailera, dije, yo creo que voy a cerrar el salón y mejor me hago mi trailer con un salón.
0: Pues ahí sí, ya iba con el mofo
3: de que así ya no pago renta, tengo mi trailer,
2: así,
3: rosa divino, con brillos, y me voy por toda la República a cortar peña.
0: Allá llegó Roel.
1: Sería un negociazo.
3: ¿A poco no?
2: Sí.
1: Claro.
3: Novedad.
1: Dile a Rolando que te preste uno de sus trailers. Nada más que tienes que aprender a manejarlo.
3: No,
1: que la Chavo ya me contó. Que le dieron clases, no sé, creo que un año para poder manejar un trailer. No es fácil.
3: Sí, no
1: llevas mucho peso y aparte se maneja diferente a los coches.
3: Pues sí.
1: Ella tomó clases específicamente para manejar trailer.
0: Sí.
1: Ella sí es una buenaza manejando trailer, pero porque tomó clases.
0: Oye, ese día que se presentó a la Santander allá en el Salón México, queríamos verla llegar en el tráiler, pero no cabía más.
1: No cabía.
0: Entonces, pues ya no pudo llegar ese día el tráiler, porque ya es que hicieron una fecha a una fundación, y entonces pensábamos que todo iba a llegar.
1: Iba a llegar, pues ella sí quería.
0: Ella, pero no cabía el tráiler.
1: No cabía
0: el
2: tráiler. Imagínate así, meter un tráiler para
0: allá por Tlatelolco, ¿no?
1: No puedes. Y además ella trae un tráiler de 2 cajas. Peor tantito, más grande todavía. Es algo serio la Chagoyán. Le mandamos un besito y a Rolando también. Porque la esposa es una mala. Bueno, tienen hoteles, los trailers, tienen tequila.
0: Constructoras.
1: Tienen ese rancho, tienen constructoras. Dime si es rico o no.
3: No, pues claro.
2: Los dos son lindos.
1: Hombre.
0: Y generoso con ella.
1: ¿Verdad? Con ella.
2: Y bellas personas, ¿eh?
1: Sí, vamos a corte, ahorita volvemos. Yo

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0: mujer.
1: Ya estamos de regreso y tenemos a Carlitos Cuevas.
0: Ay, bien, Carlitos.
1: En el Zoom. A ver, ¿cómo estás, Carlitos?
0: ¿Con calzones o sin calzones, Max?
1: Sin calzones.
0: ¿Ah, sí?
1: Siempre andas sin calzones.
0: Qué bárbaro. Y más con esos calores, qué libertad.
1: Ay, sí.
0: ¿Verdad?
1: Claro.
2: O sea, en cueros, anda en cueros.
1: No, no, no, nunca usa calzones.
0: ¿Nunca?
1: Pero se pone el pantalón sin calzones.
2: Ay, no.
1: Claro.
0: Claro, él quiere así, es parte de su gusto, ¿por qué no?
2: No, está bien. Desde siempre.
1: Desde chiquito, dice.
2: Imagínate.
0: Desde chiquito, sí, anda Carlitos Cuevas, hermoso.
1: ¿Qué pasó con Carlitos que no se conecta?
0: Ahí está ya, Max.
1: A ver, Carlitos, conéctate. ¿Ontas?
0: Ahí está.
1: ¿Cómo estás? A ver, te escucho.
3: ¿Me escuchas, Maxine, o no?
1: Te escucho, te escucho.
3: Qué gusto saludarte.
1: Igualmente. ¿Cómo estás?
3: Pues yo muy feliz de verte.
1: Igualmente.
3: Toda de blanco y verde que estás.
1: ¿Dónde andas? ¿Dónde andas?
3: En Cuernavaca, pero ya fíjate que al rato voy a cantar en Cuautla, en la noche, mañana en Veracruz, pero el 10 de mayo voy a hacer un show bien bonito en el Lunario del Auditorio Nacional, en donde voy a tener el gusto de cantar a las mamás en un show tempranero, mi querida Maxi. O sea, después de comer, se van para el Lunario y a las 7 de la noche arrancamos este show que preparé para todas las mamás.
1: ¡Ay, qué padre! ¡Y a buena hora!
3: Es lo que te digo, 7 de la noche, ya a las 9 ya todo el mundo está en su casita, viendo ganar a la América.
1: ¡Ándale! ¡Inútiles! ¡No gana nunca!
0: ¿Cómo va a estar este show, Carlitos Cuevas? Marco Antonio Silva te saluda. ¿Cómo va a estar?
3: Hola, Marquito. No, pues mira, es un show dedicado a las mamás. Cambié un poquito el repertorio sin salirme de lo que yo sé que les gusta a las mamás, sobre todo a las mamás de nuestra generación y un poquito más, que son las canciones de siempre, las tradicionales. Vamos a recordar a los grandes tríos, vamos a recordar a Manzanero, Juan Gabriel,
1: sí,
3: José Alfredo Jiménez, Álvaro Carrillo, etcétera, etcétera, etcétera.
1: Ay, pues esas son las canciones que nos gustan, Carlitos.
3: ¿Verdad que sí?
1: En nuestra época. ¿Tú te quitas la edad o no?
3: No, nunca. Yo tengo
1: 6'2". 6'2", fíjate qué bien se ve.
2: Se ve muy bien.
3: Es que ahora... me bañé.
2: Muy joven, muy bien.
1: Oye, es que ahora todos se quitan la edad, Carlitos.
3: Pues es que cuando, mira, yo creo que cuando pues, tú sabes lo que tienes en tu cuerpo y en tu alma y en tu ánimo, pues lo mejor dices tu edad. Total, ahí está ya en cualquier, te metes a Google y puedes ver la edad de cualquiera.
2: Oye,
3: hay algunos que mienten,
2: Ya no sé,
3: pero yo no miento.
2: Te quería preguntar, bueno, ¿cuál es el secreto? Porque la verdad es que te tienen muy consentido ahí en tu casa y todo, pero haces ejercicio, te cuidas en la alimentación, ¿cómo haces? Porque yo me quiero ver a tu edad así.
3: Ah, muchas gracias. Fíjate que sí hago ejercicio, trato de alimentarme lo mejor que puedo, proteínas, hago mis ayunos de 16, 17, 18, 19, 20 horas, y nos hemos conservado, tanto mi mujer como yo, excelente, gracias a Dios, porque nos ha servido mucho el ayuno, fíjense.
1: Sí, ¿verdad? Es muy bueno.
3: Sí.
1: Le da chance al cuerpo que se recupere. Oye, Carlitos, pero aparte ya no tomas.
3: Sí, me echo mis chupirulis, me echo mis whiskito cuando estoy en el show, pero uno, dos y ya me voy a dormir.
1: Sí. No, pero...
3: No aguanto mucho.
1: En una época, cuando estaban ahí en el Premier, tú y el Coque, sí le...
3: Sí.
1: Sí,
3: por eso me fui a venir a vivir a Cuernavaca.
1: Claro.
0: Alejarte de
3: las malas influencias.
1: El Coque adorado. Se va a presentar el Metropolitan, con Estela Núñez.
3: Hoy está en el Metropolitan. Ayer canté con él en Toluca, cantamos para el Congreso de Estado de México. Y tenemos el programa bien bonito que está funcionando muy bien. Ayer tuvimos a Guadalupe Pineda para festejar a las mamás en YouTube, en una bohemia de locura. Véanlo porque está bien padre.
0: Está increíble el programa, bien producidito, Carlitos, ¿no? Y distinto, la verdad, una dinámica distinta, muy dicharachero, muy casual, ¿no?
3: Es que el Coque se pinta solo para hacer todo ese tipo de cosas que te hacen reír muchísimo. A mí me hace reír muchísimo, entonces... Pues hacemos una convivencia padre, una bohemia de locura.
1: Ándale, bohemia de locura. Oye, ese programa, Maxi, te lo producen tus hijos, ¿verdad?
3: Así es, Maxi, así es, sí. Gracias a Dios, Ergo Films se llama. Y me lo producen mis hijos desde hace 6 años, antes era a ritmo de bohemia, ahora con el Coque es una bohemia de locura.
1: Ahí están los dos.
3: los dos, tanto Carlita como Carlitos, como productores de Ergo, ahí la llevamos, gracias a Dios. Financieramente, pues ahí vamos saliendo también, pero está padre, ¿no? Hay que echarle toda la carne al asador.
1: Pero dinos en dónde te podemos ver.
3: En YouTube hay un canal que se llama Bohemia TV. Y ese canal de Bohemia presenta puros programas de Bohemias, entre ellos el de Rodrigo de la Cadena también, Piano Bar, otro nuevo que está haciendo mi hijo y una Bohemia de locura.
0: Oye, estaban haciendo las grabaciones en un salón allá por la Portales, querido Carlitos, y terminaron como la primera temporada y van a regresar a la segunda. ¿Cómo está esta? ¿O siguen?
3: No, estamos empezando esta primera temporada con el Coque ahí mismo, se llama el Salón Rojo del Villa Flamingos, de nuestro querido amigo Gustavo. Ah, y es un salón bien bonito, Maxi, ojalá vayas un día para que la pases con nosotros a todo dar. Claro. Seguimos las grabaciones en junio, ya tenemos apalabrados a muchos artistas y va funcionando el programa, ahí sí, todos los jueves a las 9 de la noche nos pueden ver.
1: Ay, qué bueno que me dices, porque yo no los había visto.
2: Hay que verlo.
1: Ni sabía
3: pero
1: que
3: estaba. Vale la pena, Maxi, te vas
1: sí,
3: a
1: ver. Sí, lo voy mucho a ver, claro. Oye, a y ver, aparte, Carlitos, cuéntanos a dónde te vas a presentar y a qué hora hoy. No, el día 10 de mayo.
3: Hoy voy a estar en Cuautla. En un teatro Narciso Mendoza. Mañana en el Foro Boca en Veracruz, mi tierra. Voy a hacer Almas Jarochas con un compositor muy bueno que se llama Lalo Santos. Eso es mañana. Y el 10 de mayo, Día de las Madres, 7 de la noche, Lunario del Auditorio Nacional, 7 de la noche. Carlos Cuevas con Mis Piratas del Bolero para cantarles a todos ustedes. Invitado especial, Eric Ventura.
0: Mira, ay, qué cantazo también.
1: Oye, ¿poco naciste en Veracruz?
3: Sí, pero me registraron en México.
1: Ah, ok.
3: Mi mamá, como yo era su consentido, porque tengo la tez de ella, la misma tez morena, y era el más bonito de mis hermanos, entonces me quería mucho. Y dijo, yo quiero tener un hijo jarocho, y me llevó a nacer allá. Y me registraron acá.
1: Mira, entonces eres jarocho.
3: Oye, trovador de veras.
0: Oye, Carlitos, ¿y finalmente en qué terminó esta situación legal? ¿Ya hay alguna noticia nueva o sigue igual?
3: Todo sigue igual, todo sigue lleno de mentiras. Se han confabulado. Fíjate, ya son dos programas de chismes que se han confabulado para atacarme, pero no me van a poder vencer. Porque tengo la razón, una, están llenos de mentiras, llenos de calumnias, y no pueden contra mí, porque yo tengo alguien que me cuida mucho. Y este es Dios, y Dios nunca pierde, acuérdase de eso.
0: Dios nunca pierde. Sí, porque ya habían dicho que supuestamente tenías ahora que tú que pagar, resarcir los daños y demás, y que ya estabas en la lona prácticamente, Carlitos.
3: No, ni Dios lo quiera. Dios lo quiera, ahí vamos, ahí. Esto termina, esos procesos legales. Y pues lo sabe Maxi, son muy largos.
1: Larguísimos, eternos.
3: Eternos, entonces hasta a lo mejor ni lo voy a poder ver yo.
1: Ay, Carlitos, no me digas.
3: Y tampoco mi hermana, Aida Cuevas, porque dicen que tengo prohibido decir su nombre. Lo que no quiero es darle más publicidad, pero sí puedo decir a Aida, Gabriela Cuevas, que yo, alias Aida Cuevas, mi hermana, porque dicen que tengo prohibido, no tengo prohibido nada, Dios. Ni me han denunciado, ni me han nada para que se acaben las especulaciones. Lleno de mentiras esos programas, ¿eh?
0: O sea, si eres reconociéndola como tu hermana. No, esa parte no.
3: Ajá. Pues es que es mi hermana de sangre. Pues que no nos llevemos es diferente.
1: Claro, pero eso no lo puedes negar.
3: El cariño, ahí está. Pero si no te llevas bien con alguien, ¿por qué vas a estar aguantando, no?
1: Claro. No, pues sí, ni modo.
0: Y ahí dices que hubo pues muchas calumnias, ¿verdad, Carlitos? Lo que comentabas, que hubo
3: demasiadas que van cayendo. Mira, habló mal de mis padres, no ha podido probar nada. Primero dijeron que yo no podía cantar canciones de Juan Gabriel. Que tenía prohibido, que era odiado por la familia. Acabo de estar en San Luis Potosí contratado para cantar un homenaje junto con Rocío Banqués, esta María del Sol, la Big Bass Jazz de México, cantando un repertorio de Juan Gabriel, y a mí me tocó, me pidieron ahí, que presentara yo al hijo de Juan Gabriel, a Jean Gabriel se llama, que venía en representación de, pues, del mero mero, ¿no? Del hijo mayor de Juan Gabriel, que tiene todo, Iván. Lo presenté, cantamos juntos, echamos unos traguitos juntos, Pues entonces, ¿cuál? Ahí está otra mentira que se les cayó. La mentira de mis padres, ahora la de Juan Gabriel. Y la primera, yo creo que es la más importante, pues que no es cierto que le pidieron matrimonio. Están tres mentiras ya, ¿eh? Y faltan muchas más que van a ir cayendo. La verdad se va a saber.
1: Bueno, pero por lo pronto te vamos a ir a ver, Carlitos, al lunario.
3: ¡Hola, Kylie, Maxine!
1: Sí, te voy a caer, ¿quién? Claro. Me encanta cómo cantas, me fascina tu show. Muchas,
3: es más, te les regalo a ustedes una mesa. Para el público, si quieres.
1: Para el público, sí. Para las mamás.
3: Y para ustedes también, claro.
1: Pero regalan una para las mamás ese día.
3: Órale, va para cuatro personas, para, o sea, cuatro. Dos parejas.
1: Para dos parejas que se vayan a ver a Carlos Cuevas a Lunario. Gracias, Carlitos. Que Dios te lo pague.
3: A ti, Maxis. Sabes lo mucho que te quiero, lo mucho que quiero a todo tu equipo, porque de veras son gente buena y sana.
1: Gracias.
3: Te agradezco mucho. Felicidades. Te voy a dar tu abrazo allá en el lunario de todas las mamás.
1: Sí, oye, ahora sí andas muy aireado porque con estos calores.
3: Imagínate nada más, ya me persiguen las señoras por la calle.
1: Porque saben que no son calzones, Carlitos.
3: Y más que ando en bicicleta más.
1: Nos vemos. Quiero,
3: gracias.
1: Carlitos,
0: 10 de mayo.
1: Carlos Cuevas, vamos a...
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1: ¿Verdad, Miguel?
0: Sí. Vamos con Ernesto Buitrón hasta... Está ya...
2: Xcaret, ¿no?
0: En Xcaret está, uh-huh. ¿Verdad? Porque está en los premios Platino.
2: Platino, sí.
0: Los van a dar ahí. ¿Se van a llevar a cabo o no? A ver, ahorita...
1: Que nos diga Ernesto, que está por allá.
0: A ver.
1: A ver si puede estar.
3: Hola, hola.
0: Ahí estás, Ernestito.
3: ¿Cómo estás, Max? Buen día.
0: A ver, cuéntanos.
3: Oye, Max, pues bueno, estamos en el previo de lo que van a ser los premios Platino aquí en Xcaret. Déjame comentarte que acabamos de platicar hace unos momentos en exclusiva.
0: A ver, volteate.
3: Ah, déjame acomodarlo aquí.
0: Ahí está, ahora sí.
3: A ver, ahí está. Ahí ya me tienes, ves.
0: A ver.
3: Perfecto, ¿ah? Oye, Max, pues fíjate que estoy aquí en el backstage de lo que van a ser los premios Platino. Ese es el área de prensa internacional, hay medios de toda Latinoamérica. De Colombia, de Brasil, de Perú, de Venezuela, y justo pues la verdad es que estamos previo a lo que es la gala. El día de mañana se va a llevar la gala aquí en Xcaret. Estas son ya las actividades como tal. Aquí están muchos de los nominados y fíjate que comenzó el día muy temprano porque estuvo pues con un homenaje importantísimo a un actor argentino. Y justo dentro de mí quiero que vean, les voy a voltear un poquito la cámara porque está Ludvika Paleta dando entrevistas también. Miren, ahorita lo voy a acomodar aquí para que lo puedan ver. Ludvika Paleta está por acá. Aquí está el Sebi, aquí está Dolores Fonsi. Y por allá teníamos hace rato a Camilo, que platicamos en exclusiva con él para el programa. Nos habló de este regreso increíble de Ricardo Montaner, pero sobre todo de lo que está generando también en la familia, ver que Ricardo tiene mucha energía, y si quieres vamos a ver lo que nos comentó.
0: No, todavía no lo tenemos, Ernestito, no nos ha llegado.
1: Okay. Oye, Ernesto, okay. Pero bueno, había habido como un trascendido que se había dado precisamente desde Xcaret, que se podría haber cancelarse esta edición de los premios Platino, y bueno, ya ellos mandaron incluso un comunicado desmintiendo dicha situación, porque hablaban que dice Grupo Xcaret informa con respecto al comunicado emitido esta mañana por la Comunidad de Madrid, negamos categóricamente haber recibido amenazas o instrucción alguna por parte de la presidenta de nuestro país, Claudia Sheinbaum Pardo, o algún funcionario del gobierno de México respecto a la realización de los premios Platino Xcaret. El evento de premios Platino Xcaret representa una celebración que reconoce y honra lo mejor de las artes, la creatividad y la riqueza multicultural de nuestra comunidad iberoamericana. Es también un espacio que promueve el respeto, la convivencia y la hermandad entre los 23 países que conforman esta gran región. Y bueno, ella habla de lo largo y bueno, es muy amplio, pero está negando que se haya cancelado, porque había habido un trascendido que como estaba Isabel Díaz Ayuso, quien ha manifestado pues una postura distinta a aquí para México.
0: Que por eso se iba a cancelar.
1: Entonces,
0: pero ya no se ha sabido nada, Ernesto.

0: contexto de esto?
1: Fíjate, Max, que este trascendido que dices se nos dio en la conferencia de prensa del premio de honor que se va a dar este año a este actor argentino. Se comentó luego porque nos enteramos, sí, es como bien lo dices, Marco, estaba en la página oficial de la, digamos, de la Comunidad de España, sí. Pero no, los premios continúan. Isabel Díaz Ayuso tenía que haber estado en la mañana en esta, pues en esta conferencia y digamos, este premio de honor, no estuvo, estuvo la vicepresidenta de la Comunidad de Madrid. Entonces, obviamente estábamos viendo qué sucedía. Hasta ahora aquí las cosas están normal, los organizadores se acaban de informar que no hay ningún problema, que no hay ninguna situación. De hecho, ahorita están todos los actores haciendo esta serie de entrevistas porque pues es la antesala. Entonces, sí, al final fue un trascendido que sí llamó mucho la atención de la prensa de Latinoamérica, porque también se decía que iban a venir a cerrar aquí el complejo de este resort donde nos encontramos, sí, pero es completamente falso.
2: Ah, bueno, ¿cómo se van a llevar a cabo? Entonces, sí, mañana es la premiación como tal, Ernesto.
1: Sí, Marco, mañana por ahí de las 5 de la tarde se va a llevar a cabo esta premiación. Entre las personalidades que ya tenemos confirmadas está Camilo, va a cantar María Becerra, pues va a pasar Ludvika Paleta, Pablo Cruz, que está aquí atrás de mí, justo dando entrevistas, va a estar hablando de Chespirito, porque Chespirito ganó en la mañana una estatuilla, los productores de la serie de Chespirito, como una de las mejores series de Latinoamérica. Y va a haber música sin fin. De hecho, el año pasado, recordamos que ahí platicamos con Julián Gil, fue Ana de la Reguera, estaba aquí del Castillo. Sí. Ahora, hay un tema aquí, Max, que dicen que Vadir Derbez, dentro de todo este conflicto, él tendría que estar aquí hospedado. No estamos en el mismo lugar, es muy grande el resort, pero él se dice que está también aquí en Cancún para poder cumplir con esos compromisos, que al final son compromisos que ella tenía pactados.
0: Claro.
1: Y también está Stephanie Cayo, la novia de Alejandro Sanz, también ya llegó. Yo vi a Michelle Brown ayer también, Max, disfrutando de la playa. Entonces, bueno, vamos a tener una cobertura completa a través de tus redes. Y ya tenemos, me parece, a Camilo, que platicó en exclusiva.
0: Oye, Ernesto, me están informando que los organizadores de los premios decidieron no invitar a la señora Ayuso para evitar politizar el evento.
1: Es correcto.
0: Entonces, no está ahí. Ya se fue a España, aquí. Se regresó a España ayer o hoy.
2: Sí, ayer se regresó por la tarde a España.
1: Y es que acordémonos, Max, que Isabel Díaz Ayuso es gran amiga de Nacho Cano. De hecho, sí. Isabel llegó a México porque estuvo en el cierre de temporada de Nacho Cano, y es gran amiga de ahí. Ahora, es un tema muy politizado, ella es gran amiga también de los organizadores, y justo para evitar que hubiera un conflicto tanto con la organización como con aquí Xcaret, pues decidieron que quedara a un lado. Me parece una decisión totalmente acertada,
2: claro,
1: habiendo tantos medios de comunicación de toda Latinoamérica.
0: Claro.
2: Entonces,
0: oye, ya tenemos a Camilo, a ver, ya lo tenemos, ¿no? A ver qué dijo Camilo.
3: Estamos con Camilo. Camilo, estás presente en los premios Platino, vas a cantar en la gala, me parece increíble por ti.
4: Muchas gracias, me siento muy feliz, me acabo de tomar un café, entonces estoy doble feliz.
3: Oye, vimos a tu suegro triunfar en México, Ricardo Montaner está mejor que nunca. ¿Cómo te sientes también de ver que el amor por la música y el público no lo deja ir? Qué padre que los artistas así sean reconocidos por la gente, ¿no?
4: El poder de las canciones, pana, es muy especial lo que las canciones de mi suegro han generado en la vida de tantas personas, incluyéndome.
3: Claro.
4: Entonces, claro, yo tuve la oportunidad de verlo en su primer concierto del retorno de su gira.
3: Sí.
4: Y fue muy hermoso y muy inspirador.
5: Gracias.
3: Muchas gracias.
4: Cantarás mañana. Gracias.
1: Bueno, ahí lo tienes, Max.
2: Oye, ¿cómo nos chocan estas mujeres tan patéticas de repente, que pues están ahí con los, si los llevan, ese es el tipo de eventos donde pueden hablar con los medios de comunicación y que lo corten a la
0: mitad
2: de la
0: entrevista?
2: O sea, dice, oye, esta señora, que se ponga a trabajar realmente, se ponga a hacer cosas importantes. Si los lleva a los medios, si es la RP, pues qué mala RP, porque es un bloque en vez de ser realmente un canal de comunicación, un puente, ¿no?
1: Lo cierran. Sí, fíjate que Camilo, muy atento, la verdad es
2: pues
1: que
2: sí,
1: sacamos aquí en el programa el trabajo que hizo Ricardo Montaner, es espectacular, sí, y bueno, inspiración de Camilo, porque al final, bueno, es su suegro, papá de Eva Luna. Y Max, también platicamos con una de las nominadas, me da mucho gusto que una mexicana esté brillando en estos premios, digo, hay muchas, Ludvika Paleta por ahí entre ellas, pero Paulina Gaitán tiene una nominación bastante importante por esta serie de Luis Estrada que se llama Las Muertas, que está en Netflix, está nominada, y la verdad es que platicamos hace unos momentos aquí en exclusiva con ella, y esto es lo que nos comenta de, pues, de la emoción que...
0: A ver, vamos a ver.
3: No es menor lo que sucede en tu carrera, ¿cómo te sientes?
5: Emocionadísima, tengo los sentimientos encontrados, estoy súper nerviosa, es la segunda vez que estoy nominada a los Platino me parecen unos premios muy importantes, muy interesantes, se junta muchísima gente talentosa y sí, poder estar aquí para mí ya es ganancia.
3: Oye, platíqueme un poquito de Las Muertas, quiero saber un poquito esta nominación, sobre todo en el marco en el que el mundo está viviendo también el tema de la mujer, el tema de todo lo que sucede alrededor de estas problemáticas, pero ¿qué son Las Muertas?
5: Bueno, Las Muertas es una serie que está basada en el libro de Jorge Ibargüengoitia, escrito de la, bueno, con Luis Estrada, que es un gran director, sí, al cual yo admiro muchísimo.
3: ¿Cómo te sientes hoy en día de ser esa actriz reconocida? Porque creo que el nombre Paulina Gaitán el día de hoy llama mucho también la atención del público. Eso no es fácil, que la gente reconozca a Paulina Gaitán como tal, que hace no muchos años.
5: Estoy muy feliz, muy orgullosa de lo que ha pasado con mi carrera.
1: Ahí está Paulina Gaitán, Max, hablando en exclusiva para el programa, muy emocionada, dice que está muy nerviosa. Ahora, trabajos importantes de Paulina Gaitán. Ella dio vida a Tata en la serie de Narcos, la esposa de Pablo Escobar.
0: Sí.
1: Me parece también que este trabajo, sin duda, es lo va a catapultar en otro lado. Y bueno, pues aquí seguimos desde Xcaret, Max.
0: Nos vemos, Ernestito. Gracias. Acá te veo el lunes. Bye.
1: Bye.
0: Ernesto, que está ahí ya con un calorón, que para qué les cuento. Vamos a corte y ahorita volvemos.
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15: La presidenta Claudia Sheinbaum afirmó que existe un aumento en la devolución del impuesto al valor agregado y que se cumple con los tiempos establecidos. Por otro lado, señaló que empresarios han solicitado al gobierno la simplificación de trámites para MIPYMES. Para optimizar y agilizar los procesos de autoconsumo eléctrico, la Secretaría de Energía comenzó a operar con una ventanilla única. La medida busca atender de manera prioritaria la generación de energía eléctrica bajo la figura de autoconsumo. La presidenta de la Comunidad de Madrid, Isabel Díaz Ayuso, anunció la cancelación de su gira en diversos estados de la República Mexicana debido a protestas en su contra. Díaz Ayuso precisó que tenía pendiente su asistencia en los premios Platino. Informó Daniel Wellbanks. 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
0: Gracias, vámonos con Paulina Rubio. ¿Qué dijo Paulina Rubio? Ya ven que en esta semana se resuelve con quién se va el niño.
3: Andrea.
0: ¿Con Colate o con Paulina? Ahora Colate dice que Paulina le pegaba.
4: Ay, ¿cómo que?
3: Ya no sabe qué hacer.
0: No.
5: Las audiencias entre Paulina Rubio y Nicolás Colate Vallejo Nájera siguen en la Corte Familiar de Miami, y ahora surgió una nueva complicación para la cantante, ya que su ex dijo que lo golpeó mientras aún estaban juntos. La jueza escuchó atenta mientras la abogada de la chica dorada, Sandra Hoyos, cuestionó a la española acerca de si tenía alguna prueba de ese maltrato y el por qué no denunció a la cantante en su momento, debido a que es una acusación bastante grave. Primero, el empresario aseguró que no tenía forma de comprobar ese abuso físico. Sin embargo, un poco más tarde en la audiencia, dijo que tenía algo en su casa que lo podría ayudar a probar que sí pasó ese abuso en su contra. Vallejo Nájera indicó que la parte por la que no quiso denunciar a Paulina fue porque se trata de la mamá de su hijo y que no quería que se hiciera un asunto mediático, por lo que solucionó el tema de manera privada con ella y sin escándalos. Además, señaló que le generó un conflicto muy grande porque nunca le habían pegado y la situación lo dejó en estado de shock. Para Grupo Fórmula, Eddie Gutiérrez.
0: Bueno, le salió este marido, ni guapo, ni millonario,
4: nada,
0: ni de la realeza, y sí, ahora quiere $10,000.
4: Y se quiere llevar al niño y que ella pague todo.
6: Claro,
0: ah, sí, claro.
6: No, como porque él es de economía débil y frágil, entonces de que como no tiene dinero, como ella gana más que él, pues
4: ay, no,
6: así
4: no,
6: como no,
4: no
6: ha encontrado trabajo, el pobre
0: está allá. 10,000 cuesta la escuela, nada más.
6: Nada más la pura escuela, más todos los gastos que genera el niño allá. En
0: pero no país. no creo que eso cueste, ¿eh?
4: Ah, y el
0: yo creo que él está diciendo que eso cuesta para poder vivir también, claro, pues, de esos $10,000.
4: Tiene $230,000 que serían aquí mensuales.
6: Es que le achaca eso de que por la culpa de ella fracasó en su vida personal y en su carrera profesional, porque por andarla siguiendo para arriba y para abajo.
2: Bueno, que venga boles.
0: ¿Pero qué le puso una pistola?
6: Pues es lo que dice, mira, él, que le tenía un pegado todo el tiempo.
4: Ha sido también abusivo porque también ha estado en realities y todo eso, y bien que se ha agarrado de Paulina. Entonces también que no se quiera pasar.
0: Pues es que de qué va a hablar él.
4: Que no se quiera pasar de listo, se pasa de listo.
0: ¿De qué habla? Más pues que de Paulina. Ahí,
6: más que Paulina.
0: Y de los pleitos que trae con Paulina.
4: Pues sí.
6: Según él dice que tenía una agencia de publicidad muy próspera cuando conoció a Paulina hace 20 años en España y que le iba muy bien.
0: Pues se hubiera quedado en la agencia.
6: Y él dice, claro, que después de que ella le pidió no salte, acá hagamos un trabajo en conjunto, equipo y demás, salió, dejó todos sus clientes, su trabajo, y ahora dice que lo dejaste en la calle. De acuerdo a la versión de él, ¿eh?
0: ¿Tú crees?
6: Claro.
0: Yo no le creo nada, hay que dar boletos.
4: Sí, vamos a regalar.
0: Mucho.
4: Primero vamos a regalarles 5 faciales para que vayan a consentirse, pues estén guapísimas, e hidratante de manos por parte de Amana Spa, van a llevarse 5 pases, 5 regalos, 5 certificados en este caso. Así es. Y también tenemos regalos de teatro.
6: Exacto.
4: El señor Don Ortiz de Pinedo nos manda 5 pases dobles para No te vayas sin decir adiós, esta obra donde estamos despidiendo a Juan Ferrara, que no se debería de ir.
0: No se debería de ir,
4: la verdad.
6: ¿Para qué día son esos?
4: Estos son para el día de hoy a las 8:15 de la noche.
2: Y aquí yo tengo 3 pases dobles para el show de Edith Márquez el sábado 9 de mayo a las 8 de la noche en el Auditorio Nacional.
6: Además tenemos más regalos, tenemos 10 pases dobles para este sábado para la extraordinaria obra de teatro Sorpresas en el Teatro Hidalgo bajo la producción de Juan Torres a las 6 de la tarde para que lleguen a tiempo.
0: Ah, eso está muy bien.
4: Y acá
0: muy
4: tenemos también 4 pases dobles para el Circo Tidy Max para que lleven a las mamás a reír al circo el domingo 10 de mayo en el Centro Cultural Teatro 2. Y regalamos de las Leonas también 3 pases dobles para el domingo 5 y 7 de la noche.
6: Ay, mira, y también fíjate que Vips nos regala donas por este 10 de mayo.
0: Regalaron, pero esas son para nosotros.
6: Ay, qué rico.
0: Ay, gracias, rico.
6: ¿Por qué nos haces eso, Vips?
2: Vamos a pedir chocolate, de azúcar,
4: de moca.
2: ¿Pero a poco tú comes eso, Marquito? Sí, claro. Con ese cuerpazo que traes.
6: Al rato vamos a bajarlo.
2: Ah, bueno, muy bien.
4: Al gym,
0: Ay, tenemos una caja para regalarle al público igualito.
4: Ay, mire.
0: De donas, también repórtense a la multilínea, por favor.
6: O sea, muy regalado.
0: Los teléfonos de la multilínea se los voy a dar. Sí. A ver, ¿a dónde quieren ir? ¿Al teatro? ¿Quieren ir al spa? ¿O quieren donas? 55-52-79-22-93. 55-52-79-22-93. Y 55-52-27-95-79.
6: Eso. Y Roel también tiene 5 cortes, mi querísimo Max.
2: Ya los di, ya hablaron.
6: Sí, bueno, pero para...
0: ya hablaron.
2: Mira, esto rapidito,
0: Okay. Ándale.
2: Ya bueno, llamaron y ya están las 5.
0: Ya están.
6: No, pues muy bonito.
4: Yo traje unas tortas de picaña, Max.
6: Ay, oye.
0: Ay,
4: riquísimas.
0: Que no nos oigan. Que las van a correr. Que no nos oigan que estamos comiendo.
6: Vamos a dejarle ahí, ajá.
4: Las mandaron.
6: Ay, Alicia.
4: Alicia Moreno.
6: Ay,
0: qué linda. Sí, muchas gracias.
4: Gracias, Anita.
0: Bueno, pues hemos estado muy regalados por el Día de la Madre. Muchas gracias, ¿eh?
6: Ay, que se la pasen bonito todas, Max.
0: Sí,
6: que
0: las consientan. Que queremos saluditos. ¿A quién le mandamos
4: saludos? Vamos a ver saludos.
6: Sí,
4: aquí. Vamos a ver rapidísimo.
6: A ver, rápido, Jonathan, Duana, tío, véntelos.
4: Aquí están.
0: Saludos a...
4: Ajá. A Rocío Olivos, que dice que estaba marcando la multilínea y que espera tener suerte para llevarse algo de su mamá.
0: Pues ahí tenemos multilínea.
4: Tenemos muchos que están marcando aquí. Dice Díaz Ayuso, a ver, déjame. Señora Maxi, le mande saludos hasta Veracruz. Mande saludos a Veracruz.
0: Ay, a Veracruz.
6: Sí.
0: ¿Cuándo me invitaron a Veracruz?
6: Ay, sí, que nos
0: invitan. Quiero ir a la parroquia a comer rico. Una bomba.
6: Ay, qué deliciosa. Uy, las bombas, deliciosas.
4: Ángel Espinosa, también le mandamos saludos, que dice, qué gozadera de donas.
0: Ay, qué gozadera. Ya hasta se me hizo agua la boca.
2: Pura engordadera.
0: Bueno, nosotros ya nos vamos. Ya nos vamos. Nos vemos hasta el lunes. Gracias, Ro. Gracias, Jordi.
4: Gracias a ustedes.
6: Un placer, querida Max. Un saludo a toda la gente.
0: Sí, estamos aquí Jordi Viernes.
4: Ochi.
0: Les agradezco mucho que hayan estado con nosotros. Nos vemos aquí el lunes, si Dios quiere. Muchas gracias. Pasen feliz fin de semana. Celebren a las mamás. No les regalen planchas y licuadoras. Ay, no. Regálenles algo para ellas.
4: O háganles de cocinar a ustedes.
6: Eso también.
0: Muchas gracias. Nos vemos el lunes, si Dios quiere. Gracias.
6: Abrazos.

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0: papa que reconvirtió el Panteón de Roma, que es una de mis obras favoritas en el mundo, el Panteón, en una iglesia. En una iglesia. Y por supuesto, sí. Ya aquí empezando a partir de las 3 de la tarde, en lo que toca su servidor, empiezo a celebrar el jubileo del Día de la Madre. Hasta el domingo. ¿Por qué? Porque se lo merecen, eso y más. Bueno, también le quería decir que hoy es el Día Mundial de la Cruz Roja, que hoy, fíjese, es el Día Mundial del Cáncer de Ovario, y que es tu cumples, bueno, sus cumples, Emiliano y Constanz, mis sobrinos, Emiliano y Constanz, Cancino Bruni, felicidades. Querido Juan Antonio Pérez Simón, te mando una carretada de abrazos con el cariño de siempre, hoy es tu cumple, ya celebraremos, ¿eh? Hoy también es cumple del doctor José Ángel Gurría, querido José Ángel, muchas felicidades, de Alfredo Lonasco, hijo, de Enrique Iglesias, felicidades. Y si todo esto es hoy, Laura, nos quiere decir de quién va a ser santo. Mañana ya sábado, el 9 de mayo, la víspera del Día de la Madre.
1: La víspera, como dices, Joaquín, mañana vamos a festejar a Pacomio, Luminosa e Isaías. Y fíjate, Joaquín, que este 10 de mayo, que cae en domingo, va a coincidir, porque en Estados Unidos, para todas nuestras paisanas, va a coincidir que es el segundo domingo cuando celebran el Día de la Madre allá. Entonces ahora va a ser, pero enorme.
0: Así es, va a ser binacional, porque efectivamente en Estados Unidos no es fecha, es día, el segundo domingo de mayo. Y coincide de esas cosas que no se dan, o sea, con cierta frecuencia, pero no frecuentemente. Y pues también a todas las madres que nos ven y escuchan allá de aquel lado, muchas felicidades, ustedes también son unas heroínas. Y bueno, pues les recuerdo que está al aire desde las 12 del día el capítulo de esta semana de Joaquín Marín de Dopingüe con el gran Carlos Marín, y que esto es algo de lo más importante que ha ocurrido y que está ocurriendo hoy en México y en el resto del mundo, con mucho, que es muchísimo, de todo lo que usted leerá y escuchará mañana por la mañana, y muchísimo de todo lo que usted leerá, escuchará y verá esta tarde, esta noche. Vamos, ahora, en el correr de las próximas horas. La noticia flash en este momento es que Trump acaba de reiterar que México es gobernado por cárteles. Recuerde, apenas el miércoles dijo que había iniciado, esa fue la frase, la operación por tierra para combatir a los cárteles, aunque hubiera quejas del gobierno de México y de mexicanos. Por la tarde, el fiscal de Estados Unidos, interino, Todd, anunció que no solo iban a pedir a estos 10 que ha solicitado su detención con fines de extradición, sino que vendrían muchos más. Esta es una semana complicada, como van a ser todas, y lo van a hacer cada día más conforme hacerse el proceso electoral de noviembre de este año. Pero aquí tenemos nuestro problema. Yo no sé por qué ni de dónde. Ayer apareció un festivo, ¿verdad? Estaba como de fiesta, ¿no? Mario Delgado, feliz, anunciando que adelantaba el fin de cursos. ¿Por qué? Pues porque así les salió de los hombros. Porque les dio la gana. ¿Por qué? Porque esta mañana dijo, no, es una propuesta. Con todo permiso, dice, respeto, presidenta, no fue una propuesta, lo que hizo fue un anuncio Mario Delgado, y tan hizo un anuncio que ahí está todavía publicado en sus redes el nuevo calendario. No sé si nos lo habrá dicho, me parece que la sorprendió. ¿Y sabe qué, presidenta? Usted no la pueden sorprender los integrantes de su gabinete. El hecho es que, pues él feliz, mire feliz. Ahí está cuando se dice que fue un acuerdo de los secretarios de Educación Pública de los estados por el fútbol y el calor. ¡Qué poca madre! Le voy a decir por qué, así de rápido. ¡Qué poca madre! ¿Por qué? Porque en México, los partidos de México son por la tarde-noche, a las 7 de la noche. De todos modos los verían. Solo la inauguración es a la 1 de la tarde. A ver, ya así tolerante, dijera, bueno, el 11 de junio.

0: que es jueves, ese día no hay clase.
1: Bueno,
0: para que vean la inauguración. Pero tumbarse así, es casi 5 semanas de clases, por el fútbol y por el calor, yo no me la creo. Y me parece inaceptable. Si ya de por sí el nivel educativo está en los suelos, y ahora le recortan, pues ahora le voy a hacer las cuentas de cuántos días de clases van a tener los niños. Y las mamás, ¿no pensó Mario Delgado en las mamás que trabajan? Y los papás, que les toca también. Y las niñas y niños, ¿qué van a hacer? No pensaron en nadie. Es la distancia que hay entre un gobierno, en este caso, la Secretaría de Educación, con la realidad y con los mexicanos. Sí, con la realidad y con los mexicanos. Te escucho, Oscar Zúñiga.
2: Joaquín, la CEP adelanta el cierre del ciclo escolar para el 5 de junio por el calor y el mundial. Padres de familia y maestros rechazan la medida, pues hay indignación por rezago educativo. Sin embargo, la Asociación de Escuelas Particulares y la CENTE dicen que mantendrán clases. Ante todo ello, la presidenta matizó el anuncio y dijo que solo es una propuesta. Joaquín.
0: Vamos a ver muy pronto. Ahí está todavía, presidente, por si no lo han dicho, como me parece que tampoco le dijeron eso, en las redes de Mario Delgado y de la Secretaría de Educación Pública, el nuevo calendario. ¿Saben cuándo van a entrar los niños a clases? El 31 de agosto. O sea, todo junio, todo julio y todo agosto. Todo junio, todo julio y todo agosto de vacaciones. Y los padres, repito, nadie pensó en los padres, en las madres. No, porque quienes hacen esos anuncios tienen quienes cuiden a los hijos. Y en la mayoría de los casos sus hijos van a escuelas particulares que también tienen que acatar este calendario. Yo convengo en la presidenta Sheinbaum, pues ni modo, le meta reversa. Si es que lo decide, por supuesto. Y Ulises Soriano.
3: Joaquín, rechazo y enojo es lo que ha provocado este anuncio el día organizado, el día de ayer por Mario Delgado. Cientos de padres de familia opinan que pues debería de echarse atrás este anuncio y también que las escuelas por lo menos deban preparar, si esto se va a llevar a cabo, un curso de verano, toda vez que hay padres de familia que no los pueden cuidar y también insisten en que los niños no están preparados para dar el siguiente paso, ya sea de primaria a secundaria o de secundaria a la preparatoria. Y más adelante, Joaquín, todos los detalles.
0: ¿Por qué no ofreció para esos días, no sé, talleres, que decir que vayan los niños a la escuela, que vean el fútbol en la escuela? Si es el tema del fútbol, si es el del calor, pregunta el Mexicali. No, no vamos, por donde se le quiera ver, esto no tiene cabeza. No sé si tenga pies, patas sí tiene muchas. Cabeza no, cero. Y viene del secretario de Educación Pública de este país. Y afecta a 30 millones de niños. Nada más porque quiso. Y Francisco Villalobos, lo que hablaba yo de Trump. Enrique, perdón. Dime que lo que dijo la presidenta, que por un momento me pareció como sorprendida cuando lo estaba viendo esta mañana.
4: Pues es correcto, Joaquín. Realmente la sentimos un poco sorprendida porque ella insiste que se trata de una propuesta que surge de estas reuniones que se dan de forma constante o periódica aquí en la Secretaría de Educación Pública y que justamente el día de ayer, bueno, pues Mario Delgado pues anunció, como bien lo comenta, pues con mucha sonrisa en la boca y la propia presidenta Claudia Sheinbaum dejen claro que se está analizando justamente los días de clase que tienen todavía los niños y que podrían perder, por lo que ella insiste en que se trata de una propuesta a petición justamente de los secretarios estatales y de los maestros. Nunca mencionó que fue una propuesta de Mario Delgado, sin embargo insiste en que esto todavía no se define y que se va a analizar en los próximos días, porque bueno, la crítica fue constante, el rezago educativo y también el impacto que dejó a su paso esta pandemia también en materia educativa. Joaquín.
0: Todo, es que le digo, sí lo pensaron, no tiene cabeza, lo pensaron Eso a veces insiste, ¿no? No tiene pies ni cabeza, no. Cabeza no tiene, pies sí, muchos. Lo pensaron con esos, con los pies. Si es que, vamos, déjeme corregirme. No lo pensaron. Tomaron la decisión con eso, con los pies. Francisco Villalobos, otra vez Trump, es el tercer golpe que viene esta semana. El tercero.
1: Por tercer día consecutivo, otra vez Trump toca el tema de México y el narcotráfico. Acaba de asegurar, Joaquín, que a México lo gobiernan narcotraficantes. Joaquín, ¿qué es lo que está planeando el presidente?
0: No sé. No sé. ¿Qué me preguntas a mí, Francisco Villalobos? No sé qué esté planeando, pero sí, lo que está claro es que es una estrategia de presión. De presión y de más presión. Al gobierno de México, a la presidenta de México, y ahí vamos todos los mexicanos. Buenos anuncios y regreso.
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0: Bien, pues mire, ayer de repente irrumpe Mario Delgado en las redes, ahí en la escalinata, una fotografía familiar con los que luego supimos que eran los secretarios de educación de los estados. ¿Y qué dijo? A ver, tal cual, no dijo, celebró, vea la felicidad que tiene, carajo. Parece que el que no ve las clases es él. Este es Mario Delgado.
1: Estamos reunidos todas y todos los secretarios de educación pública de las entidades federativas y hemos tomado el siguiente acuerdo respecto del calendario escolar. Por distintas circunstancias y distintas peticiones que hemos tenido, adelantaremos el cierre del ciclo para el siguiente 5 de junio. Las labores administrativas que hacen las y los maestros en cada cierre de ciclo terminarán el 12 de junio. Tendremos este receso hasta el próximo 10 de agosto, donde las y los maestros regresarán a su consejo técnico para preparar el siguiente ciclo escolar. Del 17 al 28 de agosto tendremos 2 semanas de fortalecimiento de aprendizajes, trabajo con nuestros niños y con nuestras niñas para reforzar todo aquello que sea necesario. Y arrancamos oficialmente el ciclo escolar el 31 de agosto. De esta manera vamos a garantizar que se cumpla el plan de estudios y atender las distintas peticiones que hemos tenido de las entidades federativas. Queremos agradecer a todas las maestras, maestros, directores, directoras, supervisores, supervisoras, jefas de sector y toda la estructura administrativa del magisterio por ayudarnos a hacer este ajuste al calendario escolar y garantizar el máximo aprovechamiento de nuestras niñas y nuestros niños. Y por supuesto, a las familias, a las mamás y a los papás por apoyarnos con esta iniciativa. Muchas gracias.
0: Música. Esta es producción de él, la musiquita y todo. Y la mentira al final. Queremos agradecer a los padres de familia y a las madres de familia y a los niños por su apoyo. ¿Cuál apoyo? ¿Cuándo los consultaron? Y no hay tal apoyo. Y aquí está el calendario que publicó desde ayer y ahí está. ¿Cuándo se acaban las clases? Aquí. Este viernes 5 de junio. O sea, hoy es viernes 8, quedan 5, 10, 15, 20 días de clases. 20 días de clases. Y luego al Dolce Farniente, oficialmente por el fútbol y por el calor. Todo, vamos, del sábado 6 al 30 de junio. Julio, del 1 de julio al 31 de julio. Y agosto, aquí habla de que estos cursos que van a dar fortalecimiento de aprendizajes en las 2 últimas semanas. Mentira, aquí dice, 31 de agosto, inicio de clases del ciclo escolar 2026-2027. Esto es un anuncio. Pero a ver, voy a ir contigo primero antes de las reacciones. Sí. Enrique Hernández, ponme nada más lo que dijo la presidenta, por favor, sobre este anuncio que ha provocado un rechazo generalizado de padres y madres de familia. ¿Qué van a hacer con sus hijos? Me pone el calendario, por favor. ¿Qué van a hacer con sus hijos del viernes 5 de junio por la tarde al domingo 30 de agosto por la noche? ¿Qué van a hacer? A ver, y ya no solo de madres solteras, de padres solteros, hablo de familias enteras, donde el padre y la madre trabajan. ¿Qué van a hacer los niños en ciertas regiones del país? ¿Cómo está el rezago educativo? ¿Cómo está la pobreza? ¿Qué van a hacer en sus casas 5 semanas más? ¿Por qué? Porque celebró el secretario, la hablé, busqué a alguien en educación pública que me dijera, oye, ¿por qué no salen a explicarlo? No, ni mal, no salió nadie quiere dar la cara. Y menos después de lo que el mensaje de la presidenta esta mañana, que voy contigo, Enrique, ¿qué dijo? Nada más dime en este momento el tema educativo.
2: Sí, Joaquín, ¿qué tal? Gracias, muy buenas tardes. Bueno, de entrada dijo una propuesta, es una propuesta, se está analizando, ¿por qué? Porque de antemano hay que tomar en cuenta los días que le faltan a los niños en cuanto a materias clases toca, porque para a partir de ahí, que no pierdan clases, que no pierdan el tiempo y que se aproveche el poco tiempo que les queda en materia educativa. Vamos a escuchar lo que dijo la presidenta en torno a esta propuesta, este anuncio que hizo Mario Delgado, bueno, igual lo llevó con festejo de por medio. Vamos a escuchar a la presidenta.
3: Entonces hizo esta propuesta que se adelantaran las vacaciones, pero pues también tiene que considerarse los días de clase de las niñas y los niños. Entonces una propuesta, todavía no está el calendario completo, y pues vamos a esperar a que se defina ya de manera definitiva, ¿no? Pero adelantar viene una propuesta de los propios maestros y de los secretarios de Estado, de Educación, perdón, de varios de los estados.
2: Bueno, eso fue lo que dijo la presidenta. Sin embargo, esta pregunta, este cuestionamiento fue acompañado justamente con el reclamo social, que de por sí estamos como estamos en materia educativa y aún así seguimos arrastrando este pesado efecto que dejó tanto la pandemia como las clases en línea, lo cual habla mucho, mucho espacio que no se aprovechó y que hoy por hoy siguen padeciendo no solamente los maestros, sino lo están sufriendo los niños en su día a día, justamente para prepararse en lo que es pues la educación básica, Joaquín.
0: Gracias, Enrique, volveré contigo para el resto de la mañanera, porque hay puntos muy importantes. Pero aquí, mira, está muy claro. Modifica, Gobierno de México, dice. Gobierno de México, Secretaría de Educación. Pero el sello es del Gobierno de México, ¿eh? Modificación al calendario escolar 25-26 y consideraciones para el inicio del ciclo escolar 26-27. Aquí está, sacada el curso el 5 de junio y empieza el 31 de agosto. Y aquí está todo el detalle, fin de clases, inicio de clases, suspensión de labores docentes, jornada de concientización, receso de clases, todo está. Y esto dice, para que vean que no es una propuesta, como dijo la presidenta, no, ¿qué palabra usó? No propuesta, fue un proyecto. Un proyecto, mire cómo remata, presidenta. Esto es con base en el acuerdo, ojo, acuerdo tomado por unanimidad en la 71 reunión plenaria ordinaria del Consejo Nacional de Autoridades Educativas con la EDU el 7 de mayo de 2026. Un acuerdo, dice, un proyecto, no un proyecto. Valeria Moy. Valeria Moy, ¿cómo estás? Muy buenas tardes. Valeria Moy, directora general del IMCO. ¿Cómo ves, Valeria?
4: Hola, Joaquín, pues a mí me parece lamentable esta decisión. Yo no sé si sea un proyecto, si sea un acuerdo, qué es lo que está haciendo, pero me parece lamentable y sinceramente, Joaquín, déjame decírtelo con toda claridad, pues me parece vergonzoso, ¿no? Vergonzoso que en un país con tanto rezago educativo, y habrá quien me diga, oye, pues en 5 semanas no se va a corregir el rezago educativo. Sí, yo sé que en 5 semanas no se va a corregir, pero yo creo que la educación es algo que nos deberíamos de tomar un poquito más en serio, ¿no? Y eso sin considerar el gran impacto en los cuidados que esto va a tener. Me parece una medida por demás irresponsable.
0: Bueno, tan irresponsable que la presidenta tomó distancia ya, Valeria.
4: Pues tomó distancia, vamos a ver en qué termina, porque como bien decías, ayer el secretario lo anunció como un hecho, o sea, lo anunció como un acuerdo, como algo que ya estaba más que decidido, con foto, con anuncio, con todos los secretarios estatales. O sea, yo no sé qué está pasando dentro, yo no me atrevería a saber si el secretario de Educación podría haber dado un anuncio así sin el visto bueno de la presidenta, lo dudo muchísimo, pero sea como sea, me parece, mira, México, Joaquín, en los últimos resultados de la prueba PISA, que ya es relativamente viejita la prueba porque no la hemos vuelto a hacer, salió en tercer lugar, en peor de peores lugares, en comprensión de matemáticas y en comprensión lectora, y en el último lugar de todos los países de la OECD en materia de ciencias. Entonces, pues no entiendo qué estamos pensando, ¿no? De repente queremos aprovechar oportunidades económicas y de repente queremos decir, sí, México tiene todo, y al mismo tiempo tomamos decisiones que van como 40 pasos para atrás en este sentido. Y de nuevo, pues sí, son 5 semanas menos de clases, pero también son 5 semanas de complicar el cuidado, porque claro, ¿qué van a hacer todos los padres, todas las madres? Que además hay que ser honestos, y esto va a recaer sobre todo en las madres, que son claro, principalmente las que cuidan. ¿Qué va a pasar, no? A ellas también les van a dar el día para que cuiden a sus hijos mientras vemos el mundial, o no, de verdad no entiendo qué están haciendo. O sea, más de un mes de clases, 5 semanas terminar el curso antes para festejar el mundial, o por el calor, al ratito va a ser por el frío, o por la lluvia, o por cualquier motivo, me parece un sinsentido esta decisión anunciada ayer.
0: Mira, además, hay un punto que es, digo, hablando ya de la lógica, que no es la más, del sentido común, el más común de los sentidos. A ver, solo la inauguración es a la 1:00 p.m, los demás partidos son a las 7:00 p.m. ¿Para qué suspenden clases? Yo hablo de los México, ¿sí?
4: Sí, o sea, van a ser poquitos partidos, y ponle tú que, mira, yo no me opongo para nada a que los niños vean un partido, que en las escuelas pongan una televisión y vean el partido de México. A mí eso me parece muy bien, divertido, que todo mundo se una a la fiesta del fútbol, eso está muy bien, pero cortar un mes las clases, bueno, más de un mes las clases, pues porque sí, yo creo que debe de haber otras razones. Esas razones deben estar más cercanas a temas sindicales que a únicamente disfrutar del mundial, ¿no?
0: Lo
4: que
0: Valeria pasa es que... no, Valeria no, porque la coordinadora se opuso. La coordinadora.
4: Imagínate, todavía además la coordinadora se opuso. Entonces, ni siquiera sabemos qué está pasando. No sé quién tomó esa decisión, pero sí, por cualquier arista me parece una muy mala decisión, Joaquín.
0: Bien, Valeria, pues te dejo porque sé que estás ocupada, te aprecio mucho que me hayas contestado, que tengas buen viaje y nos vemos pronto.
4: Muchas gracias, Joaquín, hasta luego.
0: Gracias, voy a unos anuncios y ¿sabe qué? Pues vamos a seguir con esto. Voy a hablar con el secretario de Educación Pública, Aurelio Nuño, voy a hablar con el presidente de la Unión Nacional de Padres de Familia, Israel Sánchez, y ¿sabe qué? Reitero, busqué en Educación Pública quién podía salir a explicar esto. Nadie. Sí, está en Sonora. ¿Estará haciendo en Sonora campaña? No, bueno. Sí, lo que quiero decir es que si no es el secretario, tiene que haber alguien que salga a responder. No. No, porque luego dicen, ay, ese pinche profesor, ya nomás se cargó de un lado. No. Los busqué, fue lo primero que hice hoy, buscarlos. Y con testigos de honor también. Pero no hay quien salga a dar la cara. ¿Y yo qué hago? Recoger lo que han provocado. Continuamos.
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0: Bien, pues le aprecio al exsecretario de Educación Pública, Aurelio Nuño, que me haya aceptado esta llamada. Aurelio Nuño, un especialista en el tema educativo, especializado también en Harvard, donde también fue maestro de temas educativos. Y Aurelio, ¿cómo estás? Buenas tardes.
1: Pues, ¿qué tal, Joaquín? Muchas gracias por poder tener este espacio contigo y platicar contigo frente a esta decisión, pues que es de un nivel de irresponsabilidad brutal y que tendrá afectaciones increíbles para los estudiantes y para las madres y los padres de familia, Joaquín.
0: ¿Por qué?
1: Mira, déjame muy rápido para dimensionar de lo que estamos hablando, lo que implica este anuncio que hizo el día de ayer la Secretaría de Educación Pública.
0: No es así.
1: El calendario escolar es de 185 días. Por cierto, que ya le habían hecho una reducción, porque ya le habían quitado una semana de clases, porque antes se entraba la última semana de agosto y ahora se entra la primera semana de septiembre. Entonces ya se había perdido una semana, pero bueno, el calendario era 185 días. Quitaron de un día para otro 5 semanas y media de clases. Eso implica, Joaquín, 27 días efectivos de clases. Eso implica el 15% del curso escolar. Están quitando el 15% del curso escolar. Al hacer eso, van a afectar, evidentemente, los aprendizajes de millones de niñas, niños y jóvenes, que ya está en estados deplorables. Si quieres, ahorita hablamos también de eso, pero si tú quitas el 15% de las clases, Joaquín, tú imagínate quitar el 15% de el currículo, el 15% de lo que sea, pues va a tener una afectación enorme en la formación de niñas y niños que no van a recuperar, y que eso va a afectar el resto de su vida y que va a afectar al país. Y segundo, efectivamente, pues afecta de manera brutal a las familias y particularmente a las mamás, y particularmente a las mamás trabajadoras. También. Todos los que tenemos niños hoy en la escuela, Joaquín, sabemos y entendemos muy bien el problema que significa que los niños no tengan clases, los sacrificios que tienen que hacer las mamás y las familias para poder cuidar a los niños, los esfuerzos económicos que se tienen que hacer, etcétera. Y de repente, de un día para otro, te dicen que van a quitar 5 semanas y media, 5 semanas y media, Joaquín. Eso va a trastocar la vida diaria de millones de familias. ¿Qué van a hacer? ¿Van a dejar de trabajar? ¿Van a llegar tarde al trabajo? ¿De dónde van a sacar dinero para poder apoyar a los niños 5 semanas y media más?
0: ¿Quién va
1: a cuidar? Se van a quedar con la angustia,
0: Aurelio,
1: de que los niños se quedan solos.
0: ¿Quién va a cuidar a esos niños y esas niñas, millones?
1: Pues claro, Joaquín, si de por sí en las vacaciones siempre es un reto para las madres y los padres de familia, pero bueno, tú ya sabes que vienen las vacaciones y las madres y los padres de familia hacen esfuerzos inmensos, los que pueden, pues buscan algún curso de verano, los que no, pues buscan apoyarse en los abuelitas, en los vecinos, pero eso se puede planear. Y de repente te dicen, de un día para otro, que el periodo sin clases se va a ampliar 5 semanas y media, o sea, básicamente un mes y medio más, Joaquín. Pues es demencial. Van a meter, o sea, están poniendo en apuros a las familias de una manera increíble, y a los niños también, porque la parte educativa también es muy importante, Joaquín. Haber quitado el 15% del curso escolar es un atentado, y ahí tú ves pues la falta de empatía y de solidaridad que tienen los gobiernos de Morena. Están ya perdidos, no entienden las circunstancias, no están totalmente alejados de la vida cotidiana, de las necesidades de las niñas, de los niños, de sus mamás, de sus papás, de sus familias, y que además la educación, como ya ha quedado muy claro, con la caída en la matrícula, con la desaparición de las escuelas de tiempo completo, etcétera, no les tiene sin cuidado. Les parece muy gracioso decir, los niños se quedan sin 5 semanas y media de clases, que porque viene el mundial. Es una locura, Joaquín. Todos los mundiales los hemos visto en la escuela, Joaquín. Yo tenía 8 años en el Mundial de México 86, iba en segundo de primaria y las clases no se suspendieron ni un solo día. Los niños nos las arreglábamos para ver cómo iban los partidos y no pasaba nada. Esto es absolutamente, pues, ilógico, Joaquín.
0: En fin, pues vamos a ver qué pasa. Yo tengo todavía confianza en que la declaración esta mañana de la presidenta de que era un proyecto, y vamos a ver, porque para lo presentó Mario Delgado, el secretario de Educación Pública, como un acuerdo del gobierno federal, aquí dice, del gobierno de México Educación, con base en el acuerdo tomado por unanimidad. Gracias, Aurelio.
1: A ti, mi querido Joaquín, qué gusto saludarte y gracias por este espacio. Un fuerte abrazo.
0: Te mando yo también un abrazo. Bueno, después de los anuncios les voy a decir que la Suprema, porque ves que esto va juntos todos, ¿sí? Sí, es el régimen. La Suprema Corte de Justicia de la Nación respaldó una política que busca, le voy a decir, que no importa, pues, ni las calificaciones ni la asistencia de los niños. La Suprema Corte de Justicia de la Nación, eso es de ayer, ¿no? Que no importa ni calificaciones ni asistencia. ¿Qué es lo que decía Marcia Arriaga? Continuamos.
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11: Portugal arriba a la Copa del Mundo como una de las grandes selecciones a seguir. El conjunto luso, ubicado en el grupo K, enfrentará a Colombia, Uzbekistán y el Congo. Esta será su 9ª participación mundialista, siendo su mejor resultado histórico el 3er lugar en 1966.
12: Se adelanta Ronaldo.

0: conquistar su primer título mundial.
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2: Estamos de vuelta con la información.

0: A ver, ¿dónde agarraron a Mario Delgado? En Sonora, a ver, algo dijo, le preguntaron y no sé qué masculló, a ver.
1: Hizo una propuesta y vamos a revisar ya la fecha final, sobre todo de regreso de clases. Sí, vamos a salir el 5 porque hay muchos estados ya que tienen altas temperaturas y también está el tema del mundial. Entonces, salimos el 5, los maestros salen el 12 por las labores administrativas, pero vamos a revisar la fecha.
2: Hay una duda con respecto al tema educativo, si esto podría afectar a la.
1: Claro,
2: educación.
1: Lo que no queremos es que haya afectación.
2: ¿Y el rezago educativo?
1: Sí. Vamos a revisar la fecha de regreso. Bueno, ahora están y hay una confusión ahí. El regreso está, la propuesta que se hizo es para el 17 de agosto. Pero vamos a revisar eso para que no haya, para que haya el máximo aprovechamiento.
3: Sí,
1: que
3: los
1: No, hay muchos maestros que están a favor.
3: Secretario,
1: la propuesta.
3: Parece tantito,
1: la gran mayoría.
3: Los padres de familia.
0: A ver, vamos a ver otra vez. Póngame por favor la primera respuesta, ¿sí? De lo que dice Mario Delgado ahora, después de la mañanera, claro. A ver, por favor, los escucho.
1: Hizo una propuesta y vamos a revisar ya la fecha final, sobre todo de regreso de clase.
0: Con eso. Dice, es una propuesta. ¿Me pueden preparar lo que dijo ayer, por favor? Porque lo que da a conocer aquí es un acuerdo tomado. Ese es el nuevo calendario escolar, que termina el 5, viernes 5 de junio, y empieza el lunes 31, el próximo curso, el lunes 31 de agosto, ¿sí? Y dice que este es con base en el acuerdo, no proyecto, no propuesta, en el acuerdo tomado por unanimidad en la, ¿qué dice? 66, reunión plenaria ordinaria del Consejo Nacional de Autoridades Educativas. Con AEDU el 7 de mayo. Ahora habla de propuesta y de proyecto, pero ¿qué decía ayer? Vamos a recuperarlo porque son dos idiomas, ¿sí?
4: Estamos reunidos todas y todos los secretarios de educación pública de las entidades federativas y hemos tomado el siguiente acuerdo respecto del calendario escolar. Por distintas circunstancias y distintas peticiones que hemos tenido, adelantaremos el cierre del ciclo para el siguiente 5 de junio.
0: Ahí dice textual, hemos tomado el siguiente acuerdo, no la siguiente propuesta, no le estoy planteando un proyecto, no, hemos tomado el siguiente acuerdo, dijo ayer. Hoy, ¿qué dice, por favor? No, es la primera partecita. Lo que era el siguiente acuerdo, ¿en qué se transformó al mediodía?
1: Una propuesta y vamos a revisar ya la fecha final, sobre todo de regreso.
0: Es una propuesta. ¿Qué cambió el acuerdo tomado por unanimidad de ayer por la tarde a la definición de es una propuesta del mismo Mario Delgado? ¿Sabe qué lo cambió? Esto esta mañana.
5: Entonces hizo esta propuesta que se adelantaran las vacaciones, pero pues también tiene que considerarse los días de clase de las niñas y los niños. Entonces una propuesta, todavía no está el calendario completo y pues vamos a esperar a que se defina ya de manera definitiva, ¿no? Pero adelantar viene una propuesta de los propios maestros y de los secretarios de Estado, de Educación, perdón, de varios de los estados.
0: Bien. Ya la presidenta habló de una propuesta que no tiene nada que ver con el acuerdo por unanimidad. Y después de que la presidenta habló de propuesta, ¿de qué hablar al mediodía? ¿Es un proyecto? ¿Es una propuesta? ¡Achín! Entonces, esto es delirante. ¿Por qué lo digo? Porque lo que anoche para el secretario de Educación era un acuerdo tomado por unanimidad en la reunión plenaria ordinaria del Consejo Nacional de Autoridades Educativas, y ahí dijo él, hemos tomado el siguiente acuerdo. Aquí está la palabra acuerdo, con base en el acuerdo. Pero anoche, Mario Delgado dijo, hemos tomado el siguiente acuerdo. Por la mañana la presidenta dice, es un proyecto. ¿Qué dice al mediodía el mismo Mario Delgado? No, no, es un proyecto. Es una propuesta. Puta, se transformó en el correr de la noche, perdón, con la mañanera, de un acuerdo por unanimidad en un proyecto. No, pues, eso es un retrato hablado. Y reitero que busqué, entiendo que pueda estar en Sonora, que tampoco te es tan difícil contestar de Sonora, ¿no? Lo que pasa es que no quieren. Pero aquí, en educación pública, tampoco nadie. Nadie. ¿Y qué pasa? ¿Qué hacen? Lo que hace la mayoría del gabinete, salvo excepciones, como la que se da en el de seguridad, como se da en economía, como se puede dar en relaciones exteriores. Ahí le pasan el paquete a la presidenta. Ahí le pasan el paquete a la presidencia. Después de los anuncios, voy a hablar con el presidente de la Unión Nacional de Padres de Familia. La presidenta rechaza que los consulados mexicanos hagan política en Estados Unidos, como se dio a conocer ayer, que están revisando los consulados mexicanos. Y el ejército, la Fuerza Aérea y la Guardia Nacional refuerzan operativos de seguridad en Nayarit. Continuamos.
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0: Bueno, pues ahora voy con el presidente de la Unión Nacional de Padres de Familia, Israel Sánchez. ¿Cómo está, Israel? Buenas tardes, me da mucho gusto saludarle.
1: ¿Qué tal, Joaquín? Muy buenas tardes, saludos a ti y a tu auditorio.
0: A ver, ¿qué lectura tienen de esto, del anuncio de anoche del secretario de Educación?
1: Pues mira, con mucha preocupación, porque otra vez volvemos a ver un tema de improvisación. Ya lo vimos en 2023, a nadie nos fue bien con la improvisación de los planes y programas y los libros de texto. O sea, ¿esto qué generó? Al día de hoy, un corte de 15 millones de niños y jóvenes que no terminaron la escuela, y de ellos, es escuela de educación básica, y de ellos 4 millones que no saben leer ni escribir en cifras oficiales. Y luego, en este contexto, la verdad es que estos dos motivos del acuerdo, pues nos damos cuenta que 32 personas que están metidas en educación, o 33 personas, no conocen el tema educativo. Es lamentable que bajo un criterio técnico, o sea, ni siquiera hay un criterio técnico, ni un criterio metodológico, ni didáctico, sino por un tema de petición, por orden natural, como si en Hermosillo no hiciera calor, como si en Chihuahua no hiciera calor y continuara la vida normal. La verdad es que es lamentable. Y por el tema del mundial está peor, porque solamente la afectación se da en 3 ciudades de los 2.500 municipios. El sondeo que hicimos con directivos, maestros y padres de familia en todo el país, tú le preguntas a la gente de Veracruz, pues a mí ni me gusta el fútbol, ni siquiera estadio hay, ¿no? También
0: sí, hay en Pirata Fuentes, pero bueno.
1: Sí, o sea, lo que voy es que, vaya, no es una dinámica como si, o sea, a lo mejor...
0: No, sí, es un fenómeno generalizado, pero esto no tiene nada que ver con que suspendan las clases 45 días.
1: En el México 86 nunca se suspendió ninguna clase.
0: Ni en el México 70, eso se lo digo yo.
1: Sí, o sea, yo creo que lo máximo es pantallas, televisiones, adentro del salón, 2 horas y a continuar la clase. En un contexto de rezago educativo donde el año pasado también sucedió lo mismo, en lugar de avanzar, retrocedemos. Ya casi quieren que el ciclo escolar acabe en mayo. Entonces, así vamos a estar. Entonces, es lamentable, parece que hay más problemas, escarbemos para que se hagan más problemas. Y esto afecta a padres de familia. Hemos hablado con... La principal preocupación es por las jefas, mujeres de familia, jefas de familia, que dependen de su ingreso. Y que esto prácticamente a partir del día 5 van a tener que renunciar a sus trabajos, esperarse 3 meses.
0: A ver, ¿cómo hacen?
1: Y esto es en detrimento.
0: A ver, Israel Sánchez. ¿Cuántos niños de primaria hay? Ustedes tienen el dato en el país.
1: Son más o menos 21 millones.
0: ¿De secundaria?
1: De secundaria son alrededor de unos 8.5, 9 más o menos.
0: Ok, ¿y de preparatoria?
1: Preparatoria son alrededor de 3 millones.
0: No metamos la prepa porque esa ya depende de la UNAM y esto es de la Secretaría de Educación Pública. Estamos hablando de 30 millones de niñas y niños.
1: Así es. Grandes
0: rasgos. Estaremos hablando de aproximadamente entre 12 y 14 millones de madres y padres de familia.
1: Así es. Y esa es la preocupación. Esa es la principal preocupación. No es que el niño se quede en casa, ese no es el problema. El problema es mi hijo no está aprendiendo.
0: Depende en dónde se quede. Israel, porque allá en la sierra, en el desierto, en la selva, digo. No es ninguna gracia para el niño quedarse en casa, en algunas, casas de lámina, que no tienen acceso a nada.
1: No, y en una situación de clima de inseguridad, de tráfico de personas.
0: Y de violencia.
1: Como Tabasco.
0: Y de violencia familiar también, ¿eh?
1: Así es. Entonces, estos elementos... Todos se juntan y parece ese, no, vamos a agregarle otra más, o sea, le están agregando un ingrediente peligrosísimo.
0: Pues déjeme agregarle una más, Israel.
1: A ver.
0: La Suprema Corte de Justicia respaldó ayer una política que busca favorecer la permanencia de niñas, niños y adolescentes en el sistema educativo y atender su desarrollo formativo de manera más amplia. Y no exclusivamente por criterios numéricos, calificaciones o por la asistencia escolar como requisito de acreditación. O sea, que la asistencia a clases. Y las calificaciones ya valieron. ¿Tiene algún comentario?
1: Ahora, sí, pues claro, yo creo que esto obedece a un criterio netamente de, tenemos ya 3 evaluaciones internacionales en donde estamos por los suelos, 2, ni siquiera vamos a llegar a las metas comprometidas, como el caso de la UNESCO, en donde ya determinó que ni siquiera vamos a llegar a los niveles básicos en que nuestros niños necesitan lo mínimo para aprender. Entonces, claro, me suena lógico en el entendido de que la evaluación es para no criticar, pero esto, la verdad es que los padres de familia lo vemos a diario, la preocupación de los padres de familia es, mi hijo no está aprendiendo, y si no va a la escuela, y si no esto, y entonces ya es preocupación. Entonces, esa preocupación no es solamente molestia, sino que los padres de familia ya en esa situación, hoy vimos a 33 personas que no conocen el sistema educativo y ya vamos a actuar en consecuencia, porque esta situación no la tenemos que revertir con los secretarios de educación o sin ellos o a pesar de ellos.
0: No, pero no se puede revertir. Digo, yo tengo una esperanza, lo ha dicho esta mañana por la presidenta, de que es un proyecto que van a revisar.
1: Sí, ojalá que sí sea.
0: Confío que así sea.
1: En fin. También estamos esperando, como quiera hoy, hace unos momentos, te lo pasaré para que ahí lo tengas en consideración. Acabamos de mandar una carta al secretario de Educación que nos explique, ¿verdad? Porque cuáles fueron estos favores, quién se los pidió, con cuál criterio por el cual se decidió arbitrariamente quitarle.
0: No hay un solo argumento, el calor y el fútbol.
1: No. Y además no se puede así porque eso está violando una normativa, que también en eso le vamos a entrar. Ya conocemos ese caminito y la verdad es que los padres de familia le vamos a entrar con todo.
0: Bien, pues aquí estamos, Israel, le mando un saludo, gracias.
1: Gracias, Joaquín, buenas tardes a todos.
0: Buenas tardes, Israel Sánchez, presidente de la Unión Nacional de Padres de Familia. Voy a ir contigo, Enrique Hernández, tú tienes el completo de la mañanera, ahora sí, la recuperamos.

0: que ese respeto, dijo la presidenta Claudia Sheinbaum, debe ir también en tiempos electorales donde pues debe haber esta línea de respeto entre ambos países. También dijo que esta relación con Donald Trump es buena y que en breve podrá haber otra llamada telefónica, no precisó cuándo, pero simplemente insiste en que aunque no hay puntos de acuerdo en todos los temas, pero justamente precisa que la democracia significa eso, el respeto en cuanto a los temas de cada país. Vamos a escuchar.
1: No necesariamente tenemos que estar de acuerdo en todo, el gobierno de Estados Unidos y el gobierno de México, y tenemos que manifestarlo cuando no estamos de acuerdo, pero eso no quiere decir que no busquemos una buena relación. Pues siempre digo, nosotros lo que recibimos fue de una oficina del Departamento de Justicia de los Estados Unidos a través de Relaciones Exteriores.
0: Y bueno, y para esos temas estará justamente la vía que es la Secretaría de Relaciones Exteriores. Si es un tema político, ya será otra cosa que también podría salir pues, a través del diálogo. Joaquín, el reporte.
2: Gracias, Enrique Hernández. Desde la mañanera después voy a alcanzarte, Israel Aldave, donde esté la presidenta. Y voy a ir, Francisco Villalobos, con este, pues, tercera advertencia esta semana. Trump, la verdad es que es, qué complicación. Y a las complicaciones con Estados Unidos y con Trump le meten estas a la presidenta, como la del acuerdo, que resulta que no existe. Bueno, no fue informada de la existencia de tal acuerdo porque ella lo calificó de proyecto, sí, en materia de educación. Estos, mire, súmenle, por lo menos si ven la tempestad que viene del norte, pues no le agreguen la tempestad que viene de ahí, de 3 cuadras de la oficina de la presidenta en Palacio Nacional, de la Secretaría de Educación Pública. Francisco Villalobos, la nueva advertencia. Bueno, sí, la nueva. La más reciente, la de hoy.
3: Sí, Joaquín, y más que nada alarmante, como bien mencionas, alarmante por el número, por el tan corto tiempo, por el contexto, por el tono, y también por el evento, porque Donald Trump estaba en un evento, digamos, celebrando el Día de las Madres, que irónicamente ahora sí va a ser el 10 de mayo, tanto en Estados Unidos como en México, creo el calendario si lo dicta el domingo, y ahí aprovechó Donald Trump para decir esto, que lo corre la productora, lo comentamos en otro lado.
4: Ha caído mucho, pero lo verán caer. Vienen a través de México, al menos eso parece. Tenemos un problema porque los cárteles gobiernan México y nadie más. Los cárteles son quienes lo gobiernan. Y ya saben, perdemos 200,000 personas al año por este veneno que llega a nuestro país.
3: Y cuando agregas, Joaquín, el hecho de que esa administración desde antes de tomar juramento dijo que los cárteles para ellos son organizaciones terroristas, y está diciendo, ahí pegadito en la Casa Blanca, está diciendo que a México lo gobiernan los cárteles, o sea que en México lo gobiernan terroristas, y ya y en temas legales para Estados Unidos, terroristas, ellos los pueden atacar, detener o eliminar en cualquier lugar del mundo. Dime si no está seria la situación.
2: No, claro que es, además lo estructuró primero. Esto lo firmó el 20 de enero, el 20 de enero de 2025, Trump llega al despacho Oval después de jurar la presidencia, de asumir la presidencia, y lo primero que firma son las órdenes ejecutivas sobre los cárteles de la droga mexicano y los declara luego organizaciones terroristas internacionales y a la droga básicamente el fentanilo y otros químicos, armas de destrucción masiva. Sí, y cuando dice que el narcotráfico gobierna México, si los cárteles gobiernan México, quiere decir que, en su lógica, claro, que ¿quién gobierna México? Organizaciones terroristas internacionales, que no tiene nada que ver con la realidad. Pero a ver, aquí la realidad no importa ya. Aquí la única realidad que hay en esto es lo que diga, haga o necesite Donald Trump. Va mucho más allá de todo lo que este país puede avanzar, como ha avanzado en el combate contra el crimen organizado, contra los narcolaboratorios, más de 2.500 destruidos, contra los capturados, contra la droga

0: incautada. Todo esto contra los criminales capturados, contra los más de 90 entregados allá, eso no lo toma en cuenta Trump. Él solo tomó en cuenta sus necesidades y su gobierno solo toma en cuenta lo que él diga. Si Trump dice, reitera, ojo, no es un anuncio, reitera, si Trump reitera que los cárteles gobiernan México y nadie más, es una ofensa y es una agresión, otra que tiene que encarar y manejar la presidenta Sheinbaum. Porque esto no lo dijo hoy porque se le ocurrió, esto no lo leyó antes de ayer porque se le ocurrió, la declaración del fiscal interino Todd sobre que van a venir por más, van a pedir más detenciones de funcionarios, de políticos, exfuncionarios, con fines de extradición, tampoco es una casualidad. Todo eso es una estrategia, Francisco.
1: Joaquín, sí, o sea, y como bien mencionas, o sea, lo que necesite Trump, eso, o sea, es un comentario muy acertado, amigo, porque ahorita lo que necesita Donald Trump, ahorita lo que necesita es lo que sea que le quite el agua hasta el cuello que tiene con los precios de la gasolina que están hiper altos, la gente que está muy molesta con él, tanto la gente que lo apoyó, los MAGA, que no querían que se metiera a otras guerras y se está hasta el cuello con el tema de Irán sin fecha para salir, las elecciones de medio término, están sus índices de popularidad bajísimos, y así como le funcionó con Maduro y el tema de Epstein, desde que invadieron y sacó a Maduro de Venezuela, el tema de Epstein murió a comparación como estaba el tema de ocho columnas. Si llegara a necesitar un Trump, otra cuestión de distracción, ahí está el tema de los cárteles, que desde campaña había dicho que iba a declarar a los cárteles de la droga como organizaciones terroristas, lo hizo, o bien mencionas, el día que tomó juramento. Y sí es algo que es bastante complicado, sin precedentes, y realmente no hay nada que pueda hacer, en mi humilde opinión, compañero, no hay nada que pueda hacer el gobierno mexicano para evitarlo, si acaso a Donald se le ocurre ir y tomar cartas más en el tema del narcotráfico mexicano como organizaciones terroristas.
0: Muy bien. Gracias, Francisco. Vas a tener que estar 24/7 como siempre. Gracias. A lo que pasa es que ahora el 24/7 hay que agregarle el guión 365. Y estamos, ¿eh? Voy a los anuncios y después de los anuncios. Bueno, me hacen una pregunta. ¿Y sabe la Secretaría de Educación Pública si los colegios nos van a dejar de cobrar 5 semanas y medio? Es decir, nos van a hacer un 15% de descuento en las colegiaturas. Ay, Alberto. De veras, tan inteligente que eres y a veces tan inocente. ¡Claro que no, hombre! Pues, por supuesto que no. Además, finalmente, pues, no es su responsabilidad tampoco, es una orden de la Secretaría de Educación Pública. Pero, en fin, le decía que vamos a unos anuncios y después de los anuncios. La presidenta de la Comunidad de Madrid cancela el resto de su visita a México, acusa de boicot al gobierno de la presidenta Sheinbaum. La Secretaría de Gobernación le responde: pues yo no sentí ningún boicot, es lo que puede ella haber percibido, pero ya le respondió la Secretaría de Gobernación. Y voy a hablar en otro tema con la consejera general del INE, Carla Humphrey, consejera electoral, y los desencuentros que han tenido con la presidenta del instituto, y pues parece que es la presidenta del consejo de administración del INE, la señora, con todo respeto, Guadalupe Tadei. Continuamos.
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0: Bueno, pues uno de los conflictos que trae el INE es que como los diputados hicieron una reforma del régimen, claro, a la medida de la presidenta del INE, en este caso, o quien preside al INE, pero en este caso, Guadalupe Taddei, pues puede nombrar, puede hacer todos los nombramientos, casi todos los nombramientos que quiera, sin pasar por la Junta. Y en esto nombró, puso en direcciones y unidades de prerrogativas y partidos, administración, fiscalización, capacitación electoral y educación cívica, organización electoral, servicio profesional electoral, en fin, informática y comunicación, a 8 hombres y una mujer. Sí, pues no que íbamos michas y michas, sí, está por ley. Entonces, la consejera Humphrey ha presentado un recurso en contra de esta decisión. Carla, ¿cómo estás? Muy buenas tardes, gracias por contestarme.
1: Hola, buenas tardes, como siempre es un gusto saludarte y también a tu audiencia.
0: Gracias. A ver, Carla, ¿qué es lo que está pasando en el INE? Yo, la verdad, que debo decirte que cada día me cuesta más trabajo. Ya no solo entenderlo, no digas eso, seguir qué es lo que está pasando ahí adentro.
1: Bueno, como decías al principio, es cierto que desafortunadamente, y bueno, de una forma que no estaba planeada ni venía al caso, porque se trataba de una reforma legal para pues atender la reforma judicial para esta elección del Poder Judicial, pues se reformó la Ley General de Instituciones y Procedimientos Electorales en octubre del 2024 y se metió, yo diría, subrepticiamente, pues esta reforma para darle estos que nosotros llamamos los superpoderes a quien ocupe la presidencia del Instituto Nacional Electoral, que por supuesto violenta la colegialidad, los consensos e incluso la corresponsabilidad con la que tenemos que tomar pues todas las decisiones en el Consejo General del INE. Algunos de mis colegas que ya no están y otros que todavía estamos impugnamos esta determinación, fuimos hasta la Corte justamente pues porque se violentaba incluso otros artículos que no se reformaron de la propia Constitución y de la propia Ley General de Procesos Electorales. Sin embargo, bueno, la Corte no nos dio la razón, así que bueno, es una facultad con la que ya cuenta la presidenta, y con esta, pues hay que decir que hasta hace unas semanas solamente había nombrado a una dirección, digamos como titular de la dirección, que era precisamente la de transparencia. Y pues antes de que llegaran nuestros colegas pues que se acaban de integrar, nos dijo que estaba pensando hacer cambios. Cuando ellos llegaron pues empezaron a haber muchos oficios para hacer distintos nombramientos y pues hemos tenido algunas reuniones pues en las que pues no se nos da a conocer una currícula, no nos dice quiénes son estas propuestas, simple y sencillamente nos enteramos por un oficio a quien está nombrando. Vaya, en efecto su atribución, pero creo que eso también se podría gestionar de otra manera, si pudiera platicar con nosotros en las mesas que tenemos todos los martes, pues cuáles son sus preferencias, a quién va a proponer, cuál es la currícula de cada una de las personas, en fin. Pero bueno, ya que llegó y nos vendió una carpeta el 28 de abril, ya con toda la conformación de la Junta General Ejecutiva, pues algunos colegas primero pues impugnamos la determinación de quien ocupa la unidad técnica de fiscalización, porque tiene requisitos específicos que establecen que tiene que tener una experiencia en labores, digamos, de fiscalización o auditoría, pero a nivel de dirección. Y a quien propuso, pues también pues ocupaban, digamos, los espacios de asesorías de distintas consejerías, y pues no cumplen para dos de mis colegas y para mí ese requisito que está establecido en la ley específicamente para quien tiene que revisar y garantizar la equidad en las contiendas electorales, que es quien bueno, pues tiene que liderar la unidad de fiscalización. Y un segundo momento se vio cuando ya vimos todas estas conformaciones e integración, y vimos que se había nombrado a 9 hombres y una mujer. En concreto, pues yo impugné, otra colega también impugnó, porque se estaba incumpliendo el principio constitucional de paridad, con una serie de variaciones, no solo discriminación a las mujeres para ocupar los más altos cargos en el INE, no solamente cumplir un principio al que estamos obligados como autoridad y que yo como integrante del Consejo General tengo que velar porque se cumpla con la Constitución, sino que además nosotros somos las y los encargados de hacia afuera para los partidos políticos garantizar que cumplan con la paridad, pero hacia adentro pues lo estamos incumpliendo claramente. Y bueno, presentamos, esto fue el 28, como te comentaba, sí. Yo presenté mi escrito el 5 de mayo y pues ayer 7 de mayo la presidenta pues convoca una conferencia de prensa y da a conocer, sin que nosotros tuviéramos conocimiento del motivo de la conferencia, ni de obviamente las personas a las que iba a cambiar o designar en ese momento, pues estas nuevas designaciones. En un primer momento hay que decir que te diría misión cumplida, porque pues de estas impugnaciones provocan que haya un replanteamiento de estas titularidades de las direcciones y pues quienes incluso ya se había ratificado, por ejemplo, en la unidad de vinculación, en la unidad de transparencia, en la dirección ejecutiva de administración, pues ahora se nombran a mujeres. Uh-huh. Y hubo, por ejemplo, en el caso de administración, que se iba apenas el 15 de mayo, ya había nombrado a otro a partir del 15 de mayo y ahora nombra a una mujer. Creo que habría que analizar todavía el nivel de decisión que pueden tomar, porque incluso en estas unidades pues hay quienes tienen voz y voto en la Junta General Ejecutiva, que es el segundo órgano de mayor importancia después, sí, del Consejo General, y hay quienes solamente tienen voz. Creo que de todos modos se tiene que hacer un análisis, porque pues todos estos movimientos y la posibilidad de tomar decisiones e incidir pues tiene que ser progresiva y no regresiva. Entonces digamos que pues la única manera que tenemos como consejeras y consejeros electorales pues es impugnar estas determinaciones, porque ya no podemos votarlas como antes sí lo hacíamos, y tenían incluso que llegarse a una mayoría calificada, 8 votos, para poder nombrar a cualquier persona en estos muy importantes cargos de dirección en el INE.
0: Pues bueno, me parece que se ha perdido un poco la colegialidad en este trato, en el aseo político en el INE.
1: Sin duda, y además creo que es muy preocupante, porque hacer estos nombramientos incluso por mayoría absoluta, que hay pocos casos que se piden las votaciones del Consejo General que tengan esta mayoría, generalmente solamente es por mayoría simple, la verdad es que hace a todas las y los consejeros corresponsables de conocer a quiénes son estas personas, conocer su trayectoria laboral y ver si lo avalamos o no a la persona propuesta, que siempre la facultad de la presidencia proponer a estas personas con nuestro voto. En el caso de la Secretaría Ejecutiva, por ejemplo, nosotros, yo y otras colegas, siempre dijimos que tenía que ser una mujer quien ocupara este espacio, porque solamente habíamos tenido una titular de la Secretaría Ejecutiva en el pasado, y es la única que la que seguimos nombrando en el Consejo General. Y creo que pues esa corresponsabilidad entre consejerías es importante. Te pongo un ejemplo, yo al director todavía de administración, que se han pues hecho muchos señalamientos en la prensa, yo ni siquiera lo conozco, nunca le he visto ni la cara, nunca se ha presentado en mi oficina: consejera, ¿cómo está? Tengo este proyecto, quiero impulsar esto, me gustaría hacer estos cambios, nada, ni lo conozco. Entonces le pedí a la presidenta pues que ahora quienes nombrara pues hicieran esta ronda de pues hacer una presentación con todas las consejerías para que podamos conocerles, ya que pues además las y los consejeros electorales, que no la presidenta, pues somos quienes presidimos las comisiones, y las y los directores son los secretarios técnicos de cada una de estas direcciones, de cada una de estas comisiones, perdón.
0: Por eso me cuesta tanto trabajo seguirlos, Carla, pero sí reconozco tu permanente rigor. Y te mando un saludo, y no sé cuál vaya a ser el próximo paso, pero estaremos en contacto.
1: Claro que sí, con mucho gusto, seguimos en contacto, y también un abrazo grande.
0: Gracias, la doctora Carla Humphrey es consejera electoral. Bueno, le tengo unos anuncios después. Tras tiroteo y persecución, la policía de Tlaxcala detiene asaltante de tráileres. Bueno, pues. Y aplaza nuevamente la sentencia de Ismael El Mayo Zambada allá en Nueva York. Era para dentro de 10 días, el próximo lunes 18 de mayo. Ahora la echaron para el 20 de julio. Continuamos.
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0: Aquí está Rubén Cortés con su canela fina. Venga, Rubén.
1: Buenas tardes, Joaquín. Buenas tardes. Pues no hay que perder de vista, Joaquín, el ángulo de que la crisis nivel máximo que vive hoy las relaciones de México con Estados Unidos es una crisis generada por Morena. O sea, la crisis terminal que vive Morena como organización política y no como partido político. Morena es un grupo de amigos y familiares, de compadres, de cuates, creado por López Obrador, sin la afluencia de la ciudadanía. No es un partido político, es un grupo de amigos y entonces es una red de complicidades. Esto es lo que ha provocado la crisis con Estados Unidos. Es una crisis de Morena con Estados Unidos que ha arrastrado al país. ¿Cuáles son los problemas? El narcotráfico. El narcotráfico siempre ha estado presente en México, por supuesto, en los últimos años, en las últimas décadas, es sabido, es de primaria. Sin embargo, nunca había el narcotráfico penetrado a las instituciones del Estado, incluso a las fuerzas coercitivas del Estado. ¿Por qué? Por la política de abrazos y no balazos de tolerancia de Morena con el crimen organizado. Eso ha provocado una crisis con Estados Unidos tremenda. Ahí está el caso de Rubén Rocha Moya, el gobernador que pidió licencia allá en Sinaloa, y sin embargo se ha quedado, toda su camarilla se ha quedado al frente del Estado. La crisis migratoria, López Obrador, Morena incentivó la migración ilegal para convertir las remesas en el motor del consumo en el país. Un error craso, 60 mil millones de dólares de remesas, cuando la media antes del 18 eran 20 mil millones, algo normal para la migración que hay de México en Estados Unidos. El huachicol fiscal, bueno, eso se incentivó, creció a niveles estratosféricos con Morena en el poder, a nivel de que están coludidos altos mandos de la Marina. O sea, todas esas crisis son generadas por Morena. ¿Por qué? Porque Morena es un grupo de amigos, de cuates, que no se pueden sancionar a sí mismo. Recordemos que el gobierno pasado, Peña Nieto metió a la cárcel a media docena de gobernadores, muchos compañeros suyos de partido, compañeros de generación. ¿Por qué? No porque el PRI sea un santo, ni porque el PRI sea mejor que nadie, no, por supuesto que no, sabemos que no, pero es un partido institucional, el PAN. Había una presidencia de Estado, un gobierno de Estado. Morena convirtió el asunto en un gobierno de cuates, de amigos, y esa crisis que tiene, de la cual tendrá que salir porque es irreversible, es la que ha arrastrado al país a la situación actual con Estados Unidos, una situación muy preocupante. Joaquín, gracias, te mando un abrazo largo, como siempre, con mucho cariño, Joaquín, y siempre con mucha gratitud.
0: Gracias, gracias, querido Rubén, gracias. Igualmente, tengo boletos para el domingo a las 7 de la noche en Ciudad Universitaria, cuando Pumas le va a ganar al América, ¿sí? A las 7 de la noche. Ahí nos vemos a las 7 de la noche. Me voy a quitar este porque me están diciendo lo contrario. Sí, sí, perdón. Entonces, ya saben, 3 para Radio Fórmula y 3 para, y 2 para mí. Y 2, este es para su servidor, ¿sí? Sí. En fin, voy a los anuncios y después de los anuncios, el doctor José Antonio Lozano Díez, con lo que no nos enseñaron en la escuela. Y todavía quieren recortar las clases, ¿verdad? Continuamos.
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11: Grupo Xcaret solicitó a los organizadores de los premios Platino Xcaret retirar la invitación a la presidenta de la Comunidad de Madrid, Isabel Díaz Ayuso, a causa de sus desafortunadas declaraciones, a fin de que el evento no sea utilizado como plataforma política. Por su parte, la Secretaría de Gobernación aseguró que la visita de Díaz Ayuso se realizó en un ambiente de total libertad. Reiteró que en ningún momento se intentó cancelar alguna de sus presentaciones. El presidente de Estados Unidos, Donald Trump, informó que se detendrá el conflicto bélico entre Rusia y Ucrania por 3 días. Precisó que el paro se llevará a cabo del 9 al 11 de mayo. Asimismo, indicó que se espera que la acción sirva para detener la guerra entre ambos países. Informó Daniel Wellbanks. 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
3: Estamos de vuelta con la información.

0: hoy es viernes del doctor José Antonio Lozano Díez, presidente de la Junta de Gobierno de la Universidad Panamericana y del IPADE, lo que no nos enseñaron en la escuela.
1: Querido Joaquín, muy buenas tardes a ti, a todo el auditorio, ya viernes de esta semana y unos días antes del Día de la Madre. Quiero adelantar una felicitación a todas las mamás, ese enorme, enorme privilegio que es la maternidad para las mujeres, que sean todas ellas muy felices y que la pasen muy bien con sus familias. Bueno, pues un tema que sin duda, Joaquín, es muy importante y se nos olvidó enseñar en la escuela, que no nos enseñaron en la escuela, es el ser curioso, lo más importante que tenemos en la vida, el ser. En la escuela enseñamos a hacer, ¿no? Hacemos cosas, enseñamos a tener, pero no enseñamos el ser. Enseñamos matemáticas, enseñamos idiomas, pero no enseñamos a conocernos a nosotros mismos. Fíjate que en un estudio, y esto es interesante, de la Universidad de Stanford, realizado hace algún tiempo, se demostraba que de lo que nos sirve más en la vida para poder salir adelante son lo que se llaman las cualidades o las habilidades blandas. Esas que tienen que ver más con nuestra personalidad, con nuestra manera de ser, que con lo que nosotros sabemos. Pues resulta que las habilidades blandas representan el 85% del éxito profesional de una persona. El 85%. Y es lo que no enseñamos. En cambio, las cosas que sabemos, las cosas que tenemos conocimientos técnicos, representan un 15%. Y a ese 15% le entregamos el 100% del tiempo de la educación. Nos enfocamos 100% en lo que nos funciona un 15%. Pero además déjame decir una cosa. Este estudio de Stanford está hecho antes de tener tanta claridad del impacto y crecimiento de la inteligencia artificial. Ya lo hemos hablado. Si algo está claro en el mundo, es cómo la inteligencia artificial irá suplantando muchas de esas actividades, muchos de esos conocimientos, muchas de esas eficiencias que hoy todavía hacemos a nivel profesional. En un horizonte de 4 o 5 años, cambiará sin duda el panorama profesional. ¿Cómo tendríamos que estar enseñando en la escuela más a ser persona que a tener o que a hacer cosas? Pero esto es en el plano de la escuela. Si nos vamos un poco más profundos, Kim, ya el martes de esta semana que hablábamos de la gran crisis de identidad que hay en el mundo y que es una de las causas de muchos de los problemas que estamos enfrentando, decíamos que las personas hoy, más que nunca en la historia, no saben quiénes son, no sabemos quiénes somos. Decíamos que esto ocurre en gran medida porque lo que utilizamos en las redes sociales suelen ser avatars, suelen ser anónimos, suelen ser pseudónimos. Utilizamos máscaras para relacionarnos con los demás. Perdemos la espontaneidad del contacto presencial. Y esto va haciendo que las personas confundan ese yo que proyectan en las redes, esos estados de ánimo actuados, esas circunstancias que se proponen contra, en un momento determinado, la realidad, lo que realmente está pasando en nosotros. Hemos perdido identidad. En el fondo, Joaquín, lo que hemos perdido es autenticidad. Las personas no somos auténticas. Qué importante enseñar este concepto en la escuela, la autenticidad, enseñar a ser auténticos a los niños. Eso tiene una importancia mucho, muchísimo mayor que lo que pudieran tener otras circunstancias en la vida. Porque ser auténtico, más allá del ejercicio que permite, nos da varias cosas. Alcanzar la autenticidad, si nos enfocáramos en esto en la escuela, lo primero que tendríamos que ver es que la autenticidad nos permite ser líderes. Una persona que quiere destacar profesionalmente es una persona que necesita tener cierto nivel de autenticidad. Y esto es algo que descubrió hace algunos años la Universidad de Harvard. Un estudio muy interesante de la Escuela de Negocios de Harvard, la escuela de negocios quizás de las más importantes, para algunos la más importante del mundo, se propuso estudiar qué es lo que hace que una persona tenga liderazgo, que otras personas lo sigan. Esos líderes que tienen éxito, los grandes directores de compañías en los Estados Unidos y en otras partes del mundo, ¿qué es lo que tienen en común? Tomaron un grupo muy grande de estos líderes y empezaron a ver qué características tenía cada uno de estos líderes. Y se dieron cuenta que pocas en común, pero había una que sí los distinguía a todos. Que todos tenían un nivel muy importante de autenticidad. Que eran personas que respondían a lo que son, que no imitaban a otras personas. Y esa circunstancia les daba confianza de los que los seguían. Por eso, ya Harvard ha abierto cursos que son sobre liderazgo auténtico, lo que llaman el norte verdadero, hacia dónde tendrían que ir las organizaciones, las empresas. Llegan a una conclusión muy interesante. Resulta que los equipos o las empresas liderados por personas auténticas tienen 20% más de productividad, porque la confianza elimina el impuesto de la duda y de la burocracia emocional. Pero resulta que la autenticidad hoy parecería estar muy alejada de lo que enseñamos en la escuela, muy alejada de las cosas que nosotros practicamos. Mucha gente confunde el concepto de autenticidad. Las personas piensan que ser auténticos es hacer lo que queremos. Nada más lejano de la realidad. La autenticidad no significa hacer lo que quiero. La autenticidad significa vivir alineado con quien soy, ser leal con quien soy, respetar quien soy. Para eso tengo que conocerme, entender que tengo virtudes y defectos. No solo es hacer lo que quiero, es más, la persona que de manera espontánea hace lo que quiere es una persona que se aleja de la autenticidad. Porque deja de hacer el esfuerzo de descubrirse a sí misma. Deja de hacer el esfuerzo de crecer desde ese punto de vista. Fíjate que hay estudios, hay un estudio global de Deloitte que dice que más del 50% de los jóvenes reporta sentirse presionado a proyectar una imagen idealizada en redes. Qué importante descubrirse a uno, entender quién es uno. Aceptarse como es uno. Ya lo decía Oscar Wilde, sé tú mismo, los demás puestos ya están ocupados. ¿Qué cierto es esto? Los demás puestos ya están ocupados. El tuyo está vacante. Descubre cuál es. Y esa autenticidad es la que nos hace vivir la manera de una forma distinta. Hoy vivimos un mundo de personas agotadas. Agotadas porque llegan al final del día, no porque trabajaron mucho, sino porque actuaron demasiado. Actuaron seguridad cuando tenían miedo. Actuaron felicidad cuando estaban vacíos. Actuaron éxito cuando estaban perdidos. Y eso la verdad los van destruyendo y carcomiendo porque se alejan de su verdadero norte, de su verdadero yo. Por eso yo me atrevería a decir que el mayor acto de valentía en pleno siglo XXI no es el del algoritmo, no es el de las redes. El mayor acto de valentía es atreverse a ser uno mismo. La verdadera tragedia entonces, en este siglo XXI, no es perder la señal, es perderse a uno mismo. Qué necesario entender quiénes somos. Enseñar la autenticidad en la escuela, porque con eso lograremos sacar personas mucho más exitosas profesionalmente, líderes auténticos verdaderamente seguidos que pueden llegar a liderar organizaciones importantes, pero sobre todo personas que al encontrarse consigo mismas encuentren la verdadera vida lograda, la verdadera felicidad, porque al final, Joaquín, al final del camino, el verdadero éxito no consiste en que el mundo te admire, no consiste en actuar, sino que te puedas reconocer a ti mismo, que te encuentres a ti mismo, que estés tú cuando todo en el mundo alrededor se apaga. Qué importante hoy más que nunca, querido Joaquín, enseñar a las personas a ser. Qué importante enseñar, pues, esta gran cualidad tan necesaria para alcanzar una vida lograda, tan básica y tan olvidada como es la autenticidad. Hasta aquí mi comentario de hoy, querido Joaquín. Te mando a ti un saludo, esperando pases muy, muy, muy buen fin de semana, igualmente que a todo el auditorio.
0: Gracias, doctor, el doctor Lozano Díez. Y Ulises, el Día de la Madre el domingo.
2: La Secretaría de Seguridad Ciudadana desplegará un amplio operativo de seguridad y vialidad con motivo de las celebraciones por el Día de las Madres en las 16 alcaldías de la capital. De acuerdo con autoridades capitalinas, serán movilizados 13.941 policías, apoyados por más de 2.000 vehículos, motopatrullas, ambulancias y helicópteros Cóndor, para reforzar la vigilancia desde este viernes y hasta el próximo domingo 10 de mayo. El dispositivo se concentrará principalmente en plazas comerciales, restaurantes, panteones y distintos puntos de reunión donde se prevé alta concentración de personas durante los festejos. Además, personal del Escuadrón de Rescate y Urgencias Médicas contará con ambulancias y motoambulancias para atender cualquier emergencia que pudiera registrarse durante el fin de semana. Las autoridades también informaron que el sistema de videovigilancia del C5 y los centros de comando y control mantendrán monitoreo permanente para detectar incidentes y coordinación de las respuestas de los diferentes cuerpos de seguridad. Por su parte, elementos de tránsito realizarán cortes, agilización vehicular y vigilancia en avenidas principales, además de reforzar operativos contra vehículos estacionados en lugares prohibidos. Joaquín, mi reporte.
0: Gracias, felicidades, reitero a todas las madres, que yo insisto que el Día de las Madres debería ser todos los días. Y también les insisto, que no las obliguen a quedar en la... Vamos a hacer la fiesta en tu casa, mamá, para festejarte. No, hombre, no se encajen, digo. Y hagan la casa de alguno de los hijos. Pero yo les recomiendo que tampoco vayan a restaurantes, porque están hasta la M. Entonces, en casa de alguno de los hijos. Si, oye, mamá, ahí te caemos para celebrarte, somos 14. Y todos tragan, ¿eh? Sí, todos, para celebrarla. En fin, lo que le quiero decir es que hay que celebrar a la madre todos los días. Y Enrique Hernández, calor y en algunas zonas lluvia.
3: Pese a que se mantiene la ola de calor extremo en 24 entidades del país, el frente frío número 49 se extenderá como estacionario en el noroeste de México y un canal de baja presión generarán inestabilidad atmosférica y lluvias fuertes a muy fuertes en regiones de 10 entidades de la República Mexicana. Se prevén temperaturas máximas superiores a 45 grados en Baja California y Guerrero, 40-45 grados. En Sonora, Sinaloa, Coahuila, Michoacán, Morelos, Puebla, Oaxaca, Chiapas, Campeche, Yucatán y de 35 a 40 grados. Para Chihuahua, Durango, Zacatecas, San Luis Potosí, Nayarit, Jalisco, Colima, Guanajuato, Estado de México, Veracruz, Tabasco y Quintana Roo y de 30 a 35 grados en Tamaulipas, Aguascalientes, Querétaro e Hidalgo. El intenso calor se mantendrá durante el fin de semana, confirma el Servicio Meteorológico Nacional, por lo que es necesario extremar precauciones. Las lluvias muy fuertes se esperan en Coahuila, Nuevo León, Tamaulipas, Veracruz, Puebla, Oaxaca y Chiapas, y fuertes en Hidalgo, Tlaxcala, el Estado de México, intervalos también de chubascos para Chihuahua, San Luis Potosí, Querétaro, Ciudad de México y Tabasco. Para el Grupo Fórmula, Enrique Hernández Montes de Oca.
0: Y este es el comentario de mi querido compañero y amigo José Fonseca. Le recuerdo su columna con el café, la encuentra en cafepolitico.com y en el periódico El Economista. Pepe, muy buenas tardes.
4: Buenas tardes, Joaquín. Buenas tardes al auditorio de Radio Fórmula. Dos apuntes, querido Joaquín. El gobierno mexicano quiso jugar en el caso de Rubén Rocha Moya la carta de la soberanía. Pero la Casa Blanca puso a México a la defensiva con solo acusar a los consulados mexicanos de violar la soberanía estadounidense y de intervenir en asuntos políticos. Cosas de la asimetría del poder. Y a propósito de soberanía, el 15 de septiembre de 1942, el presidente Ávila Camacho reunió a todos los expresidentes, incluidos Lázaro Cárdenas y Plutarco Elías Calles, pues algunos intereses yanquis, a pesar de que empezaba la Segunda Guerra Mundial, amenazaba la integridad territorial. Tan real era la amenaza que Ávila Camacho nombró comandante militar del noroeste, de todos los estados del noroeste, al expresidente Lázaro Cárdenas. Por eso no entiendo, Joaquín, por qué para la presidenta Sheinbaum y para el expresidente López Obrador es pecado mortal una charla entre los dos líderes de la Cuarta Transformación. Gracias, Joaquín. Buenas tardes y feliz fin de semana.
0: Gracias, don Pepe, y bien, eso es todo. Buenas tardes, yo soy Joaquín López Dóriga y como siempre le agradezco a usted que me escriba, que me llame, pero sobre todo y en especial le agradezco, usted lo sabe, y además lo sabe muy bien, que me escuche, y ahora que me vea, y que me siga en las redes. Gracias, pues, por eso, mañana y el domingo, sábado y domingo a las 3 de la tarde, aquí nos vemos, los dejo con Risco y con Marion, y nos vemos mañana y el domingo, A todas las madres un abrazo, muchas felicidades y muchas gracias. Que le vaya muy bien.
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3: Hola, ¿qué tal? Muy buenas tardes. ¿Cómo están allá afuera? Mi nombre es...

0: las 3 de la tarde con un minutito. Y el día de hoy tenemos una emisión muy especial, como siempre, cargada de mucha información deportiva. Vamos a estar hablando de la WNBA, la Liga Femenil de Baloncesto, la mejor del mundo. Se viene una temporada histórica y hay mucho que contar. Arranca el día de hoy. Tenemos que revisar lo que pasó, por supuesto, el día de ayer en la Liga MX Femenil, porque hubo un resultado histórico. También tendremos los detalles de eso, obviamente la previa de lo que será la vuelta también de los cuartos de final en la Liga MX, la varonil. Y vamos a cerrar esta emisión también con un poco de pugilismo, de boxeo, porque está pasando mucho también con el boxeo nacional. Así que les agradezco mucho allá afuera a todos los que nos escuchan y nos siguen a través del 103.3 de FM, 970 de AM. Ustedes son los protagonistas. Y gracias también a los que nos siguen por el canal de YouTube de Radio Fórmula. Y les recuerdo que si por algo se pierden algunos minutos de esta emisión, parte del programa, quieren revivir alguna información, pues bueno, dejar datos o comentarios lo pueden hacer después de que acabe este programa en Spotify, Amazon Music, por supuesto, todas las plataformas de Radio Fórmula. Y también los quiero invitar a sumarse al canal de Telegram Cancha Completa con Marion Reimers para que ustedes sean parte de esta conversación. Y así cerramos con todo esta semana deportiva. Nos pueden encontrar en redes sociales, en Instagram. A Marion la encuentran como arroba la Reimers, ya lo saben, y a mí como arroba Jime Jime con J y doble I, la primera Jime. Así que por ahí pueden mandar saludos. Y sin más, vamos a arrancar con los titulares porque tenemos muchísima información el día de hoy.
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0: Ayer por la noche arrancaron las semifinales de la Liga MX Femenil y vaya sorpresa que nos llevamos todos con lo que sucedió en el Nemesio 10. América goleó 7-1 a Toluca, firmando así el marcador más abultado en la historia de las liguillas del fútbol femenil mexicano. Para los que nos siguen en YouTube, estamos viendo las imágenes del festejo de las Águilas. Pero bueno, también la noche no terminó solo con la exhibición azul crema. Después del partido, Patrice Leir, entrenador del Toluca, dejó palabras que, lejos de respaldar a su equipo en un momento, la verdad, crítico, abonaron al desconcierto. Dijo que había sido un milagro llegar a semifinales. Insistió en que su salida del club está próxima y además aseguró que si vuelve a dirigir en México sería un equipo varonil. Así que me parece que muy desafortunadas las declaraciones. Toluca, después de una reestructuración que, pues ayer lo decíamos, ya era un equipo que temer, y sucede esto, ¿no? En el partido de ida. En la otra semifinal, ¿qué sucedió? Bueno, Pachuca pegó primero y tomó ventaja de 2-0 frente a Rayadas. Además, Charlín Corral marcó el segundo tanto del partido, llegó a 176 anotaciones con las Tuzas y ya está solo 5 goles de alcanzar a Licha Cervantes como la goleadora histórica de la Liga MX Femenil. Así que, pues sí, yo creo que sí lo va a lograr. La vuelta de esta serie se disputará el domingo a las 6:15 de la tarde en el Estadio BBVA, mientras que la otra semifinal entre América y Toluca se jugará este mismo día a las 12 del día en el Estadio Ciudad de los Deportes. Y siguiendo con el fútbol femenil, pero ahora en el plano internacional, las federaciones de Estados Unidos y de Inglaterra ya mueven sus piezas de cara a los mundiales de 2031 y 2035. Ambas buscan que la FIFA les ceda mayor control sobre la organización local del torneo, después de las tensiones que ha generado el modelo centralizado del Mundial Varonil de este año, especialmente en temas como el precio de los boletos.

varias ciudades interesadas en albergar partidos del Mundial Femenil de 2031 ya se han negado, hasta el momento, a firmar estos acuerdos que exige la FIFA sin antes negociar condiciones más favorables, porque no quieren repetir un esquema casi idéntico a este año en el que la FIFA retiene los grandes ingresos mientras las ciudades asumen cargas operativas y de seguridad. O sea, ya no es negocio lo que está pasando. Vamos a ver en qué acaba esto. Hoy viernes, como se los adelantaba, arranca la temporada 2026 de la WNBA, una campaña que pues ya apunta para ser histórica, no solo porque veremos a la México-estadounidense Gabriela Jaques con el Chicago Sky, sino también porque en la antesala de este nuevo curso se alcanzó por fin un acuerdo colectivo que mejora salarios, garantiza viviendas pagadas e incluye beneficios de planificación familiar, en un paso que marca un precedente no solo para la liga, sino para el deporte femenil en general. De todo eso vamos a estar hablando a detalle más adelante. Y en España, este fin de semana, el Barcelona podría sellar el título de la Liga. Y lo podría conseguir no ante cualquier escenario, sino en su casa. ¿Y contra quién cree? Pues contra el Real Madrid, su acérrimo rival, al que aventaja ya con 11 puntos. Con el empate, ya se van a coronar. Por cierto, el Real Madrid ya anunció que Federico Valverde y Aurélien Tchouaméni tendrán que pagar más de 500,000 euros cada uno, o sea, como 10 millones de pesitos, después de la pelea que le provocó un traumatismo cráneoencefálico al jugador uruguayo capitán del equipo. Fue un escándalo lo que pasó esta semana en el vestidor del Real Madrid. Hubo golpes, se llegó a lo físico, y pues bueno, aquí está el castigo ejemplar que pone la institución a sus futbolistas. Hablemos de NBA porque el Oklahoma City Thunder ya tomó ventaja de 2-0 en la semifinal del oeste ante los Lakers, que intentaron ponerse alto por tú con los actuales campeones, pero las 20 pérdidas de balón los condenaron, además de varias faltas. Hubo reclamo arbitral incluso, los Lakers no estaban nada contentos y terminaron por caer 125-107. La noticia esperanzadora para todos los aficionados a los Lakers es que Luka Doncic podría volver este sábado, ya está en duda, por lo menos ya está en esa lista, y el partido será en casa. En el este, perdóname, por ahí nos falta también decir qué pasó en el este, porque los Detroit Pistons hicieron lo propio y también se pusieron arriba 2-0, después de imponerse 107-97 a Cleveland Cavaliers con un Kate Cunningham que se apoderó de la duela al marcar 12 de sus 25 puntos en el último cuarto, y con una mala noche de James Harden que falló 10 de 13 tiros. El tercero de la serie se disputa mañana en Cleveland, donde se impusieron 4-0 a Toronto en primera ronda. Y ahora nos pasamos al deporte blanco, al tenis, porque ya llegó el día de hoy la primera gran sorpresa en el Abierto de Italia. El croata Dino Pisnik, de apenas 20 años de edad, derrotó a su ídolo de la infancia y número 3 del mundo, Novak Djokovic, luego de remontar e imponerse 2-6, 6-2 y 6-4. Djokovic, de 38 años, mostró molestias físicas desde el segundo set y por primera vez en 19 presentaciones perdió en su debut en Roma. Hay que recordar que él no estaba jugando desde el Masters de Indian Wells y apenas había sido su primer partido en arcilla. Ahora el serbio, pues no fue el único favorito que se despidió temprano de Italia. El australiano Alex de Minaur, sexto del mundo, también quedó eliminado después de casi 3 horas de partido ante el local Matteo Arnaldi. En la siguiente ronda el italiano se medirá a la joven promesa española Rafael Jodar. En la WTA, Elena Rybakina, Iga Świątek y Naomi Osaka ganaron sus respectivos encuentros en el foro itálico para avanzar a la tercera ronda. Y bueno, en CONCACAF anunciaron un nuevo formato para su Copa de Campeones W, es decir, la CONCA Champions Femenil, que entrará en vigor a partir de 2027 y cambiará la estructura del torneo. Desaparecen la fase de grupos y las finales centralizadas, y en su lugar habrá un cuadro de eliminación directa con 11 clubes, 16 partidos y una ruta pues más continua de competencia entre julio y octubre. El nuevo modelo tendrá una ronda preliminar a partido único, cuartos de final y semifinales a ida y vuelta, y una final a partido único en la sede del equipo con mejor desempeño en las rondas previas. México y Estados Unidos tendrán 3 plazas cada uno directamente en cuartos de final, mientras que Canadá, Costa Rica, El Salvador, Jamaica y Panamá competirán en la fase preliminar por los 2 boletos restantes. Y se cierra una era que pega justo en el corazón, en el cora, a los coleccionistas del Mundial. La FIFA anunció un nuevo acuerdo exclusivo con Fanatics a través de Topps para producir cromos, tarjetas y juegos de cartas a partir de 2031, con lo que termina

pues su histórica relación con Panini después del Mundial de 2030, marcando así, pues sí, el fin de una tradición que había acompañado al torneo desde 1970. Creo que todos hemos sido parte de, pues, de ser coleccionistas, obviamente, de las estampitas para un Mundial, pero esto terminará, pues, ya en los próximos 4 años. Y bueno, estos fueron los titulares el día de hoy. Nosotros nos vamos a ir a una pausa comercial. Mientras tanto, anuncios parroquiales, ya lo saben, mi nombre es Jimena Rodríguez, estoy en suplencia de Marion Reimers, titular de cancha completa, pero tenemos mucho deporte que platicar y muchos invitados también el día de hoy, y reporteros con todo lo que está pasando también en el centro de alto rendimiento, donde está la selección mexicana desde hace 2 días concentrado. Así que no olviden mandar saludos, sean partícipes de esta emisión. Los esperamos en Cancha Completa con Marion Reimers en Telegram y también en redes sociales, @lareimers y @jimejime con J y doble I la primera Jime. Más adelante regresamos también con un poco de pugilismo. Vamos a una pausa y volvemos.

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1: Continuamos en Cancha Completa de Marion Reimers. Mi nombre es Jimena Rodríguez, aquí acompañándolos en este viernes 7 de mayo. Y bueno, sí entramos al análisis porque ayer pasó algo histórico en la Liga MX Femenil. América, las Águilas, no tuvieron piedad alguna sobre Toluca en el Nemesio 10 y las golearon 7-1. Es el resultado más abultado en la historia de la Liga MX Femenil. La lluvia de goles empezó apenas al minuto 8. Obviamente, gran noche para el América. La que puso el llamado gol del honor, la única anotación de las Diablas, fue A.B. Erceg. Y bueno, este resultado enfila al América, que fue líder del torneo, a su octava final en busca de su tercer título, porque la temporada pasada hay que recordar que cayeron en la final ante Tigres y su último campeonato lo ganaron en el Clausura 2023. Entonces, todo bien con el América, que prácticamente me parece tiene sellado ya su pase a la final. Pero por otro lado, pues desafortunadas declaraciones por parte del técnico francés Patrice Leir en respecto al Toluca. Vamos a escuchar en el reporte de Rodrigo Morán qué fue lo que dijo.
2: Culminaron las primeras partes de la antesala de la gran final en el Clausura 2026 de la Liga MX Femenil. En la semifinal de ida entre Pachuca y Rayadas, fueron las Tuzas quienes obtuvieron la ventaja con goles de Aileen Gómez y Charlín Corral. Las hidalguenses viajarán a Monterrey a la expectativa cómoda de que las regias sean quienes propongan el partido. Por su parte, en el Nemesio 10, Toluca, en su papel de caballo negro, no pudo sorprender al equipo de América, pues las Águilas golearon 7-1 para que así las de Villacampa acaricien su novena final en la historia y la octava con el Español. Pese al resultado tan abultado, los reflectores se fueron con el estratega de las Diablas, Patrice Love, y estas declaraciones que dejaron mucho por desear.
3: No logramos jugar bien en el partido. Estábamos cansados. Para nosotros, digamos que hay que admitir que no hay nivel con este tipo de equipos. Ya ha sido un milagro para nosotros llegar a semifinales. Hoy Toluca ni siquiera tiene el nivel suficiente para ser campeonas. Es imposible. Hay demasiadas debilidades.
2: Palabras del técnico francés, que no continuará más con el equipo de Toluca, y aseguró también que si vuelve a México sería únicamente para entrenar en la rama varonil. La vuelta de las semifinales tendrán cita el próximo domingo 10 de mayo, arrancando con América recibiendo a Toluca desde Ciudad de los Deportes al mediodía, y finalmente Rayadas haciéndole honores a las Tuzas a las 6:15 de la tarde desde el Gigante de Acero.
1: Bueno, y en la otra semifinal, ya lo decíamos en el primer bloque, Pachuca venció 2-0 a Rayadas. Creo que me quedo con que Charlín Corral, una histórica del fútbol femenil, pues vuelve a aparecer en un partido grande. Pachuca tuvo un mejor control emocional del juego, supo llevar el ritmo. Y bueno, obviamente la serie no está cerrada, pero está un poco inclinada, ¿no? Rayadas está obligada a remontar el domingo en el BBVA y ya no tienen margen de error. Si quieren regresar a una final, hay que recordar que no llegan a esta instancia desde la apertura 2024, cuando terminaron campeones, así que van a tener que mostrar su mejor versión en ataque. Pero bueno, ahí dejamos la Liga MX Femenil, porque también hay Liga MX Varonil, y para eso saludo con mucho gusto en esta sección Trazo Fino a José Luis Cuevas, el pintor. Cuéntanos qué esperar para este fin de semana.
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5: Hola, ¿cómo están? Saludos a toda Cancha Completa. Estamos listos para platicar un poco de lo que ha sido esta etapa de cuartos de final de ida, pero sobre todo lo que vendrá para las vueltas. Unas vueltas que la verdad es que, salvo la eliminatoria de Tigres contra Chivas, me parece que las otras todavía no podemos asegurar que estén ya definidas. Vamos por partes, porque este sábado, y después de todo lo que se ha vivido durante la semana, una semana agitada en el fútbol mexicano por la problemática de los seleccionados y la novela alrededor de que si llegaban a tiempo o no los de Toluca y los de Guadalajara a la concentración, en el centro de alto rendimiento. Pues bueno, no deja de conclusión, dos equipos mexicanos que estarán jugando la final de la CONCACAF, que lo harán en este caso el Toluca sin Alexis y sin Gallardo, pero que bien se puede enfilar este equipo de Toluca y el equipo de Tigres, no solo a repetir la gran final del fútbol mexicano que fue hace 6 meses, sino que también tienen argumentos para poder avanzar este fin de semana y meterse a semifinales. ¿Por qué no pensar en que también estén disputando el título? Arranquemos con lo que sucederá mañana, 7:15 de la noche, el equipo de las Chivas Rayadas de Guadalajara enfrentando al equipo de Tigres. Si bien es cierto, Amaury Vergara fue una de las quizá cabezas que más sonó por todo lo que había alrededor de estos seleccionados, todavía el día de ayer en un evento en Guadalajara dejó entrever que el equipo está firme, está sólido y que tiene aspiración real a poder avanzar. ¿Qué necesita hacer Chivas? Necesita ganar por 2 goles. Por ahí Amaury dijo los 6 seleccionados, o no le sabía bien a las cuentas, o sabe demasiado y Ledesma se va a terminar sumando a este grupo acabando el torneo, tal y como sucederá seguramente si mantiene el nivel con Marcel Ruiz. Ya estaremos viendo qué pasa al respecto, pero me parece que en el porcentaje Chivas tiene pocas opciones, pero mentalmente está fuerte para poder hacer que en casa esto pueda cambiar. Si a mí me preguntan, creo que Tigres tiene muy encaminada la eliminatoria, ligeramente favorito, porque no lo veo yéndose sin anotar gol precisamente allá en Guadalajara. También a las 9 de la noche en el Estadio Banorte, el equipo de Cruz Azul, que va ganando 3-2 la eliminatoria, enfrenta al Atlas. Aquí me parece está encaminado porque el equipo de Atlas no necesita ganar solo por uno, sino hacerlo por 2, y en el Estadio Banorte se antoja complicado. Vamos a ver cómo se da la despedida para Cruz Azul de este estadio, porque ya en semifinales, si sigue avanzando Cruz Azul, ya no podría jugar en este estadio, misma condición del equipo de las Águilas del América. Por otro lado, el día domingo, el buen partido entre Toluca y Pachuca en la Bella Airosa. Pachuca pegó y lo hizo muy bien, ganó de visitante un cuadro alterno de Toluca, pero más allá de la condición de la posición en la tabla, de que Toluca necesita 2 goles, el Toluca del pasado miércoles fue temible, la forma en que terminó arrollando a Los Ángeles FC. Aquí me parece que Toluca futbolísticamente tiene opciones para dejar en el camino a Pachuca. Y el otro partido, el que va a cerrar y que esperemos sea igual de emocionante que lo que pudimos vivir en la ida entre el equipo de América y el equipo de los Pumas, ese 3-3 que dejó todo abierto para la vuelta, domingo 7:15 de la noche. Me parece que Pumas en casa, por nivel, por momento, tiene opciones reales, además de la posición en la tabla, de meterse a la siguiente ronda. Así que para mí, se mete Tigres a la siguiente ronda, se mete Cruz Azul, se mete Toluca y se mete el equipo de los Pumas. ¿Qué piensan ustedes? Saludos.
1: Coincido completamente contigo en esos pronósticos, pero en este marco vamos también con Ángel Ricalde hasta las instalaciones del América porque nos tiene declaraciones de Henry Martín.
6: ¿Qué tal, Jime? Compañeros, amigos de Cancha Completa, muy buenas tardes y saludos desde Coapa, en donde el América cierra filas para encarar los cuartos de final de vuelta ante los Pumas este domingo en el Estadio Olímpico Universitario por el Clausura 2026 de la Liga MX. Hoy en conferencia de prensa reapareció ante los medios de comunicación el capitán de las Águilas, Henry Martín, quien se dijo, por fin, después de mucho tiempo lidiando con lesiones, estar 100% listo para lo que se necesite por parte del técnico de las Águilas, André Jardine, y también habló de esta rivalidad tan significativa y emblemática que representa el clásico capitalino, en donde se juega más que solo el pase a semifinales.
7: Sí, yo ya estoy trabajando con el equipo al parejo, yo ya estoy listo para lo que André necesite, para lo que la situación como la vez pasada me tocó participar. Bueno, realmente es un clásico, se juega el orgullo, se juega esa ilusión que todos tenemos, obviamente por clasificar a las semifinales, pero bueno, Pumas, sabemos lo que significa, que nosotros tenemos cuentas pendientes con la afición y que lo que nos jugamos realmente es eso, el orgullo de la afición y el orgullo nuestro de la institución por ver qué equipo logra avanzar, y creo que el orgullo para nosotros vale mucho más que cualquier cosa.
6: Por otra parte, el delantero yucateco nos comentó acerca de una intempestiva visita aquí en Coapa, pues hizo acto de presencia el propietario del Club América, Emilio Azcárraga, para expresar su apoyo al equipo de cara a este importante compromiso, y tuvo la oportunidad de platicar personalmente con el propio Henry Martín. Esto fue parte de lo que le comentó.
7: No hubo una charla como tal con el grupo, él viene como cuestiones directivas, pero sí nos visitó en la cancha, estuvo parado a un lado, estuvo viendo el entrenamiento, y eso, quieras o no, obviamente te motiva más y te impregna esas ganas. Yo pude platicar un poquito con él y está muy tranquilo, muy motivado, muchas ganas que ya llegue el juego. Está muy contento por la respuesta del equipo después de ir 3-1 abajo. El equipo tiene esa respuesta que se necesita en momentos difíciles, que se caracteriza mucho de esta institución. Y bueno, esperemos que el domingo sea el resultado que le espera.
6: La vuelta de este vibrante clásico capitalino, cuyo global está empatado a 3 por los cuartos de final del Clausura 2026 de la Liga MX, será este domingo en punto de las 7 de la noche en el Estadio Olímpico Universitario. Para el América, una buena y una mala. La buena, Brian Rodríguez está recuperado y podrá tener minutos el domingo con el conjunto de Coapa, mientras que Sebastián Cáceres se mantiene en duda y será hasta último momento que André Jardine considerará y definirá si lo utilizará en dicho compromiso. Para Cancha Completa, Ángel Ricalde.
1: Muchas gracias, Ángel. Pues bueno, aunque las estadísticas no favorecen a Pumas en torneos cortos ante América, 74 partidos jugados, 20 ganados solo por Pumas, 23 empatados, 31 perdidos, hay que recordar que fue líder del torneo y que pues América quedó en octavo lugar. Vamos a ver qué pasa este domingo y pues toca ilusionarse porque se habla del orgullo en esta rivalidad. Nos vamos a una nueva pausa y regresamos enseguida.

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2: Gracias, muy buenas tardes, un placer que nos acompañe en la mesa de análisis, como todos los días, es un placer también contar con la participación de nuestros analistas el día de hoy. Hoy hablar sobre, pues finalmente salió la convocatoria, le valió gorro el cachorro, no la hizo él, la tuvo que hacer el CEN a final de cuentas, Marco, pero bueno, ya hay convocatoria, será una mujer la próxima dirigente de Acción Nacional, ya están las bases, ahí será abierta también a la militancia, habrá mesas de votación y el próximo 5 de julio pues se llevará a cabo esta elección para conocer a la nueva dirigente de Acción Nacional. Habrá un secretario general y 7 integrantes más del comité directivo estatal. Y bueno, aquí también se dejó en claro que el periodo de esta presidencia será desde el día de la ratificación de la elección hasta el segundo semestre del 2027. Menos de un año aproximadamente lo que estará durando. Esta próxima presidenta del PAN, Marco, ¿llegará fortalecida por la militancia o condicionada por estos acuerdos de grupos?
3: De todo, lo único bueno es que es el último clavo al ataúd del cabecista. Ahí creo que van a desaparecer el cabecismo como tal, el cabecismo que pretende que Ismael García Cabeza de Vaca sea su próximo candidato a lo que sea, ¿verdad? Porque el resto también tuvieron una amistad con él. No sé si la sigan conservando, lo que parece es que no, para que le quieran boicotear las ansias locas de poder a su hermano, parece que el cabecismo sí ha roto. Ahora, de que habrá o no habrá elección, yo creo que si el cabecismo tiene algo de sentido común, para no hacer el ridículo, no van a presentar candidatos. Ellos podrían haber ganado la elección en una elección de consejeros, en una elección interna, cerrada a los grupos de poder, pero no la van a ganar con la militancia. La presión para que esta convocatoria emergiera fue de más de 3,000 firmas. Estás hablando de 3,000 votos seguros de 9,000 que se van a disputar. El otro punto en contra es que la presunta fórmula que anuncia el grupo del ex gobernador la encabezaría Omeira López Reina y de segundo traería a Ismael. A Ismael García Cabeza de Vaca, que no ha ganado una elección en su vida. O sea, realmente están condenados al fracaso si van en una a participar en una elección abierta ese grupo. Ahora, si vendrá fortalecida o no la nueva dirigente del Partido de Acción Nacional, yo creo que lo que pasa en el PAN va más allá de los conflictos internos. El desgaste que ha tenido el Partido Albiazul es grande. Para mi gusto, yo no creo que vayan a recuperar nada de lo que perdieron en la última elección municipal y distrital de Tamaulipas. Al contrario, creo que pueden perder muchos de los municipios que todavía conservaron, y esto se debe a la mala imagen que dejaron los que se fueron. Fue un gobierno a todas vistas corrupto, que tiene más de 100 carpetas de investigación por presuntos actos de corrupción en su contra. Fue un gobernador que hoy está en Estados Unidos y tú dijeras, bueno, vive como una persona normal, como una persona que tenía una empresa de chamoyadas y vive en el otro lado, ¿no? O sea, lo ves tú y es grosero cómo exhibe ganado de marca, decían antes, sí. que es de registro. O sea, eso es grosero, como tan grosero resulta la fortuna que le acreditaron o que le documentó el ex titular de la UIFI, que dice que tiene más de 2,000 millones de pesos ahí en bienes. Entonces, lo del PAN no es si va a salir fortalecida una dirigente o no, es cómo podrán recuperar lo que está desgastado el partido por su forma de gobernar, por la forma como saquearon al estado, por la forma como evidentemente, en lugar de combatir al crimen, simulaban tal cosa y sucedía todo en Tamaulipas. Eso es la situación. Es una elección que, para mi gusto, debería de ser ejemplo en todos los partidos políticos. Eso sí, todos los partidos políticos tendrían que someterse a una elección abierta para que su militancia elija qué es lo que va a suceder, y partiendo de ahí, pues tendrían que obligar a su dirigencia a democratizar al partido como se los marca la ley. O sea, tendrían que tener reuniones constantes, tendrían que ir definiendo métodos de selección de candidatos, tendrían que ir apostándole a que emergieran nuevos liderazgos. Esta nueva dirigente que viene, porque al parecer está todo dicho en la elección interna del PAN, sabemos a qué grupo responde, sabemos hacia dónde van y sabemos qué quieren. O sea, se va a fortalecer el grupo que está respaldándolo. Y bueno, veremos si 6 años después siguen siendo los mismos y si pueden competir por lo que es su añoranza de conseguir nuevamente la gubernatura de Tamaulipas.
2: Fernando, ¿salió la convocatoria? ¿Cómo
0: claro
2: se percibe?
0: Mira, yo creo que la democracia interna del panismo se sigue resolviendo dentro del mismo cabecismo. O sea, son las mismas fichas, los mismos nombres. No le han dado oportunidad a nuevos cuadros políticos. Por ejemplo, están dejando fuera a Nader de Tampico, que es una figura prominente en el panismo, en el sur sobre todo, que es uno de los bastiones ideológicos y pragmáticos del PAN. Entonces, no hay manera de, digamos, de creerles de que es una democracia verdadera, una democracia interna. O sea, en este caso, lo que está ocurriendo es que pues están apostando a dos fichas iguales, ¿no? O sea, gane quien gane, va a quedar dentro del mismo grupo. En este caso, sabemos que el Truco Verástegui, pues fue el gran aliado de Cabeza de Vaca en el 2016, era el dirigente del partido, o sea, y lo llevó a la gubernatura. La respetable dama que está ahí con él, pues también es parte del mismo grupo, ¿verdad?
4: Equipo, sí.
0: Exacto, como también los otros, pues, ni qué dudarlo, mucho menos, nada, es la esposa de Francisco García Juárez o algo así, que fuera el de comunicación social con Cabeza. Entonces, es la misma familia la que está haciendo su juego ahí, interno, y pretenden, o sea, convencer a la ciudadanía de que esto es real, de que es auténtico, pero no es verdad. Es decir, están jugándole el dedo en la boca al pueblo y no están realmente soltando el partido. Los Cabezas no están soltando el partido. Están haciendo las cosas de manera que el resultado que sea, van a estar ellos adentro, ¿eh? Y van a seguir mangoneando al PAN. Critican mucho a López Obrador, todos ellos, y ellos están igual o peor. O sea, ¿en qué cabeza cabe? Ahora sí que podríamos decirlo, ¿verdad? Entonces yo en mi particular análisis no le creo a esta democracia interna, y siento que todo lo que están haciendo y lo que hagan en adelante, pues va a ser justamente para seguir teniendo el control, los hilos de un partido. ¿Y de qué se deriva todo esto? ¿Cuáles serían las consecuencias? Bueno, pues de decidir cargos de elección popular, o sea, que candidaturas a alcaldías, a diputaciones federales. Y bueno, en el 2028 pues viene la gubernatura. Entonces, ellos también están planteando, es decir, la estrategia que viene a nivel nacional, está planteando las cosas de que podría ser una mujer la candidata a la gubernatura. ¿Por qué? Bueno, pues porque en Morena están perfilándose de esa manera, de género. Entonces, por ahí viene también el asunto, ¿no? O ponerle a las mujeres morenistas que están ya perfiladas y que, bueno, pues se dice que Tamaulipas va a ser de género, es lo que se ha dicho, va, que toca ya en Tamaulipas eso.
4: Una mujer, sí.
0: Exacto, entonces están preparando, yo creo que a una de estas dos damas para que compitan electoralmente, ¿va? Contra la fórmula morenista. Pero, te repito, son del mismo establo cabecista, o sea, no se han salido del guión. Y esto con la anuencia del Comité Ejecutivo Nacional, que que se ha dicho siempre por ahí que está bien maiciado y que siempre va a estar otorgándole favores a la familia Cabeza de Vaca.
2: Muy bien. Estamos en la mesa de análisis, se lo invito a que vayamos a un corte comercial y regresamos.
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5: Estamos en la mesa de análisis, volvemos, gracias por continuar con nosotros y con nuestros comunicadores.
6: Desiderio, ¿cómo ves la convocatoria?
7: Mira, hace unas semanas que platicamos acerca de la posibilidad de esta renovación de la dirigencia estatal del PAN. Habíamos comentado esto, que los peligros de una simulación, que al final de cuentas esto simplemente fuera pues tratar de blanquear la situación y seguir las cosas como están. Uh-huh. Y desgraciadamente hasta el momento nos estamos dando cuenta qué es lo que habíamos previsto. Un grupo político que no quiere soltar el poder y que pues nos da la opción de entre la peor y la menos peor para los militantes de Acción Nacional. Ese es el gran problema. O sea, no hay una tercera vía, que lo que habíamos comentado, de grupos que han sido olvidados, que han sido desgraciadamente desaparecidos dentro del panismo, grupos que con antigüedad, con militancia, con arraigo en Acción Nacional, cuando llegó el grupo Reynosa, desaparecieron completamente, fueron pisoteados, fueron silenciados, y desgraciadamente pues parece que vamos por el mismo camino. Desgraciadamente, si esto continúa, a pesar de lo que comentan el proceso interno o democrático que trata de hacer Acción Nacional, pues damos cuenta que hay un sesgo entre el grupo político dominante que no quiere soltar el poder. Entonces, ese es el gran problema. Si siguen estas dos solo opciones, pues nos damos cuenta que por Acción Nacional los militantes pues no van a tener más opción que esa. Entonces, desgraciadamente, dejan afuera a grupos que han pertenecido a Acción Nacional y siguen con la misma, y no se han movido. Ahora, debemos de entender, si hubo un acuerdo anterior para que esto... Acción Nacional, como otros partidos de oposición, lo menos que quiere es estar fracturado, pero parece que la contienda entre el poder interno pues sigue lastimando a los partidos políticos de oposición. Entonces, desgraciadamente, creo que al final quien gane no tendrá toda la consolidación del partido, y esto simplemente se va a convertir en una, lo que comentamos, una simulación. No hay una reestructuración, no hay una reingeniería hacia adentro del partido. Es simplemente pintar la fachada de la casa, enjarrar las grietas. Pero al final de cuentas, la estructura, como está dañada, como ha sido desgraciadamente pisoteada a través de los últimos años, no se va a recuperar.
8: Muy bien. Y bueno, Marco, hablábamos de que pues en esta ocasión, pues este periodo, ¿tiene algún mensaje también el periodo que estará al frente de la dirigencia?
9: No, normalmente el Partido Acción Nacional elige dirigentes por 2 años, por 1 año, eso es normal. No es como en el resto de los partidos que te vas hasta 4 años, en el Partido Acción Nacional así se eligen. Esta convocatoria también hay que observar que prácticamente nació bajo la presión de los grupos del PAN. O sea, yo sí veo una ruptura del cabecismo, yo sí veo una ruptura real entre el grupo del Truco Verástegui y Francisco García Cabeza de Vaca. Y lo vamos a ver en los pluris, y lo vamos a ver en la propuesta que tengan ellos para candidatos, que va a ser bastante complicado que gane todas el Truco. Pues sí, va a ser bastante complicado, porque los consejeros son los que definen finalmente ese tipo de candidaturas. Pero sí es un... Sí veo una ruptura entre el cabecismo. Uh-huh. Y es... lamentablemente en el Partido Acción Nacional no hay más de dónde elegir. lo que decía Desiderio es una realidad. El cabecismo aplastó completamente a los grupos tradicionales panistas, que tampoco hay que observar, tampoco van a dejar fuera a los que estaban prácticamente desahuciados. Chucho Nader va a meter a su grupo dentro de esos siete y los vamos a ver peleando candidaturas. Él también es un aspirante a candidato a gobernador y por lo pronto él, yo creo que por lo menos va a querer reelegirse si es que no lo proponen de candidato a la alcaldía nuevamente de Tampico. Uh-huh. Todo eso es lo que se va a ir recomponiendo, porque por ejemplo el cabecismo, si ganara la parte que está del lado de Homera López Reina, no dudes que verías al cachorro de candidato a presidente municipal de Reynosa y verías a sus principales seguidores en la lista, encabezando listas plurinominales de regidores y de diputados. Eso es lo que se va a reestructurar, eso es lo que van a cambiar el Partido de Acción Nacional, nombres, no seguidores de Francisco.
8: ¿Indistinto esto, Fernando, el tema de los periodos?
10: Sí, bueno, lo que pasa es que el PAN Nacional está haciendo todos los gustos a cabeza de vaca, o sea, cuánto quieres que dure ahí y todo esto. Uh-huh. Es que en este caso el colega Marcos dice, o sea, de que va a haber una real cambio, no lo hay, porque son cómplices, ellos vienen desde hace, pues casi 10 años, ¿no? Desde 2016. Uh-huh. O sea, es algo que todo mundo está viendo, o sea, no es una realidad inventada. Y también, por ejemplo, el hecho de que lo hayan mandado como embajador panista a Estados Unidos, pues que todo el mundo lo estamos viendo eso, o sea, le están dando un escenario a su gusto, ¿verdad? Uh-huh. Lamentablemente, y esto entra dentro de los supuestos, pero dentro de el sospechosismo, pues es que la democracia panista se está resolviendo a base de billetazos, a base de influencias. Y mira, desde Texas, de Estados Unidos, desde Estados Unidos no solamente están haciéndole la vida de cuadritos a Morena, sino que también están imponiendo la democracia interna en el PAN. Uh-huh. ¿Sí? Porque pues es Cabeza el que está haciendo el juego desde allá. Entonces, creo que en ese sentido no hay vuelta de hoja, ¿no? O sea, el cabecismo trae una moneda de dos soles, o sea, el mismo para que caiga igual, o sea, de dos águilas o dos soles, ¿no? O sea, es una militancia tramposa, o sea, que yo no digo que los morenistas no lo sean, ¿verdad? Pero yo creo que en esto les ganan ellos, o sea, saben hacer las cosas y saben cómo operar. Sí, entonces, el hecho de que si el brother Ismael llega o no llega, si Omeira llega o no llega, si llegan los demás, si el cachorro Cantú puede llegar o no, y como quiera, esté quien esté de esos dos grupos, porque son los mismos. O sea, no va a haber así pleito que diga, tú no, porque tú no eres de nosotros. O sea, uh-huh. No ha habido hasta ahorita en los hechos un deslinde claro entre esas dos figuras políticas. Yo lo decía en un programa anterior, o sea, no están peleados el truco con cabeza de vaca, siguen siendo aliados. Okay. Y no han dado muestras de ello, o sea.
8: Muy bien, bueno, pues vamos a la siguiente pausa comercial y ya regresamos a esta mesa de análisis.
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4: Gracias por continuar con nosotros en esta mesa. Bueno, pues salió la convocatoria, Desiderio, y hablamos del periodo también. ¿Tú le ves algo que represente el tiempo de duración?
5: No, me queda claro, como que comentaban mis compañeros, que pues al final de cuentas estos tipos de periodos se prestan para el maniqueo de la estructura. Pero también nos damos cuenta que están pensando, lo que comentaba hace rato, no están pensando en una reestructuración a largo plazo. Quieren algo operativo en este momento porque pues, las elecciones también se les vienen encima. Necesitan a alguien que esté operando y que prepare el escenario para los próximos años electorales. Entonces, probablemente la persona que quede como líder pues será la encargada de poner el escenario para que se lleve a cabo esta contienda por parte de Acción Nacional. Pero también es como tener el hilo muy corto para saber que en dado caso, si hay conflicto o roce entre el grupo político, pues tenerla, como dicen, la espada de Damocles encima para hacer una opción de quitarla. Yo creo que el gran problema aquí es de que el Acción Nacional no se ha quitado la sombra del grupo del grupo Reynosa, hay que decirlo, y que independientemente quien gane tiene que negociar con ese grupo, porque la influencia, la raíz del grupo político del gobernador se ha arraigado tan fuerte en Acción Nacional aquí en Tamaulipas que es muy difícil arrancarlo de raíz. Entonces, que probablemente la única diferencia de un grupo a otro es el grado de manipulación, de poder que pueda tener este grupo político, pero al final de cuentas va a tener injerencia. Eso es completamente seguro, o sea, no hay una opción de que se están peleando, que se quitan, que ya no va a existir, no, o sea, ese grupo político va todavía yo creo que está todavía a mediano plazo tener fuerza para estar decidiendo candidaturas para las próximas elecciones.
4: Entonces, Marco, complicado que esta elección marque una reconciliación interna en el PAN.
6: Pues es que finalmente el problema del PAN no es su estructura interna. El problema del PAN es el mugrero que dejaron los que se fueron. Es tan deteriorada su imagen, tan deteriorada, que yo creo que no ganan una elección en Tampico. Se les dificultó hace el año pasado. Imagínate, si no lanzas a Chucho Nader, ¿quién más puede ganar ahí? Uh-huh. O sea, realmente, y estamos hablando de que Tampico es el bastión del panismo, o es donde habrá que revisar ahí los números, y yo creo que Tampico electoralmente en lo interno del PAN es más influyente que Reynosa y más influyente que cualquier otro municipio. Uh-huh. La realidad es que el PAN no tiene que reconciliarse a lo interno, porque finalmente se conocen, tienen que reconciliarse con la sociedad, con el ciudadano, con la ciudadanía, que ya no les cree nada. Eso va a ser el gran problema del Partido Acción Nacional, el gran problema de la dirigencia que viene, porque digo, si somos, actuamos con sentido común, todo parece indicar que el candidato a gobernador va a ser el Truco Verástegui en el 2028. Entonces, ¿qué quiere decir? Que ellos para el 2027 lo único que quieren es reconciliarse con la ciudadanía, buscar los liderazgos en los municipios, buscar liderazgos en los distritos y vaya, a lo perdido lo ganado. Todo tienen perdido en el estado en este momento electoralmente hablando. Entonces lo que puedan recuperar y lo que puedan reconciliar de grupos les va a servir a ellos para el 2028 más que para el 2027.
4: ¿Habrá dirigencia pero sin reconciliación, Fernando? ¿Cómo lo ves?
7: No, pues ellos están de acuerdo desde un inicio, o sea, no, eso lo decíamos hace un momento, sí. es el mismo grupo político, pero yo te quiero decir algo, el gran discurso nacional del PAN, que era apertura, ¿no?, a la militancia, acuérdense que lo dijeron, uh-huh, vamos a abrir el PAN a la sociedad y todo esto, el nuevo PAN, no sé cómo le llamaron, el cambio, pues esto está resultando un rotundo, una rotunda mentira en Tamaulipas, al menos, y yo creo que en el resto del país también. O sea, están impulsando a los mismos grupos políticos que llevaron al fracaso al panismo. Entonces ellos mismos se están contradiciendo. ¿Cómo es posible que el mismo grupo político que hoy está haciendo la sopa, por la sopa está en el centro del escenario, que son los que van a decidir quién se queda con la nueva canasta de las tortillas del poder, sea el que fracasó en el 2016 estrepitosamente y los vencieron en varias ocasiones? Entonces, yo creo que a partir de ahí están, dicen que no tiene la culpa el indio, sino que lo hace compadre. Bueno, la dirigencia nacional del PAN se está dejando llevar por el exgobernador Cabeza de Vaca y le dijimos ya hace un rato todas las facilidades, pues en su pecado van a llevar su penitencia. Yo creo que la ciudadanía no los va a batear, o sea, no creo que los acepte.
4: Ok. Desiderio, ¿reconciliación? No, es posible.
8: Creo que al final de cuentas el panismo debe ser pragmático. Y creo que coincido con Marco en el aspecto de que a quien en verdad deben de convencer es a la ciudadanía. Y desgraciadamente, pues, lo veo difícil. También dice Fernando, es que la renovación, el nuevo PAN, no basta con cambiar el logotipo. O sea, para decir es que somos un nuevo partido. Si sigues manejando los mismos vicios, pues eso no va a funcionar. Y la ciudadanía se da cuenta al final del día. Entonces, están trabajando para las próximas elecciones. Nada más, si no pudieron ganar cuando tenían toda la fuerza del Estado y perdieron la elección, desgraciadamente, pues porque la misma ciudadanía se dio cuenta de todo el vicio, de todo el problema, de toda la corrupción que se había generado y el voto en contra fue un factor importante. No fue el carisma, la gran campaña de... No. La gente estaba descontenta, uh-huh, y votó en contra. Uh-huh. Ese fue el verdadero voto de castigo. Y debe quedar claro para todos los demás partidos que al final de cuentas la gente en el descontento no se tiente el corazón al momento de emitir su voto.
4: Muy bien. Bueno, pues agradecer como siempre que nos hayan acompañado. Marco Antonio Vázquez, gracias.
6: Gracias, buen día, feliz viernes para todos.
4: Gracias, Fernando Cuña.
7: Feliz fin de semana.
4: Desiderio García, gracias.
8: Gracias por la invitación, feliz viernes.
4: Agradecerle en nombre de todo el equipo de ORT Radio, nuestro director general, ingeniero Enrique Cárdenas de la Vallano, por dejarnos entrar a sus hogares. 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

0: la tarde con un minuto, las 4:01 hora del centro de México. Yo los saludo, soy Eduardo Ruiz Gili desde la Ciudad de México, aquí en mi estudio móvil, y me acompañan en el estudio de Grupo Fórmula, Bernardino Esparza.
1: ¿Qué tal, Eduardo? ¿Cómo estás? Muy buenas tardes a todos.
0: Y Venus Rey.
2: Eduardo, buenas tardes, ¿qué dices?
0: Bien, aquí no pudiendo llegar, pero aquí estoy, gracias a la magia del Zoom. ¿Qué hubiéramos hecho? Antes de la pandemia esto era inconcebible, ¿se acuerdan?
1: Sí, era imposible, ¿eh? Imposible. Pero bueno, así son las cosas, cambian muchas cosas, Eduardo.
0: Pues sí, cambian, bueno, que sea para bien el cambio, ¿no? Casi no los escucho, ojalá les puedan subir un poquito allá el volumen.
1: El volumen, sí.
0: A ver, en la mañanera del día de hoy, la presidenta Claudia Sheinbaum le dio una respuesta al gobierno de Estados Unidos porque ayer el Departamento de Estado de ese país ordenó revisar los 53 consulados mexicanos que operan allá. La presidenta en la mañanera dijo, a ver, 38 millones de mexicanos viven ahí, y si el gobierno de Donald Trump toca esta red consular, pues no está tocando oficinas burocráticas, sino una estructura que atiende a una comunidad enorme. Ahora, vamos a los números. La presidenta dijo 38 millones, pero es un cálculo del 2021 en donde la organización Pew determinó que había 37.2 millones de origen mexicano. La presenta hoy en 2026, lo redondeó en 38 millones. Sin embargo, la misma Pew dijo que para 2024 hallarán 40 millones de origen mexicano. Hay que ser muy claro, porque a la hora de hablar de origen mexicano, hay que diferenciar entre los que son mexicanos y los que tienen ancestría mexicana. A ver, de acuerdo a esta organización Pew, basado en datos del censo de Estados Unidos, casi 11 millones de personas allá nacieron en México, son mexicanos de nacimiento. Y el resto, estamos hablando de unos 28, 29 millones, nacieron hijos de mexicanos o nietos o bisnietos de lo que sea. Los que nacieron allá son estadounidenses. Algunos que son hijos de mexicanos pueden optar por la doble ciudadanía. Los que son nietos no sé si puedan, los que son bisnietos tampoco sé. Ahora, muchos de estos se sienten mexicanos, pero otros se sienten mexicoamericanos, se sienten hispanos, se sienten latinos, se sienten estadounidenses con ascendencia mexicana, pero se sienten más gringos que mexicanos, también hay que decirlo. Y no podemos estar mezclando estas categorías, que sería muy difícil llegar. Pero un estudio también dice que de los casi 40 millones de mexicanos o de mexicanos con origen, a ver, de mexicanos o estadounidenses con origen mexicano, entre 16 y 18 millones se identifican como mexicanos. El resto, pues el resto tiene un vínculo de origen, cultura, familia, apellido, pero no necesariamente se sienten mexicanos. Ahora, ¿por qué usó la presidenta el dato de 38 millones? Y aquí está lo interesante. Lo usa porque es un número muy grande, lo da a conocer en público y convierte lo que el Departamento de Estado quiere transformar en un asunto administrativo, en un tema de protección de una, como yo dije, comunidad enorme. No es lo mismo decir que Estados Unidos va a revisar a 53 oficinas consulares que decir que va a revisar la red que atiende a 38 millones de personas que están en ese país.

0: mexicanos ante migración que acusan que en los consulados se hace política. La presidenta dijo que eso no es cierto, que las oficinas protegen derechos de las personas, emiten documentos, proveen asistencia legal y atienden a los connacionales. Ahora, no hay que olvidar, 53 consulados hacen que sea la red consular más amplia de un país extranjero dentro de Estados Unidos. Y hay que verlo, el dato mata el relato. La comunidad de origen mexicano en Estados Unidos es grande, influyente y económicamente indispensable. Su peso no requiere exageración, la presidenta dijo 38 millones, podría haber dicho 40 millones, pero el hecho es que son un titipuchal de mexicanos, de 14 a 10, 15 millones, perdón, de, ¿cuál es el dato que di? Aquí lo tengo arribita, aquí, 14 a 15 millones de segunda generación, 12 a 14 millones de tercera generación. Pero si se identifican como mexicanos, mexicanos son 16 a 18 millones. Eso ya es un diablal de números. Hizo bien la presidenta en usar el número, porque la opinión pública en Estados Unidos va a decir, wow. Y los políticos también van a decir, wow, porque con la vez los políticos no se puedan estudiar, no van a ver estos datos. Comentarios.
1: Pero fíjate, Eduardo, que además de eso, no solamente son los que están allá residiendo allá en Estados Unidos, también son los turistas, ¿no? O las personas que van a estudiar o las personas que están de trabajo allá. Los consulados te dan esa representación y te dan un marco también de legalidad para que cualquier acto por allá en Estados Unidos, en este caso, pues el consulado también salga, por ejemplo, a darte, por supuesto, el derecho a que tú puedas acudir a ellos y que te respalde, ¿no? En ese contexto. Entonces, claro, los consulados no solamente son para los que están viviendo allá, sino también para todas aquellas personas que están en tránsito, en este caso los mexicanos.
2: Oye, Eduardo, a mí me gustaría dar dos datos. Uno se complementa con el tuyo que viste hace rato, que decías que en ningún país tienen Estados Unidos tantos consulados como en México. Y más allá de eso, ningún país en el mundo tiene una red consular en otro país como la que tiene México en Estados Unidos. O sea, es la red consular más grande del mundo. Eso levantó la suspicacia de algunos, yo diría casi conspiracionistas o con paranoicos en Estados Unidos, que ven en esto como una especie de estructura para debilitar a los republicanos y ayudar a los demócratas o hacer una serie de movimientos políticos. Yo no lo veo francamente así. Este número tan grande de consulados obedece también, lo tengo aquí, está el segundo dato que quería dar, a un grupo de origen nacional. El más grande que hay en Estados Unidos es el de origen mexicano, considerando a los casi 40 millones. Ninguna otra nación tiene un grupo así de grande de origen.
0: Pues sí, porque ninguna otra nación tiene una fronterota con México como, claro, como México, y ninguna otra nación tiene Estados Unidos la mitad de su territorio nacional, que cuando se quedaron con él ya tenía bastantes. Así es. Tampoco esa comparación. Ahora sí que te fuiste muy demagogo, mi querido Venus.
2: No, pero sí hay que tener en cuenta, o sea, el número de consulados que sea el más grande del mundo obedece a esto, que hay mucha gente.
0: Yo no sé a qué obedece, la verdad, yo no sé a qué obedece. Y creo que Venus, tú no tampoco, y creo que Bernardino tampoco. Lo que sí sé es que son 53 consulados. Tal vez sean demasiados, yo no lo sé. Pero la verdad es que, y también podemos decir que son 38, 40 millones mexicanos, no son mexicanos.
1: Eduardo, toma en cuenta que...
0: Son de origen mexicano. A ver, yo tengo familia en Estados Unidos. Venus, tú tienes familia en Estados Unidos. Bernardino, yo no sé si tengas familia en Estados Unidos. Pero los que ya son segunda o tercera generación, no se identifican mucho con México. Seamos realistas.
2: Y tampoco
0: es como decir que la presidenta Sheinbaum, porque es nieta de europeos, se identifica y va a decir que es búlgara o rumana, claro, donde hayan venido sus abuelos. No. Hay que ser realistas.
2: Claro, y como tú dices, los mexicanos de segunda, tercera y más generaciones no necesitan la red consular porque ya son completamente americanos, o sea, realmente no la necesitan.
0: No la necesitan ni la pueden pedir, quién sabe si les hagan caso, ¿no? Bernardino, tú ibas a decir algo.
1: Rápidamente, Eduardo, los consulados son parte de la integración institucional de las embajadas. Y cada consulado, pues obviamente está en cada uno de los estados de Estados Unidos. Como es muy extenso, por eso se necesitan también muchos consulados, desde mi punto de vista, para tener...

0: esa representación amplia, en este caso de los mexicanos allá.
1: Ahora está bien, yo no sé, a ver, yo no sé si en ciertas ciudades se necesita, sí, lo ignoro,
0: hay que valorarlo.
1: Pero en un momento dado Estados Unidos permitió que hubiera tantos, qué bueno, pero que ahora vengan y que van a revisar porque se hace labor política desde ahí, es una manera más de querer presionar al gobierno, exacto, de México, sí, por un presidente racista y antimexicano que se llama Donald Trump.
2: Sí, es un
1: disparate. Vamos a los mensajes, regresamos.

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0: ver, mi querido Bernardino, exámenes de control para quienes busquen ciertas chambas dentro del sistema político mexicano, especialmente para los que quieren ser candidatos a un cargo de elección popular. Platícame eso.
1: Mira, Eduardo, fíjate que viendo algunas declaraciones de la presidenta del Instituto Nacional Electoral, Guadalupe Tadei, entre otras, y en razón de todo lo que ha pasado con las cuestiones de los candidatos, que muchas veces pues está en partidos políticos y se les acusa de pertenecer al crimen organizado, pues ella decía que hoy actualmente, pues sin duda, a los partidos políticos se les tiene que exigir de alguna manera, o ellos mismos tienen que exigir, ver con lupa, en otras palabras, lo que es el currículum de todos los candidatos y candidatas que se presenten a los partidos políticos. Y de ahí, pues, lo que yo comento y observo, Eduardo, que finalmente, pues, sí se necesita ver, por ejemplo, estos exámenes de control de confianza, obviamente respetando toda su privacidad y derechos que tienen los candidatos y candidatas, en este caso los partidos políticos, para prevenir, obviamente, cualquier característica que se les pueda, ya una vez siendo candidatos o tomando el cargo de elección popular, sean culpados o denunciados por alguna cuestión de esta naturaleza del crimen organizado. Entonces, creo que hoy...
0: No más crimen organizado, o sea, que son crímenes criminales desorganizados...
1: Y, o si cualquier otro delito, Eduardo, en lo específico también, ¿no? Cualquiera. No solamente de tráfico de drogas, ni tráfico de órganos, ni robo, ni nada de eso, por supuesto, sino también de otros delitos en esa naturaleza. Es decir, revisarle, por ejemplo, los antecedentes penales, ¿no? Que no tengan denuncias ante el Ministerio Público o que estén en proceso ya de un juicio ante un juez penal, por ejemplo, o que hayan tenido al finalmente una sentencia condenatoria por esas conductas delictivas, en este caso en general, para obviamente tener mejor claridad en la representación política que ellos van a ostentar en un momento determinado, si van a participar en ese proceso electoral o bien, en su caso, van a ser gobernadores, diputados, etcétera, ¿no?
0: Perfecto. ¿Qué opinas, Venus?
2: Pues mira, yo la verdad es que tengo mis dudas. Yo creo que la única forma de impedir que el crimen organizado o desorganizado, pero bueno, aquí específicamente el crimen organizado influya o intervenga o apoye a algún candidato en alguna elección, la única forma es tener a estos criminales replegados. Y eso es combatiéndolos, eso es ir en contra de ellos, porque mientras existan, van a querer...
0: Estamos hablando de los candidatos.
2: Sí,
0: no estamos hablando de los criminales.
2: Ya lo sé, Eduardo, pero es aquí se trata de darles menos margen, porque mientras existan van a querer influir y van a tener...
0: ¿No crees que van a dejar de existir? ¿Existen desde que Adán y Eva los expulsaron del paraíso?
2: Claro, no van a dejar de existir, pero como en otros países que han tenido problemas graves, cada vez es menor el margen de intervención en los asuntos públicos de dicho país. Y te puedo dar algunos ejemplos que he tenido la ocasión de estudiar, como el ejemplo de Italia, donde en hace algunas décadas estaban permeando todos los aspectos de la vida política y poco a poco han sido relegados. Nosotros vemos que eso en México parece como imposible, pero tenemos que empezar de alguna manera, porque si no los vamos a tener ahí por los siglos de los siglos, y no se trata de eso.
0: A ver, si yo soy alguien influyente, yo pido una hoja de antecedentes penales, me voy a un municipio donde no vivo y me lo dan, y lo compro. No nos hagamos tontos. La declaración patrimonial siempre ha sido una burla, porque tienen todo el derecho a no poner lo que no quieran, que porque su seguridad. Nunca dan su declaración fiscal, a menos de que la tengan muy bien hechecita. Nunca dan a conocer... Estoy exagerando, hay unos que sí lo hacen. Su declaración de intereses. Métete a la página, ahí están las páginas. De repente sale, uff, no sabíamos que fuera tan rico, ¿verdad? Sí. Valoración de reputación pública. Denuncias públicas fundadas. Historia de violencia. A ver, si alguien es golpeador de su pareja y la pareja nunca lo ha denunciado, ¿cómo vamos a saber que es un golpeador? Nexos familiares o financieros de alto riesgo. Reciprocidad con autoridades competentes. A ver, los candidatos en algunos países los investigan profundamente las autoridades policíacas. Aquí lo estamos dejando ahí que, ahí les va mi hojita de antecedentes penales, ahí les va mi declaración patrimonial, perdóname, Tadei no tiene idea si lo que, si lo presentó así.
1: No, no,
0: si tú eres voluntario, nunca se llega a ningún lado.
1: Sí, no, lo presentó así, Eduardo, solamente, al menos en su declaración decía que se les a los partidos políticos revisen bien la currícula de sus candidatos.
0: ¿Y con qué lo van a recibir? A ver, los partidos políticos no tienen los recursos ni los aquí debería haber una ley que diga, ¿quieres ser candidato? Autorizas a que la fiscalía te investigue.
1: Claro.
0: ¿Vas a ser candidato a cargo federal? Te va a investigar la Fiscalía General de la República y autorizas con tu firmita. Vas para una candidatura local, la Fiscalía de tu estado. No la autorizas, pues no eres candidato.
1: Pues sí.
0: A ver cuántos se animan a la hora de los cocolazos.
1: Es que ese es un punto importante, Eduardo, porque además, sobre todo estamos a que ya inicie unos meses el proceso electoral 2026-2027, y en este mes de mayo, pues prácticamente ahorita, hasta donde yo conozco, ni Cámara de Diputados ni Senadores ya tienen una sesión ordinaria, digamos normal, para poder llevar una iniciativa de ley en estos temas, ¿no?
0: No va a pasar nada.
1: No sé si va a pasar nada.
0: Es que, el polígrafo, a ver, hay cursos que no son legales, pero hay cursos que te enseñan a dar a llevarte llevarte al baile al polígrafo.
1: Sí, sí, sí.
0: Bueno, entonces,
1: los antecedentes médicos, psicológicos, Eduardo, ¿qué opina respecto a ello, por ejemplo?
2: Y es que Eduardo,
0: Venus, te estamos esperando, Venus.
2: Es que algo que quiero decir es que aun cuando vamos a suponer que una persona realmente no tiene ningún vínculo, realmente si lo investigas no le sacas nada, o sea, es una persona limpia, y llega como presidente municipal a un municipio en Sinaloa, o en Michoacán, o en Guerrero, o en Tamaulipas, o en Sonora, donde hay una problemática muy grave porque son pasos de las rutas y son territorios en disputa de los diversos grupos criminales. Una vez que se siente en su oficina y tome posesión del cargo, aunque haya pasado todos los controles, le van a caer, le van a decir, a ver, presidente municipal, o te cuadras o te trocamos.
0: No, esto ya no le tienes fe, pero a nadie más que a tu perro, mi querido.
2: Es
0: Venus,
2: que es triste la situación,
0: Eduardo. Si alguien
2: que
0: es profunda y profesionalmente investigado y es intachable, oye, dale el beneficio de la duda.
2: No, porque
0: para cualquiera que llegue a un cargo ya lo van a corromper.
2: No, Eduardo.
0: No, qué feo ver el mundo así, caray.
2: Es muy difícil, Eduardo. En ciertas zonas es muy difícil que no esté.
0: Tú dices no, es no. Te dice plato a plomo, ¿sabes qué agarras? Decides si te la vas a jugar o renuncia al cargo y te largas.
2: Claro, sí, pues, y entonces va a llegar uno que sí les va a servir. Esa es la bronca. Pues, o sea, esta es como la hidra de las mil cabezas. O sea, es muy
0: entonces,
2: difícil.
0: Bueno, para Venus no hay solución. Se acabó. Bernardino, porque yo quiero recordarle a Venus que sigue habiendo mucha corrupción pública en Italia, ¿eh? Porque Italia es, y conoce muy bien Italia, es Bernardino. ¿Que no hay corrupción pública, verdad?
1: Ah, claro que sí, Eduardo, por supuesto.
0: Venus casi dijo Santa Italia.
1: Ya habían solventado todo el problema.
2: Y he estudiado cómo han los grupos criminales han perdido espacios de influencia que tenían antes. No digo que ya están erradicados, no, ¿eh? Ya hay zonas donde
0: no se ha erradicado. Pero yo creo que hay que empezar por algún lado. Yo quiero ser candidato, que me investiguen. No tengo nada que deber, no tengo nada que esconder. Claro. ¡Que me investiguen!
2: Así
0: no, hijo,
2: ser.
0: Se va a enterar de esto, no. No, gracias. Prefiero servir al pueblo en otro cargo.
1: Así es.
0: Así debería ser.
1: Así es.
0: Pero no lo es. Y ahorita viene la presidenta Guadalupe Tadei Zavala. Claro, sabiendo que ya no se puede, mi querido Bernardino.
1: Es que es el tema, porque yo al menos no conozco una propuesta de ley que vaya en torno a lo que hemos estado hablando, Eduardo, ahorita en la Cámara o en la Cámara de Diputados o Senadores. Entonces, aún todavía quizás a lo mejor puedan hacer algo durante este mes, pero pues tampoco he visto nada. Porque el proceso electoral, para cualquier reforma, en este caso constitucional o electoral, de las leyes, tiene que tener 3 meses antes de haber iniciado el proceso electoral su aprobación.
0: Se acabó.
1: Entonces,
0: no se puede haber, no nos hagamos guajes. El sistema político es lo que es. ¿Cuántos políticos que se han hecho millonarios y ostentan su riqueza, te llegan con un reloj de $500,000, viven en las mejores zonas, son lanzados como candidatos? y sabes que no hicieron su dinero haciendo, bueno, sí hicieron muchos negocios, pero no eran empresarios.
1: Sí.
0: Y los han lanzado y los partidos se hacen tarugos porque lo único que les interesa es ganar la elección, punto.
1: Sí, Eduardo,
0: ganar puestos. Yo me acuerdo de un presidente, de un alcalde, bueno, eran los delegados del PRD en la Ciudad de México, que lo grabaron pidiéndole a su secretaria que le hiciera sexo oral. No solamente pidiendo, ella se lo hizo. Uf. Se hizo público, y ¿saben qué? Después el PRD lo lanzó de candidato a diputado.
2: Qué cosa. No, sí, es una infamia y es horrendo, pero por eso a veces soy pesimista, Eduardo, disculpan.
0: No, yo soy optimista. Que dejen que los investiguen con todas las de la ley. Y a ver cómo nos va. Sí. Pero hay que empezar por algún lado. Vamos a ver cuántos aceptarían eso.
1: Muy pocos, Eduardo, seguramente, pero creo que ya nos vamos. Ya nos vamos.
0: Vamos a mensaje, regresamos.
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0: Oye, mi querido Venus, ¿por qué la gente a cada rato está diciendo que eres como que... que eres más chairo que yo?
1: Pues no sé, yo la verdad es que... lo que pasa es que mucha gente quiere escuchar lo que quiere escuchar. Y cuando no lo escucha, pues entonces tú ya eres... uno ya es chairo, uno ya es lo que sea, ¿no?
0: Pero pues... no, está bien, mira, yo creo que está bien si la gente ve o escucha este programa y los ayudamos a ser corajes, pues estamos satisfaciendo una necesidad de ellos.
1: Claro.
0: No hay ningún problema, ¿no? Se así trata de complacer al respetable público. A ver, tú quieres hablar de cómo justamente hace 3 años el aldeano dijo que en México no se producía fentanilo.
1: Uh-huh.
0: Después tuvo la osadía de decir que en México no se consumía fentanilo. O sea, el país mágico, maravilloso e inexistente que solo existe en su cabecita, era para él casi como el lineamiento de sus políticas de gobierno.
1: Así es. Así es, Eduardo. Pero fíjate, y en contraste con esta afirmación del expresidente López Obrador, ayer Claudia Sheinbaum destacó que su gobierno ha deshabilitado 2.500 laboratorios de drogas, muchos de ellos de metanfetaminas y de fentanilo, y dijo que en México su gobierno está combatiendo al narco a pesar de las acusaciones de Estados Unidos. Entonces yo lo que quise hacer es poner en comparación o confrontar cómo manejaba el anterior gobierno de López Obrador el problema del narcotráfico y cómo lo está manejando ahora Claudia Sheinbaum. Y eso te lo digo por lo siguiente, Eduardo. Esta semana, en estos 3 días, Trump se ha referido a México y ha dicho que México no está haciendo lo suficiente, y ha dicho otra vez, por enésima vez, que van a tener que intervenir de manera directa. Y ha dicho, se ha referido que en México hay alianzas de los políticos con el crimen organizado, y además
0: que no es una mentira. Hay muchos políticos,
1: claro,
0: funcionarios y políticos que están de alguna manera involucrados con algún tipo de delincuencia organizada. No todos están con el narco. ¿Tú crees que en Morelos no hay funcionarios que están coludidos con los talamontes?
1: Por
0: de
1: supuesto.
0: La zona de Huixilac.
1: Claro que sí.
0: ¿Tú crees que no hay funcionarios del gobierno de la Ciudad de México que están coludidos con los taladores de la Jusco?
1: Así es, Eduardo.
0: Hombre, por mira, favor, claro.
1: Antier, Eduardo, el gobierno de Estados Unidos publicó lo que se llama el US National Drug Control Strategy, o sea...
0: No lo publicó ayer, lo publicó a principios de semana.
1: Sí, de hecho lo publicó el lunes, pero digamos que el lanzamiento...
0: Y lo comentamos ampliamente el martes en el programa.
1: Exactamente, pero nada más quiero poner en contexto de por qué estoy trayendo este tema, porque además el miércoles, el jueves y hoy mismo viernes, Trump se ha referido a que México no está haciendo nada y que los carteles gobiernan el país.
0: ¡Cárteles!
1: O cárteles, lo cual... Mira, si nosotros hacemos una afirmación así tan categórica como la que dice Trump, yo te puedo decir también categóricamente que eso es falso, por mucho que la oposición no lo quiera ver. Pero si tú matizas, claro que puede haber regiones o puede haber gobiernos estatales o puede haber gobiernos municipales donde sí pueda estar gobernando el narcotráfico, eso no te lo niego, de eso no se trata. Pero una afirmación tan tajante como la que está diciendo Trump para presionar al gobierno de Claudia Sheinbaum, pues me parece insostenible por todo lo que sí está haciendo el gobierno de ella, que no hizo en su momento el gobierno de López Obrador. Entonces, por ahí va lo que yo quiero decirte. Además, mira, pues las acusaciones que hace Trump y su gobierno contra México y el gobierno de Claudia Sheinbaum son graves. O sea, no es que le esté diciendo algo menor. Por ejemplo, México, dice, es el primer centro de procesamiento de fentanilo y metanfetaminas a nivel mundial. Y es el principal
0: de
1: tránsito de...
0: Pero es cierto, a ver,
1: es cierto.
0: Hay que aceptar lo que es cierto.
1: Es cierto.
0: Es cierto.
1: ¿Cuál es
0: la bronca?
1: Eso es cierto. México es el principal centro de procesamiento de fentanilo y metanfetaminas y el hub de tránsito. Eso es totalmente cierto. Ahora, dice que ello se debe a que México no combate a los carteles y que los carteles son la principal amenaza a la soberanía de México.
0: Eso es falso. Y te digo por qué es falso. Esto se debe a que en Estados Unidos hay una epidemia de narcoadicciones,
1: sí,
0: que las compran con singular alegría. Es lo que él nunca va a aceptar. Si tú lees su nueva estrategia, para nada habla sobre los problemas sociales, económicos, psicológicos, psiquiátricos que hay en Estados Unidos,
1: que son graves.
0: Explican, según los expertos, el alto consumo de drogas. No, para él es culpa de México y de Colombia y de Venezuela y de lo que tú quieras.
1: Entonces yo creo que es falso lo que dice Trump de que México no combate a los carteles. Ahora, sí tiene parcialmente la razón en que los carteles representan una amenaza a la soberanía de México, pues eso sí, ¿eh? Eso sí. Y yo, si fuera en el gobierno y si yo fuera el presidente de este país, vería yo a los grupos criminales como una amenaza a la soberanía. Eso sí puede ser cierto. Ahora, ¿qué otra cosa acusa el gobierno de Trump al gobierno de Claudia Sheinbaum? Dice que el gobierno de México no está haciendo lo suficiente para desmantelar rápidamente los laboratorios de metanfetaminas y fentanilo, lo que él llama insufficient action against labs. Lo que pasa es que, y esto en contraste con lo que dijo Claudia Sheinbaum ayer, en el sentido de que ha desmantelado su gobierno 2.500 laboratorios de fentanilo y metanfetaminas, o sea, a mí me parece que no se sostiene esta acusación del gobierno de Estados Unidos. Eduardo, no sé tú qué piensas.
0: A ver, Bernardino.
2: No, bueno, Eduardo, yo creo que sí lo han hecho, ¿no? El tema es que al final del día, pues también es mucho que hay que combatir. Y esto lleva, lo que yo he estado viendo en estos temas, Eduardo, es lleva una estrategia justamente para ir combatiendo cada uno de estas circunstancias y cuestiones al final del día. Y la combaten, y a veces desafortunadamente pues ya están otros también instaurándose o poniéndose en otros lugares, ¿no?, del crimen organizado. Hay acciones, hay estrategia, eso es cierto. Hay un programa, por supuesto, para combatir todo este problema. Y yo creo que está faltando un poco más, por supuesto, de capacidad, quizás muy probablemente en ese sentido, pero sí se está haciendo y ahí hay muchos resultados. Ese es el tema. Al final, yo creo que lo que hace el presidente Donald Trump es un discurso político, ¿no?, que es lo que le gusta oír a muchas personas, desafortunadamente, en ese sentido. Pero la realidad está ahí y ahí están los resultados también en muchos casos.
1: Y otra cosa.
0: El problema del narco en México empezó en la década de los 20 del siglo XX. Uh-huh. Ahí empezó el problema del narcotráfico, porque Estados Unidos empezó a demandar marihuana y empezó a pedir la que sacan de la amapola, ¿cuál es? Heroína, ¿no?
1: Heroína.
0: Bueno, por la Primera Guerra Mundial, muchos soldados heridos necesitaban esto para calmar los dolores. Todavía no se reconocía la gran... Todavía no se reconocía que fueran tan adictivas. Y Estados Unidos promovía que se sembrara amapola para hacer heroína y marihuana. Ok. Después vino la prohibición, se fueron contra todo. Pero ¿quién cree que les vendía alcohol a los... pues a los gringos durante la prohibición del alcohol?
1: Pues acá.
0: Bandas mexicanas que se proveían de empresas escocesas, inglesas, que mandaban el whisky a México o a Canadá para que lo falluquearan a Estados Unidos.
1: Oye, se hacía whisky en Chihuahua.
0: Digo, entonces, en 1971, año en que murieron unos 3,000 gringos de sobredosis, Donald Trump dice: vamos a combatir las drogas, y empieza la guerra contra las drogas. 1971, ¿cuál era la principal droga? La marihuana era la principal de los cárteles mexicanos. Ahí empieza el asunto, pero todo ha sido siempre por la demanda. Si no hubiera mercado, no habría proveedores. Tú claro. Puedes tener el producto y te vas al mercado y lo quieres vender. Si no hay clientes, no te lo van a comprar. No te lo van a comprar ni a trancazos.
1: Así es.
0: Pues si los gringos no demandaran fentanilo, cocaína, metanfetaminas, heroína, marihuana y toda una cadena de drogas, no sería negocio y no habría cárteles.
1: Claro.
0: Pero eso no lo van a aceptar los gobernantes de Estados Unidos. Lo que siempre insisto, porque el país de ellos es un país elegido por Dios.
1: Sí.
0: Los demás, pues no lo somos.
1: Oye, Eduardo, y fíjate que... otro punto que me parece inconsistente de lo que acusa el gobierno de Estados Unidos a México es: el gobierno de Estados Unidos demanda al gobierno de México más arrestos, más persecución de los criminales y más extradiciones de miembros de carteles y sus aliados narcopolíticos. O sea, lo que él llama narcopolitical allies. A ver, ya se han enviado muchísimos extraditados. O sea, ya México extraditó a varios. Ya,
0: está bien, casos, y se podrían mandar a muchos más, mi querido Venus.
1: Y lo va a seguir haciendo.
0: En México hay cálculos de que hay unos 100,000 mexicanos involucrados en la delincuencia organizada. Uh-huh. Ah, porque ya mandamos 30, 40. Oye, no, esto es unas, son organizaciones muy grandotas. Ya han mandado a los que han pescado. Faltan muchos por pescar, hay que decirlo también, y no es fácil pescarlos. Esto es una guerra contra organizaciones muy sofisticadas, porque cuando tú los ves que los agarran todos mugros, panzones, no, los que mandan, claro, contratan a la gente más preparada del mundo, mi querido Venus. Tú lo sabes. Ahora, pero vamos a los mensajes, regresamos.

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7: La empresa solar International Core Canadá anunció una inversión por 2,000 millones de dólares para el estado de Hidalgo, informó la Secretaría de Economía. La empresa destinará 70 millones de dólares para la compra de un predio en el polo de desarrollo de Zapotlán para la instalación de una planta. El tipo de cambio cerró este viernes en 17.21 pesos por dólar americano, 3 centavos menos comparado con el registro anterior, mientras que el dólar interbancario se ubicó en 17.19 pesos y el dólar en ventanilla finalizó la jornada en 17.66 pesos a la venta. El índice de precios y cotizaciones de la Bolsa Mexicana de Valores cerró la jornada con pérdidas de 0.23% para ubicarse en las 69.855.58 unidades. El precio de la mezcla mexicana de petróleo se ubicó en 98.50 dólares por barril.
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0: no grite. Lo que pasa es que tengo un micrófono que estoy usando hoy, que creo que la voz de repente me dijeron, sale muy baja tu voz. Entonces estoy gritando. Yo le voy a pedir a Itza que me diga si ya la bajo y ya, ya le encontraron o no le encontraron, ¿no? Así de fácil. Allá en el estudio de Fórmula están Bernardino Esparza, Venus Rey, gracias por estar ahí. Y desde su oficina, Giselle Escalante, ¿cómo estás, Giselle?
1: Muy bien, Eduardo, muy buenas tardes. Ya estamos aquí con todo para compartirles las recomendaciones para estos futuros días ya de mayo, que ya inició. Estoy feliz con mayo, me encanta este mes.
0: ¿Por qué te gusta el mes de mayo?
1: Sí, porque celebramos a las madres, porque me gusta el clima, calorcito, porque se viene como ya la mitad del año, ya empiezas a ver como que hacia dónde vas a dirigir el segundo semestre, ¿no? Me gusta, no sé a ti. No.
0: Digo, a mí se me olvidó. Está bien.
2: A mí el calorcito se lo bajaría un poco a mayo, pero pues sí, es bonito.
0: No te oigo, Venus, si puedes hablar más fuerte, mejor.
2: Sí, que mayo es bonito, salvo por el calor, pero todo lo demás está muy bien.
0: Pero a Giselle le gusta precisamente por el calor, a mí también me gusta por el calor. A Bernardino no sé si le guste o no.
3: Más o menos, Eduardo, no mucho.
0: No mucho.
3: Bueno, no mucho.
0: A ti y a mí nos gusta más Giselle y a Bernardino y a Venus, pues no tanto.
1: No, están... ¿Qué le vamos a hacer? Les gusta el frío, yo creo. Les gusta...
0: Ojalá que allá en el estudio alguien... maneje las imágenes para que nos veamos todos al mismo tiempo, si es que no es mucho pedir, ojalá. Porque me la vio pidiéndoselos, pero no sé quién está a cargo hoy de la manipulación de las imágenes. A ver, ¿qué nos vas a recomendar para este fin de semana, Giselle?
1: Pues llega con mayo y con ello llega este festival, le llaman la Feria de las Flores de San Ángel 2026, Eduardo, y es una de tradición y arte y color que se llena al sur de la Ciudad de México. Es este festival donde vamos a poder encontrar pues una variedad de flores, pero si recuerdas, pues ya en otros años hemos hecho alusión a los balcones, de cómo cada quien se esmera en tener estos adornos. Y bueno, a partir justo del 11 de mayo y hasta el 19 de mayo vamos a poder disfrutar, que además pues esta zona del barrio de San Ángel, siempre la arquitectura y demás, la oferta que tienen también de cultura, de arte y por supuesto gastronómica, te invita a que vayas el fin de semana, si estás cerca de ahí, pues te acerques y puedas disfrutar de esta expo. Es una feria, repito, de flores, pero pues vale la pena para ver de una manera diferente, ¿no? Llena, te digo, de esta creatividad que a través de las flores, ya hablábamos el otro día, ¿no? El tener la oportunidad de ver naturalmente las flores y ver cómo también se van acomodando y adornando, a mí me parece de las tradiciones que se conservan, porque esta en particular es su edición número 47, pero ya tienen 169 años de hacerlo. O sea, no es que sea algo nuevo, por ahí por pandemia pararon, pero me parece que seguir con esta tradición es muy bueno, y que la gente lo conozca, lo sepa, para quienes nunca han ido. Quienes ya saben, bueno, pues nos sorprendamos con esta edición 2026.
0: Qué bonito evento, qué bonito evento. Nunca he ido, se me antoja ir. ¿De cuándo a cuándo dijiste que es?
1: Es del 11 al 19 de mayo, y esto es en el barrio de San Ángel, que, bueno, si has sido, por supuesto, lo puedes recorrer caminando, te estacionas y, bueno, vas incluso los fines de semana, también montan ahí ventas, sobre todo de arte, de estos cuadros y algunas otras artesanías. Tienen un teatro muy cercano, entonces también hay una oferta ahí para quienes gustamos del teatro también, que puedes aprovechar por ahí y hacerlo, ¿no? ¿Qué espacio?
0: Eso te queda cerca, les queda cerca a Venus y a Bernardino.
2: Sí, a mí me queda muy cerca ahí San Ángel.
4: Unos pasitos.
2: Casi tiro de piedra. Y además
0: van a ir a las ferias de las flores del 11 al 19 de mayo.
2: Sí, es muy bonito caminar por ahí con las flores y la feria. Uf, sí, sí hay que ir, ¿eh?
1: Sí.
0: Ahora, de repente yo he ido y siento que estoy en San Miguel de Allende.
2: Sí, también. Es precioso.
0: Puro turista y como que me siento ajeno a mi tierra, porque como que todo está orientado a los turistas que están llegando, y digo,
1: ¿qué es esto?
0: ¿Dónde estoy? ¿No? No se les pase eso a ustedes.
2: Pasa, y se siente a la hora que te metes a un cafecito o algo, un helado, te lo dan como si fuera uno gringo.
0: Sí, no te cotizan en dólares porque tales no los lleves. A ver, en el Museo de las Culturas en Oaxaca, tú nos quieres invitar a una exposición muy interesante de arte contemporáneo y reflexión. ¿Cuál es este, Giselle?
1: Fíjate que es una exposición que lleva por nombre Mujeres de la Biblia, y es una exposición, como bien comentas, es una propuesta de un artista oaxaqueño, él se llama Manuel de Los Ángeles Sosa, y él lo que hace es reinterpretar grandes obras de estas mujeres que de cierta manera han sido pues representadas en esculturas, en pinturas. Él lo hace de una manera más geométrica, conservando esta pues, proporción áurea, pero también lo vuelve un poco más cercano o más contemporáneo, sería la mejor palabra, donde maneja diferentes técnicas, pero justo lo que acabas de mencionar, es recobrar una tradición y que puede ser muy cultural, pero bueno, llevarla a algo más cercano a nosotros y haciendo este diálogo entre lo espiritual, pero también lo artístico, y justo puede ir desde esta cuestión de creación hasta la redención. Entonces, podemos ver una imagen del rostro de alguna virgen, de alguna santa, y esto nos ayuda un poco como a ver cómo él la está reinterpretando. Y esa exposición también cabe mencionar que, bueno, pues ha tenido un atractivo porque la forma en que la curaron dentro de este Museo de las Culturas de Oaxaca, pues va teniendo como una historia en sí misma histórica, y bueno, va también cambiando, aprovechando pues las técnicas que él va utilizando. Entonces, vale la pena por la propuesta, pero también por la forma en la que está presentada, creo que vale mucho la pena, y si están cerca de Oaxaca o están próximos a viajar, esto estará hasta el 8 de agosto de este año. Entonces, tenemos tiempo, si andamos por Oaxaca, no sé si en verano tienes de opción de irte por allá para Oaxaca, pues puede ser una opción, ¿no? Para conocer
0: más. Tiene un sitio muy interesante en internet que se llama manueldelosangeles.net.
1: Así es, es el
0: sitio. Ahí puedes ver lo que él hace con las obras, las distorsiona de alguna manera. Muy interesante lo que hace, ¿eh?
1: Las intervienen, como bien dices, totalmente. Y se ven como si fueran pues muy muy cercanas a nuestros tiempos, pero insisto que sí retoma a esas obras, a esas grandes obras que, bueno, pues a lo mejor hemos conocido o no conocemos, pero ya les da ese toque contemporáneo, y es lo que lo vuelve más atractivo para nosotros hoy por hoy.
0: ¿Por qué te gustó?
1: A mí, todo aquel que hace arte contemporáneo, regularmente cuando vemos arte, Eduardo, estamos pensando en esos grandes maestros y demás, y de pronto no tenemos oportunidad de acercarnos a aquellos que están pues vivos, de decirlo de alguna manera, y están haciendo unas formas de reinterpretar. A mí me gusta mucho porque es arriesgarse, pero también es adentrarnos a un mundo de creatividad. Siempre que me preguntas sobre arte y demás, si hablamos de los clásicos, pero cuando hablamos de ese arte contemporáneo, pocas veces tenemos esos nombres tan cercanos. Entonces, hoy acercarnos a Manuel me pareció interesante. Uno, para conocer.
0: ¿Tú lo conoces, verdad?
1: Perdóname.
0: ¿Tú lo conoces?
1: Ojalá, no tengo el gusto
0: de conocerlo. Como dijiste, acercarnos a Manuel, dije, pues.
1: Bueno, me refiero a conocer su obra. Manuel, si me estás escuchando y viendo, sí me encantaría conocerte y conocer más desde tu, ahora sí, visión y perspectiva, que estás también proponiéndonos con esta reinterpretación de estas obras, con esta exposición que ya por nombre Mujeres en la Biblia.
0: Es interesante, por ejemplo, estoy viendo algunos de sus cuadros. Lo único que él hace con el cuadro de repente es como pintar encima de ese cuadro.
1: Un filtro. Sí, como si fuese
0: como,
1: un manto.
0: Como si le pusieras un filtro a tu cámara. Y así lo, o le distorsionaras. Está interesante, es interesante.
1: Sí,
0: por, de primera impresión se me hace muy interesante.
1: Por eso
0: ¿qué más nos quieres recomendar? ¿Ya no tienes otra sugerencia?
1: Con mucho gusto, vienen muchísimas ahorita actividades. Estamos próximos a estrenar un documental sobre esta banda de pop que hizo en México española, pues todo un éxito, que fueron Hombres G. Pero también hay algunas otras pues ofertas que se están presentando aquí en nuestro país. Así que yo, de la primera opción sería ir al Franz Mayer, que ya está con todo para alistarse a esto que será la fiesta del fútbol, del balompié. Y trae una exposición bien interesante, Eduardo, con una expo cronológica y de cómo ha sido manifestación de diferentes artes, porque esas artes son aplicadas, las del Franz Mayer. Entonces es una exposición muy diferente a las que hemos visto.
0: ¡Qué padre!
1: Y esa va a estar hasta julio, si no mal recuerdo.
0: Muy bien, pues está muy calladitos Venus está checando su celular, que está bien, porque ha de estar viendo las obras de Manuel, como tú le dices.
2: Estaba viendo las obras, sí, pues quería verlas.
3: Ya
2: quería
3: nos
2: verlas.
3: Vamos, Eduardo, nos quedan 30
0: segundos. Veo, ya nos vamos, adiós. Adiós, Bernardino, Venus, gracias, Giselle, hasta gracias, Eduardo.
1: Gracias, buenas tardes.
0: Va a ser un bonito fin de semana, lo espero el domingo a las 9, aquí en Fórmula, en mi estudio. Pásela bonito.

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7: Hoy es viernes 8 de mayo de 2026 y en la fórmula es, esta es la agenda del fin de semana. Pase a semifinales. En los cuartos de final de vuelta de la Liga MX, Chivas enfrenta en casa a Tigres a las 7 de la noche con 7 minutos. Cruz Azul recibe al Atlas a las 9:15 de la noche. El domingo Toluca visita al Pachuca a las 5 de la tarde. Pumas le hace los honores al América a las 7:15 de la noche. Clásico del título. En la Liga Española a la 1 de la tarde de este domingo, Barcelona recibe al Real Madrid en el Camp Nou, en donde los blaugranas podrían coronarse. Arde la Premier League. En la Liga de Inglaterra este sábado a las 10:30 de la mañana, Manchester City recibe al Brentford. El domingo Arsenal visita el West Ham a las 9:30 de la mañana. Semifinales de conferencia. En la NBA este fin de semana continúan las series entre los Sixers de Filadelfia y los Knicks de Nueva York. Los Timberwolves de Minnesota contra Spurs de San Antonio. Lakers de Los Ángeles ante el Thunder de Oklahoma. Y los Pistons de Detroit ante los Cavaliers de Cleveland. Abierto de Roma. En el torneo Masters 1000 de la capital del país de la bota, el italiano Jannik Sinner se mide con el austríaco Sebastián Hofner este sábado. Así también la bielorrusa Arina Sabalenka hace lo propio con la rumana Zorana Sirstea. Con esta y más información, aquí inicia la Fórmula S Orbañanos y su gran equipo de comentaristas. ¿Cuándo cayó?

0: ¿Cómo están? Buenas tardes, muy buenas tardes, bienvenidos. Es 8 de mayo, son las 5 de la tarde, con 2 minutos tiempo del centro de la República Mexicana, agradeciéndoles, como siempre, su preferencia por acompañarnos en esta emisión de 5 a 6 de la tarde todos los días. Qué bueno que están con nosotros. Y bueno, tenemos un programa muy completo, como ya es costumbre. Y saludo a mis compañeros. Señor Luna, ¿cómo estás? Qué gusto saludarte.
1: Igualmente, Raúl Eduardo, buenas tardes. El calendario de la NFL que tanta expectación levanta entre los aficionados a la NFL oficialmente se va a dar a conocer el próximo jueves. El miércoles, 7 de la mañana, van a dar a conocer poco a poco los partidos a nivel internacional. Y entonces sabremos también contra quién van a jugar los 49 en la Ciudad de México en noviembre. Todo a suponer como trascendió que podrían ser los Delfines de Miami. Y te vamos a platicar además del básquetbol de la NBA. Una modificación importante en la Fórmula 1 para los motores del año próximo, toda vez que este año pues hay quienes dicen que, inclusive pilotos de la Fórmula 1 que corren como si estuvieran en una en un jueguito de Mario Kart, bueno, va a haber modificaciones en cuanto a las fuentes de energía.
0: Raúl Eduardo, ¿cómo estás? Muy buenas tardes.
2: Raúl Enrique, buenas tardes a toda la gente que nos acompaña. Ayer en las semifinales de la Liga MX Femenil, Pachuca le ganó 2-0 a las líderes Rayadas y América de visita le gana 7-1 a Toluca en el Nemesio 10, los partidos de vuelta el fin de semana. En el fútbol de Europa se definen campeonatos, pero también se definen descensos. En España el descenso está realmente que arde, lo platicaremos. El Barcelona puede ser campeón si empata con el Real Madrid. Y la pelea, lo que platicábamos ayer entre Valverde y Tchouaméni en el Real Madrid, le costó a cada jugador 500,000 euros. 500,000 euros la multa del Real Madrid a cada jugador. Yo no había escuchado nunca en mi vida una multa de ese nivel, ¿eh?
0: Bueno, pues mira, yo creo que no se van a volver a pelear nunca. Eso sí me queda clarísimo, porque después de esa multa de 500,000 euros, qué bárbaro. Bueno, pero así es el Real Madrid, ¿no? Y vámonos con Ángel Ecalde. A la América llegó el dueño, el señor Emilio Azcárraga, el presidente dueño del equipo, y bueno, pues esto es lo que nos dice Ángel Ecalde.
3: ¿Qué tal, Raúl? Compañeros, amigos de la Fórmula ES, muy buenas tardes y gusto saludarles desde Coapa, en donde el América cierra filas para encarar la vuelta de los cuartos de final ante los Pumas este domingo en el Estadio Olímpico Universitario. Hoy en conferencia de prensa reapareció ante los medios de comunicación el capitán de las Águilas, Henry Martín, quien finalmente, después de mucho tiempo lidiando con inactividad e irregularidad por lesiones, se dijo completamente listo y recuperado para lo que se le ofrezca a André Jardín este domingo, y también habló sobre la emblemática rivalidad que representa el clásico capitalino en un encuentro en donde se juegan más que solo el pase a semifinales.
4: Sí, yo ya estoy trabajando con el equipo Almadejo, pero ya estoy listo para lo que André necesite, para lo que la situación como la vez pasada me tocó participar. Bueno, realmente es un clásico, se juega el orgullo, se juega esa ilusión que todos tenemos, obviamente, por clasificar a las semifinales, pero

0: para nosotros vale mucho más que cualquier cosa.
1: Por otra parte, compañeros, hoy aquí en Coapa se dio una visita sorpresiva, pues hizo acto de presencia el propietario del Club América, Emilio Azcárraga, para expresarle su apoyo al equipo de cara a este importante compromiso, y platicó de forma personal precisamente con el propio delantero yucateco. Esto fue parte de lo que nos contó Henry al respecto.
0: Tengo una charla como tal con el grupo, él viene como cuestiones directivas. Pero sí, nos visitó en la cancha, estuvo parado a un lado, estuvo viendo el entrenamiento, y eso, quieras o no, obviamente te motiva más y te impregna esas ganas. Yo pude platicar un poquito con él y está muy tranquilo, está muy motivado, con muchas ganas que ya llegue el juego, está muy contento por la respuesta del equipo después de ir 3-1 abajo. El equipo tiene esa respuesta que se necesita en momentos difíciles, que se caracteriza mucho de esta institución. Y bueno, esperemos que el domingo sea el resultado que se espera.
1: La vuelta de este vibrante clásico capitalino por los cuartos de final del Clausura 2026 en la Liga MX será este domingo en punto de las 7 de la noche en el Estadio Olímpico Universitario. Para André Jardine, una buena y una mala. La buena, Brian Rodríguez está completamente recuperado y podría tener minutos incluso como titular. La mala, Sebastián Cáceres se mantiene en duda y será hasta última hora que el técnico brasileño decidirá si incluirlo o no en la convocatoria. Para la Fórmula S y Fórmula Deportes, Ángel Ricalde.
2: Es uno de los partidos que más llama la atención de estos cuartos de final de la liguilla. Yo pondría ahí también el de Pachuca Toluca, y bueno, más abajito el de Chivas contra Tigres y Cruz Azul contra el Atlas por los resultados que se dieron. Pero bueno, nuevamente, Enrique, la visita de Emilio Azcárraga al Nido, y la vez pasada les dio resultado. Vamos a ver si no les da resultado. Tiene que hacer América algo más de lo que hizo el partido de ida si quiere ganarle a Pumas.
3: Pero Raúl, porque la eliminatoria debía estar prácticamente sentenciada. Cuando estaban 3-1 en el marcador, y Efraín Juárez, que sí va inclusive en contra de lo que le hemos visto ser un técnico propositivo, agresivo, cuando el América tenía que volcarse hacia adelante, pues se decide echarse hacia atrás. Y entonces es cuando aparecen estos dos penaltis que le dan vida al América. Pero bueno, finalmente el equipo de Pumas aparece otra vez como favorito para ganar el partido de este fin de semana. Veremos si es que aprovechan esas condiciones, inclusive jugando en casa, aunque bueno, siendo un partido en la Ciudad de México, la afición deberá estar demasiado repartida en el estadio. Pero pues sí, como mencionabas hace un momento, Emilio Azcárraga le dio un impulso al América hace unas cuantas semanas, y vino ese repunte en la liga. Vamos a ver si es que ahora se puede concretar lo que a todas luces sería una sorpresa si le ganan a Pumas.
4: El fútbol es un deporte de aciertos y errores, ¿no? Eso no hay duda, ¿no? Pero en el partido de ida hubo muchos errores de los dos lados para que se dieran 6 goles. El primer gol de Pumas es un cambio de juego de Borja increíble que termina recuperando Pumas. El segundo gol es un rebote de Cota que normalmente no da ese tipo de rebotes. El tercer gol de Pumas es un golazo de Carrillo. Pero del otro lado, te echan Angulo en el primer gol de la América, luego el penal de Carrasquilla, increíble, y en el último penal de la América suelta el balón Keylor Navas, y de ahí viene toda la jugada y termina siendo el penal. En fin, yo no creo que vaya a haber tantos goles el domingo, creo que va a ser un partido más cerrado. Del lado de la América, el hecho de que juegue Brian Rodríguez le da muchas posibilidades a Jardine. El hecho de que no esté Cáceres lo obliga a jugar con línea de 4. Si no está Cáceres, el América no tiene forma de jugar con línea de 5, ¿no?
2: Bueno, yo decía que necesita algo más porque la reacción que tuvo contra Pumas en la ida fue muy buena, pero fue más de deseos, de pelotazos, de ir para adelante en el fútbol elaborado. Si juega Brian, que yo quiero suponer que sí, y si juega Sendejas, el fútbol es mayor para el América. Mayor me refiero a que juegan mejor. En fin, del otro lado Pumas anda muy bien. Buen partido, ¿eh? Regresamos.

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0: días se informó que Alfonso Davies podría perderse la Copa del Mundo por una lesión, donde el club alemán informó que el lateral sufre una lesión en el tendón de la corva tras el duelo ante Paris Saint-Germain, por lo que estará unas semanas fuera de las canchas, esto a poco más de 30 días del arranque de la Copa del Mundo. Volamos a Inglaterra con la polémica que rodea a Alex Jiménez, elemento del Bournemouth de la Premier League. Y es que los Cherries emitieron un comunicado anunciando la separación provisional del lateral derecho, por lo que no jugará este fin de semana ante Fulham. La decisión se toma después de que se filtraran chats inapropiados del español con una menor de edad. Cerramos en Argentina y es que en entrevista con Joaquín El Pollo Álvarez, Lionel Messi habló sobre la competencia que tuvo con Cristiano Ronaldo en la etapa donde ambos jugaban en la Liga Española.
1: Y la verdad, siempre dijimos, nunca tuvimos una relación porque nos cruzábamos poco, nos cruzábamos en partido o en algún evento, alguna entrega de premio, que estábamos siempre peleando los dos a ver si ganaba él o ganaba yo, pero siempre re bien y bueno, ahora estamos lejos y en diferentes momentos y etapas de la vida los dos, pero no dejó de ser de lo deportivo y creo que fue algo grande, lo cual la gente disfrutó mucho, más allá que sea uno de otro, se vivió mucho esa competencia.
0: Esta fue una vuelta por el fútbol internacional. Regresamos al estudio.
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3: Bueno, vámonos con Beto Campos. Beto Campos y la selección. Adelante, Beto.
4: ¿Cómo están, compañeros, amigos de la Fórmula E? Es un gusto saludarles. Nos encontramos en el centro de alto rendimiento donde concentra la selección mexicana de fútbol de cara a la Copa del Mundo que inicia el próximo 11 de junio y el día de hoy abrieron las puertas de su entrenamiento a los medios de comunicación. Pudimos platicar con Gilberto Mora, este futbolista de los Xolos de Tijuana, quien pasó una lesión importante con el tema de la pubalgia. Ya está totalmente recuperado. Vamos a escuchar lo que ha comentado el mismo Mora.
5: Ya me siento muy bien, me siento al 100%. Desde hace unas cuantas semanas que regresé a entrenar con Xolos. La verdad que ya me siento físicamente bien, emocionalmente bien. Y pues bueno, voy a tratar de dar lo mejor de mí dentro del campo. Sí, bueno, como dices, desde el lunes estaba aquí entrenando solo. Pero muy contento de poder estar otra vez en selección. Físicamente me siento muy bien, ya estoy al 100%, entonces pues disfrutando de las instalaciones nuevas, disfrutando el momento y sobre lo que pasó, pues la verdad no metí a ver mucho la verdad del tema y pues trato siempre de estar pensando en lo mío.
4: Después de toda la odisea que se vivió con el tema de los seleccionados de Guadalajara y Toluca, que a final de cuentas terminaron por reportar a tiempo en el CAR, esto fue lo que dijo Carlos Acevedo, portero de Santos Laguna.
6: Se resolvió de la mejor manera, ¿no?, con la comunicación. Creo que hoy en día la comunicación, tanto jugador, directiva, prensa, es lo más importante, ¿no? Ser transparente desde un inicio. Creo que así lo ha sido Javier, ¿no? Desde su inicio, él ha informado, ¿no?, todo lo que está sucediendo dentro de las selecciones nacionales, inclusive, pues bueno, les da la cara siempre. Ese día estuvimos cenando todos, lo mencionaba en otra entrevista, pueden ver la imagen y estamos todos riéndonos, ¿no? Por ahí creo que los últimos fueron Gallardo y Vega, pero bueno, te digo, ya estamos enfocados en una preparación importante para este Mundial.
4: Sobre la competencia que hay en la portería con Raúl El Tala Rangel, Carlos Acevedo, además de Guillermo Ochoa, esto dijo el mismo portero de Santos Laguna.
6: Pues bueno, personalmente la verdad, yo con estar aquí, ¿no?, obviamente busco ser el 1, busco ser el 2, el 3, no está en nuestra cabeza, ¿no? Más bien, queremos generar esta competencia y que Javier decida, ¿no? Al final de cuentas, como les comentaba al inicio de la entrevista, en los entrenamientos, él se va a dar cuenta quién está mejor Y en nuestra cabeza no está, no está quién existe, quién es el 1, el 2, el 3. Al contrario, creo que el ser seleccionado nacional es lo mejor para nosotros.
4: Parte de lo que se ha comentado en el centro de alto rendimiento con la selección mexicana, destacar que el día de mañana los jugadores tendrán una práctica matutina y posteriormente recibirán una salida especial, tomando en cuenta que se viene una fecha muy importante como el día domingo, el día de las madres. Así es que los elementos que están concentrados justamente con la selección mexicana podrán estar con sus familias, sin embargo tendrán que reportar el día domingo por la noche para ya trabajar la siguiente semana de cara al Mundial. Informo para la Fórmula ES, Alberto Campos.
3: Gracias, Beto. Ya no le pregunté a Beto si a las 8 y el que no llegue está afuera, ahora pueden llegar 8 y 10, 8 y cuarto. Ya se me pasó la pregunta.
7: Pues sí, ¿qué le vamos a hacer, Raúl? Pero si me llama la atención lo que dice Acevedo, no va a decir otra cosa, ¿no? Pero habla acerca de la transparencia y de la comunicación. Si lo que no tienen es transparencia ni comunicación.
2: Oye, una concentración eterna, eterna de las se les va a hacer de verdad larguísimo a los jugadores. Oigan, información del momento. Ya se dio a conocer los artistas que van a estar en la inauguración en el Estadio Ciudad de México. Lo acaba de dar a conocer la FIFA. Ahí les va: Alejandro Fernández, Belinda, Danny Ocean, J Balvin, Lila Downs. De Iztapalapa para el mundo, Los Ángeles Azules, Maná y Tayla. Vaya cartel en el Estadio Ciudad de México para la inauguración de la Copa del Mundo, ¿eh?
3: Me quedo con Los Ángeles Azules, yo.
7: Yo también, Raúl.
2: Potrillo, yo el potrillo primero.
7: Ahora, entonces esto va a ser que será 2 horas antes, ¿no?, de que inicie el partido. No sé, digo, obviamente no creo que los metan a todos al medio tiempo.
3: Pues no sé, la verdad.
2: En el medio tiempo no creo que se pueda en el Mundial,
7: No, bueno, en la final del Mundial de Clubes, sí hubo, digo, obviamente, no va a ser así, ¿no? Pero en la final del Mundial de Clubes sí hicieron su show de medio tiempo. Recuerden ustedes que Infantino está realmente impresionado con lo que sucede en el Super Bowl. Recuerda ustedes que él dijo que los 104 partidos del Mundial iban a ser 104 Super Bowls. Y bueno, pues ya tuvimos en la final del Mundial de Clubes. Seguramente en la final del Mundial tendremos show de medio tiempo. Pero pues esto arrancará 2-3 horas antes, ¿no? De que arranque el partido. Ahora, el juego es a la 1:00 p.m, entiendo, ¿no?
3: Yo creo que sí.
7: Entonces, pues, ¿va a ser una matiné?
3: O a menos que está aburrido el partido entre Maná y Hugo. ¿No?
2: Oye, Enrique, o a lo mejor antes y después, ¿no?
7: Pues, pero ya después, ya todo el mundo dice adiós, ¿no? Yo no sé.
3: Habrá que ver cómo los acomoda el señor Infantino, pero metió un buen cartel y es la primera vez que se es en una Copa del Mundo, ¿eh? La primera vez que se es en una Copa del Mundo. Habría que recordar que hace tiempo, Enrique, había shows musicales en el Azteca, ya hace algunos años, ¿no?
7: Sí, me acuerdo de aquella broma que decían, y no se pierda este domingo en el Estadio Azteca, Necaxa contra, no, era las épocas de Rosa Gloria Chagoyán, y al medio tiempo, Necaxa contra Atlas.
3: Bueno, pues ahí está diferente la Copa del Mundo, y ya regresando a la selección, bueno, pues mira, va a haber salida, yo creo que es una buena idea para algunos seleccionados, que si van a estar tanto tiempo, bueno, pues ahí pudieran estudiar algo, ¿no? Con su computadora, porque si no, te digo una cosa, van a acabar viendo cortar pasto, ¿eh?
2: Sí, es que sabes que, Raúl, tú digo, bajas, por ejemplo, a comer, ¿no? Comes de 2 a 3, ya tardándote mucho y haciendo una sobremesa extensa, y vuelves a entrenar a las 5, pues a lo mejor vas, te duermes un ratito, pero después en la noche ya no sabes qué hacer, y así vas buscando, y los días tras los días, y se va haciendo muy larga la concentración, ahí sobre todo, ¿no? Si decías tú el otro día, si estuvieras en algún otro lugar y puedes salir a caminar, algún centro comercial o así, es otra cosa, pero ahí se va a hacer muy largo.
7: Y yo creo que va a ser como los que están en la cárcel, lo que Le ponen ahí sus rayitas de ver cuántos días faltan para terminar. ¿Qué va a hacer?
3: Puede salir aparte, a caminar la carretera a la autopista México-Cuernavaca.
7: Oye, y ir a ver pasar coches.
2: Exacto, pero estos jugadores es esta concentración más el Mundial, ¿no?
3: Sí, el Mundial es diferente porque ya cuando empieza la actividad y también cuando vengan los viajes, ¿no? Que vas a Los Ángeles, etcétera, es diferente. El problema es cuando estás ahí. Pero bueno, es su profesión finalmente, se tiene que adaptar y cuántos no quisieran estar en su lugar. Eso también es una realidad. ¿Cuántos no quisieran una concentración larga para poder jugar una Copa del Mundo? Son futbolistas que logran lo que sueñan muchísimos jóvenes en el mundo. Regresamos.

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0: En el tenis, el serbio Novak Djokovic debutó y cayó en el Masters de Roma ante el croata Dino Prismic, de 20 años, en tres sets por parciales de 2-6, 6-2 y 6-4. El alemán Alexander Zverev se instaló en la siguiente ronda, eliminando a su compatriota Daniel Altmaier en dos sets de 7-5 y 6-3. Y con las damas, Iga Świątek, Naomi Osaka y Jessica Pegula avanzaron a la siguiente ronda. En la Copa del Mundo de Tiro con Arco, que se desarrolla en Shanghái, tres arqueros mexicanos lograron avanzar hasta la ronda de medallas. En arco compuesto, Sebastián García enfrentará al danés Martín Damsbo y duelo de mexicanas entre Dafne Quintero y Andrea Becerra. En el deporte amateur, el equipo mexicano femenil de balonmano de playa confirmó su participación en los próximos Juegos Olímpicos de la Juventud en Dakar, Senegal, como representantes de la zona de Norteamérica, Centroamérica y el Caribe. Serán un total de 16 equipos los participantes, tanto masculinos como femeninos, de 15 naciones en la justa programada del 9 al 13 de noviembre. Y en el fútbol americano, la NFL dio a conocer que será el próximo 14 de mayo cuando se presente oficialmente el calendario de competencia para la temporada 2026-2027, donde se revelarán los duelos internacionales con fechas y horas exactas, entre ellos el rival de los 49 de San Francisco, que volverán a un partido de temporada regular en la cancha del Estadio Azteca.
1: Bueno, hoy tenemos un invitado muy especial, Kevin Berlín. Hace un par de días platicábamos con Randall Willers, que junto con Kevin consiguió medalla de bronce hace pues unos cuantos días en Beijing, dentro de la Copa Mundial de Clavados en la plataforma sincronizada. Kevin, ¿cómo te va? Gusto saludarte, buenas tardes.
2: Hola, buenas tardes a todos, muchas gracias por su espacio. Pues feliz, contento, regresando de Beijing. Un poco con el jet lag, pero todo bien.
1: El deporte de los clavados le sigue dando grandes satisfacciones a nuestro país, Kevin. Ustedes son parte integral de esto. Además, es un deporte que tiene una veta enorme en nuestro país. Hay generación tras generación tras generación. Y bueno, los resultados ahí están. ¿A qué crees que se deba que tenemos tan buenos clavadistas y que pues son generaciones y son décadas y México no deja de producir talento como el de ustedes?
2: Creo que principalmente es por los buenos entrenadores que tenemos aquí en México. En mi caso, pues estoy entrenando con un chino, con Epifanio. Entonces, igual en México está Mayín, en Guadalajara está Iván Bautista. Entonces creo que hay buenas herramientas, hay un buen equipo a nivel nacional. Entonces creo que eso ayuda mucho. Y como tú lo dices, desde hace mucho tiempo ya México es potencia a nivel mundial en clavados y lo seguimos demostrando.
1: Desde luego tú también estás en la modalidad individual. Sin embargo, en parejas, ¿no?, en los clavados sincronizados, pues has tenido a varios, ¿no? Has tenido al Pollo García, has tenido también a José Valleza, ahora estás con Randall Willers. ¿Qué tan complicado es el entenderse con una nueva pareja y cómo es que se determina tú vas con este compañero?
2: Bueno, ahora sí que, como tú lo dices, he hecho con... pues prácticamente creo que con todos, nada más el único que me faltó fue hacer con el Duda. Pero creo que más que nada es la flexibilidad la que creo que las dos personas, si quieren ir si están en el mismo canal, creo que todo sale bien. Entonces creo que también en parte con Randall es que desde chiquito nos conocemos, trabajamos con el mismo entrenador desde chiquitos, entonces nos conoce muy bien y ahora sí que nos parecemos mucho, no hay tanta altura como cuando yo estaba con Diego. Entonces creo que también esa parte nos ayuda y bueno, las ganas, creo que el talento y pues el querer ir a ganar, más que nada.
1: Kevin, recordamos aquel momento previo a los Juegos Olímpicos de París, cuando la CONADE pues vivía sus momentos más negros, ¿no? Dirigida por Ana Gabriela Guevara, en donde de plano, pues recuerdo a Ale Orozco y también a Diagundes, que decían, bueno, pues podemos inclusive hasta poner a la venta nuestra medalla olímpica. En tu caso, pues tú también pusiste un negocio de café. ¿Qué tanto ha cambiado las cosas de entonces a la fecha, ahora que tenemos nueva dirigencia dentro de la CONADE? Y también si es que sigue el negocio, ¿no?
2: El negocio por el momento aún no se está haciendo. Justo lo que es, quiero hacer es poner una cafetería, si Dios quiere, pronto. Pero la verdad es que ha cambiado. Gracias a Dios ha cambiado para bien. Hoy podemos respirar, podemos estar tranquilos en que pase lo que pase, vamos a poder ir a competir. Recibimos nuestra beca, entonces creo que por esa parte ya nuestra mente no está pensando en otras cosas más que lo que tenemos que hacer, que es entrenar y ir a competir. Más que nada solo es eso. Entonces creo que hoy en día, pues agradecerle pues justo a Rommel que nos está apoyando en todo en este camino. Entonces creo que también él pues entiende, él fue deportista, fue clavadista, entonces creo que entiende todo lo que tenemos que estar pasando, todo pues el proceso que hay que hacer, y él lo sabe muy bien, entonces creo que va por buen camino.
1: Tienes un registro impresionante, Kevin, a lo largo de los años dentro de las competencias internacionales. Fuiste medallista de bronce en la plataforma sincronizada en los mundiales del 2023. Sin embargo, después, vamos a llamarle la maldición del cuarto lugar, en los campeonatos del mundo del 24, los Juegos Olímpicos también, tanto de Tokio como de París, finalizando en la cuarta posición. Dicen, y yo creo así, que es el peor lugar. ¿Qué es lo que has tomado como aprendizaje de estar tan cerca, que tiene la capacidad, que tienes una gran pareja, camino a los Juegos Olímpicos de Los Ángeles el 28?
2: Primero creo que en Tokio lo viví, fue un cuarto lugar, pero fue algo muy diferente. Yo todavía estaba chico y el ambiente fue totalmente diferente. Era COVID, no había público, el público éramos nosotros. Entonces creo que no era el escenario que me esperaba para unos Juegos Olímpicos. Cuando yo veía la tele era una alberca llena de pura gente, y en Tokio fue totalmente diferente, y más que nada el proceso que hice con Diego de más de un mes de entrenamiento. Entonces creo que para un mes de entrenamiento, un cuarto lugar, para mí era algo wow, no lo veía como el que había perdido. Y en París fue justo totalmente diferente, fue un ambiente totalmente diferente, había mucha gente, las emociones estaban a todo, y creo que para bien o para mal quedamos en cuarto lugar, pero hoy lo veo como algo que me enseña mucho, en que chance y Dios no quiso que en ese momento ganara medalla. Puede ser que si hubiera ganado medalla yo no estuviera aquí, chance no estaría parado, o no hubiera estado parado hace unos días en una plataforma. Creo que Dios así lo quiso que siguiera estando en este camino, y creo que me ayuda a que hay que seguir siendo perseverante, creo que hay que seguir luchando, y me enseñó a no rendirme. Obviamente después de París mi mente estuvo en muchas cosas, en que pues prácticamente ya retirarme, y el año pasado no competí para nada en individual, solo estuve en sincronizados. Tenía competencias con Randall, no lo quise dejar solo, entonces fue más que nada por eso. Pero de un tiempo para acá hice un gran cambio, y ya regresé a individual, estoy demostrando de que soy capaz, en sincronizados también se está reflejando. Llevamos ahorita este año en Canadá y en China dos competencias importantes, y hemos ganado medalla. Entonces creo que poco a poco vamos mejorando y físicamente y mentalmente me siento de lo mejor. Creo que hoy en día, si sigo así, creo que estaré en mi mejor versión para Los Ángeles.
1: Desde luego, y qué bueno que reconsideraste, porque tienes una gran capacidad y entiendo el asunto de las frustraciones, pero tampoco hay que malinterpretar, porque vamos, cuarto lugar y son los cuartos mejores del mundo. O sea, yo creo que eso hay que engrandecerlo y bueno, pues muchas veces son detallitos simplemente. Así que Kevin, muchas gracias por la entrevista, muchas felicidades, un gran logro. Qué bueno que te mantienes en activo y estarás muy atento de lo que hagan, bueno, del 16 al 19 de julio, que se ha recuperado la fecha que se perdió de hace unas semanas allí en Zapopan. Estarán ustedes nuevamente en participación en la Copa del Mundo, que ahora se va a llamar Copa México. Kevin, muchas gracias y muchas felicidades.
2: Muchísimas gracias por todo su tiempo y muchas gracias a todos.
1: Muchas gracias, Kevin Berlín, gran clavadista en nuestro país, Raúl Eduardo.
3: Y bueno, sí. Gran clavadista, pero gran clavadista, ¿eh? Una pausa, regresamos.

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0: tener pruebas en su favor. Un juez federal vinculó a proceso al ex juez Juan Fernando Alvarado por delitos contra la Administración de Justicia. Se le acusa de favorecer mediante amparos irregulares al ex gobernador de Tamaulipas, Francisco Javier García Cabeza de Vaca, quien es considerado prófugo de la justicia y enfrenta cargos de delincuencia organizada, entre otros. Autoridades de la Ciudad de México detuvieron este viernes en la alcaldía de Azcapotzalco a Víctor Manuel N., presunto integrante de la célula criminal conocida como Los Malportados, vinculada con el triple homicidio registrado el 29 de abril en la unidad habitacional Francisco Villa.
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2: Finalizaron los juegos de ida de las semifinales de la Liga MX Femenil con la sorpresiva goleada de las Águilas del América sobre Toluca en el Nemesio 10 por marcador de 7-1. Escuchamos al estratega de las Diablas, Patriz Lar.
3: Fue un partido realmente malo, pero bueno, el equipo al que nos enfrentamos está enrachado y es un equipo muy, muy bueno. No logramos jugar como lo hicimos en los dos partidos contra Tigres y sí, estamos cansados. Para nosotros no tenemos... Bueno, digamos, tenemos que ser honestos, no estamos al nivel de este equipo. Para nosotros ya fue un milagro haber llegado a semifinales. Hoy Toluca no es lo suficientemente bueno para ser campeón de liga. Es imposible, tenemos demasiadas debilidades.
2: En la otra llave, las Tuzas de Pachuca lograron sacar ventaja de locales con la victoria 2-0 sobre Rayadas de Monterrey en el Estadio Hidalgo, donde la mexicana Charlín Corral se convirtió en la quinta jugadora en alcanzar los 20 goles en liguilla. Escuchamos al estratega de las Tuzas, Oscar Torres.
4: Sí, nos vamos con una cierta ventaja. No es que esto ya esté definido. Viene lo más complejo, viene un partido muy difícil. Y estamos tranquilas, sabemos que nos falta una tarea más que resolver y hay que ir a buscarla.
2: Este domingo se jugarán los duelos de vuelta y conoceremos oficialmente a las finalistas. A las 6:45 de la tarde, Rayadas de Monterrey reciben el Gigante de Acero a las Tuzas. Y a las 9 de la noche, en el Ciudad de los Deportes, América finiquitará su serie ante Toluca.
5: 2-0 fue el marcador de Rayadas 0, Pachuca 2. Por si viernes, Livio Novi.
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6: Line of Sight, el documental, describe unas carreras ciclistas que organizan empleados de paquetería alrededor del mundo, comenzando en las calles de Nueva York. Inicia con uno de estos certámenes y conforme avanza el film, se explica su dinámica. En ellas, es importante la precisión de los mensajeros, ya que no se interrumpe la circulación habitual de las vías para el desarrollo del evento. De hecho, esta situación es más evidente si se aproxima a un semáforo, pues aunque este se respeta, cuando llega la luz verde, los competidores toman velocidades extremas, arriesgándose a sufrir un accidente. ¿Hasta dónde llegará este deporte? En 2012, Alicat Studios produjo el documental Line of Sight. Es más que un deporte extremo. Para la Fórmula Sorbañanos, Livio Novi Rodríguez.
5: Gracias, Livio. Enrique Burak.
7: Bueno, algunas cosas que quedaron pendientes, Raúl, rápidamente. El calendario de la NFL se va a conocer el jueves por la noche. Sin embargo, el miércoles por la mañana, a partir de las 7:00 de la Ciudad de México, en el programa Good Morning Football, se van a anunciar todos los partidos internacionales. Ya sabemos que va a ser San Francisco Carneros, que va a ser Dallas en contra de Baltimore. Faltan los demás, incluyendo el de México, que todo apunta que sea San Francisco contra Miami. Los oficiales de la NFL y la liga llegaron ya a un acuerdo. Es por 7 años hasta el 2032. Así que habrá paz laboral en ese departamento. No va a haber árbitros de reemplazo. También platicar acerca de la Fórmula 1, que tanto ha llamado la atención y tantas críticas por los motores que se utilizan en esta campaña, que bueno, parecen carreras eléctricas y que bueno, también dice Max Verstappen que está muy molesto pensando en retirarse. En este momento es 50% motor eléctrico, 50% de combustión interna. Bueno, para el año que entra van a hacer una ligera modificación, será 60% de combustión interna, 40% eléctrico. El Comité Olímpico Internacional es importante. ya no recomienda restricciones a atletas de Bielorrusia, incluyendo competencias de equipos organizadas por las federaciones internacionales o también organizadores de eventos internacionales, pero su participación depende ahora de las federaciones internacionales. Por lo pronto, en el tenis dicen, nosotros no lo vamos a admitir, todo esto que tiene que ver con la ayuda militar que le da Bielorrusia a Rusia en su invasión a Ucrania, y atletismo también dicen, nosotros no vamos a permitir que participen solamente atletas neutrales. Y por último, dentro de los playoffs en el básquetbol de la NBA, Detroit le gana 107-97 a Cleveland, Detroit tiene ventaja de 2-0, Oklahoma City 125-107 a los Lakers, el Thunder tiene ventaja de 2-0, en este momento juegan los Knicks en contra de Filadelfia, Knicks adelante 2-0, y San Antonio contra Minnesota, más tarde están empatados una victoria por bando, y bueno, se espera que este domingo reporte Aaron Rodgers con los Aceros de Pittsburgh, veremos si finalmente se da, Ramón.
5: Oye, Raúl Eduardo, en el fútbol internacional, esto del Barcelona contra el Real Madrid, imagínate con todos los líos que ha tenido el Madrid, se quedó fuera de Champions, se quedó fuera de todo, y ahora los problemas internos, pues lo único que les falta es que el Barcelona se corone con ellos.
8: Sí, sería la culminación de una terrible temporada para el Real Madrid, más allá de los resultados, que es la segunda temporada consecutiva del Madrid que no gana un solo título. Ha sido una temporada de muchos problemas dentro del vestidor, dentro de la organización. Tiene que haber cambios en el Real Madrid, serios cambios en el Real Madrid para la próxima campaña. Se habla de que José Mourinho regresa al banco del Real Madrid, que ya están en pláticas. Pero bueno, tiene que haber más, renovar la plantilla. En fin, muchas cosas tiene que hacer el Real Madrid. El partido el domingo a la 1:00 p.m. en el Camp Nou al Barcelona, con el empate le basta para ser campeón esta misma semana. Sí sería doloroso para el Real Madrid que el Barcelona festeje con ellos en el campo, ¿no? No es lo mismo que si no estás ahí, ¿no? Sí, definitivamente.
5: Sí, desde luego. Y si va Mourinho, pues lo van a llevar a poner orden, pero luego va a venir el desorden. Yo le digo a Florentino, si vas a Mourinho, pongo pausa mientras de ir al Real Madrid, ¿eh?
8: Oye, bueno, en la otra parte, hablando del campeonato, de la parte alta de la tabla, de las tablas, en la Premier League, el Arsenal y el Manchester City peleando el título. El Manchester City recibe al Brentford y el Arsenal juega de visita contra el West Ham. El West Ham está hoy en puesto 18º, luchando por el descenso contra el Tottenham. Una visita bravísima para el Arsenal, que creo que si la libra y llega a ganar el partido el domingo, será campeón en la Premier League, sin dudarlo. Pero este partido va a ser muy duro para el Arsenal de Mikel Arteta. 5 puntos la diferencia, un partido menos del Manchester City. El descenso en España. Hay 9 equipos que pueden descender todavía. 9 equipos entre el Valencia, que es el lugar número 12, que tiene 39, y el Oviedo, que es el último lugar, que tiene 28, hay 11 puntos. El Oviedo ya la tiene muy complicada, pero el Valencia 39, Español de Barcelona 39, Elche, Mallorca, Girona 38 puntos, Sevilla 37, Levante 36, Alavés 36 y luego el Real Oviedo 28. La cosa que arde de verdad en España por el descenso es lo que más llama la atención, me parece, pues desde luego que después del clásico el fin de semana.
5: Sí, lo del Levante, el Levante ya no está en el penúltimo lugar, ya está el Avilés, claro que el Levante jugó el día de hoy, perdía y en los últimos minutos ganó el partido. Estaba bravísimo el descenso allá en España, y bueno, pues lo que sigue, a ver, Raúl Eduardo, si mañana el Arsenal empata y gana el City, volverían a estar empatados en puntos, siempre y cuando el City ganara su partido pendiente, ¿no?
8: Correcto, Raúl, correcto. Así sucedería, que vamos, un empate para el Arsenal sería terrible, pero insisto, el West Ham es un equipo que juega bastante bien, de local va a ser un equipo complicado, y se está jugando el descenso contra el Tottenham. El Tottenham, que por cierto juega el lunes contra el Leeds United.
5: Bueno, qué envidia, sigo diciendo qué envidia que haya ascenso y descenso, que envidia que haya torneos de copa. El otro día veía yo una imagen de un equipo de novena división en Inglaterra que ascendió y fue una locura de sus seguidores. O sea, caramba, cuando tengamos todo eso, pues ya no va a haber de si el que llega a las 8 queda fuera, ¿eh? Va a haber un buen fútbol y vamos a poder competir. Pero mientras que no entiendan los señores directivos que eso afecte el rendimiento de nuestra liga, que no haya ascenso y no haya descenso, que no haya, ¿cómo se llama?, tantos extranjeros, pues mira, eso hace mal. Para cerrar, eso está muy bueno, haces un gol y promocionas tu trabajo, vamos a verla.
1: Para cerrar.
5: Sucedió en Canadá, don Eduardo Enrique.
8: Sí, él es un jugador que mete un gol, se saca de la calceta su tarjeta, porque es un jugador semiprofesional, y pone la tarjeta ante la cámara para que le llamen, por favor, para contratarle un agente inmobiliario. Así las cosas, ¿no?
5: Está buenísimo, está buenísimo. Bueno, mira, aquí lo hubiera hecho Jorge Campos con sus torterías, Enrique.
7: Sí, y sabes qué, eran buenas, eran enormes las tortas.
5: Sí, muy buenas. Bueno, pues ahí está. Este futbolista sacando su tarjeta, un agente inmobiliario, después de hacer su gol allá en Canadá. Viene un buen fin de semana en el deporte, muy buen fin de semana. Y pues partidos de liguilla, y yo pienso que por cierto, ya no hay boletos, Enrique, para Pumas América, ¿eh?
7: Sí, ya desde hace algunos días se anunció que ya no hay boletos, y además, pues, Ramos Palazuelo será el árbitro, ¿no?, que tenga éxito.
5: Yo pienso que Pachuca se llenará, no sé si Cruz Azul Atlas se va a llenar, Chivas seguro se llena. Con esto nos vamos, y no se vaya porque viene...

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